0: La decisión responde al recurso presentado por el Sindicato Unificado de Policía, el SUP, que cuestiona las garantías de seguridad y la tramitación del proyecto. Para el portavoz del PSOE, Patxi López, todo esto es una mala noticia.
1: Que cuando estamos buscando soluciones, nadie debiera frenar las soluciones.
0: Y Ursula von der Leyen, la presidenta de la Comisión Europea, ha lanzado un mensaje de apoyo a España tras la crisis migratoria de Ceuta. Ha anunciado, además, un nuevo marco de emergencia que permitirá flexibilizar temporalmente las reglas migratorias ante las llegadas masivas.
2: La frontera de Ceuta es una frontera europea, porque Ceuta es España, Ceuta es Europa, y Europa estará ahí para vosotros.
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0: Y en los deportes, el Barça sigue lanzado y goleó 7-2 al Racing en el Camp Nou con un hat-trick de Rafinha y goles de Cancelo, Gabriel Jesús y Lamine Yamal para mantener el pleno de victorias en la Liga. También ganó el Atlético, que se impuso 4-0 a Osasuna con goles de Jonathan David, Kang In-Lee, Lenormand y Alex Baena antes del derbi del próximo fin de semana contra el Real Madrid en Riazor. El Sevilla derrotó 0-1 al Deportivo y acabó con la imbatibilidad de los gallegos como locales. Y en la agenda de hoy jueves continúan los partidos de Liga en este horario intersemanal con el Betis Getafe y el Málaga Villarreal, todo ello antes del parón internacional. 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

0: ¿Qué tal madrugadas ponedores estamos teniendo esta noche? ¿Cómo va la vida? Yo soy Carlos Moreno, el Pulpo. Gracias por escuchar la radio. Ya sabes que aquí no hablamos de política, nos quedamos con historias humanas, historias positivas, que son las que nos demuestran que a pesar de todo, la vida tiene sentido y la vida mola. Me encanta acompañarte. Un abrazo a la gente que lo está pasando mal, algún que otro diagnóstico, alguna que otra preocupación médica. También a la gente de Ceuta, a la gente que está agobiada, preocupada, que se hace preguntas. A los que están cuidando a los enfermos y a la gente que está en una garita, a los vigilantes de seguridad. ¡Viva los vigilantes de seguridad! Al igual que nuestros militares y fuerzas del orden, la Guardia Civil, los policías nacionales y locales. Claro, aquí hay historias que muchas veces, si no te las contásemos aquí, pasarían de lado. Y esta yo creo que es muy importante, porque la historia de hoy nos lleva a la ciudad más antigua de Europa, que es Cádiz. Cádiz está situado en una pequeña península unida al resto del país por un pequeño istmo de marismas. Cuenta con un puerto estratégico desde temprano inmemorial, desde tiempo inmemorial. Y lo fue además con los fenicios cuando recibió el nombre de Gádir y también como ciudad romana, entonces claro, conocida como Gades. Y por supuesto, en época musulmana fue cuando pasó a denominarse Yarizat Cádiz, es la isla de Cádiz. Pero claro, aquí tenemos que profundizar porque la época de oro de la ciudad llega, en el siglo XVIII, con el traslado de la Casa de Contratación de Sevilla. Entonces Cádiz pasó a ser el enlace entre el viejo y el nuevo mundo. La popularidad de la isla exigió pues nuevas medidas defensivas, entre las que destaca la famosa Puerta de Tierra, obra de Torcuato Cayón, y también el emblema, ¿no? Un emblema de la ciudad. Sin embargo, nos damos cuenta que la construcción que nos ocupa hoy ha estado oculta por las cuevas de María Moco. Se trata de unas galerías subterráneas que históricamente han alimentado la imaginación de los gaditanos. Bueno, pues el arqueólogo del ayuntamiento, José María Gener, explica a qué deben su nombre.
1: Leyendas hay muchísimas. Se hablaba también de una contrabandista, pero también se habla incluso de una hechicera, se habla de anciana, otra de raza gitana, o incluso venido de África. También hay otra historia en plan romántica y de venganza de que se llama Mariana, que debido al desamor con un marinero, un caballero en tiempo lejano, vivía en esas profundidades.
0: Bueno, hay que decir, ponedores, que hasta la fecha muy pocos han tenido el privilegio de poder explorar estos túneles. Aunque es verdad que algunos vecinos, sobre todo movidos por la sed de aventura, pues han encontrado accesos a estas cuevas en los lugares más inesperados, una actividad.

0: Claro, que ha obligado al ayuntamiento a tapiar muchas de estas entradas por toda la ciudad. Bueno, pues atención, ponedores, porque el espeleólogo gaditano Eugenio Belgrano conoce bien el terreno.
1: Como sentaras en una máquina del tiempo, nos trasladamos directamente al siglo XVIII. Se te olvidan todos tus problemas, porque al final, el mismo lugar, la escenografía que por sí solo tienes, pues estás metido en una película de aventuras, es una sensación mágica.
0: Desde ayer y hasta el 17 de septiembre, los secretos del legendario e histórico subsuelo de Cádiz, en el interior de las cuevas de María Amoco, serán visitados por unas 1.600 personas, que no está nada mal. Lo van a hacer por el acceso habilitado desde el interior del Instituto Hidrográfico y van a ser pues unas visitas guiadas y con unas determinadas medidas de seguridad. Ahí va a estar Maite González, que es la teniente alcalde de Cultura.
2: Me parecía una parte de la historia de Cádiz que está muy presente, pero que muchos de nosotros y nosotras no la habíamos podido descubrir, ¿no? Y la verdad es que, bueno, el poder abrirlas al público y que la gente de Cádiz vean que realmente existen, pues yo creo que es una oportunidad magnífica.
0: Pues que sepas que durante los próximos 10 días, como te estamos contando aquí en Poniendo las Calles, se va a poder visitar una sección de las cuevas de María Amoco en Cádiz. Una serie de galerías, bueno, pues en las que, según la tradición oral gaditana, habitaba María Amoco, que es un personaje estrafalario que habitaba en la oscuridad de los túneles, sobre todo para asustar a quienes se adentraban en ellos. Unas cuevas que han sido el escenario de historias de piratas y también contrabandistas. Así que sepáis, ponedores, que es una oportunidad para recuperar la memoria subterránea de Cádiz y sobre todo conocer cómo se construyó y cómo se defendió.
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0: ¿Qué tal, ponedores? Muy buenas noches, bienvenidos. 2:10 de la madrugada, poniendo las calles en directo en la cadena COPE. De este modo hemos arrancado esta hora del jueves, que es 17 de septiembre del año 2026. Quien te saluda es Beatriz Calderón y aquí a mi ladito está Hugo Santos. ¿Qué tal, Hugo? ¿Cómo estás?
1: Muy buenas noches, Bea, y muy buenas noches a los ponedores. Pues muy contentos, que estamos ya jueves.
0: Y todavía con calor por la noche.
1: Y todavía un poquito, pero para el tiempo tengo muy buenas noticias.
0: Oye, hombre, ya lo sé, pero hoy, por ejemplo, hemos llegado con 22 grados, que tú a mí ayer ya me prometías que a las 11 de la noche no va a haber esa temperatura.
1: Hombre, pero ya 22 grados por la noche
0: que
1: ya
0: no,
1: refresca
0: yo estoy
1: un poquito
0: encantado.
1: Más.
0: Sí, tú sabes que yo soy de calor, hombre, si es por meterme contigo, que como en este país, bueno, el deporte nacional es quejarse, pues yo pues también, sí. Yo quiero también sumarme a esas quejas. Hugo, hay cosas que tenemos que contarles en esta hora a los ponedores, porque, claro, bueno, nos queda hasta las 6 de la mañana, ¿eh?
1: Sí, que no es poco.
0: Que no es poco, porque ese es el momento en el que empieza Herrera en COPE. Hemos empezado, nada, hace poco más de media hora, cuando terminaba el partidazo. Y claro, debemos ir, lo mejor de todo es ir paso a paso, para irles explicando a los ponedores un poco qué se pueden encontrar en cada hora del programa. Tú eres el encargado de hacer ese avance. Y cuéntanos un poquito hasta las 3 de la mañana.
1: Pues mira, yo encantado de hacerlo, porque hoy comenzamos viajando con Pedro Madera. Hoy nos ha preparado una ruta divertidísima y también muy apetecible, porque es que él la ha titulado Comerse un Pueblo. Y vea, pues lo que podemos comer en este tour que ha preparado, si lo realizamos, es un chorizo de Cantimpalo, un jamón de Jabugo y un trocito de queso Cabrales. Así que imagino que ya sabes por dónde voy más o menos. Y a ver si nos da tiempo antes de terminar, porque vamos a escuchar alguna de las historias que se han contado de día en la antena de COPE, como por ejemplo la relacionada con la IA y su capacidad de diseñar espacios en
0: perfecto,
1: el interiorismo.
0: Perfecto, pues en nada, hablamos de todas estas cosas con nuestros ponedores. Y a esta hora también es momento de que conozcamos la información del tiempo, que me dices que nos das una alegría, porque que bueno, van a bajar las temperaturas, estas que hemos tenido tan altas en esta semana, ¿no? Ya mediados de septiembre y todavía con temperaturas propias del mes de julio o agosto. No sé cómo viene la cosa. Lo que no nos gusta nada es lo que estamos, las noticias que nos están llegando de toda la zona de Levante, Valencia y demás. Así que cuéntanos.
1: Sí, efectivamente, porque sí, una parte buena es esa baja de temperaturas, pero la otra mala es la inestabilidad que conlleva, porque tenemos pues un este peninsular y unas Baleares que van a estar en una situación muy complicada. Tanto las islas como Cataluña, Comunidad Valenciana, Murcia, Andalucía y Castilla-La Mancha van a estar en alerta naranja por fuertes tormentas durante este jueves 17 de septiembre. Unas tormentas que, ojo, se van a traducir en granizo.

0: granizo o precipitaciones con mucha agua en muy poco tiempo. Así que es muy recomendable seguir las indicaciones de los servicios de emergencia y que vayan indicando durante el día.
1: Ayer en los partidos de fútbol
0: saltó el aviso, las alarmas. Así que hay que estar muy atentos y sobre todo pues eso, seguir las indicaciones. En el resto del país, aunque con alguna que otra nube en la zona del Cantábrico, pues que se espera en su mayoría cielos despejados. En los termómetros, como te decía, pues vamos a seguir con temperaturas a la baja en buena parte del país. Solo algunos puntos, como Córdoba y Sevilla, van a alcanzar los 30 grados y Ávila y Teruel, por su parte, tendrán las mínimas más frías con 6 grados. Y en el resto, pues muchos puntos, las mínimas ya no alcanzarán ni los 20 grados. Así que ya tiramos anoche más bien frescas. Bueno, más, a ver si es verdad que se van manteniendo.
1: De mediados de septiembre.
0: Sí, una cosa más de otoñal.
1: Insistimos en esa recomendación. Si te encuentras en alguna zona donde tú sabes, porque has mirado la previsión meteorológica, en la que puede caer muchísima agua, no me merece la pena jugarse la vida. Si uno tiene que salir a las 4 de casa y no puede, pues es mejor esperar a las 5, y si no puede ya porque la cosa se ha puesto muy complicada, pues dar aviso de que no va a ser posible que llegue, pues ya sea a su puesto de trabajo o a donde sea que tenga que llegar. No merece la pena. Y lo mismo digo si te encuentras ahora mismo en algún sitio y tienes que regresar a casa. Si lo tienes que hacer ya, pues mejor ahora que más tarde. Sí. Así que, dicho esto, después de aquella experiencia con la Dana hace 2 años, no hay ninguna duda de que lo primordial somos nosotros y mantenernos a salvo. Así que mucho cuidado. Es jueves, tenemos nuestro concurso del Mundial de Poniendo las Calles. Algún que otro ponedor que ahora mismo, bueno, pues ha empezado a escucharnos y no sabe de qué va, necesitar una explicación de todo esto. Así sí. Que, Hugo, pues venga, un ratito, dinos.
0: Pues mira, es que este Mundial de Ponedores es un concurso de 5 preguntas tipo test. Es decir, le voy a dar al ponedor que compita 4 opciones. Una opción A, una opción B, una opción C o una opción D. Y la temática del Mundial de Poniendo las Calles tendrá que ver con el Día Mundial o con un día muy importante que se haya celebrado a lo largo de estos 7 días. Esta semana, por ejemplo, hablamos del Día Internacional de la Preservación de la Capa de Ozono, que fue pues ayer, 16 de septiembre. Habrá además 2 comodines para ayudarles, que nos los dará Bea, y ya hablaremos de los premios, porque solo por participar te llevarás el diploma oficial de Poniendo las Calles. Si llegas a la pregunta 3, te llevas la pegatina, además del diploma, claro. Y si vas a por todas y aciertas la quinta, tendrás varios regalos sorpresa.
1: Puede que haya algún ponedor que haya pensado, madre mía, sobre la capa de ozono, yo no tengo ningún tipo de información ni ningún tipo de dato. Yo os animo, de verdad, a que llaméis y participéis y concurséis, porque es muy sencillo.
0: Por supuesto.
1: El programa de hoy. Nosotros somos muy conscientes de que lo mismo, si hacemos, por ejemplo, el Día Internacional del Café, pues ahí las preguntas tienen un poquito más de mala leche, porque todos conocemos más sobre el café, pero sobre la capa de ozono también somos conscientes de que no nos hemos puesto muy técnicos. Así que entre broma, risa y demás podemos pasar un buen rato. Llámanos 950-60-06, teléfono gratuito que debes marcar y decirle a nuestra compañera Cristina Platero, oye, que yo quiero participar en el concurso para pasar un buen ratito. Y además es muy posible, o hay alguna que otra posibilidad, de que te lleves un montón de premios. 950-60-06 es ese teléfono que también han marcado estos ponedores que han entrado ya en directo y que nos han contado cómo ponían ellos las calles. Por hacerlo se llevaron el diploma oficial del programa, así que tú también puedes ser como ellos.
2: Hola Pulpo, buenas noches.
3: Buenas noches.
2: ¿Qué tal? ¿Qué tal? Me encanta escucharos y bueno, pues me quedo siempre dormida escuchando. Antes era de 4 a 6 me despertaba y luego bueno, también he trabajado mucho de noche, así que tú sabes, se te cambia el sueño y aparte bueno, pues me encanta escucharos porque tenéis temas muy interesantes.
4: Buenos días, llevando correo desde Madrid hasta la parte de Ciudad Real.
5: Hola, buenos días Pulpo.
3: Estás ahora mismo en carretera, me han contado, ¿verdad?
5: Sí, efectivamente, aquí andamos con la rutita.
6: Muy buenos días.
3: Por favor, pero buenas, qué energía.
6: Pues estamos ahora mismo aquí en nuestro camión esperando que nos abra una empresa de paquetería.
3: Ajá.
6: Para meter ya nuestros camiones.
7: Buenos días, Pulpo.
3: ¿Ahora mismo dónde estás, hermano?
7: Pues estoy en Valladolid, sí.
3: Antonio, ¿por dónde estás?
8: Pues mira, por Bélgica.
3: Ana, buenos días.
9: Hola, buenos días.
3: ¿Cómo estás, cielo?
9: Pues bien, mira, preparándonos ya para empezar el trabajo.
3: ¿A qué hora empiezas a trabajar, Ana?
9: A las 5, ya en el puesto de trabajo, ya preparándome las cosas.
3: Uh-huh. Y corre.
9: Creo que hace más gusto que mi coche.
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1: 950-6006. Teléfono gratuito, como digo, que puedes marcar. Ya está Cristina Platero recibiendo llamada. Ya la veo ocupada ahí, dándole al teléfono, que es que al final acaba con la oreja la pobre.
0: No, para que.
1: Echa polvo. 950-6006, llámanos y puedes entrar en directo y si lo haces, pues te puedes llevar ese diploma oficial de ponedor. Y lo dicho, hoy, que es jueves, puedes participar, concursar en el Mundial de Poniendo las Calles. Que no te dé miedo lo de la capa de ozono, porque vamos a estar de cachondeo. Cosas sobre lacas, ¿no?
0: Son cuatro cosillas muy sencillas, efectivamente. Sobre lacas, desodorantes, de aerosol o el matabichos que usas en casa, el fliflis.
1: Que todo eso afecta. Llámanos y te puedes llevar, lo dicho, un montón de premios. Y ahora sí, si me estás escuchando, a las 2:18 es porque eres un ponedor y juntos pues nos vamos a ir a por el jueves.

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2: Hoy hablamos contigo de dormir, del sueño. ¿Eres de los que cae redondo o no, que va a trompicones? Bueno, cuéntanoslo, 662-942-605 es nuestro teléfono de WhatsApp para notas de voz.

0: Estás escuchando un programa de radio que se llama Poniendo las Calles en la cadena COPE. Estamos entre El Partidazo y Herrera en COPE. Yo soy Carlos Moreno, El Pulpo. Y fíjate, toca viajar, nos encanta viajar. Nos encanta viajar con alguien que sepa, bueno, pues dónde tenemos que acudir, cómo podemos disfrutar. Porque si nos damos cuenta, hay pueblos que aparecen en los mapas y otros que también aparecen en las cartas de los restaurantes. Porque pronunciar, por ejemplo, sus nombres despierta el apetito incluso antes de saber dónde están. Porque claro, viajar hasta ellos nos permite descubrir algo muy importante. Y es que detrás de cada producto célebre existe un territorio real. Hay iglesias maravillosas, hay plazas preciosas, muchos senderos, hay pastores, hay ganaderos, hay secaderos, hay queserías, obradores. Es decir, las experiencias que hacen de un viaje algo inolvidable. Y también hay vecinos que están acostumbrados a que el nombre de su pueblo viaje mucho más que ellos. Así que, como hombre viajero en este programa, sin lugar a dudas, es Pedro Madera. Él sigue haciendo de las suyas y nos va a poner los dientes muy largos. Así que, ponedores, no hay día que no le escuchemos y acto seguido no tengamos que hacer un viaje a la nevera. Don Pedro Madera, muy buenas madrugadas.
1: Muy buenas noches o madrugadas, y hoy estoy por poner un poquito de acento francés, porque aunque vamos a hablar de España, tengo la responsabilidad de representar a España en un concurso de quesos. Y oye, ¿anda? Me he traído la camiseta de la selección, de la selección española, por aquello del Mundial, porque yo sé que hay cosas que no se olvidan. Creo que jugó España y Francia y ganamos, ¿no? Estoy encantada, la verdad. Me tratan estupendamente. Oye, y con un respeto, se nota que esto del fútbol sirve para algo. Y oye,
0: claro, hombre, claro,
1: lo hacen a nivel...
0: Pero conociéndote tú, en las dos estrellas ya, o sea, 10 puntas, en las dos estrellas, 10 puntas, sí, tú ahí te harías pinchos morunos, O pinchito.
1: Oye,
0: de pollo.
1: Pues no tengo idea, porque hoy vamos a hablar 6-7 cosas, 2 estrellas, 10 puntos, 10 platillos, 10 tapas. O sea que sería una muy buena elección. ¿Te imaginas en la camiseta de España, esa camiseta Adidas de España, y en el primero un buen pincho de ternasco de Aragón, en el segundo un chuletón de Ávila? Es que lo estoy visualizando. Es que a estas horas no podemos cambiar de tema, Pulpo. No podemos olvidar quiénes somos. No podemos saber de dónde venimos.
0: Pedro, ¿dónde estás ahora? ¿Dónde tú ubicas?
1: Pues mira, estoy exactamente en un pueblecito como a 15 kilómetros de Tarbes, cerca de Pau, cerca de Toulouse, camino del Périgord, camino de la Dordoña, que es una tierra, para los que somos ya de cierta edad y hemos nacido con los mosqueteros, pues son las novelas de aventuras, castillos y un queso buenísimo, la trufa. O sea que el trabajo de campo puede ser exhaustivo, ya sabes que yo no pierdo el tiempo, no podemos andar con tonterías, es donde me ubico. Y nada, estoy aquí en mi camionetita, en mi Marco Polo, con el techo subido, pijama rojo, hace calor, más del que pensaba, pero con la nevera vacía, dispuesto, vamos, a volver cargado de manjares y, vamos, de asaltar un supermercado si fuera necesario. Ya sabes que soy un hombre fácil para esto de la gastronomía.
0: Oye, Cantimpalos, yo creo que es el pueblo que convirtió el aire segoviano en ingredientes. Un chorizo de Cantimpalos es una auténtica maravilla,
1: Bueno, me alegra, porque la gente, cuando dicen, no, póngame un chorizo de Cantimpalos, y dicen, no, la denominación, no, Cantimpalos, sobre todo, es un pueblecito muy cercano a Segovia, cerca de Bernuy Salinero, camino de Ayllón, camino de Cuéllar, y claro, sinceramente, yo le puedo decir los monumentos de Cantimpalos y hablar de la iglesia de la Inmaculada Concepción, y está bien, hablar de sus bares está bien. Pero Cantimpalos es uno de estos pueblos que el producto, el chorizo de Cantimpalos y otras chacinas de la zona dan categoría, y es la manera más bonita de presentarse. Tú, por ejemplo, en Alimentos de Segovia, hablar de chorizo y hablar de Cantimpalos, porque es un producto estupendo. Además, con una buena relación calidad-precio. Y además, ¿sabes lo que más me gusta? Que ahí se ha hecho del embutido, del chorizo, se ha hecho ciencia. Ya en el siglo XIII hablaban de Campalos, y es que, es decir, que es el origen del producto. Y es una, a mí me parece una maravilla. Por supuesto, y eso lo más interesante, se hace una feria del chorizo que demuestra pues cómo el producto está evolucionando, porque hay de muchísimas variedades, mezclas. El más tradicional es el cortito, el de 15 centímetros, que es perfecto para hacer bocadillos. Y es que yo recuerdo en la tienda, en Mantequerías Madera, en la tienda que era de mi padre, pues un bocadillo de chorizo, de cantimparos con pan, que traía el panadero de al lado de la tienda, la panadería de Paqui. Sí. Es que, ¿cuántos niños han desarrollado buenas notas gracias a los bocatas de chorizo cantimpalo? O sea, maravilloso. Y el endocrino no te decía nada. O sea, no te decía nada. ¿Qué tal, niño? Bocadillo. Uno cada día, por lo menos, ¿eh? Con un vaso de leche, para que hay que maridar. O sea, que es una maravilla. Y recomiendo una visita a Cantimpalo, porque también ahora, de cara a estas fiestas que están a la vuelta de la esquina, hay que pensar que ya Navidades, pues hay buenos secaderos de embutidos, hay buenos secaderos de jamones, y el regalo de Navidad, perfecto. No olvidéis que algo de comida siempre se agradece. Dejaros de tonterías, de tanto ornamento, las casas son pequeñas, necesitamos arte efímero. ¿Y qué más efímero? Que algo que se come y desaparece. O sea que eso es una maravilla, ¿eh?
0: Totalmente.
1: Y además ya os digo que pueblo, en la lista esta de pueblos que dan nombre a un producto, Cantimpalos me parece obligatorio. Segovia, Cantimpalo, excursión desde Segovia capital, podemos ir a La Granja, podemos ir a Ayllón, podemos ir a Sepúlveda, a Pedraza, a las Hoces de Latón, pero una excursión a Cantimpalo muy, muy, pero que muy recomendable.
0: Que vuelvan, por favor, Pedro, las meriendas de un buen pan y un buen embutido. O sea, es que sí. Eso no puede hacer daño a nadie.
1: Bueno, eso es la salvación. Y además que te digo que eso nos da un desarrollo intelectual, que gracias a eso hemos llegado donde hemos llegado. Como diría mi madre, ¿cómo serán los otros para que te llamen a ti? ¿No? Entonces, comentarios como ese, que solo puede hacer una madre, hay que defenderlo, y esas meriendas de bocadillo son una salvación. Vamos, ¿eh?
0: Qué
1: y hombre, dentro del bocadillo de merienda está el segundo pueblo del que os voy a hablar, ¿eh?
0: ¿Cuál?
1: Que ahí sé yo que tú eres un profesional.
0: ¿Cuál? Hombre, ya verás cómo nos vas a hacer ir a la máquina de aquí del vending de la COPE.
1: No, en la máquina del vending puede mejorar mucho, porque bocadillos de jamón de jabugo no tenéis.
0: No, eso desde luego, ya nos gustaría.
1: Pues jabugo es una de las localidades españolas que es más conocida. Tú hablas de jamón ibérico, hablan de calidad, y lo primero que hablan es jamón de jabugo. ¿Cuánto jamón se ha vendido en el mundo como siendo de jabugo y no es de jabugo? Que ojo, que puede ser muy bueno. Tú y yo sabemos que el jamón de Guijuelo o el jamón de Teruel es brutal. Pero Jabugo es un pueblecito maravilloso de la Serranía de Huelva, que un poco está en el corazón, seguro que lo conoces, en el Parque Natural de la Sierra de Aracena y Picos de Aroche, en el norte de Huelva.
0: Sí.
1: Y a mí, sinceramente, me parece la mezcla perfecta. Huelva, unas playas brutales, un mar atlántico batido ahí, maravilloso, unos pescados de muerte, pero cuando uno sube hacia la sierra y ve esos secadores de jamones, esos pueblos que tienen el jamón como símbolo, casi en su escudo de armas, vamos, es que se me riza el pelo y me parece estupendo. ¿Una excursión a Jabugo? Pues es que hay que hacerlo, porque es un pueblo bonito, agradable. Hay pueblos alrededor, pueblos blancos, que parece que están agarrados a las carreteras, a las colinas maravillosas. Y hay pasear, por ejemplo, por las calles, ir a la iglesia de San Miguel Arcángel y ver a los edificios diseñados por Aníbal González, que uno de ellos precisamente es la sede del Consejo Regulador de la denominación de la origen protegida del jabugo, que se ha restaurado como una especie de centro de interpretación del jamón. Me parece estupendo.
0: Por la dehesa, me imagino, ¿no?
1: Bueno, las dehesas y muchos de los caminos que hay en la denominación. No solo está el pueblo de Jabugo, sino que hay pueblos que están alrededor y que hay otras pedanías. Estoy pensando en el Repilado, en Romeros, en el Quejigo, que al final son todos pueblos muy vinculados a la industria jamonera y con unos recursos turísticos. O sea, que no solo pensamos en ir al Zampe, querido Carlos, no hay vida más allá. En este caso tenemos la Gruta de las Maravillas, que es estupendo, y uno de mis pueblos favoritos, que es el Monasterio La Real, que yo, mira, hace muchos años tuve la suerte de hacer un vuelo en helicóptero, en ultraligero, sobre Almonaster. Y es espectacular, de las cosas más bonitas que he hecho en la provincia de Huelva. Toda una experiencia, otro pueblo como Linares de la Sierra, todo en conducir por esa zona, ir de pueblo en pueblo, entender el jamón, entender su cultura, entender cómo da vida a todos estos pueblos, me parece una experiencia única y maravillosa bueno, es que es entender lo que se come, que es una de las cosas, claro, que yo siempre pido a los... Es que los niños no quieren comer esto, digo, pero ellos saben de dónde vienen. Claro. Es que unas espinacas son un producto muy feo, claro, pero si se lo adornas con otra cosa es un producto maravilloso. Claro que hay, sí, vida más allá del ultracongelado que compramos en el supermercado.
0: Es verdad, es verdad.
1: Entonces yo...
0: Vamos. Hay que dedicarle también un día a la verdura, un poquito de verdura. La verdura es maravillosa. Y cuando juegas con diferentes ingredientes y le pones a la, bueno, le pones a la verdura, le pones pues a lo mejor unos piñones, unos daditos de jamón ibérico, un jamón rico, unos daditos de queso. Oye, juegas con los sabores y a los niños, sobre todo, hablando para los niños, van a alucinar con eso y les va a encantar, ¿eh?
1: Mira, yo te voy a contar una anécdota que espero que mi hermano no nos oiga, ¿eh? Pero seguro que alguien se lo cuenta la semana que viene. Una vez a mí me invitó Martín Berasategui, sí, a su restaurante hace, sí, muchos años, y yo iba camino de Francia por un tema de caballo, y se venía mi hermano conmigo y nos sacó su menú degustación, y yo dije, hombre, esto hay que aceptar, llámalo cohecho, prevaricación o lo que sea, pero es amigo y está. Y el primer plato era uno de los clásicos, y el segundo eran unas judías verdes rehogaditas con unos piñones, una cosa delicadísima y finísima. Y mi hermano tenía fobia a las judías verdes en casa de mi madre. Entonces yo le miré y le dije, como dejes algo ahí, la patada que te doy por debajo de la mesa, vuelas. Oye, las trajo, se las comió, y es que ni se enteró que eran judías verdes, de bonitas que era la presentación, porque estaban hechas como una especie de espagueti. Y dije, joder, si no es lo que comemos, sino cómo nos presentan lo que comemos. Y en la verdura sucede ese. Pero oye, tomo nota, y para las próximas semanas, a ver si ya viene el frío y hacemos un especial menestras. ¿Qué te parece?
0: A mí me gusta mucho cuando hay un producto que automáticamente ya sabe la gente lo que es, pero que es que además coincide con el nombre de la localidad, Cabrales. Eso yo creo que ahí, bueno, anda en el clavo, ¿eh?
1: Es que Cabrales es la gente... Fíjate, además Cabrales realmente no es un único pueblo, sino que es un concejo con numerosas localidades. Y además, uh-huh, tú hablas en cualquier parte del mundo de quesos famosos de España y hablas manchego, que no sabes muy bien dónde está, y luego está el Cabrales. Y es que el Cabrales es como un santuario. Además, aldeas como Asiegu, Tielbe, Sotres, Bulnes, Camameña, todas estas se integran en un concepto del queso de Cabrales, que es el concejo de Cabrales. Ahí hay, por cierto, un gran concurso de calidad de queso a partir de una subasta, y es una maravilla. Bueno, esa denominación de origen lo tiene todo. Lo primero, una montaña símbolo, el Naranjo de Bulnes. ¿Quién no ha visto? A cualquier aficionado a la montaña sueña con verla, con subirla, con... el Urrello es como... pues yo creo que el símbolo de Asturias. Está Fernando Alonso y el Naranjo de Bulnes, sinceramente. Y luego está la Ruta al Cares. Bueno, pues en todo eso... No hay acción de outdoor, de actividad en el campo, que no lo hagas con un queso de Cabrales. Fíjate que hay quesos buenos en Asturias, sí, que a mí me encantan, y me puedo pasar el día, me puedo pasar el día comiendo quesos, tomando sidra, incluso ahora ya tomando vino. Pero es que es una maravilla, y hay unos productos tremendo. Y es que además, ¿que te gusta el senderismo? Cabrales. ¿Que te gusta bañarte en el río en verano? Cabrales. Totalmente. En fin. Y además ahora, la verdad es que en eso funciona muy bien. Tienen una ruta del queso y la sidra. Que vamos.
0: Maravilloso.
1: La tentación ahí cae por todos los sitios. Me parece una pasada.
0: Hay un ponedor. Fíjate, Pedro. Además, hay un ponedor que me está escribiendo y dice: Pulpo, aquí un peregrino. Cuando pasamos por Arzúa, descubrimos quesos muy, muy, muy maravillosos. Me encanta cómo contáis las cosas de nuestro país.
1: Bueno, es que Arzúa es otro queso que durante muchos años ha estado un poco olvidado. Era un producto muy local, muy de supermercado de pueblo local en el camino, y gracias al Camino de Santiago y a los cocineros gallegos se ha puesto muy de moda. ¿Al queso de Arzúa a qué corresponde? Pues a la Villa de Arzúa, evidentemente. Estamos en pleno camino francés, en el camino de Santiago de Compostela, un sitio de mochila. Claro, tú a la mochila no le puedes echar un queso, por razones evidentes. Claro. Se estropea, huele y no puedes cargar el dinero. Pero si te pones unos vinicos y unas cervecitas con unas buenas tapas, pues pulpo y queso de Arzúa, arreglas el camino. Y está en pleno camino francés, y es que marca, es un pueblo además con mucha personalidad. Estoy pensando en la Capilla de la Magdalena, que pertenece al antiguo convento de los Agustinos, que fue fundado en el siglo XIV y que luego se ha transformado en un espacio cultural maravilloso. A unos cuantos kilómetros está Rabadillo, que conserva un puente medieval de estos que me gustan a mí, con dos leyendas, una que te inventas y otra que te cuentan. En fin, una maravilla. Y luego además están las Carballeiras, hay río, hay molinos, y luego siempre hay unos buenos restaurantes que te traen unos tapas de pulpo de verdad, no de esas que ponen para tapar la maderuca, sino que una ración de pulpo es que no son horas de hablar de este tema, de verdad, en fin.
0: Ya.
1: El queso de Arzúa, volviendo al tema, es súper cremoso, se empasta en la boca, es una pasta clara. A mí me encanta, por ejemplo, es que lo estoy visualizando, buena rebanada de 1 centímetro de pan gallego, calentito en el tostador, y tú con un buen cuchillo le pones un buen taco y lo vas extendiendo, como si fuera aquellas cremas de chocolate, de la Nutella, la nocilla, todas estas, pero de queso. Y luego le pones unas puntitas, unas hierbas, unas puntitas de sal gorda y tal, y sí, depende de los gustos de cada uno, y ese pan caliente que se funde con la grasita del queso. Bueno.
0: Qué gozada, por favor. Oye, otra cosa importante.
1: Son las horas que son.
0: Desde luego. Una cosa importante, Pedro. Las aceitunas son importantes. Las aceitunas son muy buenas para el organismo. Te producen, bueno, pues tienen cosas muy buenas, ¿no? Para las digestiones y demás. Pero en Campo Real, yo no sé si conoces Campo Real. La aceituna de Campo Real se alinea con el paisaje madrileño. Son excelentes aceitunas.
1: Mira, Campo Real es un pueblo de Madrid que cuando dicen, es que los de Madrid. La gente que conoce Madrid de verdad sabe que Madrid es un patrimonio agrícola importantísimo. Hemos hablado el otro día, ¿te acuerdas cuando hablábamos del melón de Villaconejos?
0: Sí, totalmente.
1: Que es una maravilla. Del aceite de mi amigo Pedro, que también se hace en Villaconejos, de aceites de Laguna, creo que se llama. Bueno, un producto estupendo. Pero es que hablar de Campo Real es famoso por las aceitunas y por los quesos. Y tú dices las aceitunas. Además, esas aceitunas que cuando son nuevas de temporada son verdes, y a medida que va pasando la temporada se van volviendo como más marrones, cetrinas, maravillosas. Y esas aceitunas de Campo Real, gorditas, carnosas, del hueso no muy grande, con mucha carne, es que son deliciosas. Lo más básico, como tapeo, con una buena cebollita picada y una punta de pimentón, eso es una maravilla. En una ensalada se te caen las lágrimas, y luego para acompañar cualquier cosa. O sea, Campo Real es uno de esos pueblos que, bueno, es una auténtica pasada, y luego además está en toda esta zona sureste de Madrid, que se levanta así como sobre un altozano con unas vistas y unas fotos maravillosas desde los alrededores, que es una verdad, es una maravilla. Fíjate, además yo creo que ahí había un antiguo castillo, que quedan ahí los restos, porque la Virgen, la iglesia se llama Santa María del Castillo, y hay un par de sitios para ha salido en varias películas, en el cine, yo lo utilizo, por ejemplo, para filmar y para fotografiar vehículos. La sección de motor lo sabe muy bien, que Campo Real es un sitio perfecto, porque está cerca de Madrid, pocos gastos de producción, y luego además con mucha, bueno, ya te digo, eso lo hacen. Yo conozco un bar que las tiene, creo que las presenta de 10 maneras distintas, que las hace con tomillo, con hinojo, con orégano, con ajo, con pimentón, es que, o sea, cualquier modo que las presentes, aciertas. Y es una escapada perfecta. Porque además, desde Campo Real puedes ir, pues, que vas por un lado, Colmenar de Oreja. Que vas para otro, Chinchón. Que te bajas para abajo, Aranjuez. Los jardines, paseo romántico, unas buenas aceitunas. O sea, ahí no fallas, ahí no fallas.
0: No, tengo, me apetece una buena morcilla, una morcilla que esté rica. ¿Qué me recomiendas? Claro, es que ya me estás abriendo la
1: mano. Me río, Pulpo, porque... Sí, pues hay un pueblo por Morcilla que tenemos que visitar. Y me río porque son los que me dijeron, jo, el Pulpo y tú estáis todo el día comiendo morcilla. Digo, ¿eh?
0: Que vale.
1: Nadie nos valora por nuestra componente intelectual, Carlos. Es que por humanidad que tenemos una fama glotones. Pues mira, yo en Morcilla hay un pueblo que da nombre a una morcilla maravillosa y a un queso. Pero a mí me encanta la morcilla porque no es tan conocida. La gente, cuando hablamos de la morcilla de Burgos, Castuera. ¿Has estado alguna vez en Castuera?
0: En Castuera, no, pero me han hablado precisamente muy bien de la morcilla, bueno, de allí.
1: Pues eso, pues es que es un sitio maravilloso. Estamos en el corazón de La Serena, provincia de Badajoz, dentro de unos paisajes amplios, de unas praderas, el típico paisaje de esa extremeña donde la ganadería y el ganado trashumante ha creado este tipo de morcilla, que es un poco entre morcilla y pasta. Es una morcilla que no se suele freír, como mucho se asa. Yo recuerdo ponerla siempre al lado de las brasas de cuando mi abuelo le acompañaba a veces con sus ovejas. Le acompañaba y las ponía al lado de las brasas y con el calor se ponía encima del pan. El pan se iba dorando, tostando y la morcilla esta de Castuera iba soltando la grasa. Hoy algunos la ponen dentro de un papel, el típico papel metálico de que aguanta el calor, y lo vas dorando, hace que suda, y cuando ha sudado y ha perdido la grasa, la extiende sobre una buena de ese pan extremeño maravilloso de Trujillo, de Don Benito, de toda esta zona de La Serena, que hay muy buenos panes, y la extiendes con un cuchillo y te lo tomas con una tostada y un buen vino de almendralejo o de esto, o cava de almendralejo, que hacen unos espumosos maravillosos que me encantan, y es un sitio estupendo. ¿Que tú vas a ver algún monumento de la zona de Castuera? Pues no, es un pueblo especialmente bonito, tiene una iglesia muy potente, una iglesia
2: de interpretación de la, tiene un centro de interpretación de La Serena, de toda la zona maravillosa, que permite conocer el territorio, pero una pasada de sitio, y desde ahí podemos ir a pueblos como Zalamea, Magacela, Benquerencia, fíjate qué pueblo tan bonito, un pueblo que se llama Benquerencia. Es que tenemos que ir sí o sí, vamos, es una delicia.
0: Qué maravilla. Lo que es nuestra España, podemos combinar tantas cosas, ¿verdad? Es que me alucina todo lo que tenemos en nuestro país. No hace falta viajar tanto, que estamos viajando mucho también por ahí.
1: No, pues la verdad es que sí, podemos viajar, no viajar, pero es que esto está tan cerca. A mí, por ejemplo, cuando alguien me dice de Trujillo que nunca ha ido...
0: Ya.
1: Y que nunca ha parado en Castuera, pues me da muchísima pena. Pues, incluso alguien de Madrid. Me aseguro que hay ponedores que nos están escuchando a estas horas y que nunca se han cuestionado una excursión a Campo Real. Y es que tú vas a Campo Real, te compras un poco queso, te compras unas aceitunas, vuelves a casa, te abres unas cervecitas, el Real Madrid mete 2 goles, aunque sea mi pobre Rayo Vallecano, como pasó. Y es que la noche la ves de otra manera, te pones el pijama roja y tú triunfas, Carlos, triunfas, quieras o no nos vamos a olvidar.
0: Sí, ¿eh? Es verdad. Yo recuerdo cuando era pequeño que íbamos
1: a Campo Real
0: a comprar queso y aceitunas, efectivamente, y luego nos íbamos a Eurovillas, que pues otro matrimonio, hombre, amigo de mis padres, que tenían un montón de hijos, 4, Susana, Marquitos, María y Pablo, y nos íbamos ahí a jugar. Entonces, ¿qué hacíamos? Pues que para no ir con las manos vacías, pues comprábamos quesos, comprábamos chuletas, que luego hacíamos allí a la barbacoa, llevábamos aceitunas, esos panes de pueblo que eran auténticos. Te hablo de los años 80. Qué benditos momentos familiares en torno a una buena gastronomía, por favor.
1: Y además, que me hace gracia cuando ahora se ponen y hablan de, no, vamos a hacer cocina kilómetro cero. Eso que hacían nuestros padres era hacer cocina kilómetro cero, no, era llevar cosas cercanas. Cuando te ibas del pueblo con media careta para hacer unos torrendos. Y era, es que además, sinceramente, era la gente lo agradecía tanto y estaba tan poco valorado que han tenido que venir ser un gran chef, a lo cual adoro, conozco y defiendo muchísimo, a llamarlo cocina kilómetro cero. Es como reciclar las camisetas. Eso es economía de sostenible. No, no, hombre, no. Es usar la camiseta que ha usado el hermano mayor para el pequeño. Eso es, vamos, es toda la vida. Pero así es la vida y así se lo contamos. Por eso los ponedores sabemos muy bien lo que hacemos.
0: Qué bueno. Pues de verdad, Pedro, no sabes lo que nos ayudas. También un poco nos machacas porque estamos aquí todos tranquilos en el estudio y estamos con el hambre intentando controlar, pero claro, apareces tú por aquí con estas cosas ibéricas y estas cosas tan ricas, que en fin, que es lo que tiene, que la vida es muy dura muchas veces, Pedro.
1: Yo por eso, ya sabes, siempre me dicen, ¿por qué llevas siempre la neverita azul? Digo, porque las noches son muy largas. Y Pulpo y su equipo y su maravilloso equipo me llama unas horas, que es que se me dispara a mí el equipo digestivo. La gente habla del páncreas, pero el resto del equipo digestivo también necesita vivir.
0: Desde luego que sí.
1: Amigos,
0: Pedro Madera, un abrazo,
1: hasta
0: buena
1: la semana
0: ruta.
1: Que viene, que voy a seguir haciendo patria, y no os preocupéis que puedo llevar un buen cargamento de trufas, quesos y vinos franceses, que ya digo, desde que creo que les hemos ganado en el fútbol, nos ven de otra manera. Hay un respeto, se nota, si es que hay un respeto. ¡Hala! Hasta la semana que viene.
0: Hasta luego, seguimos.
1: Adiós.
0: En COPE, seguimos poniendo calles.
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0: poniendo calles, fíjate que es verdad que no hay día que no acabemos hablando de la inteligencia artificial y sobre todo de las terribles consecuencias de su uso, de su mal uso. Por cierto, yo soy Carlos Moreno, el Pulpo, tú por escucharme eres un ponedor. Pero claro, ¿está bien eso de la inteligencia artificial? Si es así y es bueno el análisis a todos los niveles y lo tenemos controlado. Pero ahora bien, ponedor, no podemos negar lo útil que es para muchas cosas. Por ejemplo, si quieres diseñar un espacio en tu casa. En la tarde han tratado el tema con Javi Castilla, que es el responsable del área de data e inteligencia artificial de Ábside Media, y también pues ha hablado con un interiorista. Vamos a recordar la charla, que ha sido muy interesante. Esto es la inteligencia virtual desde COPE.
1: Hay muchas empresas que compiten por crear inteligencias artificiales cada vez más capaces y sobre todo más autónomas. La que acaba de mover ficha es la empresa de ChatGPT, que ha lanzado GPT-6 Astra. Esta es una pasada de herramientas, lo último que hay ahora mismo en inteligencia artificial a nivel usuario. Fíjate, Carola tiene 12 años y ha recurrido al nuevo modelo de ChatGPT para diseñar su habitación.
2: Pues yo ya estoy en primero de la ESO y mis padres me prometieron que me iban a hacer una habitación. Y entonces lo primero que hice fue pedirle las medidas a mis padres. Después lo que hice fue darle a ChatGPT mis ideas principales de lo que quería, como un tocador, el escritorio debajo de la ventana, que la habitación tenga toques rosas, y ChatGPT me fue dando imágenes y yo pues le iba diciendo pues retoques que quería que le pusiera y pues poco a poco me salió la habitación de los sueños.
1: Claro, en este caso se puede decir que lo puede manejar hasta un niño. Carola se ha remodelado su habitación con la ayuda de ChatGPT. Otra cosa es que luego eso se ejecute y le dejen hacerlo sus padres. Es así de sencillo, Javi.
3: Absolutamente. Es una de las ventajas que tiene el lenguaje natural, que es hablar pues como escribimos, como nos comunicamos, que con la IA puedes interactuar con una facilidad que hasta un niño que realmente ya tenga un poquito de nociones, sepa escribir y expresarse bien, pues con 8 años o 7 años incluso te puede estar utilizando una IA y él mismo puede ver los resultados que esté haciendo.
1: Si te parece, vamos a hacer un experimento. ¿Qué Venga. Te parece si le pedimos algo sencillo a esta última versión de ChatGPT 6? Astra se llama, ¿no? Astra.
3: Sí, eso es.
1: Vamos a pedirle algo sencillo.
3: Mira, vamos a intentar a partir de una habitación muy fácil, que además nuestros oyentes pueden recrear. Cogemos una habitación vacía completamente. En este caso es una imagen de internet, puede ser la imagen de nuestra casa si nos mudamos a un piso o lo
1: sin
3: que sea.
1: Sin amueblar nada.
3: Nada, ejemplo. Completamente vacía, simplemente una ventana, tenemos el suelo, vemos el color de la pared. Vale, y decimos, venga. Podemos currar un prompt largo, podemos decirle, quiero que me des un presupuesto con un presupuesto de 1.000 euros, no quiero cambiar este elemento u otro si ya hay, imagínate que ya tienes una cama, quiero tener mucho espacio de almacenamiento, o quiero que sea diáfano, es decir, el prompt es libertad de lo que el usuario quiere.
1: ¿Prompt para qué? Para los que no sabemos tanto, esto es como la indicación que
3: el
1: le das
3: texto,
1: a la IA, ¿no?
3: El texto que le metemos. Aquí nosotros podemos pedir lo que queramos tal cual nos salga, además hoy en día los modelos son tan buenos que no hace falta hacerlo muy currado. Pero mira, vamos a hacer un experimento para que veas el potencial. Simplemente diciéndole, decora esta habitación de forma minimalista y moderna, elegante y cálida. Fíjate, Isa, cuéntame tú qué ves de la primera imagen a la segunda con la que hemos hecho este experimento.
1: Bueno, pues es una habitación de tamaño amplio, normal, amplio, y te la ha decorado entero. Te ha puesto la cama, el edredón, la alfombra, mesitas de noche,
3: una cómoda.
1: Y tú le pones, y si te doy 1.000 euros de presupuesto, y te lo desglosa.
3: Claro, claro, te da el desglose y además tú le puedes incluso decir, que es un ejercicio a mí me parece súper divertido, de cualquier tienda de muebles, tú puedes hacer una foto, imagínate la tienda de tu barrio de muebles, le haces una foto a la cómoda, a la cama, al canapé, a un cuadro, y en tu propia habitación tú puedes subirle la foto de tu habitación y la del mueble que quieres poner y le puedes decir que te lo combine y que este mueble que quieres comprar te lo proyecte en la habitación, y es que te lo clava perfectamente. Este último modelo de ChatGPT, Astra en concreto, funciona de maravilla. Ya lleva siendo unos meses para mi referencia a ChatGPT lo que es modificación de imágenes. Y claro, es que con esto nos da una libertad decorativa que seguro muchos de nuestros oyentes no se habían planteado que podrían hacer. Y a veces para dar ese cambio de decoración, ese punto a la cocina, al salón, a una habitación, es realmente una pasada lo que podemos hacer.
1: Claro, aquí hay que mirar el otro lado. Jaime Valdés es interiorista del estudio Tiendas Project y le hemos preguntado por esto, de lo de pedirle a ChatGPT que te decore la habitación.
4: El principal problema que encuentro que tiene es que no tiene en cuenta el conjunto de la vivienda. Hemos de tener en cuenta el conjunto porque una reforma, un interiorismo, es un todo. Suele tener muchos errores con las proporciones, en cuanto a ventanas, a pasos. También otra parte importante del interiorismo es las sensaciones. No tiene en cuenta las sensaciones que una persona pueda tener dentro de esa habitación que va a reformar. Y
1: por estos motivos, Jaime considera que la IA no es una amenaza para su trabajo.
4: Que si un estudiante se quiere reformar una habitación o hacer la decoración de una habitación porque no tiene mucho presupuesto, pues lo preguntará a la IA. Pero si una familia quiere hacer una reforma integral de una vivienda, pues contratarán a un profesional para poder ejecutarla. Si no, pues tendrán muchos problemas en cuanto a presupuestos, plazos, instalaciones, etc.
1: Claro, según entonces, el Foro Económico Mundial, aunque Jaime no lo vea como una amenaza, hay 90 millones de puestos de trabajo que están en riesgo por culpa de la inteligencia artificial.
3: Sí.
1: ¿Cuáles son los más vulnerables, Javi?
3: Lo más sencillo para entenderlo son los que tradicionalmente llamamos de oficina. Los que trabajemos delante de un ordenador.
1: Automatismos, etcétera, ¿no?
3: Claro, todo eso. ¿Qué pasa? Que esto tampoco se trata de... No es sembrar el pánico. Yo creo que es un momento en el que hay que pensar en la formación, en saber manejar la IA, saber cómo funciona, aprovecharla para el día a día en el trabajo. Y al final esos puestos, como ha sucedido toda la vida, se irán reconvirtiendo. Es decir, no va a haber gente que ahora no tenga trabajo, ni mucho menos, por lo menos en un plazo relativamente corto o medio de tiempo. Se van a ir reconvirtiendo. Lo importante es aprovechar la IA. Todos los trabajos mecánicos que se pueden automatizar y que la IA hace muy bien, es fundamental ya estar adoptándolo y nos hace ser más eficientes y más productivos. Y los que no están en riesgo, pues todos los que ahora mismo, ¿qué te puedo decir? Médicos, todo lo que tiene que ver con el trato con personas, hostelería, turismo, es que hay tantísimos sectores que...
1: Si decían el trato, los que requieran trato humano, sobre
3: claro,
1: todo también, ¿no? Eso que es muy humano, que la IA no lo es.
3: Y es una parte fundamental. Y en los trabajos de oficina, ya te digo, lo que nos ayudará a la IA es a ser más eficientes y más productivos. Ojalá que el día de mañana las jornadas de trabajo puedan ser más cortas porque en menos tiempo saques adelante el trabajo.
1: Claro, pero un decorador de interiores o un diseñador de videojuegos, por ejemplo, esto puede estar en riesgo.
3: O un programador informático. Ahí es donde más puede impactar la IA porque ves en muy poco tiempo, muy rápido, que la IA hace el trabajo que tú antes necesitabas horas para realizar. Y eso da vértigo, pero...
1: Sobre todo porque la informática nos habían vendido que era el futuro y que era la salida, ¿no?
3: Claro, y sigue siendo. Lo que pasa que ahora no hace falta tanto programador... tantos programadores, porque el programador sí que sigue haciendo falta, aunque la IA sepa programar, la experiencia, el conocimiento que tú tienes de las cosas, todo eso la IA todavía está lejos de llegar al nivel que tiene realmente un programador, de saber estructurar un proyecto, saber indicar cómo se tiene que programar todo el código, etcétera. Pero ya te digo que yo ahora mismo, la forma en la que más lo vemos otros colegas de profesión, es eso, es una forma de optimizar, de acelerar el trabajo, pero no de que va a acabar con él en el diseño, ¿no? Da miedo porque dices, wow, es que le puedes pedir estas cosas de interiorismo, pero efectivamente escuchábamos antes, hay un contexto de un proyecto grande de una casa, hay que tener en cuenta muchísimas cosas, también la experiencia de uno no es la experiencia de la IA, el entender cómo una casa hay que decorarla para que sea acogedora, para que todo case, ya te digo, la IA está lejos todavía de llegar hasta esos puntos.
1: Pues Javier Castilla, responsable de Data y de Inteligencia Artificial de la cadena COPE, de Abside Media, gracias por estar en la tarde, me quedo un pelín más tranquilo con esto del fin del mundo relacionado con la IA, pero sí que es verdad que tener cuidado porque avanza muy, muy, muy, muy rápido. Gracias, Javi.
3: Absolutamente, un placer, Isra.

0: Las 5, las 4 en Canarias.
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0: Y acompañado, por supuesto que sí. Atención porque España vuelve a luchar contra las lluvias. A esta hora tenemos que lamentar el fallecimiento de un vecino de Barcelona tras ser arrastrado por una riada. Xavi Lasso, buenos días, por decir algo.
3: ¿Qué tal, Pulpo? Buenos días, por decir algo. Este es el negativo balance que hacemos hasta ahora de las lluvias que están cayendo en las costas barcelonesas y valencianas. En la noche de ayer, los vecinos de Olivella, allí en Barcelona, alertaron de la desaparición de este hombre tras encontrar su vehículo anegado. Los bomberos lo han encontrado esta madrugada sin vida. En Barcelona sigue la alerta naranja a esta hora. Pero hay más regiones españolas donde la EMET advierte sobre las lluvias, señor Jodra.
4: Además de en Cataluña, la EMET mantiene el aviso naranja por lluvias y tormentas en otras 5 comunidades: Andalucía, Baleares, Castilla-La Mancha, Comunidad Valenciana y Murcia. Este jueves esperamos fuertes chubascos y tormentas que irán acompañadas de granizo en algunos puntos. En los litorales de la Comunidad Valenciana, Murcia y Almería pueden caer cantidades importantes de agua en muy poco tiempo, por lo que no descartamos incluso precipitaciones torrenciales. En Baleares, además, las tormentas pueden venir acompañadas de rachas muy fuertes de viento. Hay que recordar también que el temporal ya ha dejado algunos rescates en la provincia de Valencia, donde además 15 personas han sido desalojadas en Torrent. Por su parte, en Murcia se han suspendido las clases este jueves en 15 de sus 45 municipios y en Almería la Junta ha activado la fase de emergencias ante el riesgo de inundaciones.
3: Más cosas. Pedro Sánchez se desentiende de los cerca de 1.000 menores que vagan por las calles de Ceuta y le traslada la patata caliente a Juan Jesús Vivas. El plan ya no es solo mirar a otro lado, sino acorralar al presidente de la ciudad autónoma y usarlo como un ariete para forzar el reparto de migrantes por la península. Ricardo Rodríguez, buenos días.
5: Buenos días. Pedro Sánchez teme el riesgo de un aumento aún mayor de la tensión en la ciudad autónoma y trasladó a Juan Jesús Vivas la responsabilidad cuando se le preguntó directamente en pasillos del Congreso por los menores que deambulan en las calles. El gobierno habla de 1.000.000. Las autoridades ceutíes triplican la cifra hasta 3.000.
6: Presidente, ¿cómo explican que haya 1.000 menores en las calles de Ceuta todavía?
7: Eso a Vivas, pregúntale.
5: La Moncloa redoblaba los ataques a Vivas por anteponer el PP a Ceuta como partícipe de una estrategia de desgaste a Sánchez. Si decide jugar, retan al más alto nivel, cartas sobre la mesa. Ante el espejo los colocó el propio presidente autonómico.
8: Que quien puede y debe cumpla con la obligación de que todas las personas que llegaron aquí de manera irregular vuelvan a Marruecos. Esa es la única normalidad que los ceutíes vamos a aceptar.
5: El Ejecutivo anticipa problemas para Juan Jesús Vivas con las comunidades en manos de populares porque deberá ceder al traslado de niños a la península. Esos tienen la única salida posible.
3: Y la Fundación Red Madre ha logrado que 8 de cada 10 mujeres que se consideraban abortar continuaran con su embarazo tras recibir el apoyo de la entidad. El perfil mayoritario de las usuarias atendidas eran extranjeras y desempleadas, identificándose además 437 casos de maltrato. Carmen Lavallén.
9: Más de 500.000 de mujeres vulnerables acompañadas en 18 años y más de 60.000 solo en 2025. Estas son las cifras que manejan en la Fundación Red Madre, donde constatan que cada vez son menos las mujeres españolas que piden apoyo ante un embarazo imprevisto, de forma que ya casi 8 de cada 10 mujeres a las que acompañan son de origen extranjero. Amaya Azcona es la directora general de esta fundación.
10: Entendemos que es normal que las mujeres inmigrantes tengan menos apoyo de una red familiar y recurran a nosotros. Pero por otro lado, está más enraizado el aborto en las españolas.
9: Dan orientación e información, acompañamiento emocional, acompañamiento postaborto en casi 4 de cada 10 casos y ayuda en la búsqueda de empleo. Piden a las administraciones públicas que hagan un análisis profundo de la maternidad y generen medidas de apoyo reales, concretas y eficaces.
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3: Y en los deportes, en fútbol, el Barça sigue lanzado. Goleó 7-2 al Racing en el Camp Nou con un hat-trick de Rafinha y goles de Cancelo, Gabriel Jesús y Lamine Yamal. El Atlético de Madrid se impuso 4-0 a Osasuna con goles de Jonathan David, Kangin Lee, Lenormand y Alex Baena. Y en Riazor, el Sevilla derrotó 0-1 al Deportivo y acabó con la imbatibilidad del equipo gallego. Y en la agenda de hoy jueves en la Liga siguen los partidos Betis, Getafe y Málaga, Villarreal. Todo ello antes del parón internacional. Sigues en COPE, sigues poniendo las calles.
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Muchas gracias, Xavi Lasso, por actualizarnos la información. Son las 5 y 5, las 4 y 5 en Canarias. En directo estamos, perdón, poniendo las calles en este jueves 17 de septiembre del año 2026. Aquí estamos, bueno, pues acompañando a la gente que comienza la jornada, a la gente que lleva unas cuantas horas trabajando. Nos encanta conocer por dónde andas, nos encanta estar permanentemente conectado a la audiencia, nos encanta estar con la gente que está, pues mira, elaborando el pan. Hay muchísimos panaderos en este momento elaborando el pan, hay mucha gente que está en las carreteras trabajando, hay mucha gente que está estudiando oposiciones, hay gente que está en los coches patrulla. Un abrazo a los vigilantes de seguridad y por supuesto a la gente de Valencia y Barcelona. Por allí ahora está lloviendo muchísimo y bueno, pues hay pronósticos complicados, así que mucho ánimo y muchísima precaución por allí. Mira, ahora quiero que me dejes, por favor, que ponga una calle positiva. Ya sabes que en este programa no hablamos de política, pero sí que es una calle positiva que habla de una emotiva despedida, aunque antes yo creo tú me pondría a escuchar esto, ¿eh?

0: mañana café, por la tarde oración, por la noche Dios, con su protección. Bueno, pues con esta particular versión tecno de la famosa canción de Bad Bunny, se despedía hace unas semanas el sacerdote Eduardo Dorado. Resulta que durante 4 años este cura de 37 años ha atendido a varios pueblos de Burgos y de esta original forma, pinchando él mismo como DJ, quiso poner fin a esta etapa con, bueno, pues con una fiesta en la plaza del pueblo, justo delante de la iglesia de Orbaneja, Río Pico. Claro, y es que su trabajo en este tiempo ha sido tan satisfactorio que los vecinos de la comarca burgalesa no quisieron perderse el homenaje que se le brindó. Llegaron procedentes de localidades como Villafría, como Quintanilla, Cardeñuela, Villalbal también. Eduardo no podía estar más agradecido
1: por este momentazo, por esta fiesta, y gracias por estos 4 años a estos pueblos maravillosos que he servido y que me habéis acogido súper bien. Me despido, es verdad, pero nos veremos. Y como ha dicho la canción, con su protección todo es posible. Así que ánimo, gracias y nos vemos.
0: Han sido 4 años muy intensos en los que Eduardo Dorado, además de guiar en la fe y celebrar el culto religioso, pues ha colaborado activamente en el coro del Valle del Río Pico. Pero claro, su afición por la música electrónica resultaba desconocida para la gran mayoría. De hecho, él mismo ha confesado que era la primera vez que se ponía a los mandos de una mesa de sonido y lo hizo tras haber visto numerosos vídeos.
2: Que me gustara la música, sí, porque sí, yo estaba en el coro allí con la gente del hay un coro del Valle de Río Pico y siempre ensayaba con ellos la guitarra, tocar la guitarra, el cajón y la música electrónica. Lo que pasa que mi faceta de DJ, que bueno, ahí todavía, o sea, quiero empezar en ese mundillo, pues no lo sabían. Solo lo sabía una familia que se lo comenté. Ajá. Y por eso también pues montaron así esta fiesta con el ayuntamiento y la taberna de Orbaneja.
0: El evento que se llevó a cabo gracias al apoyo del Ayuntamiento de Orbaneja, la taberna del municipio y el colectivo Ocaso Club, impulsado además por los vecinos de la zona. Y claro, la propuesta surgió de manera espontánea.
2: Y entonces dijeron, oye, ¿por qué no montamos una fiesta en la iglesia? Digo, hombre, pues dentro de la iglesia igual no procede. Digo, pero igual lo podemos hacer fuera, en la ermita y demás. Y así se gestó un poco la idea. Y dicen, jo, pues para tu despedida, pues vamos a montar esta fiesta así en tu honor y tal, para implicar a la gente y despedirte por todo lo alto. Y así fue un poco la situación.
0: Bueno, la colaboración ciudadana hizo posible su despedida multitudinaria. En COPE, Eduardo Dorado nos contaba cómo ha sido su experiencia en esta pequeña comarca y ha destacado la importancia del acompañamiento, la escucha activa ante las dificultades cotidianas y sobre todo el desánimo de la sociedad.
2: Estilo, como bien sabe la gente que me conoce y en los pueblos y aquí la gente que está conmigo, sabe que a todos les trato igual. O sea, que no hago distinción de que si uno es así y el otro es asado, y este es de ciudad, el otro es de pueblo. Uh-huh. Nada, siempre, hombre, siempre con respeto, lógicamente, pero con cercanía y acogida y escucha, siempre.
0: Tras finalizar esta etapa en el ámbito rural, el presbítero se traslada a Burgos Capital para integrarse en una unidad pastoral donde atenderá a las parroquias de San Rafael Arnaiz, en el barrio del G3, Nuestra Señora de las Nieves y también Villatoro. Respecto a este cambio, pues ha señalado que mantendrá, como siempre, el mismo trato cercano de toda la vida.
2: Lógicamente, al ser realidades diferentes, pues es verdad que la forma de anunciar el evangelio igual puede ser de una manera o de otra. Pero al final las necesidades de la persona siempre, o sea, son las mismas. Que se sientan queridos, acogidos, escuchados, pues todos tenemos nuestros problemas, nuestras alegrías, y al final es lo que la gente necesita. Que se la acoja, que se la quiera. Y desde ese, como dije ayer, que también me estuve saliendo en la 1 en un programa de televisión, pues eso, desde el estilo de Jesús de Nazaret. Que acogía a todos, que quería y que escuchaba.
0: Menudo ejemplo el de Eduardo, que durante 4 años ha llevado 7 parroquias en el ámbito rural, no ha dejado indiferente a nadie y por eso ha tenido esa despedida tan multitudinaria, donde se ha estrenado su faceta de DJ. Seguro que su nuevo destino se va a encargar también de encoger el corazón a sus feligreses, porque su estilo es acoger, escuchar y sobre todo darse a los demás. Son las 5 y 11, 4 y 11 en Canarias. Llegamos al último tramo del programa y lo hacemos este jueves 17 de septiembre. Santos Roberto Belarmino, obispo y doctor de la Iglesia, y Legarda de Vingen, benedicta y doctora de la Iglesia, y San Martín de Finojosa, obispo. Vaya celebraciones en el día de hoy, Beatriz Calderón, muy buenos días.
3: Sí, muchas celebraciones, entre otras, yo llevo 26 años con mi señor esposo.
0: Mira qué bien. Mira qué bien.
3: ¿Qué te ha parecido hablando de celebraciones?
0: Mira qué bien. Jolín, pues ya son
3: años. Buenos días, Pulpo. Pues sí, 26. Yo me puse a salir con el que hoy es mi marido pues en 2020. No, en el 2000. No, claro, bueno, que ya tengo un lío. Cállate,
0: este
3: en el 2000.
0: Luego no se lo pases a tu marido.
3: Este luego se lo. En el 2000. En el 2020, ¿te imaginas? Ya teníamos hasta dos hijos y todavía no estábamos saliendo.
0: Claro,
3: en el año.
0: Ya teníamos 5 años de poniendo las
3: y
0: calles.
3: Y 5 años. No, en el año 2000, exactamente.
0: Bueno,
3: 17 pues de septiembre de 2000. Muchísimas gracias, Pulpo. Qué fuerte
0: muchas
3: todo.
0: Felicidades. Claro, hasta las 6 de la mañana. Uh-huh. Anda que no tenemos que tocar cosas todavía y sobre todo recordar lo que estábamos hablando. Porque fíjate el temazo de hoy, si dormimos bien o no dormimos bien. Que esto pasa una factura impresionante.
3: Pero vamos a ver, es que somos ponedores. En este programa estamos nosotros para hablar de sueño, de no. dormir y de descanso. Hoy es de lo que estamos hablando con los ponedores. ¿Tú duermes bien?
0: Yo, bueno, tengo mis días que duermo mejor y los días que duermo peor, pero vamos, mi pasillita de ahora día, ahora noche me funciona muy bien, pero claro, no todo el mundo lo toma no todo el mundo descansa como tendría que descansar.
3: Tú cuenta cómo fue
0: te deja secuelas, ¿eh?
3: Tú cuenta cómo fue tu primer año de ponedor.
0: Uf, pues el primer año fue... Yo no daba crédito, me acuerdo que pasaba por M30 y decía, pero bueno, ¿qué hago aquí?
3: Pero, ¿y cómo he llegado? Había momentos, tenías lapsus.
0: Ya.
3: Bueno, pues de esto hablamos con nuestros ponedores. Queremos saber si ellos descansan, no, si cogen bien el sueño según se acuestan o sin embargo tienen problemas, si duermen del tirón o lo hacen a tramos, también si tienen algún método infalible que nos lo cuenten para caer rendidos. Así que nada, leemos esos mensajes.
0: Exacto, mensajes que estamos recibiendo en facebook.com/poniendolascalles, donde los ponedores cuando nos siguen, pues aquí aparece su nombre y les mencionamos para darle las gracias y la bienvenida. Me gusta mucho personalizar la bienvenida, mencionarles, y eso, pues oye, me encanta. José Ramón Peredo lo acaba de hacer. Piraña de Utrera, Pirañita, me alegro muchísimo de estar de nuevo contigo. Pedro Villarreal, José María Cantero, Chema Navajas, te quiero decir que minuto a minuto se van sumando ponedores y aquí serán mencionados para darles las gracias y la bienvenida. Pero hay mucha temática hasta las 6 de la mañana, ¿eh?
3: Sí, lo primero es hablar con un ponedor de calle, saber que nos cuente y saber un poquito pues más sobre él. Luego vamos a descubrir la historia de una canción en esta nueva sección que arrancaba con la nueva temporada, en la que, bueno, pues nos enteramos por primera vez, muchos de nosotros, de qué significa, del verdadero significado de un tema que nosotros creíamos que iba por otro lado o que tenía otro significado y sin embargo no tiene nada que ver, y descubrirlo pues la verdad es que mola. Y el grupo Risa, que le vamos a tener hoy por aquí. ¿Sabes a quién nos traen?
0: Pues no tengo ni idea.
3: Pues a Pablo Echenique cantando, que siempre está bien.
0: Madre mía.
3: Que siempre está bien tener este tipo de oportunidades.
0: Sí, sí, desde luego, una oportunidad que yo
3: única.
0: Estoy deseando escuchar y disfrutar, desde luego que sí. Bueno, vamos a abrir el teléfono, es gratuito, me encantaría hablar con alguien de Valencia, alguien que estuviera por Valencia o por Cataluña, para que nos cuente cómo está lloviendo por allí. Si hay algún ponedor que está por aquella zona y nos cuenta cómo está siendo la madrugada en este momento, que por favor marque el teléfono gratuito de este estudio. Es el 950-6006. Te lo voy a repetir, 950-6006, para que entres en directo y nos cuentes cómo están las cosas por allí. A ver si hay alguien que tenemos por ahí, por la comunidad valenciana, por Cataluña, que pueda entrar y nos cuente a ver cómo van las cosas. Nuestro WhatsApp es el 662-942-605. Y recuerda que si me estás escuchando ahora es porque eres un ponedor. Y venga, que juntos vamos a por el jueves.

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0: 5:19, no para el teléfono de sonar. Estamos aquí atendiendo a un montón de personas que marcan el teléfono, el 950-6006. Las lluvias están cayendo fuerte y también hay gente que nos está contando, vea, cómo duerme, si duerme bien, si duerme mal. ¿Y por qué escuchan este programa de radio?
1: Sí, mira, Javi cuenta, yo llevo mal lo de dormir, os escucho desde el año 2020, mira, este es como yo, lo único que lo de este será verdad. Después de un ictus, afortunadamente, pues no tengo secuelas, tomo diazepam y lesatina diario. Y nada, mi secretito es sobre todo la risa de Bea y luego Pulpo con sus anécdotas. Dice que si le recuerdas la broma del satélite con Avellán, nos cuenta Javi.
0: Qué época más buena, por favor, qué forma de reírnos. Qué momento histórico de vacile a un oyente, y sobre todo porque se pensaba que el satélite se movía con una cuerda, o sea, desde abajo. Cosas surrealistas que sucedían cada mañana
1: cometa.
0: En la jungla. ¿Quién se acuerda de la jungla? Afortunadamente, muchísimas personas. Es increíble, ¿eh?
1: Pero como una cometa. O sea, él creía que el satélite se movía con una cuerda, una cometa.
0: Decía, claro, dice, déjame que lo mueva con la cuerda y movía satélite. Y otro se lo creía. O sea, una cosa impresionante.
1: Qué bueno. Oye, está Elena, que dice que duerme muy mal. Muchas veces os escucho toda la noche. Siesta ninguna, mi cuerpo cambió y da igual a qué hora vaya para la cama, no me duermo. Y entonces pues termino poniéndome la radio, por eso soy ponedora. Ana María, no duermo bien, por eso os escucho bastante. Me levanto a las 6:30, más o menos, para ir a trabajar. Claro, va derrotada porque lleva toda la madrugada escuchándonos. Y cuando como, pues trato de dormirme unos 20-30 minutitos de siesta. Si no tengo nada que hacer, claro. Y todavía no tomo nada para dormir. Si algo, una infusión para ayudarme, pero bueno, de momento lo que hago es ponerme el programa. También está Jan Vélez. Dice, yo es que desde siempre he dormido muy poquito y mal. Mi mujer decía, no vas a llegar a viejo, porque de media más o menos unas 4 horas o así. Jamás duermo siesta, no soy de tomar nada de medicamentos, solo la pastilla de la tensión. Y porque me dio un yuyu, como decía mi maestro, y dice, yo soy de los que piensa que tiempo dormido, pues tiempo perdido.
0: Claro, bueno, hay mucha gente que piensa eso y luego cae enferma, pero bueno,
1: sí, claro.
0: Que sigan así, madre mía. Bueno, son las 5:22, hora menos en Canarias, vamos a abrir el teléfono de este estudio. Lo ha marcado Charlie, está en Picaña, está en la Comunidad Valenciana, a ver cómo están las cosas por ahí. Charlie, ¿cómo estás? Buenos días.
2: Buenos días, Pulpo, ¿cómo estás?
0: Pues bien, ¿tú por ahí qué tal? Porque vamos, nos llegan noticias de que ha estado lloviendo, está lloviendo bastante, ¿no?
2: Bueno, antes de todo, decirte que te conozco, porque yo era el director de la compañía NMD, que era la compañía de Miguel Bosé, y era de la época cuando tú estabas en la jungla.
0: Ah, claro.
2: Y entre mis artistas estaba Fabio McNamara y Luis Miguel con Rock Station. Ese disco lo saqué yo.
0: Sí, señor.
2: Entonces te mandábamos los singles en sobres. Sí. Los singles te los mandábamos en sobre. Y Sindicato del Crimen era también otro de mis grupos, Tomasito de Jerez y Chonche Heredia. Imagínate todo lo que te mandábamos.
0: Estamos hablando del año 96-97, ¿no?
2: Correcto. Es más, Juan Peláez, yo iba al Colegio España con Don Pablo.
0: Con Don Pablo España, ¿sabes? Claro. Y Juan Peláez era el Pablo, profesor, el tutor.
2: Correcto. Cuando te decía, a ver, bobo. Sí. Y esas cosas.
0: Sí, sí, sí.
2: Y esas cosas, entonces, pues nada. Pues a esa época te conozco y luego mi vida cambió mucho, me vine a Valencia, aquí me cogió la crisis por completo y monté una escuela de boxeo justamente en Picaña, al lado del cauce del Pollo. Es decir, me he comido dentro del mundo del boxeo el COVID y no hace nada pues la dana. Y aquí cuando llueve, como llovió ayer, que llovió muy fuerte, es más, la alarma era a partir de las 5 de la tarde y empezó a llover muy fuerte a partir de las 8. No como, porque el día de la dana, la diferencia es que era interior y aquí no llovió nada, sino cuando nos dimos cuenta, vino una ola como en el Titanic. Y nos, vamos, lo que es Paiporta y Picaña,
0: claro,
2: nos entró más agua que, pues como he dicho antes, en el Titanic. Y no dio tiempo ni a cerrar el gimnasio, nos pilló con clientes y ayer nos pilló otra vez con clientes dentro. ¿Qué es lo que pasa? Que yo creo aquí en Valencia, yo siendo madrileño del barrio de Argüelles, pues que la gente está muy acostumbrada a la lluvia. En Madrid cuando llueve, que llueve sí, torrencial, no es muy frecuente. Aquí sí, aquí en septiembre llueve mucho y yo creo que también muchas de las pérdidas que hubo en la dana fue porque la confianza que había y irse a buscar el coche, porque llovió mucho. Sí, te digo yo que el día de la dana, que yo salí muy, muy, muy rápido y a mi socio lo cazó dentro, al día siguiente teníamos una oveja enfrente del gimnasio. Tú imagínate, Sí, y ayer entró agua. Yo tenía, me fui antes, porque yo ahora abro porque a las 7 de la mañana doy la primera clase de boxeo.
0: Claro.
2: Y también la de funcional. Y entonces me mandó una foto mi socio diciendo que nos había entrado otra vez. Agua por el techo. Porque fue muy fuerte la lluvia. Muy fuerte, muy fuerte.
0: Charly, ¿y han cambiado mucho las percepciones de cuando empieza a llover por la zona de Picaña? La gente le entra miedo. Están sensibles, ¿no?
2: Mira, en la Dana se nos quedó una niña. Una niña de 12 años, que pues mi socio la estuvo cuidando. Estaba llena de todo lo que es todo el área lleno de barro, buscando bolsas de basura para con cinta ponerse en las zapatillas y andar así un poco como si fuese un bota de esquí. Y la madre, cada vez que venía a buscar la niña, ya, además, ya no vienen, y cuando oía truenos, no traía a la niña, o sea, no la traía. Todavía, a ver, no creemos que nos venga una dana, pero sí, como hoy, pues empiezas a poner toallas y esas cosas, porque ya te llueve por todos lados y te joroba. Me ha jorobado el mando de un ventilador de esos grandes como que están los aeropuertos.
0: Sí.
2: Porque claro, llueve por sitios que no te esperas y es pues eso, pues cada día, cada vez que llueve así fuerte o vemos que va a ser temporal fuerte, pues pensamos, bueno. También es cierto que cuando nos mandaron ayer la alarma, la típica sea con el sonido, que muchas veces pensamos que ya lo hacen para un poco cubrirse las espaldas. Dice, nosotros la mandamos y verdad que la recibimos, pero ya la lluvia ya estaba pegando, vamos, fuerte. Yo vivo a las afueras de... Yo vivo en una población que se llama Lidia, y luego ahí cayó la de... Vamos,
0: claro.
2: Iba a decir la del pulpo. Pero vamos...
0: Charly está muy despierto, ¿no? Para ser las 5:26. ¿A qué hora te has despertado?
2: Sí, porque es que es algo que pasa, que justamente hoy este programa es que tengo todo. O sea, que nos conocemos musicalmente como promotor y director de una compañía discográfica del Colegio España, y fui trasplantado renal y yo tengo una medicación que no me deja dormir. ¿Sabes? Los corticoides y esas cosas, y como por eso cogí el turno de mañana, le dije a mi socio, mira, como yo... Yo no duermo, pues doy yo la primera clase y me lío a palos con la gente y me quedo muy a gusto. Como no me pueden pegar porque estoy trasplantado, pues aprovecho.
0: Qué barbaridad.
2: Les doy la clase.
0: ¿Cómo está Picaña ahora mismo, Charly?
2: Mira, pues esto justamente desde la puerta del gimnasio y está tranquila. Está muy tranquila. A ver, se hacen los típicos charcazos grandes en las orillas de la acera. Pero no... Es que, a ver, lo que pasó en la Dana no es... Mira, para que te hagas una idea, llueve tan fuerte que desde mi nave no veo la nave de enfrente.
0: ¡Qué barbaridad!
2: No la veo. O sea, no la veo. Es una lluvia, una cortina gris que cae a una velocidad increíble. Por eso estábamos acostumbrados aquí cuando llueve... Pero la Dana es que, claro, la Dana fue diferente. La Dana venía del interior y venía de la parte de Utiel y demás, y no nos enteramos. Ya cuando torció la esquina del agua... alucinas. Y te mando fotos de gimnasio como estaba, porque con el COVID había un bicho que no sabíamos si nos iba a matar o no, claro. Pero el gimnasio lo teníamos limpio. Pero con la lana era una manta de 6 centímetros de tierra. Y ayer, pues eso, pues la gente, pues... la gente sale y al final no lo entiende, no te lo crees, y pues al final se me quedaron clientes. Me llamó gente, oye, Charly, una pregunta, ¿tú sabes si está mi hermana ahí? Entonces tenía que llamar al gimnasio, pues está ahí y tal, sí. Están en la parte de arriba porque abajo tenemos como dos plantas y no quieren bajar por si me ahogo.
0: Totalmente.
2: Pero bueno.
0: Pero bueno, sí, fíjate, Charly, lo bueno de eso es que, mira, parece que las administraciones ya han reaccionado y han aprendido y ponen la alarma un poco antes para que la gente esté bien informada, ¿eh? Porque... Qué horror, qué miedo.
2: Pero lo malo es que políticamente se cruzan las cosas, como está pasando con Ceuta,
0: claro,
2: y todas estas cosas.
0: Por supuesto.
2: Y eso no puede ser, no puede ser. Oye, siempre lo que decimos aquí, digo, pues pero espérate, si vienen los rusos, a ver qué hacemos, ¿se van a echar la culpa los unos a los otros o qué?
0: Claro, ¿sabes? Totalmente.
2: Y los rusos entrando, dando bofetadas, Dimitri, y el otro pues a sus anchas. Entonces, lo que no puede ser... sea, esto tiene que ser ayuda tanto en deuda como en picaña, como en los terremotos, en los volcanes, y no decir esto se lo dejo a Vivas y tú mismo con tu mecanismo. Yo soy el director de esta compañía y yo me hago cargo de lo que pasa aquí. O sea, yo me hago cargo y yo soy el responsable de lo que pasa a mis socios y lo que le pasa, o sea, a mi gente. Entonces yo, la compañía ha ido dividiendo, o cierro, o hay muerte de postal. Pero bueno, así es la lluvia.
0: Un punto de vista muy sensato el que acabas de exponer aquí en Poniendo las Calles. Pues Charlie, me ha hecho mucha ilusión hablar contigo. Me alegra que te acuerdes también de aquellos momentos tan maravillosos que vivimos en la radio hace pues ya casi 30 años. Te deseo lo mejor, Charlie, que vaya muy bien por allí, por Picaña, por Valencia.
2: Y felicitaros, de verdad, a todo el equipo, de verdad, por las risas y por todo, porque ayudáis, yo creo que a mucha gente, que la noche es muy dura.
0: Y la noche uno se come la cabeza de cosas que ni van a venir, ¿no? Y uno se las está
2: imagínate
0: comiendo
2: cuando tienes insomnio. Claro, que estás ahí dándole vueltas y cosas de esas. Y además, al final buscas de alguna manera un bálsamo o algo que te guíe, ¿no? A la hora de decir, bueno, no puedo estar dándole vueltas un bucle a los problemas. Y ahí necesitas gente que por lo menos te despiste.
0: Exacto. Perfecto. Charlie, te mando un abrazo enorme. Te mandamos el diploma igualmente oficial de ponedor de calles con tu nombre para que lo tengas ahí en la gimnasia.
2: Vale. Os lo pondré con mucho orgullo. Venga,
0: hasta luego, hermano.
2: Hasta todos.
0: Hasta luego, gracias. Chao.

0: mensaje aquí de Ana María Rivas. Dice, hola. Pues hablando de insomnio, como estáis haciendo vosotros, os tengo que decir que esta noche no he caído en los brazos de Morfeo. Vamos, que estoy toda la noche en blanco, eso sí, acompañada por vosotros, por la radio. Un saludo y a ver si mañana tengo suerte y descanso un poquito. Ana María Rivas Santos nos acaba de dejar este mensaje en facebook.com/poniendo las calles. Mucho ánimo a la gente que nos escucha, pero porque no puede conciliar el sueño. Es durísimo pasar las noches de insomnio, las noches en blanco, y sabemos lo que es eso, ¿eh? Eso lo sabemos perfectamente aquí.
1: Hombre, desde luego que nosotros, por motivos obvios, lo pasamos despiertos, pero el problema que tenemos también son los fines de semana tratando de cambiarlo. Claro. Así que para cambiar el ritmo, pues somos bastante insomnes. Pero bueno, mensajes de nuestros ponedores. Hoy hablando de este tema, Alejandro dice que desde que enfermó a los 47 años, decidió que tenía que cambiar su vida y duerme del tirón entre 6 o 7 horas mínimo. O Cruz Fidalgo, que duerme fatal, me despierto cada 2 horas, os escucho, pero bueno, duermo con la radio debajo de la oreja, así que ando ahí con el programa. Me levanto a las 7 y muchas gracias por amenizarme la noche.
0: Qué bien. Yo me pregunto, Xavi, muy buenos días. Yo me pregunto, Xavi Lasso, ¿cómo dormirá Pedro Sánchez? Con toda la carga emocional que tiene que tener este hombre y con todo lo que genera, ¿cómo dormirá Pedro Sánchez?
2: Pues yo creo que fantásticamente bien, ¿eh? Vamos, no me extrañaría. ¿A ti te extraña?
0: Todo de él me extraña, pero no sé cómo podría dormir este hombre. ¿Cómo pues, le preocuparán las cosas?
2: Pues seguramente le preocuparán, pero las causas de los españoles no. Le preocuparán otras cosas, seguramente pues más personales, digamos, ¿no?
0: Ah, bueno, yo creo. Pero todo lo que le viene judicialmente hablando, ¿no?
2: Ya, bueno, eso ya yo creo que ha llegado a un paso secundario en su vida. Pero bueno, mira, hoy igual se preocupa un poco, tiene una cosa en mente, que es que hoy en Bruselas ¿sí? se puede votar una resolución a favor de investigar lo que ha pasado en Ceuta. ¿Qué pasa? Que esa resolución, para que se vote, tiene que llegar un acuerdo antes entre populares y socialistas, allí en la Eurocámara. ¿Cuál es el principal escollo? ¿A qué no lo adivinas? Marruecos.
0: No tengo ni idea.
2: Pues es Marruecos, porque ¿qué quieren los socialistas? Que no se condene Marruecos en esa resolución. En cambio el PP sí que quiere, el Partido Popular Europeo sí que quiere que se condene a Marruecos, y ese es el principal escollo que podría hacer que esta resolución no se votara en Bruselas. O sea que eso igual le preocupa un poco a Pedro Sánchez, o no, o le dará igual.
0: Sí, bueno, no lo sé, a lo mejor el que esté tratándose todo esto en el Parlamento Europeo sí que le preocupa más. Aquí en España no le preocupa mucho las cosas,
2: no,
0: la verdad.
2: No, no, la verdad es que no, ya lo ha demostrado hace bastante tiempo. Y bueno, y por lo demás, pues tenemos que estar muy alerta con el tiempo, porque hay muchas alertas naranjas, alertas, mira, en Cataluña, en Baleares, en Castilla-La Mancha, en Comunidad Valenciana, en Murcia, allí muchísima precaución, porque van a caer trompas de agua importantes, ¿eh? Hay que alertar también a los ponedores.
0: Sí, nos ha llamado ahora un ponedor que estaba precisamente en Picaña, Charlie, y dice que sí, que ha estado lloviendo fuerte y que ahora está un poco más calmado, pero que ha habido unos momentos de bastante agua, ¿eh?
2: Sí, de tensión, es que claro, después de lo que han vivido allí ya, complicado.
0: Imagínate. Pues Xavi, a partir de las 6, cuenta con los ponedores para estar escuchando a Herrera y a Bustos.
2: Claro que sí, Pulpo. Venga, que vaya bien.
0: Un abrazo, buen día, hermano. 5:36, hora menos en Canarias.
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0: Es que hay un montón de gente que está trabajando, pero nos preguntamos, ¿pero en qué trabaja la audiencia de Poniendo las Calles a estas horas de la madrugada tan, tan intempestivas? Pues mira, este mensaje nos lo deja Sebastián. Dice, muy buenas noches, Pulpo y equipo. Estoy llevando las calles a cuestas. Estoy transportando en este momento el cemento para seguir fabricando calles. Os mando un saludo, equipo. Gracias por hacernos compañía en estas largas noches.
1: Tenemos a Javi, que es conductor de autobuses. Dice, todas las mañanas os llevo conmigo como si fuerais pasajeros virtuales. Aquí sentaditos, estáis todos. Es un placer trabajar así. Soy ponedor.
0: Me encanta.
4: Buenos días, un tractorita que va para Albacete a sacar lechuga desde Murcia. Un saludo para todos y enhorabuena por el programa, que nos ayudáis mucho en esta hora tan bonita y fresquita ya. Soy ponedor.
0: Muchísimas gracias. El mensaje que has dejado en el 662-942-605, el WhatsApp, dice Sandra, muy buenos días a todos, suscribo desde Mallorca, trabajo en una gasolinera de noche y si no escucho Poniendo las Calles durante mi turno, me tiene de mal humor todo el día. Yo soy ponedora, gracias por los grandes ratos que nos dais y os mando a todos los ponedores un saludo muy grande.
1: Sergio también nos da los buenos días desde el Centro de Control de Conservación de Carreteras, un trabajo importantísimo para los ponedores, nos cuenta. Y además es que él es ponedor.
5: Buenos días, Pulpo. Pues nada, hombre, incorporándome aquí a la A4 dirección Madrid, me ha hecho mucha ilusión escuchar el mensaje de saludo de mi amigo Pedro, ¿vale? Ha dado casualidad que venía por aquí para arriba ya. Aquí vamos poniendo las calles y haciendo la ruta para arriba dirección Pamplona. Un saludo para Pedro y también para todos los oyentes y amigos transportistas. Venga, Pedro, un saludo. Saludo, Pulpo. Soy ponedor.
0: Muchas gracias por este mensaje que nos has dejado en el WhatsApp. Siguiente mensaje lo manda Javier. Javier está en Paterna ahora mismo, está de guardia, es bombero. Dice que esta noche está viviendo una situación de guardia durante todo por el tema de la lluvia durante esta noche. Así que mucho ánimo, Javier, en Paterna. Ahora mismo está de guardia, es bombero, como te decía, y ahora mismo está, pues mira, pendiente de que no pase absolutamente nada. Ah, perfecto, Javier. Muy buenos días, Javier.
6: ¿Qué tal, Carlos? ¿Cómo estás? Buenos días.
0: Muy bien, perdona que se me han confundido aquí los mensajes. Javier, ¿cómo están las cosas ahora por allí, por Paterna?
6: Bien, bueno, ahora está todo bastante tranquilo, ¿vale? Pero hemos tenido una noche bastante, como ha comentado el compañero de Picaña, que ha entrado hace poquito contigo.
0: Sí.
6: Pues se esperaban alertas a partir de las 14 horas, alerta naranja, pero se demoró hasta las 8 de la tarde, que fue con mucha violencia. Sí que es verdad que es lo que dice, aquí estamos muy acostumbrados a lo que antiguamente llamábamos las lluvias de alta intensidad horaria, que ahora se llaman danas, pero sí que notamos nosotros en los primeros servicios que no había apenas tráfico, o sea, la gente sí que de verdad estaba un poco concienciada y la carretera estaba bastante, bastante libre, y eso ha facilitado mucho que se hayan hecho rescates y se hayan hecho evacuaciones y objetos en vía pública, pero se ha podido llegar bastante, bastante rápido a los servicios.
0: Javier, a raíz de la dana, ¿han cambiado los protocolos de actuación, de avisos? ¿Ha cambiado mucho las cosas por allí?
6: A ver, ha cambiado un poco el sistema, pues la alerta de socorro, se da ahora un poco, aunque esta llegó sobre las 22:06, cuando tuvimos episodios violentos de lluvia a partir de las 20 horas, pero nuestros protocolos siempre han sido muy muy buenos, muy correctos. Lo que pasa es que una situación como la dana desborda cualquier medio. O sea, si ya te es imposible acceder por carretera y dispones de 5 medios aéreos, pues al final son situaciones que desbordan cualquier tipo de protocolo, pero nuestros protocolos son muy potentes, son por la zona en la que estamos, y ayer han funcionado muy bien toda esta noche.
0: Javier, ¿te tocó actuar en la dana? ¿Te tocó salir a currar?
6: Sí. Yo creo que en la dana curramos todos, sí. Sin límite horario, vamos, eso fue, estuvieras o no estuvieras de guardia, es algo que te llama, es tu vocación y es tu deber de servicio. Entonces estuvimos todos sin mirar guardias, horarios, sí, por supuesto.
0: Quizá esta noche a lo mejor también podríais pensar que podría pasar algo, no sé, que reclamase la atención de los bomberos y demás. ¿Estabais un poco en guardia esta misma madrugada?
6: Sí, siempre se ponen servicios de especial protección y se activan un poco más, protocolos un poco más subidos, pero bueno, nosotros estamos siempre alerta porque cualquier día te pueden pasar cosas como el incendio que pasó en Campanar o cosas que no dependen tanto de las cosas meteorológicas, pero que pueden ser de gran envergadura. Entonces, el dispositivo es siempre con un poco más de atención al tema de equipos de agua y tal, pero vamos, no sabíamos que no iba a ser como la dana. La diferencia ha sido lo que ha dicho el compañero antes, que en la dana no llovió en estas zonas, sino que vino todo de arriba, y aquí sí que ha diluviado de una manera muy violenta.
0: Madre mía. Ahora mismo no llueve, ahora mismo, 5:41.
6: Nada, cero. Ahora está súper tranquilo, no hay viento, no hay lluvia, no, nada.
0: Escúchame, ¿pasaste miedo con lo de la dana? O sea, a nivel familiar, a nivel de personal, ¿pasaste miedo, Javier, cuando ocurrió todo lo que ocurrió?
6: Sí, claro. Todos los compañeros, o sea, al final el miedo es una sensación que te hace estar alerta y que te hace extremar la precaución. Entonces, que hay mucho mito, ¿no?, de que el bombero no pasa miedo, el bombero pasa mucho miedo. Lo que pasa es que lo controla y sabe que es su trabajo y que alguien lo tiene que hacer. Pero sí, también. Lo primero que hacíamos todos es ver que toda nuestra gente estaba a salvo y tal, para tú poder centrar en tu trabajo, ¿no? Pero sí, se pasa miedo, claro.
0: ¿Por qué nos dolió a toda España lo que le pasó a Valencia? ¿Por qué os queremos tanto, mejor dicho?
6: Yo creo que porque todo el mundo se siente un poco identificado, porque en Valencia pasó una dana, en Lorca pasó un terremoto, en La Palma pasó un volcán. Quiero decir, al final todos estamos expuestos, depende de nuestra zona geográfica, a diferentes cosas que nos pueden suceder, y gracias a Dios pues es una empatía muy fuerte, pero fue muy bestia, compañeros de toda España, sí. Voluntarios, fue una cosa muy gorda, sí,
0: increíble.
6: Una colaboración bestial.
0: Ahora mismo, ¿dónde estás, Javier? Ahora mismo, ¿dónde te encuentras?
6: Ahora mismo estoy en el coche.
0: Uh-huh. ¿Pero porque sales de currar o vas a currar ahora?
6: Sí, no, porque me voy ya para casa.
0: Ya, o sea, has estado toda la noche de guardia, como un campeón, uh-huh, para echar una mano a quien lo necesite, ¿no?
6: Exactamente, ese es nuestro cometido.
0: Qué bueno, Javier. Pues muchas gracias por atender la llamada de Poniendo las Calles, cuando hemos solicitado a ver cómo estaban las cosas por allí y saber que están los bomberos, porque sí, es verdad que saludamos mucho a la policía, a los militares, a los vigilantes de seguridad, pero es verdad, muchísimos bomberos dicen, Pulpo, no te acuerdas de nosotros, ¿no? Es que muchas veces estamos de guardia durmiendo en los parques de bomberos esperando a que haya una emergencia para salir a atenderla, y es verdad que no soy muy mencionado, pero soy vitales, eso lo sabéis, ¿no?
6: Sí, hombre, claro, pero para nosotros eso tiene hasta una parte bonita, es decir, no hace falta que se nos nombren para que todo funcione. O sea, nosotros somos un servicio que estamos y estaremos de guardia o no de guardia, y al final pues nos llena el saber que todo funciona aunque no se nos nombre. Yo, por mi parte, te exculpo, no hay problema.
0: Muchas gracias, Javier. Te vamos a mandar el diploma oficial de ponedor de calles. Me ha encantado la crónica que te has hecho aquí en un momento en directo en Poniendo las Calles.
6: Muy bien, Carlos, pues te lo agradezco un montón, recuerdos a todo el equipo, y nada, espero que hablemos para cosas menos graves la próxima vez.
0: Seguro que sí, Javier. Un abrazo, que tengas buen día, gracias.
6: Un abrazo, chao, Pulpo.
0: 5:44, hora menos en Canarias. 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
0: En 5 minutos damos la del pulpo a Carlos Herrera. Lo mejor que podemos hacer ahora es abrir la puerta grande, que son ellos tres, son muy grandes, y es la puerta que se merecen. Es el Grupo Risa, que ya está aquí poniendo las calles. Fernandito Echeverría, David Miner, Oscar Blanco Whopper, Grupo Risa, adelante.
13: Ponedores, me alegro de saludarles aquí, Herrera Carlos, como cada jueves a estas horas, con el Grupo Risa. A estas alturas de septiembre, todos los niños de España han vuelto al colegio, y es por ello, oye, que nuestro Pablo Echenique nos va a traer una canción, una versión de El Twist del Colegio, del grupo Parchís, que seguramente recordarán muchos de ustedes. ¡Niños, todos a clase! ¡Dale, Echenique!

0: maternelle, tú estás en los colegios.
1: Mucho más Grupo Risa en COPE los miércoles en el partidazo con el Valle Fiesta. Cada madrugada de fin de semana de 2 a 5 en la noche con el Grupo Risa, también en tiempo de juego. Y este ratito de los jueves con ustedes poniendo las calles. Recuerden que pueden encontrarlos en las redes sociales tecleando arroba Grupo Risa COPE. ¡Feliz jueves, ponedores! Locutor de ustedes, Herrera Carlos. Adiós, adiós, adiós, adiós.
2: Ahora menos en Canarias, en tan solo 10 minutos comienza Herrera en COPE. Hoy es jueves, es 17 de septiembre y es un día perfecto en lo que el equipo y Carlos Herrera se van preparando. Yo voy a seguir avanzando porque ayer hubiese cumplido 101 años el gran B.B. King. Gran porque lo es en todo, en tamaño, en calidad musical y como artista. B.B. King ha sido un enorme guitarrista que lo ha hecho francamente bien. Aquí interpreta una canción con otro de los grandes americanos, otro número uno, este Willie Nelson, y ese es Snug Life. Guitarra con nombre, punteos maravillosos. Y mucho genio.

0: En Estados Unidos, Carlos, a Willie Nelson la gente le quiere mucho. Y eso que es un tío bastante rarete, ¿verdad?
1: No, es un tío encantador. Un tío maravilloso. Sí. Vamos, me dejó su guitarra y todo.
0: Qué bueno. Bueno,
1: una guitarra que tiene así medio agujereada y eso que le suena. Pero si hay una persona encantadora en esto, el que yo haya conocido, indudablemente es Willie Nelson, ¿eh?
0: Fíjate.
1: Sí. Las cosas de la vida que uno ve y que, claro. Le recuerdo con mucho agrado.
0: Qué bien. Y luego, ¿a ti te gusta cómo tocaba la guitarra B.B. King? Era una forma de tocar muy especial, ¿eh?
1: Sí. Seca, magnífica. Seca, contundente. Le sacaba a cada cuerda un sonido especial, ¿eh?
0: Sí, es verdad. Es verdad. Y además, a él le gustaba tocar la guitarra sentado y se la ponía encima de las piernas, pero tumbada.
1: Sí, efectivamente. Yo vi a B.B. King en un concierto en Barcelona hace millones de años. Y efectivamente, toca así como tú dices.
0: Sí. Lucille llamaba a su guitarra, que llevaba un fly case, viajaba con ella, como tú viajas con tu mochila que llevas de todo. Bueno, pues se llevaba la guitarra, que era una guitarra bastante grande. Me recordaba un poco a la de Brothers in Arms de los Dire Straits, que era muy, muy grande, muy, muy ancha.
1: ¿Qué marca era la que llevaba él, ¿no?
0: Pues me imagino que sería una Gibson, ¿no? Me imagino.
1: Sí, ahí anda. Ya entre Gibson y Fender, pues se reparte aquí todo el material, ¿no?
0: Mira, tú has sido más de Fender, ¿no?
1: Sí, yo soy de Fender, sí. Pero vamos, a mí me gusta la Gibson, ¿no?
0: Mira. Qué forma de cantar. B.B. King, 101 años hubiese cumplido ayer. Qué manera de tocar la guitarra, qué punteo, por favor. Que esta es otra de las particularidades de B.B. King, que se sabe que es B.B. King, que no es Santana, que hay mucha diferencia de sonido.
1: Pero completamente. Esa es la grandeza de estos tíos, ¿no? Que han hecho que su guitarra hable. Se sabe cuál es la guitarra de Knopfler, ¿no?
0: ¿Qué fue?
1: ¿Cuál es la...? Ayer me escuchaba, pues iba en coche una versión que hizo de las hojas muertas de Eric Clapton, con un arreglo monumental, y es una cosa soberbia. No te pierdas la versión que tiene de Las Hojas Muertas.
0: Ah, pues lo voy a buscar.
1: Clapton, yo, mi amigo
0: yo
1: Eric,
0: te había preparado, ¿eh? Como sé que eres muy fan de Eric Clapton, tengo preparado este I Wanna Be con B.B. King. Pero voy a chequear a ver lo de Las Hojas Muertas porque creo que me va a gustar, sí. ¿No?
1: Autumn Leaves, sí.
0: Vale. Perfecto. Bueno, Herrera, las calles se quedan puestas. España necesita escucharte y analizar un poco lo que está pasando para que lo podamos entender. Porque tela marinera, ¿cómo está el tema, eh?
1: Pues voy a ver si me entero de algo.
0: Muy bien, Gris Hot Meat.
1: Gris Hot Bill.

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18: Un mes y medio después de que se desencadenara la crisis de Ceuta, Ursula von der Leyen ha decidido elevar el tono y fijar una posición más contundente desde Estrasburgo sobre lo que está ocurriendo en la ciudad autónoma. La presidenta de la Comisión ha realizado una defensa cerrada de la soberanía española de Ceuta y, como no podría ser de otro modo, ha recordado que es territorio europeo. En su mensaje, sin embargo, no ha habido ninguna mención a Marruecos ni ha expresado preocupación alguna por el modo en que el gobierno de España está gestionando este drama civil y humanitario. Mientras Pedro Sánchez despachaba a los periodistas con un desplante elocuente en los pasillos del Congreso, eso a vivas, ha dicho cuando le han interrogado por la situación de los menores que deambulan por las calles ceutíes, von der Leyen anunciaba una próxima legislación para agilizar los trámites de expulsión en la frontera. La presidenta de la Comisión ha expresado también la necesidad de reforzar las capacidades ejecutivas de Frontex. Que Ceuta es Europa es incuestionable y por este motivo la protección de su frontera, una de las más desiguales del mundo, debe convertirse en prioridad para la Unión. La falta de interés o incluso la desconexión de algunos eurodiputados con la cuestión de Ceuta no hacen más que abonar las convicciones euroescépticas. La primera responsabilidad es, sin duda, del gobierno de España. Pero Europa estaría cometiendo una imprudencia injustificable si guarda distancia con una crisis geoestratégica que compromete de lleno no solo los intereses europeos, sino incluso la viabilidad futura de la propia Unión.

0: tormentas. El barranco del Pollo en Paiporta ayer era uno de los puntos de mayor atención. Ahora con el agua encauzada. Pero claro, nadie te quita el susto. Nadie te quita el susto. En Cataluña, tres cuartos de lo mismo. Cancelaciones de vuelos en el Prat, carreteras afectadas, ha muerto una persona en Olivella. La lluvia llegó además con fuerza, mucha fuerza a Murcia, a Almería, incluso a la parte más oriental de Castilla-La Mancha. Hoy, digo, se mantiene la alerta naranja por fuertes lluvias. En Baleares todo el día, por ejemplo. Enseguida echaremos un vistazo a cómo está la situación. Bueno, vamos a ver, y ahora vamos al otro. Uno entiende los nervios a flor de piel en el gobierno y en el PSOE. ¿Por qué? Porque el panorama que tienen es un panorama desolador. Bueno, el panorama desolador lo tienen los ceutíes. Pero eso es cosa de Vivas, como dice Sánchez. Allá ellos. Si quieren ayuda, que la pidan, etcétera, etcétera. Las frases habituales de este personaje perfectamente despreciable. Pero es que además inmoral e indecente. Ayer, efectivamente, una pregunta se le hacía saliendo del hemiciclo y esa pregunta se ha repetido ya en todos los medios de comunicación de forma repetida, pero por una vez más no pasa nada. Escuchemos.
1: Presidente, ¿cómo explican que haya 1000 menores en las calles de Ceuta todavía?
2: Eso a Vivas, pregúntale.
0: Bueno, ninguna sorpresa. O sea, que toda la culpa la tenga Vivas. Esto es exactamente igual, que cuando dijo, si quieren ayuda, que la pidan. Pero digo que entiendo el nerviosismo porque el panorama, en fin, entre... Ya no pensemos o no caigamos en las joyas de ZP... Las investigaciones con Moro que comienzan ahora a aflorar, el problema de sumisión de rodilleras gastadas con Marruecos y algunos casos concretos como, oiga, el caso Cloacas, donde la juez Viedma se ha personado en la causa porque asegura que la cloaca del PSOE contactó con clanes del narco para actuar contra ella. Pero además de todo ello y de que el PSOE en cualquier momento puede estar imputado como organización criminal, oigan ustedes, se junta que la juez María Tardón ha decidido citar como testigos a Vivas y a Gonzalo Sanz. Gonzalo Sanz, ¿quién es? El jefe de gabinete del delegado del gobierno en Ceuta, que es el que dice que él sí informó al delegado del gobierno, que la verdad lo tiene color hormiga, ¿eh? Desde luego, no se extrañen ustedes que al final el PSOE descargue todo en este hombre y este hombre sea el que pague por todas las cosas, que seguramente tiene razones para pagar y muchas, pero vaya a ser la cabeza de turco. Claro, los cita como testigos para que le cuenten. Cuénteme usted, ¿qué le pidió al gobierno? ¿Qué le dijo al gobierno? Cuénteme usted, señor Sanz, ¿qué le dijo el CNI y qué le dijo usted a su inmediato superior? Pues no es una buena noticia. No es una buena noticia. Está armando una investigación muy sólida. Ha encargado a la policía un análisis biométrico y un reconocimiento facial de las personas identificadas como dinamizadoras de las oleadas que entraron a Ceuta desde Marruecos. Además de investigación tecnológica en Facebook, WhatsApp, TikTok, etcétera, etcétera. Y por supuesto ha pedido al Estado Mayor de la Defensa que aporte todas las imágenes de satélite de las que disponga desde el 20 de julio hasta el 7 de agosto. O sea, va con todo. Va con todo. Y luego la Audiencia Nacional también le ha dado otro revés al gobierno. Ha tumbado el plan de Óscar Puente de alojar inmigrantes en el puerto de Ceuta, justo al lado de un punto estratégico como son los depósitos de combustible que abastecen a la planta energética de la ciudad. Pues hombre, hay días en los que te levantas con peores noticias. Se te puede quemar la tostada. Ya entonces, pues oigan. En fin, pero volvamos un momento a la frase de Sánchez.

0: esta frase, que efectivamente testifica, verifica que la intención del gobierno es orientar todo hacia Vivas, que es un alcalde de una ciudad, y que toda la culpa la tenga Vivas. ¿Cómo se...? Efectivamente, no solo es una frase despreciable, pero también retrata una indudable incompetencia. ¿A Vivas? Pero vamos a ver. No hay un mando único. No hay un mando único que se llama Ángel Víctor Torres. Y luego la otra estrategia, claro, es decir, ¿qué pretende con esto? ¿Culpar a Vivas de la situación de los menores? Porque en teoría su tutela depende del gobierno de Ceuta. Y abrir una brecha con las comunidades del PP que recelan de recibir a menores de Ceuta, pero para eso manipula la realidad. Y por demás, está Europa. Hombre, Europa, a ver qué dice Europa hoy. Pues Europa ha tenido que escuchar del Partido Socialista Europeo, fundamentalmente a instancias del Partido Socialista Español, que más bien parece el Partido Socialista Marroquí, cómo hay que lavarle la cara a Marruecos también en Europa. Hoy se vota una resolución de apoyo a Ceuta que ha impulsado el Partido Popular Europeo y que los socialistas han querido suavizar de cualquier manera. No tuvo nada que ver Marruecos con la crisis, etcétera, etcétera. Pero, hombre, lo más destacable de las últimas horas es que la presidenta de la Comisión Europea ha lanzado un apoyo explícito a Ceuta, pero sin citar a Marruecos. Escuchen.
1: La frontera de Ceuta es una frontera europea, porque Ceuta es España, Ceuta es Europa, y Europa estará ahí para vosotros.
0: Bueno, vamos a ver. Europa, hoy vamos a ver si lidera algún tipo, a pesar del veto en el Parlamento que pongan los socialistas, la solidaridad con Ceuta y sobre todo la exigencia de responsabilidades a Marruecos. No supone ninguna sorpresa que con la sumisión ante Marruecos el Partido Socialista haya dicho que no está por esa manifestación, que no está por esa posición del Parlamento Europeo. Ahora bien, el Parlamento Europeo, como decíamos ayer, tiene varias posibilidades: instar a los gobiernos a que puedan reformar de urgencia legislaciones que tengan que ver con la extranjería, en particular en España la ley de extranjería. Y segundo, hombre, recordar que Europa concentra el 60% del comercio exterior de Marruecos y sus exportaciones hacia la Unión Europea suman más de 25.000 millones de euros anuales. Simplemente recordarlo, no hace falta tocar más botones, pero sí recordarlo, que eso en el lenguaje diplomático, hombre, tiene cierto peso. Es verdad que las condenas retóricas son condenas retóricas, pues hombre, pues sí, qué menos que una condena retórica. Pero también hace falta otra serie de medidas. Medidas de coerción, posiblemente. O si quieren ustedes, indudablemente. Pero ya les digo, este perro sin amo, que ayer se despidió del Congreso con un ladrido auténtico, tiene hoy razones para estar preocupado. Muchas razones. Y ustedes tienen razones ahora para conocer toda la información del día que ya nos trae Pilar.
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3: ¿Qué tal, Carlos? Buenos días. Buenos días a todos. Completamos la información de este jueves contando que el Congreso ha aprobado definitivamente la reforma de las leyes de dependencia y discapacidad. La norma busca reducir la burocracia y ampliar la capacidad de elección sobre cómo y dónde recibir los cuidados. Entre las novedades, reconoce la teleasistencia como un derecho para las personas dependientes. Y en México buscan a Francisco Javier Meléndez, conocido como el Trompas. Sería el presunto autor del asesinato de la estudiante española Claudia Tacoronte. La joven de 21 años estaba de intercambio universitario cuando fue apuñalada durante un supuesto intento de robo. El sospechoso cuenta con antecedentes por robos y fue grabado huyendo del lugar. Y en el partidazo de COPE, histórico Barça, Daniel Asenjo.
2: Nunca antes, Pilar, el conjunto azulgrana había conseguido ganar sus 7 primeros partidos de la temporada y anoche redondeó esa cifra goleando 7-2 al Racing de Santander. El susto lo ha dado el portero Joan García, sustituido al descanso por molestias en la rodilla, que hoy va a pasar pruebas médicas. Goleada también en el Metropolitano, 4-0 del Atlético de Madrid a Osasuna, en 3 días derbi ante el Real Madrid. Y también ayer el Sevilla se ha impuesto al Depor en Riazor y el Levante Athletic se ha suspendido a causa de las fuertes lluvias en Valencia. Hoy se cierra la jornada con 2 partidos, a las 7 Betis-Getafe, 9:30 Málaga-Villarreal. En la Europa League, primeros partidos, el Celta ha debutado con derrota en Chipre ante el Omonia. Hoy a las 9, la Real Sociedad recibe al Bournemouth. Y sobre la polémica de la camiseta en apoyo a Ceuta, se ha pronunciado Kylian Mbappé en el diario AS. Explica el francés que no quiso lucir esa camiseta porque no quería priorizar sufrimientos, pero que tiene toda su solidaridad con Ceuta.
0: Valiente cuentista. Bueno, vamos a ver. 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
0: Bueno, lo primero es lo primero. Vamos a ver cómo está el tiempo en la Comunidad Valenciana. Santi Pacheco, buenos días.
11: ¿Qué tal? Buenos días. Pues a estas horas, ya sin alertas hidrológicas, vuelve cierta normalidad, pero lo cierto es que anoche el cielo se desplomó sobre Valencia y alrededores. En solo una hora, a eso de las 9:30, otra vez diluvio universal, unos 100 litros en tan solo un par de horas y un sonido que en los teléfonos móviles, que aquí en Valencia, la verdad es que sobrecoge. Otra vez calles inundadas, agua colándose por muchos bajos, contenedores flotando por las calles y cauces casi al límite. La imagen del barranco del Pollo llenándose poco a poco fue terrorífica. Y es que en esa zona cero el recuerdo está demasiado reciente. Hay pánico. El alcalde de Aldaya, Guillermo Luján.
12: El ambiente es de miedo, de temor, de pánico, diría, porque claro, al final la Dana lo que nos abrió la mente, que es algo terrible, y es que ha fallecido gente. Por tanto, ese chip de que no solo hay un problema de daños materiales, sino que puede haber daños personales tan extremos como la vida humana, pues hace que el ambiente sea de mucha preocupación.
11: Y como en Aldaya, pues toda la zona cero, la tromba de agua obligó a gestionar casi medio millar de incidentes. Se cerró el aeropuerto, se cortaron varias carreteras, sin inundó el metro y hasta se tuvo que suspender el partido de Liga que enfrentaba al Levante y al Athletic con media afición ya en el estadio. Solo una cosa positiva, tanta lluvia ayudó a estabilizar un incendio forestal en Tuéjar que llevaba prácticamente 900 hectáreas arrasadas. Para hoy la cosa pinta más tranquila, ya funcionan el metro y cercanías, pero no hay que bajar la guardia. Se mantiene alerta naranja por lluvias, litoral mitad de la mitad sur de Valencia y toda la provincia de Alicante.
0: Y en Barcelona, Yolanda Canales, buenos días.
6: Buenos días, pues aquí poquito a poco se va recuperando la normalidad. Ya no llueve, Protección Civil ha dado por finalizados los avisos por tiempo violento y acumulación de agua. Sí que se mantiene un aviso por intensidad de lluvia, aunque las tormentas se alejan y se sitúan sobre el mar, fundamentalmente. El transporte público aún funciona a medio gas. En el metro hay tramos sin servicio, como en la L1, que no funciona entre Verdague y Trinitat Nova. Y en Rudalías, los trenes circulan a menor velocidad, lo que está provocando retrasos. La lluvia ha dejado registros importantes. En Horta, por ejemplo, 100 litros por metro cuadrado. Y la tromba obligó a cortar la ronda de Dal. También varias líneas de metro que se inundaron, Rudalías. Y provocó también inundaciones en los sótanos del hospital de la Vall d'Hebron. Y también cayó parte del falso techo de la planta de nefrología infantil. En el Prat se cancelaron 23 vuelos. La noticia más trágica, la muerte de un vecino de Olivella en el Garraf, que fue arrastrado por el agua de una riera.
0: Y la historia del día la trae MJ.
3: La otra tarde, en el programa del diario de Jorge, de Telecinco, estuvo Arancha.
13: Nací y a los poquitos meses ya pasé a una familia de acogida. Llegué en un estado bastante delicado, desnutrida, bueno, estaba débil. Bueno, pues me acogió Fina, que para mí es una persona muy importante. Ella se dedicaba a cuidar niños por devoción. Ella tenía hijos, pero ellos ya eran mayores, ya tenían su vida, ¿no?
14: ¿Cuánto tiempo estuviste en su casa?
13: Pues un añito y algo. Era muy pequeña, pero al final fue un recuerdo que impactó en mi sistema emocional. Y esto para mí, pues siempre lo voy a guardar, ¿no?
3: En España hay algo más de 18.000 menores en situación de acogimiento familiar. El 59% de ellos viven con parientes cercanos, pero hay un 41% que convive con familias educadoras que no tienen parentesco previo con el menor. El objetivo es que el menor pueda regresar con su familia biológica cuando se superen las dificultades que causaron la separación o mientras se decide otra medida estable. A veces el acogimiento dura poco tiempo, pero queda para siempre. Por eso Arancha quería, después de tantos años, volver a ver a Fina.
13: Yo quería dedicarte unas palabras. Siento que no hemos tenido el momento de sentarnos a hablar y yo te quería expresar que, bueno, para mí has sido mi figura familiar. Me ayudaste a salir del abismo. Para mí me salvaste la vida y nunca he tenido ocasión de decírtelo. Y yo lo valoro un montón y que te quiero mucho. Para mí eres mi familia.
3: Seguro que más de uno de ustedes está pensando, yo no podría. Yo no podría saber que voy a tener que apartarme en un momento dado. Porque lo miramos desde el punto de vista del adulto, el adulto como centro de ese vínculo. Se antepone el dolor del adulto en la partida por encima de la felicidad que va a poder experimentar el niño. Esta historia de hoy va para dos compañeras de esta redacción de COPE que están en ello.
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0: 7:20, 6:20 en Canarias. 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
18: 7 de cada 10 empresas que entran en concurso de acreedores en Baleares terminan en liquidación. Además, cerca de 1 millar de familias en nuestra comunidad recurren cada año a la llamada Ley de Segunda Oportunidad para hacer frente a situaciones de sobreendeudamiento. La construcción, el comercio o la hostelería concentran buena parte de estos procedimientos. Pero, ¿qué puede hacer una persona cuando sus deudas se acumulan y ya no puede hacerles frente? Se lo preguntamos al abogado especializado en Derecho Mercantil y Concursal, Esteban Siquier.
14: La insolvencia, este tratamiento, esta segunda oportunidad lleva a la exención, a eliminar toda la deuda, está enfocada por la ley, lo quiero dejar claro, al deudor de buena fe. Es decir, de buena fe no es aquel que no está pensado la segunda oportunidad, pero aquel que se endeuda pensando que luego va a pedir la exoneración y el perdón. No, está enfocado a aquella persona que principalmente por las vicisitudes del día a día se ve abocado constantes deudas que no puede acometer y lo que no es posible es acometer más créditos para endeudarse más y hacer lo que conocemos todos vulgarmente como la bola de nieve.
18: La ley también contempla diferentes situaciones en función del patrimonio y de los ingresos de cada persona. Para quienes tienen bienes, existe otra vía dentro de este procedimiento. Esteban Siquier explica cómo funciona y pone un ejemplo de cómo puede quedar una deuda después de acogerse a este mecanismo.
14: Alguien puede asumir un pago regular con sus ingresos por un periodo de 3 a 5 años y con esto da solución a toda una deuda general de muchísimo dinero. Para poner un ejemplo, yo puedo deber 80.000 euros y con un plan de pagos pagar 10, 15.000 euros, que son mis posibilidades, y quitarme el resto, estos 65.000 euros. Pero claro, esto va referido a una gran mayoría de consumidores, a una gran mayoría que, por desgracia, es un porcentaje muy elevado de la población y creo que es una ley bien pensada.
18: Y nos vamos al otro lado ahora, al de las pequeñas empresas que tienen facturas pendientes de clientes que entran en concurso. Una situación que puede poner en riesgo el cobro de ese dinero y ante la que también es importante saber cómo actuar.
14: Cuando un cliente entra en concurso, lo que tiene que hacer inmediatamente es acudir a un abogado especialista. ¿Por qué? Porque lo que tiene que analizar es esta entrada en concurso, ¿a qué obedece? Porque si obedece a una mala gestión, responden personalmente los administradores de la sociedad y aunque no sea una sociedad, va a responder porque va a ser, digamos, una insolvencia, un concurso culpable. Y tiene que preocuparse de que este concurso no se lleve toda su deuda y quede sin cobrar.
18: Muy buenos días, soy Cristina Requena, escuchas Herrera en COPE Baleares y te cuento que hoy volvemos a estar muy pendientes del tiempo. Comenzamos este jueves con precipitaciones, con alerta naranja en Ibiza y Formentera que se va a prolongar durante toda la jornada, mientras que a partir de las 8 ese aviso bajará a amarillo en el caso de Mallorca y de Menorca. Según los datos de la EMET, el temporal ha dejado precipitaciones muy intensas durante esta madrugada con acumulados de hasta 73 litros por metro cuadrado en Escorca, en Sontorrella, y un pico de casi 52 litros en solo una hora en Binissalem. El Centro de Coordinación de Emergencias 112 ha registrado un total de 11 incidentes entre la 1 del mediodía de ayer y las 6 de esta mañana. La mayoría de los avisos se han concentrado en Mallorca, con 10 actuaciones, dos de ellas en Palma y otras dos en Binissalem. Entre las emergencias atendidas destacan inundaciones de edificios y vía pública, fugas, un fallo de servicios básicos, la caída de un árbol y un pequeño desprendimiento urbano. A esta hora únicamente permanecen abiertas dos incidencias, una acumulación de agua en vía pública en Binissalem y un corte de suministros en Palma. Y en deportes, partido sub-21 en Ibiza, vuelven las medallistas y novedades en el Mallorca. Jordi Jiménez, buenos días.
19: ¿Qué tal? Buenos días. El Mallorca recupera a Alberto Moreno, que ya entrena con el equipo después de haber hecho su pretemporada particular. Llegó al Mallorca sin pretemporada, pero el lateral sevillano ya se ha puesto al día y veremos si es una de las novedades en la convocatoria de Luis García, quien comparece hoy de cara al partido contra la Real Sociedad B, el Sanse. Y después la segunda división continuará. La que no continuará será la primera división durante varias semanas por el parón por selecciones. Un agravio comparativo con la segunda, donde también hay jugadores internacionales. Así que el Mallorca, como todos los equipos de segunda, va a perder a sus internacionales. Por ejemplo, Buxa, Martín Valiens y Tolubumbo pueden perderse los partidos de las próximas semanas. Y son encuentros importantes contra Almería, Girona, Unión Deportiva Las Palmas. ¿Qué le parece a esto al entrenador del Mallorca, Luis García?
20: Creo que sería interesante pues que esos parones de selección, no es una cosa que me inventé yo, sino que ya la han comentado otros compañeros, segunda división también pare, porque cada vez el nivel en segunda división es más alto y cada vez más jugadores de segunda división van con sus selecciones, lo cual sería, creo que, muy positivo para todos que se jugara entre semana y se descansara.
19: Y hablando de selecciones, el próximo 6 de octubre en Ibiza se va a jugar un partido de la selección española sub-21. El combinado nacional regresa 11 años después de haber jugado en 2015 contra Italia. 1-2 perdió aquel día España, jugaban jugadores como Marco Curella, como Manu Morlanes. Bueno, pues ahora España-Rumanía el día 6 de octubre a las 7 de la tarde. Este es el seleccionador sub-21, David Gordo.
21: Pues que corran a comprar esas pocas que quedan para que puedan venir y disfrutar con nosotros, que nos acompañen.
19: Y en baloncesto ya tenemos a las medallistas en casa, Elena Puello y la legendaria Alba Torrens, que se han colgado el bronce con el equipo nacional.
1: Muy feliz por esta, ¿no? Y muy feliz por muchas personas, porque al final detrás de esta medalla son muchos los culpables, tanto de jugadoras, el staff, la federación, los clubes, y creo que es un nuevo éxito para el baloncesto español.
18: Y en los diarios rápidamente te cuento que Última Hora de señala que cuenta atrás a la gran transformación viaria entre el COI y Sonferriol. En el Diario de Mallorca, tensión en la recogida de escombros en Mallorca por el conflicto entre empresas.
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6: Señor Herrera, buenos días. Pues mire, tenemos que hablar del galopante empobrecimiento de los españoles, que no maquillan ya las estadísticas oficiales del gobierno, que ya sabes que están más retocadas aún que los sondeos del CIS. Por resumirlo en un dato que es apabullante. Desde que gobierna Pedro Sánchez, el IPC ha subido cerca de un 28%, pero el poder adquisitivo real de los salarios solo lo ha hecho un 5% desde 2020. Y claro, se ha agrandado la brecha con la Unión Europea, que ya era grande, pues ahora es hasta los 9 puntos. La paradoja sangrante es que mientras todo es más caro, pero la renta disponible se congela o se reduce en comparación con el coste de la vida, pues el gobierno tan pichi bate el récord histórico de recaudación fiscal y se lucra como ninguno, en fin, de los precios más altos de la historia. ¿Qué te voy a decir? En artículos como el combustible o la energía, la cesta de la compra, cuyo importe para el consumidor deja la mitad de los pagos en las arcas públicas. Pero es que, Herrera, quizá lo peor esté por venir. Se da por hecho que la inflación se mantendrá quizá hasta un año incluso, en torno al 4%. Y ojo, que esto es lo importante, que se empezará a mirar con afán recaudatorio todavía más el patrimonio, las herencias y los ahorros, y que el gobierno no renunciará a hacer caja con todo. Ya saben que empezando por las nóminas de los trabajadores. Tremendo.
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5: Hola chicos, chicas, ¿qué tal? Buenos días.
11: Hola.
12: ¿Qué tal? Buenos días.
5: Hoy, Alejandro, los medios se hacen eco de novedades judiciales en torno a la crisis de Ceuta.
12: La jueza María Tardón ha citado como testigos a Juan Jesús Vivas y al exjefe de gabinete del delegado del gobierno, que es este hombre que, como sabéis, antes de dimitir dejó dicho por escrito que él sí trasladó el aviso del CNI. Desde luego que si fuese el delegado del gobierno estaría inquieto, la verdad. Ayer el Confidencial avanzaba un escrito de fiscalía que ya le apuntaba porque sus omisiones, dice la fiscalía, pudieron agravar el resultado de la entrada masiva. La Audiencia Nacional también ha frenado cautelarmente el campamento que el gobierno ha instalado en el puerto de Ceuta para acoger a inmigrantes. Muy comentada también la reacción del presidente Sánchez cuando le preguntaron ayer en el Congreso por los menores desperdigados todavía por Ceuta. Eso a Vivas, contestó Sánchez. Firma Yacuría en El Mundo una columna bajo el título En busca de un mazón ceutí. Escribe que poco le importa a Sánchez si finalmente quien paga el desastre acaba siendo un socialista o un popular. Lo que necesita el presidente, dice Yacuría, es firmar el relato de la crisis como un fenómeno exclusivamente local.
5: A ver, lo de ayer con eso a Vivas es especialmente despreciable, ¿eh? Sí. Alcanza cotas.
11: Yo creo que él sabe que se equivocó. Siguió caminando y seguiría pensando, se me ha escapado, no he podido contenerme, porque es un error, o sea, es peor que un crimen, es un error. Es decir, intentar montarle una campaña a Vivas que tiene ahora mismo un prestigio basado en su propia diligencia, basada en que estuvo desde el minuto uno al pie del cañón, como todo el mundo sabe, basada en que estuvo llamando a Moncloa durante los días previos a la invasión para avisar y le contestaban que no fuera pesado, que no exagerara. Ah, es imposible intentar convertir en un mazón cuando aquí mazón, en el peor de los casos, es Pedro Sánchez que se fue a la mareta, es decir, el ventorro es la mareta. Es él el que desapareció. Entonces, intentar girar eso, cuando además la ciudad autónoma de Ceuta tiene las competencias que tiene un estatus especial dentro del sistema autonómico español, sabemos que la sanidad y la educación dependen del gobierno central, sabemos que muchas atribuciones, y por supuesto las fronteras en cualquier estado de la Unión dependen del gobierno central, no del autonómico. Todo lo que intenta vender, incluso la sincronizada, le está costando mucho subirse a esta orden de Pedro de ir a por Vivas, porque les da vergüenza, aunque alguno ya está diciendo que por qué no Vivas no firma el traslado de menores a la península. O no la firma, señores, porque hemos aprendido de Marruecos a no provocar efecto llamadas. Por eso no lo firma. Pero bueno, más allá de eso, yo creo que Pedro Sánchez tiene un problema también de ego dolorido. O sea, cuando ve que otros por la calle son aclamados por sus propios vecinos, es decir, cuando ve que otros tienen el ladrido que a él siempre le ha faltado, ese liderazgo moral, afectuoso, directo, inocultable, él siente una envidia que se le come por dentro. Entonces pues no puede soportar ver a Vivas teniendo lo que él jamás tendrá cuando sale a la calle, por eso tiene que refugiarse en TikTok, claro.
5: Y Mar Carmen.
2: Yo creo que ayer vimos la cara. ¿Cómo es el presidente del gobierno? Bueno, pues tampoco es una sorpresa. Ya hemos tenido a lo largo de estos años multitud de ejemplos, ¿no? Tú lo recordabas. Si quieren ayuda, que la pidan. Son las 5 y no he comido. Todas estas cosas, ¿no? Ese es el atlético Pedro Sánchez. Luego se va a donde el Wyoming a intercambiar susurros. Pero eso todos sabemos que es una puesta en escena. El auténtico Sánchez es el de eso a Vivas, que además es una falsedad. Porque Vivas está cuidando de los que tiene, pero los que están sueltos son competencia del gobierno. Es el gobierno, es el Ministerio del Interior el que tiene que cogerlos de las calles y una vez que los fiche, entregárselos a la administración autonómica para que se haga cargo de ella. Y el responsable de eso nos dice que hay entre 700 y 1.000 con ese criterio científico tan acreditado. Entonces este es ese asunto, pero en el fondo lo que demuestra es que efectivamente hay una campaña contra Vivas. ¿Por qué? Porque ha intentado el gobierno buscar un culpable, lleva mes y medio tratando de buscar un culpable a quien endosarle el muerto, que es lo que ha hecho siempre. El rey que no ha ido a Ceuta, el CNI que no se le puede hacer caso porque utiliza el término masivo con frivolidad y ligereza, la jueza que nos oculta datos que le pide a la policía y ahora pues le ha caído a Vivas. Y le ha caído y además lo que quieren es hablar de los menores para no hablar de todos los demás, porque si hay 1.000 menores en las calles, hay 15.000 que no son menores y están en las calles, y eso son responsabilidad absoluta del gobierno, que no está haciendo nada, y las pocas cosas que hace las hace mal y chapuceramente, y se las para la justicia. Claro que hay una campaña contra Vivas, pero como muy bien decía Jorge, si están buscando un mazón, es que el mazón, todos sabemos que son ellos.
5: Y María Pilar.
13: Es que el relato que se está intentando imponer, a mí me parece que no está calando para nada, ¿no? Y a todo lo que ha explicado Requeijo de la actividad judicial, bueno, pues hay que añadir que ayer el propio The Economist ha empezado ya con este tema, porque en Europa está todo el mundo horrorizado y ya habla del famoso espía marroquí que aparentemente tenía secretos de Pegasus del propio rey de Marruecos, pero que acogió España con total tranquilidad, que a mí esto me recuerda al líder argelino, ¿no? Y la respuesta de 10.000 menores en 2021. Es decir, al final esto se va a aclarar y todo el mundo sabe que el pobre Vivas lo que está intentando hacer es gestionar el desastre del gobierno de España.
5: Bueno, Ceuta, ayer estuvo muy presente el discurso de la presidenta europea von der Leyen.
12: Dejó claro que Ceuta es Europa. El editorial de ABC destaca que von der Leyen anunció además un nuevo marco legal de emergencia para afrontar crisis como la de Ceuta. Habló de procedimientos excepcionales que permitan acelerar retornos. Este periódico concluye que, a diferencia de Sánchez, Europa ha entendido que el problema no es humanitario, sino de seguridad. Claudi Pérez escribe en El País que von der Leyen compra el relato del ataque híbrido, eso a pesar de que en su momento felicitó a España y a Marruecos por cómo habían actuado ante la entrada masiva. firma su análisis con este título: Carl Schmitt se cuela en los discursos de Bruselas. Carl Schmitt, el filósofo alemán y activista nazi, os recuerdo. La apertura del mundo se hace eco de esa división que hay en la Eurocámara en torno a la postura con Marruecos. Cuenta que el veto socialista bloquea una respuesta europea a Marruecos. Y firma fijó un artículo en Político, que es un medio con influencia en cancillerías internacionales. Se titula así: en Ceuta le corresponde a Europa solucionar el desastre provocado por el gobierno español.
5: Bueno, entonces, al final, ¿esto sale o no sale en el Parlamento? ¿Solamente cuestiones retóricas o algún tipo de medida coercitiva? A ver, Gorge.
11: Pues a esta hora hay bastante incertidumbre, Carlos, porque llevan muy divididos los grupos principales. Hay más de 80 enmiendas al texto presentado por el Partido Popular. Los grupos que están a la derecha del Grupo Popular Europeo, que es el mayoritario, dicen que es demasiado blando todavía, pero los grupos que están a la izquierda, bueno, con el liderazgo del partido de La Rosa, quiere que Marruecos se vaya de rositas. O sea, el PSOE lo que quiere es que Mohamed se vaya absolutamente de rositas de todo esto. Y claro, bueno, no es nada raro en las instituciones europeas este conflicto, digamos, este desacuerdo, ¿no? Vamos a esperar que se canalice, porque de aquí la imagen que podemos proyectar al mundo, sobre todo a Rabat y a Moscú, porque hablamos de guerra híbrida en los dos casos, en las dos fronteras, la del sur y la del este, va a ser muy importante. No solo es una resolución, de esa resolución puede venir después una toma de postura que acabe revisando, por ejemplo, los acuerdos y la relación que tiene Europa con Marruecos. O sea, que Marruecos tiene mucho que perder, por eso están mandando cartitas, emails a eurodiputados que ellos consideran afines, ¿no? Hay una cosa que se llama, lo llaman allí en Europa, la mayoría Venezuela. Claro, la mayoría Venezuela es todos aquellos que en su momento votaron para protestar por la situación de Venezuela, de la que se bajó el PSOE y toda la izquierda europea. Y con esa mayoría, que en realidad lo que está ilustrando es que hay un cambio de hegemonía social y política en todo el continente hacia la derecha, lo que la izquierda se está poniendo muy nerviosa, por eso el artículo del País, porque están perdiendo influencia. Entonces, si von der Leyen oscila hacia la derecha, pues evidentemente el PSOE deja de contar el Estado Europeo. Pero es que esto es lo que está votando la gente. Entonces, este es el momento actual, la mayoría de Venezuela, claro.
2: Bueno, yo creo que el Parlamento Europeo vale para lo que vale. Quiero decir que tampoco, aunque aprobaran algo, pues tendría un recorrido lento, pero es importante. De momento está el foco y se está hablando de este asunto. Y sobre todo se está el foco poniendo en una forma de enfocar este problema, que es el que el gobierno de España no quiere ver. Es cierto que von der Leyen en primeras horas dijo que felicitó a España y Marruecos. Claro, es que en las primeras horas nadie sabíamos lo que había pasado. Y luego es al final lo que estamos viendo es la auténtica naturaleza de lo que ocurrió en Ceuta. Lo que pasa es que España hace ya mucho tiempo que es un país excéntrico en Europa. No formamos parte de los grupos de decisión, damos batallas absurdas como esta de la lengua en contra de las mayorías, rompemos consensos y dificultamos los asuntos, y en este asunto, en esta cuestión, von der Leyen, la muy criticada von der Leyen, yo creo que ha puesto el foco en la naturaleza exacta del problema. Una avalancha de 80.000 personas no es un problema migratorio, es un problema de fronteras. De una frontera que ha sido violada, y si efectivamente, que es lo que dijo Sánchez el primer día, y lo que está diciendo, y me parece que está bien seguir por esa línea, es: oiga, aquí estamos viendo que determinados países vecinos nos meten 80.000 civiles por la frontera y no podemos hacer como está haciendo el gobierno español, de decir que esto es un problema humanitario. No, es un problema de seguridad de
13: además
2: las fronteras.
13: Es que... llegados a este punto ya da igual que salga o no salga la resolución. Hay una posición de la presidenta de la Comisión que ayer fue clarísima, ¿no? Esto es un ataque a las fronteras europeas, Ceuta es España, y a partir de aquí vamos a empezar a ver cómo se revisa toda la política de migración, porque una cosa es la inmigración y otra cosa es la inmigración masiva que te invade una ciudad. Y yo creo que eso es lo importante de ayer de von der Leyen.
5: Oye, y las dos iniciativas, bueno, sobre todo la iniciativa de la juez María Tardón, que va a citar como testigos a Vivas y al tal Sanz, este jefe de gabinete del jefe de la delegación del gobierno, bla, bla, bla. Y por otra parte, la Audiencia Nacional, que le ha dicho a Óscar Puente que no puede poner el campamento en el puerto.
11: No, es que la maquinaria de la justicia, siempre decimos, es lenta, pero inexorable, y se ha puesto en marcha, y hay tres testigos ya, empezando por Vivas, el delegado del gobierno, el jefe de gabinete, van a tener que contar, que decir la verdad como testigos. Y cuando el delegado del gobierno diga la verdad, si es que la dice, porque otra cosa sería cometer un delito, pero si dice la verdad, tendrá que decir que trasladó los informes que le pasó su jefe de gabinete, dimisionario por vergüenza torera, de parte del CNI. ¿Trasladó a sus superiores de Moncloa el señor delegado del gobierno, el tal Pérez Triano, arriba? Porque entonces la investigación se va a ramificar rápidamente. Quiere decir que esto puede escalar muy rápidamente hacia Moncloa y está obligado a decir la verdad. O sea que otra cosa es que Sánchez intente convertir a Pérez Triano en el mártir, en el que se inmole, claro, que se inmole por Pedro y se lo coma solo.
2: Sí, bueno, yo creo que la decisión de la juez era inevitable después del contenido del informe que le pasó a la policía. Es decir, es que aquel contenido, ese informe era demoledor, y lo menos que puede hacer la jueza a raíz de ese informe es verificar y apuntar a las líneas de investigación que están ahí. Yo creo que están casi todas. Cuando dice, oiga, datos biométricos de los agentes dinamizadores, es que nos enteramos de que había agentes dinamizadores por ese informe de la policía.
14: Marroquíes.
2: Claro, entonces esta yo creo que es lo que tiene que hacer. Pero siempre dijimos, si recuerdas, cuando ya empezaron las discrepancias entre defensa e interior, que son dos ministerios dirigidos por dos jueces, que aquí lo que se veía era la mano de la inquietud de que el asunto estuviera ya judicializado y tuviera consecuencias penales.
5: 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Es una buena apuesta para descarbonizar sectores como el marítimo y aeronáutico.
13: Bueno, ya lo sabes, Carlos, que estoy en Huelva y hoy se pone esa primera piedra de la mayor central de hidrógeno verde de Europa, con una inversión de 1.000 millones de euros. En 3 años va a emplear a 8.000 personas de alta cualificación y va a dinamizar la actividad de más de 400 pymes, pequeñas y medianas empresas y autónomos. ¿De quién es la apuesta? Pues mira, de Moeve. ¿Qué pretende? Transformar la energía en España, apostar por nuevas tecnologías que nos permitan depender menos de los carburantes de origen fósil, como el petróleo o el gas, en este caso gracias a las moléculas verdes, los biocombustibles de segunda generación. Desde la empresa aseguran que esta tecnología puede reducir en un 22% las emisiones de CO2 en Europa en el año 50 y que reducirá ya la dependencia energética europea a la mitad en el año 2040.
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5: Con la oncena, Aram, buenos días.
16: Buenos días, vamos a ver. Este te ha llamado gordo ahora mismo, ¿eh? Dice, en el coche cabe hasta Herrera.
11: Alto, alto.
5: Me ha llamado grande, grande, grande, grande.
16: Un poco de respeto, hombre. ¿Dónde vamos a llegar? El respeto que no tiene el Barcelona con nadie, que ayer le metió 7 al Racing. 7-2, Herrera, 7-2. Es una máquina las cosas. Todos saben lo que tienen que hacer en cada momento. La única duda que yo tengo es si a este ritmo pueden llegar a marzo jugando así. Porque son muchos meses, esta criaturita tendrá que descansar alguna vez de meter goles.
11: Claro,
16: digo yo, ¿no?
17: Sí, sí. Lo que pasa es que en noviembre van a ganar la liga ya.
16: Mira, ayer Rafinha metió 3 goles. Para mí Rafinha es el jugador menos valorado de la Liga Española, con mucha diferencia. Es un jugador, lo diré, jugadorazo, que en el que nadie, por el que nadie pide el Balón de Oro, nadie dice el Balón de Oro se lo merece Rafinha. Y cada año cuando acaba la liga dicen, hay que traspasar a Rafinha. Pero ¿cómo lo va a traspasar si ha metido 500.000 millones de goles? Sí. Es un jugador increíble.
5: Y además,
16: para
5: bueno,
16: mí, sí, para mí no está valorado, lo digo sinceramente. Ayer, por ejemplo, salió Cancelo, que jugaba de suplente, lateral, y metió 2 goles. Tremendo. Es que dan miedo. Es que yo me pongo a pensar cuando juegue con un equipo que yo me sé que viste de blanco y me cae la caquita por la pierna como a la campeona.
5: Como la campeona.
16: De ayer.
12: De momento los de blanco tienen a los de rojiblanco el domingo. Vamos.
16: Sí. Ayer el Atlético de Madrid ganó 4-0 y dio una buena imagen. Es verdad. Lo que pasa es que el Atlético de Madrid es un poco como el Madrid también. Es un poco montaña rusa los dos.
12: Bueno, ¿no? Es una esquizofrenia total. Me comparas el partido de ayer con el de Anoeta y madre mía.
16: Sí, sí. Son como montaña rusa. Depende cómo le dé el día a uno y a otro, pues se puede ver un gran partido o un partido terriblemente malo. Bueno, y luego está lo del Sevilla, que ayer ganó y hizo un partidazo.
2: Sí. Al Depor. Sí, que ganó al Depor. Que digo que no ganó al Depor. Sí, sí, claro.
16: Sí. Hoy juega el Betis.
2: Lo dije con tono de decepción.
5: Bueno, damas y caballeros, ahora noticias a las 8.
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5: Faltan 10 minutos para las 8, las 7 en Canarias. Continuamos con la información de su COPE más próxima.
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19: Emergencias pide precaución y prudencia por las precipitaciones y tormentas, especialmente en las islas de Mallorca y las Pitiusas. Tras la llegada del primer frente, que ha descargado esta madrugada, parece que un segundo frente podría llegar a partir del mediodía a Ibiza y Formentera y durante la tarde a Mallorca, como explica el director general de emergencias, Pablo Garriz.
20: Lo que sí que está claro es que hay que mantener la precaución porque se trata de un fenómeno muy desordenado, como bien decía al principio, que tendrá episodios puntuales de manera correlativa y por tanto pasaremos de momentos puntuales de pico a una zona valle donde no tendremos prácticamente actividad para volver a retomar ese segundo frente que nos entra.
19: Según los datos de la Agencia Estatal de Meteorología, el temporal ha dejado precipitaciones muy intensas durante esta madrugada, con acumulados de más de 73 litros por metro cuadrado en Sontorrella, en Escorca, y un pico de casi 52 litros en solo una hora en Binissalem. El Centro de Coordinación de Emergencias 112 ha registrado un total de 11 incidentes entre la 1 del mediodía de ayer y las 6 de esta mañana. La mayoría de los avisos se concentraron en Mallorca, con 10 actuaciones, dos de ellas en Palma y otras dos en Binissalem, mientras que en Ibiza solo se contabilizó un caso. Entre las emergencias atendidas destacan inundaciones en edificios y vía pública, fugas, un fallo en servicios básicos, la caída de un árbol o un pequeño desprendimiento urbano. A esta hora únicamente permanecen abiertas dos incidencias, una acumulación de agua en la vía pública en Binissalem y un corte de suministro en Palma. Ibiza y Formentera van a estar en alerta naranja durante todo el día, con acumulaciones que podrían alcanzar los 50 litros por metro cuadrado en una hora. En Mallorca y en Menorca también habrá alerta naranja, aunque pasará amarilla a partir de unos minutos, a partir de las 8 de esta mañana, con hasta 30 litros por metro cuadrado en una hora. A las 9, Emergencias se reunirá para evaluar la situación.
20: Estamos haciendo un seguimiento permanente con Educación. De hecho, tenemos activado el protocolo que aprobamos hace aproximadamente un mes y medio con Educación, precisamente para garantizar unos canales de comunicación y de seguimiento y de valoración de manera permanente con la comunidad educativa, para que el mensaje que pudiera llegar en un momento determinado desde Educación pudiera llegar a los centros. A las 9 de la mañana haremos reunión de seguimiento y de valoración.
19: Muy buenos días, soy Cristina Requena, escuchas Herrera en COPE Baleares y hoy estaremos muy pendientes del tiempo. Te recuerdo que va a seguir la inestabilidad con chubascos y tormentas fuertes o muy fuertes que pueden ir acompañados de granizo y rachas fuertes de viento, menos probables, eso sí, en la isla de Menorca. Y más cosas que tienes que saber, pues que 168 personas han sido interceptadas este miércoles tras llegar a las costas de Baleares a bordo de 11 pateras. La mayoría de los rescates han tenido lugar en la isla de Formentera, donde se localizaron 5 pateras, 3 fueron interceptadas en Mallorca, 2 en Ibiza y 1 en aguas de Cabrera. Los dispositivos de localización y auxilio intervinieron de forma coordinada Guardia Civil, Salvamento Marítimo, Autoridad Portuaria y las policías locales. Con esta última oleada, en lo que va de año, se han contabilizado ya 314 pateras con 5.795 inmigrantes llegados en patera a nuestra comunidad. Y el sector del taxi en Menorca ha denunciado que se encuentran en una situación límite provocada por la inflación y el constante aumento de los costes de mantenimiento, mientras las tarifas permanecen congeladas por parte de la administración. Ante la falta de soluciones, los profesionales han trasladado el asunto a sus servicios jurídicos y advierten de que están dispuestos a llegar a los tribunales si no son atendidos. Lo explica Digna Tur, que es máxima representante de Radio Taxi en Menorca.
0: Bueno, de fet ja ho tenim en mà del nostre advocat, perquè ja creiem que en tots en aquests anys hi ha hagut una pujada molt gran, molt gran, tant de carburant com els preus dels vehicles, com tot, i ja duim bastantes vegades demanant que Musbes revisin. 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
19: Tur señala que la retribución por kilómetro en Menorca se sitúa en torno a un 25% menos que en Palma o en Ibiza, recordando que en los últimos dos años solo han recibido una subida testimonial de 3 céntimos. El colectivo lamenta el silencio del Consell de Menorca tras la entrega de varios informes financieros.
0: A Palma, a Ibiza, a un 25% menos. Ells crec que l'any passat ja els van fer una revisió, els infants cada any els revisen la pujada del IPC, vull dir, nosaltres des del 2020, des fa 12 anys, ens han pujat en 12 o 14 anys uns 3 cèntims, crec que ens van pujar. 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
19: A este escenario, dicen los taxistas, se suma la obligación de renovar la flota con vehículos sostenibles frente a los tradicionales motores diésel. El sector remarca que se exigen altos estándares de tamaño, prestaciones y seguros para garantizar la seguridad de los clientes, advirtiendo de que son coches que son bastante caros y a los 5 o 6 años ya no sirven para nada.
0: Un coche, si yo me obligan a comprar un eléctrico, un híbrido, que en teoría son más caros que un coche de gasoil, escolta, revisa-me les tarifes i dona-me oportunitat de fer aquestes coses bé, no els tenim més congelat i bueno, el que he dit jo, que et sous de fa 20 anys, pues no.
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2: Señoras, señores, me alegro. Buenos días. Es jueves 17 de septiembre del 2026. Ayer cayó la mundial, como suele decirse, por todo el Mediterráneo, esencialmente en la Comunidad Valenciana, que, claro, cuando ven caer 100 litros por metro cuadrado en una hora, pues se disparan todas las alarmas, ¿no? De hecho, sonaron las alarmas ayer, las alertas en los móviles, y sonó la tormenta de qué manera, también en Cataluña, también en Murcia, también en Almería. Hoy persiste la alerta naranja. Ayer se vivió un momento fugaz. Esos momentos fugaces que tienen tanta trascendencia, a veces, ¿no? Una trascendencia mucho más importante que el tiempo en el que se han producido. Y era esta respuesta de Pedro Sánchez a una pregunta de una

0: Konaté y Mbappé en Elche, no queriendo lucir la camiseta de apoyo a Ceuta junto al resto de sus compañeros. El último en explicarse ha sido el propio jugador francés del Real Madrid, Kylian Mbappé, en el diario AS.
1: Yo tengo toda la solidaridad con la gente de Ceuta y todas las víctimas, porque antes de ser jugador soy humano. Quería tener también un gesto y un pensamiento por todos los inmigrantes que han perdido la vida, que también están en condiciones duras. Entonces fue una posición no fácil, difícil, porque al final y yo no quiero meter prioridad en el sufrimiento.
0: Otro que se ha pronunciado es el Cholo Simeone. El técnico del Atlético de Madrid, preguntado ayer tras la victoria 4-0 de su equipo a Osasuna, quiso dar su opinión.
2: Bueno, yo creo que siempre estas preguntas traen un poco de conflicto o buscan el error del que contesta. Lo que sí pienso es intentar que la gente que lo tenga que solucionar lo solucione por la ciudad, que es lo que cuenta.
0: En cuanto a lo deportivo, el Barça sigue intratable. Goleada 7-2 al Racing con tres tantos del Pichichi y Rafinha. El conjunto azulgrana es líder indiscutible con 6 triunfos en las 6 primeras jornadas. Además, el Sevilla acabó con el invicto del Depor ganando 0-1 en Coruña y la lluvia obligó a suspender el encuentro entre el Levante y el Athletic por las fuertes lluvias en Valencia. La jornada se cierra hoy con el Betis-Getafe a las 7 y a las 9:30 Málaga-Villarreal. Tiempo de juego desde las 7. Y en la Europa League, derrota del Celta en su debut en Chipre ante el hoy a las 9, la Real Sociedad recibe al Bournemouth.
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6: ¿Qué tal? Buenos días. El episodio de tormenta registrado desde el mediodía del miércoles y hasta las 8 de la mañana de este jueves ha dejado un total de 19 incidencias. La mayoría, 16, se han atendido en Mallorca, en Palma, Vinisela, M. Inca, y se ha atendido otro más en Ibiza. Por tipología, en las últimas horas se han atendido inundaciones en establecimientos o edificios, caídas de árboles, obstáculos líquidos en la calzada, vertidos y fugas, 2 incendios y un desprendimiento de elementos urbanos. Y al menos 46 migrantes llegaron este miércoles por la tarde a las islas de Cabrera y Formentera en Baleares, según ha informado Delegación de Gobierno. Sobre las 7 se procedió al rescate de un total de 29 personas de origen subsahariano en aparente buen estado de salud a 5 millas al sur de la isla de Cabrera. El total de migrantes llegados este miércoles a diferentes puntos de Baleares ya asciende a 205.
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7: Todos somos caballas, menos Mbappé, Vinicius y Konaté. Bueno, y el Barça entero, por cierto. Que no se dice nada del Barça, se habla de estos tres, nada más. Que no quisieron poner la camiseta a medias, esa camiseta de todos somos caballas.
8: Es una demostración más de que ya hay jugadores que van por libre y de que el club no sabe imponer las cosas que quiere imponer.
9: Tú, como grupo, no puedes ir en contra de lo que decide tu club.
10: El club que les pagas es español, es el Real Madrid. El Real Madrid, si toma una decisión institucional de este tipo, debería ser secundada.
11: Pero en el caso de Vinicius y de Mbappé, llueve sobre mojado y este hecho no va a gustarle a muchos madridistas.
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11: Claro, con la vuelta al cole, estoy seguro que muchos de ustedes están intentando que sus niños vuelvan a dormirse a una hora decente. Que en función de que cada uno será una distinta, ¿no? Se nos ha ocurrido preguntarle lo siguiente. Todos los días, en esta hora de los fósforos, yo le propongo un tema, le hago una pregunta, le doy un teléfono y usted nos llama. Si es nuevo por aquí, quédese porque se lo va a pasar estupendamente. Entonces, 950-60-06. ¿Usted qué necesita para quedarse dormido? Rituales, manías, trucos. Tengo que pegarle un fregado a la casa, por ejemplo, porque es que si no, no me quedo tranquilo y me tengo que... Eso, ahí no te voy a ver.
12: No se ha dado el caso. No se me ha dado. Vale.
11: Quizás es leer un libro que le parece terrible porque eso es lo que hace conciliar el sueño. 950-60-06, rituales o manías del dormir. Famoso lo que hacías tú, que siempre sacas la pierna, ¿no? Que
12: no, es, no, yo meto la mano derecha en una zapatilla.
11: Es
12: porque
11: verdad.
12: Duermo boca abajo, entonces tengo la cama no muy alta, porque dado el tamaño de mi brazo no llegaría. Entonces me
13: la cama, si duermo, japonesa.
11: Cama japonesa.
12: Y si duermo en una cama pequeña de estas de un entrecatri y cama que se decía antiguamente, pegada a la pared, tengo que poner sujetando la pared con una mano.
11: José Antonio Naranjo, María José Navarro, muy
14: buenos días, queridos.
11: Hola, Antonio Agredano. Goyo González, os recuerdo el teléfono 950-6006, rituales o manías del dormir. ¿Qué necesita hacer usted para quedarse dormido? 900-506-06. Tenemos amigos, tenemos hermanos. 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
11: Dicho esto, John Uriarte, buenos días.
17: Hola, hola, hola. ¿Qué tal? Hola. Pues yo soy de dormir rápido. O sea, ahora me estoy levantando antes con el cambio de horario.
11: Claro.
17: Pero me meto en la cama perfectamente y al de nada me duermo. Me dicen, ¿puedes dormir? Sí, no tengo problema.
11: Qué suerte.
17: Eso sí, hay quien me supera. Hay quien me supera. Por ejemplo, algo tienen las televisiones. Ya sé que a la pobre gente les tiene mucho tiempo allí, sobre todo los espectadores mayores. Pero recordemos a Ramón García en su programa de Castilla-La Mancha, en compañía con una señora que simulaba, porque lo bonito de esto es cuando dices no me he dormido, ¿no? Cuando todo el mundo sabe que te has dormido. Esta simulaba que estaba mirando la alfombra.
18: El otro día, el lunes, me dijo un amigo una cosa buenísima.
19: No me mires con esa cara.
18: A la gente diciendo
19: que estaba contando la bolita de la alfombra.
18: La rosa se iba marchitando.
20: ¿Cuántas bolitas tiene la alfombra?
18: Rosa, te estabas durmiendo.
19: Pero había bastantes.
18: Estabas durmiendo.
19: O sea,
18: no me cuentes milongas.
19: No debas.
18: ¿Cómo vas a estar contando la bolita de la alfombra?
11: Buenísima, señora.
17: Buenísima, maravillosa.
11: Bueno, el tema de los fósforos es ese, rituales

0: o manías del dormir.
1: Hoy, pero antes, abrimos los oídos y nuestro corazón a John Uriarte, que nos hace su repaso informativo de...
2: Qué bonito lo del corazón, me ha emocionado, porque no estaba en el guión. Qué bonito. Bueno,
3: salió de dentro.
2: Además, es el único informativo que empieza con una dedicatoria, así somos nosotros. Imagínate a Matías haciendo lo mismo. Hoy a la gente que teme tanto a la IA que no puede vivir. Pues tranquilos, porque Vectorialis cree que España, tras el informe PISA, se puede salvar de la IA.
4: Yo no me preocuparía tanto por el avance de la IA. Con el retroceso cognitivo de este país, en unos años nos gobernará un Windows 95.
2: Razón no le falta.
5: No, ¿cómo estamos?
0: Pobre. Tenemos un sabías que muy curioso.
2: ¿Sí?
0: El primer reloj resistente al agua.
6: Sí.
0: Se fabricó en 1926.
2: Y esto dirás, ¿y cómo lo hicieron? Pues muy simple. Ojo, naranjo, colocaron el reloj dentro de un recipiente lleno de agua para demostrar que era resistente, pero te recomiendan los que te venden los relojes sumergibles, te dicen que puedes probar si es sumergible o no frotando un cubito de hielo sobre el reloj.
0: Y sobre el cristal, ¿no?
2: Sobre el cristal. Si aparece una ligera niebla en el interior del cristal, no es resistente al agua y ni se te ocurra hacer nada más.
6: Aunque no se ha dado en la vida que yo me haya metido en zona donde me haya llegado más arriba de la cintura.
7: En la bañera,
6: veo una inversión inútil.
7: Claro. En la ducha, pues igual, se te
2: en la ducha, claro, fuera. Como dice Goyo. Claro. Bueno, aunque hay otra prueba que no se hace con los relojes, que es la del tiempo. El tiempo es relativo, ya lo decían, pero Juan Aroca lo subraya.
8: Cariño, remuéveme la olla cada media hora, que voy un minuto a casa de la vecina. hay que sumar.
2: No me digas que no es maravilloso.
0: Sí, muy bueno. Está muy bien.
7: Sobre todo porque ese minuto nunca es un minuto.
2: Claro.
0: Pero oye, es una por cierto, manera de hablando de. No recuerdo si fue el Submariner, seguro que el reloj de Rolex este, que es el de toda la vida, ¿no? Bueno, el de toda la vida, el.
5: Yo en mi casa.
0: No, a ver, yo tampoco lo tengo, pero te quiero decir que es el más famoso de la marca Rolex y que es el primero que creo que se pudo sumergir y tal. Todos estos relojes caros están bajando, o sea, están experimentando una bajada de precios y de venta brutal. Pues no sabría decirte ahora mismo por qué, pero vi el dato el otro día, voy a investigar.
7: Curioso, pues yo pensé que era al revés, fíjate, que iban ganando en valor.
6: Yo tengo un Submariner que me regaló mi hijo, que me trajo de Turquía y dado la tacañez de mi hijo, creo que debajo del agua no aguanta.
7: No lo intentes, que te quedas sin la réplica.
0: Nuestra sección de éxito esta temporada es el ¿cuánto crees?
7: A ver,
0: ¿cuánto creéis? Fíjate que ayer le dije, Guillo, centra un poco más el tiro, danos más datos. Pero yo creo que este está bien, ¿vale? Yo creo que este está... ¿Cuánto creéis que cuesta en Pakistán? Haceros una permanente en el pelo. Empezamos con María José.
6: La pregunta es la normal.
0: Está muy bien, me encanta.
2: No he dicho ir a una peluquería porque me has dicho que centre. Pues he centrado en una permanente.
0: Perfecto.
5: Bueno, yo, teniendo en cuenta que allí pagan en rupias y no tengo ni idea de lo que es una rupia.
0: Pero el equivalente, ¿no? A euros, John.
5: Sí, claro. Yo me voy a lanzar 90 euros.
0: ¿90 euros?
7: Te voy a decir que no llega a 20, fíjate.
0: No llega a 20.
6: Yo digo 300 euros y lo voy a razonar. Sí, porque en Pakistán se hacen muy poca permanente, porque llevan siempre el puesto un pañuelo rizadito por encima. ¿Tú no has visto lo que juegan a hockey pakistaní?
0: Claro. Antonio Aguedano.
3: ¿Lo que lo quiere, en euro o en rupias?
0: Euro.
3: 30.
0: Yo creo que puede costar 3,50 euros, John Uriarte.
2: Se han dado lejos. Mira, unas 700 rupias, que esto traducido son unos 7 euros.
0: Claro.
5: Okay. ¿Ah?
2: Sí, por cierto,
3: bueno,
2: en México.
3: Sabemos dónde ir a hacer una
5: pregunta. Sí, ya, bueno.
2: En México, por si también queréis ir a México, concretamente en Tijuana, hay una en la que por 46 euros te hacen la permanente.
0: Está encantando esta sección, la verdad.
6: Sí. En ninguno de los dos tiene sentido la permanente. En uno lleva los sombreros grandes y en el otro el pañuelo en la cabeza.
3: Tú imagínate que eres una señora de 70 años que acaba de ir hoy a Pakistán y dice, pues ya que estoy aquí.
0: Porque aquí, ¿qué cuesta, María José? ¿Tú sabrías o no decir? decirme más
5: es
0: o
5: que,
0: menos.
5: Es que, ¿sabe lo que pasa? Que se han dejado de llevar las permanentes en las peluquerías. En España es muy difícil encontrar una peluquería que te la haga.
6: Vale, la permanente de posguerra era la permanente Abisinia, se llamaba.
5: Sí, totalmente.
2: Claro, y estuvo
5: un bigudí muy cerrado. Sí.
2: Lo he leído. Una permanente en España oscila entre los 40 y 150 euros.
9: Sí, depende de dónde te la hagan, claro.
5: Sí, pero es que no la hacen casi
6: en el pelo de la cabeza.
5: Insisto, ¿eh?
2: No, porque la permanente... Claro. Estáis informándoos gracias a mí, ¿eh? Sí, bueno, de todas formas, ya dice Mario Candel que... es que estar bien y guapa es caro.
10: Cosa también os digo, estar bien es muy caro. La clase Pilates, 80 euros. Los suplementos, 100 euros. Los huevos ecológicos, 84 euros. Yo tengo presupuesto para estar regular.
5: Es buenísimo.
2: Es buenísimo. A ver, debate sin debate.
5: Vamos a ver.
2: El 28% de los españoles cree que los extraterrestres han visitado la Tierra y que los grupos de poder u ocultismo gubernamental, esto de grupo de ocultismo gubernamental, me gusta. Podríamos entrar en detalle de qué es exactamente un grupo de ocultismo gubernamental.
9: Poder en la sombra.
2: El deep state que dicen, ¿no? Pues que lo mantienen en secreto. ¿Qué opinamos? Que casi estoy dentro de ese
9: 30%. Yo creo que han venido.
2: Yo creo que hay pocas cosas que nos puedan permitir asegurar que no ha ocurrido.
6: Claro, esto es un dogma de fe. O lo cree o no lo cree. Y las dos cosas, ninguna de las dos están demostradas.
2: No.
6: Es decir, Albacete, lo mismo da creer que no creer.
2: Albacete como prueba, ¿verdad?
6: Bueno, ¿Os acordáis? Aquí había una serie de televisión, cuando yo era chico, que se llamaban Los Invasores.
9: Los Invasores, con el dedito tieso.
6: Y se descubría de dónde, que no eran de la Tierra, porque llevaba el dedo meñique, que lo tenía tieso y no lo podían doblar. El guionista era un fenómeno.
9: Era una serie molona.
2: Una gran serie, sí, señor. Bueno, pues os diré que conocemos, mira, lo ha mencionado Navarro.
5: Claro.
2: Sí. Conocemos a un abducido, queridos compañeros.
6: ¿Qué me dice?
2: Es de Ernesto Sevilla.
11: A mí, el otro día, me abdujo un ovni. Yo pensé que había estado 3 horas con ellos y cuando bajé del platillo habían pasado 5 días. Y total, que no hicimos nada, que me invitaron a cenar y me hicieron un tacto rectal. Lo que pasa es que cuando estás a gusto, pues el tipo pasa más rápido. ¿Y aquí han venido? ¡A conquistar el mundo! Aquí se ponen tensos porque, claro, a la gente cuando le toca lo suyo se pone tenso. Me dijeron, no, hemos venido a devolver una película al videoclub. Y sin rebobinar, y se reía.
2: Ojo, que ya decía Stephen Hawking que igual venían con mala leche, que menos mensajitos al espacio.
0: Sí.
2: Cuidado.
9: Ahora el peligro está en otro sitio.
2: Claro. Peligro está aquí dentro, ¿verdad?
9: Hombre, hay otros mundos, pero están en este.
2: A ver si Sánchez va a ser extraterrestre. Bueno, a ver si hago la tasa de... Es que hoy es un día muy bueno, hoy no va a llamar mucha gente, que tenemos los teléfonos hasta arriba. Por cierto, estamos hablando de cuáles son las peculiaridades que hacen que usted se quede dormido, ¿no? Es decir, las características de ese ritual o de esa manía, ¿no? Que le ayuda a quedarse dormido en el 950-60-06. Vamos a hacer el consultorio para esto.
9: No vaya.
2: ¿Es bueno o es malo decirle a tu hijo que en el fondo te hubiese gustado tener una niña?
5: Lo notas, ¿eh?
2: Bueno,
5: lo notas. Lo notas. En mi caso, quería tener un niño, mi padre fijo.
6: No, yo es que no se lo he dicho nunca a los míos porque he tenido la pareja, ¿no?
9: Claro, y yo igual.
2: Ver, pero la broma encontramos en un contenedor es un clásico.
5: Sí, o debajo de un puente. Un gitano.
2: De verdad. Sí, te caíste de un carro, sí.
3: A mí yo no se lo voy a decir a mi hijo, ¿eh?
2: ¿No?
3: Yo quería tener 2 hijas, ya tenía hasta los nombres elegidos, era Teresa y Julieta.
2: ¿Ah?
3: Y he tenido 2 niños. Bueno, y se lo voy a ocultar.
2: Que no se acaban de tirar ahora, porque habrá un niño puñetero que se lo diga.
3: Están en el cole, salvo que su maestra esté escuchando la copia.
2: Claro,
3: pero no quiero que note mi decepción, porque yo siempre quiero ser niña.
2: Claro.
5: Bueno. Pero eso se nota porque yo hasta los 12 no me dejaron tener el pelo largo. Fíjate tú, mi padre, si me mandaba mensajes.
2: Pues fíjate, luego está la pregunta recurrente que repiten las criaturas precisamente hablando de este tema.
12: ¿Qué era lo que tú querías, niño o niña?
13: Yo lo único que quería era un masaje.
9: Y mira cómo terminó la historia.
2: Claro. Bien. Bueno, oye, ¿qué
0: Qué gustito ese primer día. Sí. Después del calor sofocante del verano, sí. En el que sales, pisas la calle de madrugada por la mañana.
6: Mira, yo después del deporte me da un paseíto por Sevilla y en los puentes, donde por el puente es todo aquello que pasa por encima del río, que coste.
9: Muchas gracias.
6: Pues corría el aire y era te daba la sensación de fresco de
9: frío. Madrid, en Madrid la sensación qué térmica gusto. Era fría esta mañana.
6: Qué gusto, de verdad.
2: Pues bueno, es que cuéntalo.
0: Sí, bueno, que se han desplomado las temperaturas, tormentas muy fuertes, ojo al Mediterráneo, a Cataluña, a Valencia, estaremos muy pendientes.
6: Baleares, sí,
0: y a las 12 y pico iremos y le daremos cuenta de todo lo que está sucediendo. Pero bueno, cambio brusco en las temperaturas que sacude especialmente al este de España.
2: Sí, cuidado con esa zona. En la otra, pues lo que ha hecho ha sido refrescar. Esto es bueno porque se va el calor, aunque Eva H. cree que sudar a veces puede ayudarte, sobre todo en ciertos momentos.
14: Esto del calor tiene sus cosas buenas y sus cosas malas. Lo malo es que estás todo el día sudando. Y lo bueno es que si eres un poco cegata, al secarte el sudor, igual te das cuenta de que tienes bigote. Que esto la gente no te lo dice. Está muy bien eso de no opinar del cuerpo de los demás, pero hombre, las amigas, un poquito de por favor. Joder, menudo bigote.
0: Claro. Oye, hablando del... Se han popularizado tanto los ventiladores de cuello, ¿no los habéis visto mucho este verano?
6: He
0: visto un montón. Esto
3: un poco que el H, la verdad.
0: Como una especie de diadema en el cuello, como un colgante que no termina de cerrarse, pero con un ventilador.
6: Como llevaban los taxistas antes, ¿no?
2: Mira tu padre con la gorra ventilador.
0: O sea, ¿Que mi padre tiene una gorra o un ventilador?
2: Claro, se la regalamos a Aguirre y yo.
0: Ah, es verdad.
3: Ay, mamá. ¿Como Doraemon?
2: Sí, como Doraemon. ¿Cómo que? Ya me ha mandado fotos con ella.
0: Ponme el chiste que tenemos que hablar de manías y de rituales del dormir.
2: Pues mira, tengo uno de Chili Capitán que es una tontura, pero me ha hecho gracia.
15: Dice, ¿qué es de tu vida, tío? Dice, para final me casé con mi última novia. Tuvimos 3 niños preciosos. ¿Qué tal tú? Se pone... Regular también.
0: Está mal. Entonces, ¿usted necesita un tipo de almohada muy concreta que oye?
6: Nuquita seca.
0: Nuquita seca. O sea, era, cuéntalo, porque es que era...
6: Sí, hombre, fue el nombre que el gran Ramiro de Publipunto le puso a una almohada que había importado de China y me dijo, Naranjo, no sudas en la almohada. Y digo, ¿y qué nombre le has puesto? Y dice, Nuquita seca.
2: Pues me encanta.
5: Es una genialidad.
9: Está muy bien, es un genio.
0: Bueno, ¿usted qué tiene que hacer para quedarse dormido? Puede ser cogerle la oreja a su marido o a su mujer, pegarle un fregado a la casa antes, leer un libro malo. 950-6006, rituales, manías del dormir. Mónica, ¿qué tal? Muy buenas.
16: Muy buenos días, Alberto. Muy buenos días, equipo.
0: ¿Qué tal ha dormido, lo primero?
16: Bueno, yo generalmente suelo dormir muy bien. En cuanto me paro, me quedo clavada. Pero en aquellos momentos en los que se hace imposible conciliar el sueño, yo tengo un remedio infalible.
0: A ver.
16: Versión moderna de contar ovejas.
0: Ajá.
16: Intercambiar Pokémon.
0: Ah, que le va a encantar a Carlos Herrera. Explíqueme, desarrolle.
16: Bueno, pues parece una cosa muy tonta, pero es que es un sistema tedioso. Porque tienes que, lo hago con mi marido, el intercambiar Pokémon. Buscar el Pokémon, que el otro encuentre el Pokémon que quiere intercambiar. Lanzar la bolita. La bolita pasa de un teléfono a otro. Se abre la bolita, valora si el Pokémon merece la pena y lo tienes que o quedar o traspasar. Claro, en eso, a veces, no sé lo que se habrá quedado el Pokémon en la pantalla, porque ya los ojos caen. A ver si aquí un llamamiento a los desarrolladores del juego, que se haga de una vez por todas poder intercambiar 100 Pokémon, porque claro, al quinto ya uno está harto de ver la bolita pasar de un teléfono a otro.
0: Sí. Y tiene una pregunta, Mónica, porque nosotros, claro, en este programa, el líder de este programa y de la radio en España es también el líder de Pokémon GO. Tiene usted una buena puntuación que pueda asemejarse al peso que tiene Carlos Herrera en el juego.
16: Seguro que no, porque Carlos Herrera es un hacha en todo. Bueno, nosotros participamos mi marido y yo en el juego por también compartir algo juntos.
5: Bien. Ya, algo.
9: Sí, compartir algo, compartimos Pokémon.
0: Oye, ninguno dio la fiebre del Pokémon.
6: No, nunca. No, nunca me ha dado fiebre de nada de eso.
2: Se quedó todo con todo ese reloj.
0: Eso es lo que te iba a preguntar, Agredano, porque ahora los niños siguen jugando a Pokémon o no.
3: No, el mío no le echa muchas cuentas al juego de Pokémon que tiene en la Switch, ¿no? Le gusta, le conoce algo, pero no.
6: Yo lo único que jugué fue al Zelda.
3: Se va yendo. se va yendo.
6: Al Zelda, ¿os acordáis? Sí, hombre, pero lo tuve que dejar porque me daba vértigo cuando el muñeco andaba por la montaña. Y
0: 900-50-60-06. Rituales, ¿qué manía tiene usted para quedarse dormido? 900-50-60-06. 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
0: Vamos.
2: Comodidad absoluta.
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0: En el 950-60-06 estamos hablando de manías a la hora de dormir. ¿Qué necesita hacer usted ponerse para quedarse dormido? Puede ser una camiseta, la misma camiseta de siempre, que tiene 20.000 agujeros, y usted sin esa camiseta no se duerme. O tiene que apoyar el pie en un quicio de la cama para que eso le permita, pues qué sé yo, que un ventilador le dé exactamente en una parte del cuerpo. Que,
2: abrazar una almohada.
0: Sí, abrazar una almohada, que eso es un clásico, ¿no? 950-60-06. Vamos a hablar con Roberto. Roberto, muy buenas.
27: Hola, muy buenas.
0: ¿Qué hay, Roberto? ¿Todo bien?
1: Mire, cuando me muchas veces me cuesta coger sueño, me pongo a dar vuelta y vuelta y vuelta, que no termino de cogerlo, me pongo a escuchar marcha de Semana Santa.
0: Hombre, mira, pues...
1: Hago con el sueño.
0: Y así se duerme el tiempo.

0: ¿O qué?
1: Sí, me duermo, me entra el sueño, me pongo un hacha de palio que me relaja, sí. Y me quedo dormido.
2: ¿Eh? Ah, amigo.
0: ¿Y cuáles son? ¿Cuáles son las de cabecera, las buenas?
1: Pues suelo escuchar Cristo Alcazaba, Soleá dame la mano.
2: Es buena esa.
1: Hacer una oración.
0: Dame la mano, le gusta, a ti te gusta esa, sí. Soleá dame la mano. Eres muy de...
2: Dame la mano, Soleá.
0: Está muy bien. Yo escuchaba mucho marcha de Semana Santa antes. Yo pasé, de hecho, de escuchar marcha en Semana Santa a Tutiplén, a Breakbeat y Drum and Bass, música electrónica.
3: Así tenías a tu padre de contento.
0: Exacto, ¿os acordáis vosotros? Joder, seguramente de esa época.
3: Me voy a acordar esa época.
0: Claro, claro. 950-6006, Madalena, ¿qué tal? Muy buenas.
4: Hola, buenos días.
0: Muy buena, Madalena.
4: Pues mira, aquí escuchando como todos los días,
0: qué
4: desde
0: bien.
4: Que me levanto a las 6 de la mañana, hasta que me acuesto un ratito de siesta y ya está.
0: Qué bien, ¿no?
4: Pues
0: qué
4: mira, bien. Que tengo manía, tengo tela marinera, porque tengo muchos años y ya he acumulado lo que no está en los escritos. Mi manía de dormir, pues cuando... por lo que sea, está un poco el sueño que no quiere y que no quiere, yo pues va a caer, igual que yo. Ajá. Venga, nombres de personas, de hombres o de mujeres. Ajá. Entonces empiezo con la A de hombre. Antonio, Antolín, Anti, nada, pues yo me sale más Antonio, Antolín, con la A, vamos a ver con la B, Benito, Bonifacio, no sé qué.
0: Benito y Bonifacio son los dos primeros que salen, Madalena.
4: Pues mira, que también me gusta mucho y muchas veces cambio los nombres por la zarzuela, que me gusta mucho cantar. Entonces, sobre todo, todo lo que ella ha cantado, Alfredo Kraus, es que me encanta, es que es mi el personaje preferido de, aparte de mis hijas, de mi marido, de mis nietos, etcétera, etcétera, etcétera, la zarzuela.
0: Y una pregunta, Madalena, ¿suele llegar a qué parte del vocabulario llega? O sea, es decir, esto hace que se caiga redonda.
4: Pues a la Z, a la Y,
0: Z. Ah, bueno, pues entonces...
3: Jolines.
0: No sé si el truco es tan truco.
3: No, al final tú te duermes por aburrimiento. O sea,
0: claro,
3: es normal.
5: Porque se ha hecho día ya.
0: Yo alguna vez, en fin, no tengo problemas de insomnio, pero alguna vez que me ha costado quedarme dormido, yo he intentado lo de contar y a mí no me ha servido lo de contar en la vida.
3: Haz una cosa, a ti que te gusta, haz lo que yo, cocina. Cocina de noche. Mira, anoche hice unos garbanzos a la putanesca, que es lo que voy a comer hoy. Pero la receta la preparé mentalmente anoche y me quedé frito. Y eso lo hago todos los días.
0: Ah, mira.
3: Funciona.
0: Pues no está mal.
6: A mí se me quema.
0: Grande. Vamos a hablar con Marisa sobre manías del sueño. ¿Qué necesita usted para quedarse dormida? Marisa, muy buenas.
7: Buenos días, no me puedo creer que dos días seguidos hablé contigo.
0: Madre mía, Marisa, pero esto tiene que ser una casualidad tremenda.
8: Suerte.
7: Sí, además de verdad, porque es complicadísimo contactar. Bueno, pues yo no quiero entretenerme para no haceros entre más gente. Yo, cuando me voy a la cama, aunque haga muchísimo frío, yo tenga frío, esté incluso a veces, no voy a decir tiritando, pero casi... tengo que dormir con los pies destapados. No puedo tapármelos. Me da igual, que haga frío, que haga lo que sea. Siempre los pies destapados.
0: Los dos.
7: O sea que eso. Los dos. Es que es imposible.
0: Ya.
7: Si no, no me duermo, ¿eh?
0: Ya, no me duermo. Ya. ¿Y con calcetín o sin calcetín?
7: No, sin calcetín, no, al aire, no, imposible.
0: Vale.
7: Los calcetines no puedo utilizar.
0: Vale. A mí me pasa, yo saco una pierna.
2: Tiene que estar muy bien remetida la sábana o la colcha, lo que tenga puesto, porque a mí que los pies no me...
0: Tienes que remeterte la sábana.
2: Por lo menos los pies, sí. Sí, tengo esa, me da
8: y
2: sensación.
8: Remetido ahí bien la sábana.
2: Sí, bien. Y mi mujer saca la parte suya, sí.
0: Está bien. Bueno, 950-6006, vamos a hablar con David. David, muy buenas.
9: ¿Qué tal, Alberto? Buenos días.
0: Buenos días, amigo mío. ¿Cuál es su manía?
9: Pues, más que una manía, yo ahora que estaba escuchando un poco a esta oyente también, yo creo que es una necesidad. Yo tengo la costumbre, aparte de cuando me escucho, me escucho muchos monólogos de periodistas y tal, pero cuando realmente quiero dormirme,

0: vamos a ver, yo tengo descargado, voy a ser muy breve, todos los capítulos de, por ejemplo, de, del Grupo Risa, del Espejito, cuando hacía el Espejito.
1: Sí, señor.
0: Y además también tengo para más Inri, es que me los escucho todo, todas las noches, es una necesidad. Si no, esto, no, si no, por ejemplo, cuando María José Navarro hacía el diario de mi Marijose, que me encantaba, descargaba todos los días los capítulos y los tengo todos en el móvil.
1: Me dice que los tiene descargado en el móvil y escucha el diario de mi Marijose para dormirse, María José. Sí,
2: no, por favor.
0: Bueno, yo sé que no le gusta, bueno, digo Marijose porque el diario era el diario de mi Marijose. Ya sé que hay
2: usted.
1: Pero es buen oyente, sabe que no te gusta, María José, lo sabe.
2: Es que está muy bien educado.
0: Entonces simplemente digo que escucho el Espejito, que lo he hecho de falta, por cierto, ya. Sí. No, como no se emite ya. Pero bueno, quiero decir que lo tengo todo, lo iba descargando diario. Y eso es lo que me... todas las noches lo escucho, o sea, con eso me duermo, sinceramente.
1: Ole los oyentes, bueno,
3: verdad. Yo no podría oír algo que me guste, porque entonces no me duermo, le presto atención
1: me
3: a lo
1: pasa.
3: Que oigo.
1: A mí, con... muchas veces lo he dicho, que a mí el francés me parece... Se dice fonéticamente, ¿no?
3: Sí, fonéticamente.
1: Fonéticamente me parece melódico.
3: Sí.
1: Y, no tengo ni papa de francés, pero cuando
2: ya
1: digo ni papa...
2: Yo conozco a los tíos con el francés.
3: Claro.
1: Yo que no, vamos, ni un 5% entero, pero muchas veces me pongo cosas en francés para dormir.
3: A mí me habla una muchacha me dice...
1: No puedes dormirte, ¿no?
3: Buenos días, ¿dónde queda la calle Sierpe? Ya tiene hombre para toda la vida.
4: La diferencia entre el italiano y el francés para la seducción de un hombre es que con el francés pones caras raritas, ¿no?
1: Así, ¿no?
2: La boquita.
4: La boquita. Sí, un poco raro. Y el italiano es más natural,
1: ¿no? Estamos hablando de manías y de... Sobre todo, lo ha dicho muy bien Roberto, creo que era costumbres y necesidades al final, a la hora de quedarse dormido. 950-6006. Ana, ¿qué tal? Muy buenas.
5: Hola, ¿es para mí?
1: Sí, claro, se llama Ana.
5: Digo. Sí, bueno, no es mi nombre, pero digo Ana porque es muy...
1: Ah, que está utilizando usted...
5: No pasa nada, porque mis hijas... Bueno, vamos al tema. Mi manía es, yo me acuesto y me pongo a leer. Y cuando ya termino de leer, meto la mano bajo la almohada. Si no tengo mi... Arrabiete, si me oye mi hija ya sabe quién es, soy. Ajá. Si yo tengo mi Arrabiete, es una radio pequeñita con un auricular, la busco por toda la casa. Ahora en esta época que ya estoy en un piso más pequeño, tira, pero cuando en verano me voy a una casa que tengo grande, me puedo volver loca buscando la Arrabiete porque cuando ya termina la emisión, la dejo en cualquier sitio. Y entonces me vuelvo loca. Tengo que encontrarla y acostarme con el aparato de radio bajo la almohada.
1: Debajo de la almohada,
5: Bueno, sí, ya muchos años. Sí, sí, debajo de la almohada, porque me despierto a las 4 de la mañana.
1: Claro.
5: Y yo meto la mano, cojo la radio, me pongo la auricular, me enchufo y me vuelvo a dormir oyendo la radio. Otras veces me desveláis, porque si es una cosa que me interesa, pues me desvelo un poquito, sí, pero tengo que acostarme con el aparato de radio bajo la almohada.
3: Guarda el teléfono a esta señora que no quiere dar nombre. A ver si una espía marroquí.
6: La radio es uno de los hábitos para coger el sueño más extendidos a lo largo de la historia en este país.
4: Sí. La música, yo me dormía con
3: yo me acuerdo un programa que había en la cadena Ser, era yo chico, se llamaba era de Antonio José Alés,
6: sí,
3: de Misterio. Y entonces yo empezaba a oírlo y no me podía dormir porque me acojonaba y despertaba a media casa.
1: Como el que tenía Iker, que
2: igual.
1: La serie, Iker, ¿no?
4: Después te levanta, si te duermes y no te lo quita, lo mismo te levantas con una psicofonía.
3: Un día que dices, soy el padre mío, uno que decía.
6: Y conozco, Alberto, conozco una persona conozco una persona que no puede dormir completamente a oscuras y sin ruido. Necesita algo de ruido y algo de ruido.
1: Algo de ruido. Ahora se ha puesto de moda, ¿sabéis esto del ruido blanco y el ruido marrón y el ruido rosa? Que son tipos de ruidos que por lo visto hacen que te relajes.
6: Hay aplicaciones para tener duermas.
3: A Espartaco el torero le daba miedo dormir solo. Y estaba toreando por toda España así y le daba miedo dormir solo.
6: ¿Y con quién dormía?
7: Vaya excusa.
3: Con su padre, con los mozos padres, en fin, le daba miedo. Y yo en un hotel, acordaros, tuve que dormir con Eduardo porque me negué a dormir en una habitación que me habían dejado, el León.
1: Eduardo, por si usted se acaba de enganchar, nuestro técnico maravilloso programa que tiene más técnico y director que participante, porque al final aquí tenemos en Madrid, tenemos aquí en Sevilla nuestro Eduardo. Bueno, en el 950-6006 estamos hablando de rituales, de necesidades para quedarse dormido. Eloy, muy buenas.
8: ¿Qué pasa? Un tenista al habla.
1: Ah, hombre, tenista. Hombre, pues de tenista a tenista. Vamos a hablar de manía a la hora de quedarnos.
2: Espérate.
9: Me acuesto con la raqueta.
8: Pues... Pues yo tengo un problema, y es que tengo que dormir por las tardes, trabajo en Mercamadrid.
1: Necesito
8: meditar. Le pongo una meditación de quien sea, de Jacobo Grinberg o de quien sea, y con eso no falla, tío.
1: Vale, pero una pregunta, Eloy. Lo primero, ¿a qué hora se tiene que quedar dormido?
8: Yo normalmente me acuesto sobre las 5:30 de la tarde, porque me levanto a la 1.
1: A la 1 de...
8: Entonces, claro, ¿qué pasa? Que en el verano, ahora porque ya he puesto aire y tal, pero antes que tenía que tener la ventana abierta, con el calor y tal, era imposible.
1: Claro. Porque ahora es mundo persiana abajo, cero luz entrando en el cuarto.
8: Eso es. Y pongo el aire a 25, 26 grados, que tampoco esté muy fuerte, y me pongo a meditar y caigo, pero vamos, de una.
1: Eloy, una pregunta, porque estoy interesado, en fin, yo muchas veces lo he hablado con María Alonso Puig, para mí el momento de rezar por la noche, yo creo que muchas veces, no te voy a decir que sustituye una cosa a la otra y tal, pero a mí me ayuda a relajarme muchísimo. Y este mundo de la meditación, ahora que estamos tan expuestos al algoritmo y a tantísimos impactos cortos y tal, ¿desde hace cuánto medita?
8: Pues ya hace, no sé, igual como 6-7 años o así.
1: ¿Y nota que eso le ayuda no solo en el sueño, sino en el día a día, a la hora de, pues yo qué sé, concentrarse, pensar y tal? Es que estoy bastante interesado en el fenómeno.
8: Sí. A mí me ha ayudado mucho, sobre todo a la hora de centrarme en mi trabajo, a la hora de jugar al tenis, cuando tienes una bola de bref, la tranquilidad que te da el tener la mente abierta.
1: Ahí tengo que mejorar yo, Eloy, porque a mí me pasa una cosa, Eloy. A mí me pasa que como yo... No, a mí me pasa que como yo vaya 40 arriba en un juego y como me metan un 30-40 y una bola de break, yo me bajo a la presión, ¿sabes? Yo no aguanto la presión. Eso es lo que tengo que ir mejorando,
3: Eloy. Está como el Madrid,
6: sí. Sí, a mí me pasa lo mismo.
1: Pero espérate, dejarme al experto de Eloy que me dé un consejo.
8: Yo acabo de recibir el premio de que el año pasado he ganado el ranking de Humanes de Madrid de tenis.
2: ¡Ojo!
8: Pero que tampoco tengo 53 años y me peleo con chavales de 22. La presión, cada uno coge lo que quiere y tienes que gestionarlo. Yo te digo que la meditación es buenísimo, tío.
1: Bueno, pues
3: Eloy, cuando verá, si usted se levanta a la 1 de la mañana, se va a Mercamadrid y duerme por el día cuando entrena con los tomates dando raquetazos.
1: No, pero es verdad.
8: Yo ahora mismo acabo de llegar a mi casa.
3: Sí.
8: He entrado a las 2 a trabajar y he salido a las 10.
3: Sí.
8: Y yo a las 11, todos los días, todos los días no miento, lunes, miércoles y viernes entreno. Y sábado y domingo juego partidos de ranking.
1: Ahora, gracias a Dios que ha bajado la temperatura, pues es verdad que, vamos, yo hoy voy a jugar después de mucho tiempo.
3: Hay que tener mucha afición, para eso. Mucha.
1: Sí. ¿No? Y
3: mucho mérito.
2: Talento, bueno, yo soy muy profesional.
1: Que soy muy profesional, como somos los...
3: Claro.
1: Volviendo al tema del día, que estamos hablando de...
3: Que sin él no es capaz de vender tomate.
2: Por eso te digo, claro.
1: Por cierto, estoy María Luisa me va a matar, pero a lo mejor algún día tenéis un partido de tenis en directo aquí en esta antena.
3: ¿Qué me dice?
1: Bueno, ya hablaremos.
6: ¿Eh? Ya sabes,
1: 950...
3: ¿Tú eres de los que grita también que parece que van a parir?
1: 950-60-06 es un truco. Tú sabes que eso se hace para intimidar al adversario.
3: Sí, a mí me da un miedo escucharlo.
6: No, también para desahogar,
1: tiene una explicación neurocientífica, que no me voy a detener ahora porque tenemos que hablar con Lucía.
3: No, y nosotros lo somos.
2: Porque no sabemos, además, porque no sabemos, claro. No sabemos. Va a estar malgastando aquí.
6: Vete a tiempo de juego. Ni idea.
1: Vamos a hablar con Lucía. Lucía, muy buena.
7: Hola, buenos días.
1: Muy buenas, Lucía. ¿Y sobre rituales?
7: Enhorabuena por vuestro programa.
1: Gracias.
7: Voy a contar el ritual mío y van a la conversación anterior, pero en otro sentido.
1: A ver.
7: Vale. Yo también rezo por las noches, pero cuando tengo algún problema para quedarme dormida, que no lo suelo tener, tengo un convenio con una amiga y nos llamamos por teléfono, criticamos un ratito.
6: Sí. Eso es buenísimo, pero eso relaja
1: buenísimo.
7: Con esto le vamos dando cuentas.
3: Claro.
7: Y te quedas dormido.
4: Sí. ¿A qué hora llamáis?
1: Claro, no, es que hay que explicarlo bien, porque el convenio tiene que tener, entiendo yo, sus cláusulas, porque si una está dormida, la otra tiene que atenderla, ¿no? Claro, evidentemente.
7: No, hombre, claro, tiene sus cláusulas, pero hablamos de horas normales, entre 10 y 11 de la noche, 11 y media como mucho. Ah, bueno, la relajación es total. Luego meditamos sobre la crítica.
6: Muy bien.
2: Y claro, y luego rezan.
6: Hacéis crítica, crítica por.
4: Oye, que lo hagan club, que yo me apunto a eso.
1: Esto es buenísimo. ¿No? Que ha dicho María José que di criticar, meditar y luego terminar rezando. Rezando. Está muy bien. Está muy bien. Bueno, 950-6006. Vamos a hablar con Toñi. Toñi, muy buenas.
9: Hola, buenos días. ¿Qué tal?
1: Muy bien, Toñi. ¿Y usted?
9: Sí. Pues mira, estupendo. Mira, te voy a contar. Yo tengo una manía. Pero una manía. Yo me duermo bien pronto, que no tengo problemas. Pero tengo una manía que me tengo que acostar con la misma camiseta que llevo 20 años del ejército.
1: ¿Del ejército?
9: Sí. Del ejército español. Pues... ¿Cómo te lo puedes imaginar? Yo tengo dos camisetas porque mi marido era militar. Entonces, de esta que ya no usaba, pues yo empecé a ponerme. Y eso es un algodón de hecho suavito, suavito, que no hay manera de que yo me desenganche de la camiseta. Eso tiene boquete por todos lados.
1: Ya, pero...
9: Una está más áspera. Y la otra está, bueno, a pasar.
1: Claro, tiene la mudita, entonces, entiendo, claro, que es que para...
9: La mudita las dos, pero ahora imagínate tú cuando yo salgo y voy cargando con las dos camisetas, ¿eh?
1: Claro.
9: Y a todos lados, mi camiseta, y a mí todo pasa, las letras y todo. Y ahora el problema es, por la noche, cuando le digo a mi marido, digo, escucha, si me pongo mala, por Dios, quítame la camiseta, no me vaya a llevar al hospital con la camiseta.
3: ¿De qué ejército es la camiseta?
9: Tierra. De tierra.
3: Ah, por la de marina son más suaves.
9: ¡Marinero! Mira, escúchame, esa base de pasar de la tela ya de esta, pero tú no sabes el gustazo que eso da, y no puedo dormir como no tenga la camiseta puesta.
1: Es bien, ¿no? La verdad que cada uno tiene sus cosas, claro. Y su camiseta, y los agujeritos, la camiseta.
3: Sí,
1: que
3: señor, no, sí. La manía, sí, la manía.
1: Sí. Oye, vamos a terminar con Marga, a ver qué nos cuenta. Marga, muy buenas.
10: Hola, buenos días.
1: Muy buenas, Marga. Muy bien, muy bien, muy bien. ¿Cuál es esa manía o ritual o necesidad?
10: Es que es una manía que tengo de siempre. Y es que yo tengo horario de verano y horario de invierno. Uh-huh. Entonces, en invierno tengo que dormir, como todo el mundo, en la cabecera de la cama. Uh-huh. Pero en verano tengo que dormir en los pies.
1: Ah,
10: o sea, tengo que cambiar la almohada.
6: Eso lo hace mi mujer.
10: Y dormir en los pies.
1: Sí, pero ¿y por qué? ¿Porque tiene el ventilador en los pies o algo? ¿O es simplemente
10: no,
1: cómo
10: no, yo no tengo
1: esto?
10: Ventilador. Yo abro la ventana en verano como todo el mundo. Pero claro, el problema lo tengo ahora en los cambios de estaciones. Porque me pongo arriba, por ejemplo, anoche hacía fresquito, me pongo arriba. Pero luego tengo calor y me pongo abajo.
1: Claro.
10: Y entonces me paso así... En los cambios de estaciones, del invierno a la primavera y ahora del verano al otoño, para arriba, para abajo, para arriba, para abajo.
1: Curioso.
10: Y mi perrita que duerme conmigo, pues la vuelvo loca en esta época, porque la pobre no sabe dónde acoplarse.
6: Y cuando duerme con pareja, date unas patadas en la cabeza.
3: Sí, a mi mujer le pasa igual también.
6: A la pobre,
3: sí.
6: Ya, mira.

0: sabe, ya sabe lo que viene, pero si no, se lo cuento. Le pedimos a Antonio Agredano que reúna todo esto en algo cotidiano y que se lo presente en su crónica. En su crónica perpleja.
1: Pasaron los años de levantarse a media mañana, con las sábanas tatuadas en la mejilla, sin saber muy bien qué casa era esa o qué familia nos daba irónicamente los buenos días. Ahora las noches son otra cosa. Las preocupaciones nos abren los párpados de repente, voy al baño un par de veces, me asomo al cuarto de los niños, si es invierno les tapo, si es verano les destapo, porque un padre al final está para esas cosas, para encontrar siempre el equilibrio. Y luego volvemos a nuestra cama, que es un glaciar lleno de dudas, de expectativas, con la cabeza ya en el día próximo, en el trabajo pendiente, en la crueldad del despertador, en las conversaciones que no queremos afrontar. Yo le temo a la madrugada, la verdad. Doy gracias si sumo 5 o 6 horas de descanso. Y así voy, todo el día medio despistado, con bolsas en los ojos, mendigando café en las esquinas. La vida adulta no es la que veíamos de pequeños en la serie. Esto es otra cosa. Perdemos las plumas y la paciencia. Y eso que yo me acuesto temprano, ceno pronto y ligero, dejo el móvil en la mesita, leo un libro para ir bajando pulsaciones, tomo melatonina media hora antes de encamarme, pero ni eso. En la noche me siento un nadador que no puede sumergirse por completo en el sueño, que no puede bucear, que solo flota como un turista alemán pesado y enrojecido. Me dicen algunas amigas mayores que esto es solo el principio, que me vaya acostumbrando, que el sueño se va desvaneciendo con la edad. El otro día tuve una pesadilla. Tenía que llegar a la radio para compartir estas crónicas, pero me pesaban los pies. Andaba como un astronauta, la gente me miraba raro por la calle, pero nadie me preguntaba ni me ayudaba. Y yo miraba el reloj y veía que no llegaba, mientras mis pasos cada vez eran más lentos y más fatigosos. Cuando desperté, era las 3 de la mañana. Me puse de lado, abracé mi cojín y me sentí aliviado. Y recité para mí un verso que siempre me dice mi amigo García Casado. Agredano, somos jóvenes, solo necesitamos un descanso.

0: muy difícil ponerle puertas al campo, que se dice, pero en internet o en las redes sociales al menos se intenta. Claro, tú como usuario puedes subir el vídeo que te apetezca a una red social. Va a llegar un momento en el que los controles de esas propias redes sociales digan, oye, mira que no, que este vídeo no lo puedes subir, y te lo borren. O bien bloqueen tu cuenta, o bien te la restrinjan durante un tiempo para que la gente no pueda verla. Yo no sé si os ha pasado, seguro que sí, que habéis estado navegando por Twitter, por Instagram o por TikTok y os habéis encontrado con un vídeo, esto que ves dos segundos y lo tienes que quitar rápidamente, pues ya sea de una pelea callejera, ya sea de un acto terrorista, ya sea de un acto de violencia sexual. Bueno, cuando nosotros apartamos la mirada, empieza el trabajo de una persona. Una persona cuya profesión es la de moderadores. ¿Qué significa exactamente ser un moderador? ¿Qué ve un moderador? ¿Para qué preparan a un moderador? ¿Y cuánto cobra también un moderador? Porque es una de las profesiones del, yo no voy a decir el futuro, del presente. Además tiene ya unos cuantos años. Vamos a hablar con una de ellas. Llevaba cinco años siendo moderadora. Vamos a hablar sobre este juicio en el que más de 2.000 moderadores han sido despedidos de Facebook y están los juzgados en Cataluña. Y más tarde hablamos de muchas más cosas. Os voy a contar la historia de un prisionero alemán que en la Segunda Guerra Mundial, mientras los rusos y tal estaban echando un partidito, dijo, ¿me dejáis tocar la bola? Y acabó siendo campeón del mundo con Alemania 9 años después. ¿Ah, sí? La historia de Fritz Walter con Ana Velasco.
1: Bonita historia, muy bonita.
0: Sí, señor. Y más cosas. Con Maramate, con María José Navarro. En fin. Herrera en COPE hasta la 1 de la tarde. Chicos, mañana a las 10 más.
1: Aquí está.
0: Y espero que mejor.

0: Casi las 11, las 10 en Canarias, y la mañana avanza.
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0: Son las 11, las 10 en Canarias.
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0: ¿Por dónde va la actualidad, Jorge Bustos?
3: Aviso rojo por fuertes lluvias en Cartagena y Mazarrón, en la región de Murcia. En ambos municipios ha sonado hace unos instantes el famoso es alert en todos los teléfonos móviles. En Cartagena se encuentra Santiago Velasco.
4: Efectivamente, sí, hacía aproximadamente 15 minutos que recibíamos en los teléfonos móviles ese aviso de salir por la amenaza de fuertes lluvias. Era justo en el momento en el que estaba descargando una tromba de agua, tanto en la ciudad de Cartagena como en el extrarradio, y es precisamente en el extrarradio de la ciudad y en algunos barrios como el Ensanche, donde las precipitaciones han sido más fuertes, incluso en forma de granizo. Hablamos de zonas como, por ejemplo, barrios como Canteras, también Los Patojos y el Ensanche de la ciudad, donde se han registrado más de 70 litros por metro cuadrado en tan solo una hora. Hay que decir que el Ayuntamiento de Cartagena mantiene a esta hora un gabinete de coordinación en el Parque de Seguridad ante la previsión de que puedan seguir produciéndose estas fuertes precipitaciones hasta el mediodía, que es el aviso de es alert. Nos encontramos a esta hora en el cauce de la Rambla Benipila, la Rambla de Cartagena que más agua recoge cuando se producen episodios de fuertes tormentas, y tenemos que decir que de momento Ambla está evacuando perfectamente y se encuentra tan 7% de su capacidad. De momento nos consta de que tengamos incidencias relevantes.
3: La crisis en Ceuta alcanza su séptima semana de duración. El ministro Óscar Puente admite que no tiene un plan B ante la decisión de la Audiencia Nacional de paralizar el campamento de inmigrantes en el puerto de la ciudad autónoma. Mientras tanto, Moncloa señala a Juan Jesús Vivas como objetivo de sus críticas. Ricardo Rodríguez.
5: Sí, el gobierno avisa ya de que carece de alternativa a los terrenos del puerto si la Audiencia Nacional finalmente suspende su uso para alojar en total a 1.700 inmigrantes. No existe otra vía, no hay plan B a ese operativo logístico. Eso ha sostenido Óscar Puente, que ha dejado a su paso por Televisión Española un pozo de total desconcierto.
6: Si las deniega, procederemos como teníamos previsto a trasladar ahí a los inmigrantes. Si las concede, pues a ver qué hacemos. Hay quien quiere que hagamos magia, ¿no? Están poniendo palos constantemente en las ruedas.
5: Todo permanece en el aire. El clima que recorre el Ejecutivo es de profundo enfado, mientras persiste en trasladar todos los focos al PP, a quien acusan reiteradamente de poner palos en las ruedas. Al propio Juan Jesús Vivas pintan en una defensa de boquilla de su ciudad autónoma. No ha colaborado con el gobierno en ningún momento, según difunde la maquinaria de la Moncloa.
3: Y el precio de la vivienda marca un nuevo récord. En el segundo trimestre de este año ha subido más de un 12% hasta superar de media los 2.300 euros el metro cuadrado. Marta Ruiz.
7: Suma y sigue en el precio de la vivienda la demanda, aunque se modera, sigue muy potente. La oferta es insuficiente y eso va a seguir presionando unos precios que hasta junio subieron un 13% de media. Según

0: Estado de Sajonia, que ganó por mayoría alternativa por Alemania, y cuando este domingo se celebran en Berlín y en Pomerania Occidental. Los sondeos son también muy pesimistas con los conservadores.
1: Gracias, Ángela. ¿Y qué tenemos en los deportes? José Luis Corrochano, buenas tardes.
2: Pilar, buenas tardes. Hoy termina la jornada de Liga. De la goleada del Barcelona 7-2 al Racing, queda el susto de la sustitución del portero Joan García por un problema en la rodilla. ¿Qué sabemos, Víctor Navarro?
3: Que ha salido pasada la 1:00 p.m. de la ciudad deportiva tras pasar pruebas médicas por ese cambio ayer al descanso, como decías, al resbalar y notar unas molestias en la rodilla en la última acción de la primera parte. Las primeras exploraciones descartan una lesión grave y de necesitar reposo estaría para la vuelta tras el parón, estaría de vuelta tras el parón, y estamos ahora esperando el comunicado médico de los servicios médicos del FC Barcelona. Ahora mismo es duda para Sevilla el sábado y por lo tanto también para la selección.
2: Vamos a escuchar ahora a Mbappé, cuestionado en el diario AS por el Balón de Oro. Ha dicho que debe volver al Bernabéu y a los madridistas.
4: Yo puedo hablar bien con mi boca, pero yo pienso que mi mejor abocado son mis pies, entonces yo quiero siempre jugar con mis pies. El resto es parte del fútbol, pero yo intento enfocarme siempre en el campo, en lo que puedo hacer en el campo.
5: ¿Qué piensa de Lamine? Lamine ha dicho que tú y él sois los dos mejores del mundo.
4: Tengo la sensación que va a tener una gran carrera.
2: Además de la goleada del Barcelona, destaca la del Atlético de Madrid 4-0 a Osasuna. Hoy a las 7, Betis-Getafe. A las 9:30, Málaga-Villarreal. Lo contamos, Pilar, en el tiempo de juego.
1: Mi mejor abogado son mis pies, eso no lo había visto venir.
2: Buena frase, sí.
1: Gracias, Corrochano.
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1: Son las 2:07 de la tarde, 1:07 en las Islas Canarias. Mira, la crisis en Ceuta llega a su séptima semana. Dos militares han resultado heridos tras ser agredidos por migrantes. Se encuentran ingresados en Madrid, en el Hospital Gómez Ulla. Ya sabes que la jueza de la Audiencia Nacional, María Tardón, ha dado un salto cualitativo en la investigación sobre el asalto masivo. Lo último es que ha citado a declarar en calidad de testigos al presidente de la Ciudad Autónoma, Juan Jesús Vivas, y al exjefe de gabinete del delegado del gobierno, a Gonzalo Sanz. Este último presentó su dimisión el 11 de septiembre por no estar de acuerdo con la versión de su superior, la del delegado del gobierno, que negó haber recibido alertas de los servicios de inteligencia. Jefa de tribunales de COPE, Patricia Rossetti, buenas tardes.
8: Hola, Pilar, buenas tardes.
1: La investigación sigue su curso. La Audiencia Nacional, además, ha paralizado el campamento para migrantes en el puerto de Ceuta.
8: Está paralizado y la sala de lo contencioso resolverá en cuanto estudie la documentación solicitada al Ministerio del Interior. Y vamos con María Tardón. La magistrada trata de reconstruir lo que pasó el 30 y 31 de julio. Trata, además, de identificar a los responsables de la entrada masiva en Ceuta y qué información tenían las autoridades. Pide múltiples diligencias a distintos departamentos de la Policía Nacional, Guardia Civil, CNI, Ejército y Ministerio del Interior. Pide análisis biométricos y reconocimiento facial de todas las personas identificadas como agentes dinamizadores. Toda la información posible sobre los agentes marroquíes uniformados que aparecen en las imágenes y grabaciones, y reconstruir la cadena de mando en la frontera marroquí del 29 al 31 de julio. La magistrada solicita todas las alertas y análisis de riesgo que hayan podido emitir destinatarios, medio utilizado para su comunicación y difusión, y fecha y hora. Requiere también imágenes satelitales desde el 20 de julio hasta el 7 de agosto por la noche en la playa fronteriza con España, y abre una pieza separada secreta con petición de datos a plataformas digitales, entre otras Meta, WhatsApp, Instagram y Facebook, que conserven y remitan los datos del registro de las cuentas utilizadas para la difusión con direcciones IP, números de teléfono, correos electrónicos, canales y perfiles utilizados entre el 1 de julio y el 15 de agosto. María Tardón investiga si la entrada masiva fue un ataque a la integridad territorial de España y si pudo afectar a la paz e independencia del Estado. Todas estas diligencias, dice, están justificadas ante la gravedad de los hechos y ante la circunstancia de que estamos ante una actuación organizada, compleja y con posibles ramificaciones internacionales.
1: Gracias, Patricia. El gobierno reconoce que no tiene un plan B tras la decisión de la Audiencia Nacional de paralizar el campamento del puerto. Lejos de encontrar una solución para la ciudad autónoma, la estrategia de Moncloa pasa por trasladar toda la presión al presidente ceutí, a Juan Jesús Vivas. Jefe de política de COPE, Ricardo Rodríguez, buenas tardes.
9: ¿Qué tal, Pilar? Buenas tardes.
1: Y en concreto, Ricardo, por las competencias sobre los menores que permanecen en Ceuta. No vaya a ser que hablemos de los 16.000 mayores, claro.
9: Un clima de indignación y estupor recorre el gobierno, que creía tener resuelto el realojo de esos 1.800 inmigrantes en los terrenos del puerto. Todos los ministerios implicados en el operativo.

0: logístico se mantienen ahora mismo a esta hora a la espera de novedades desde la Audiencia Nacional, cuando avisan ya carecen de alternativa. No hay plan B, eso ha admitido Óscar Puente en Televisión Pública.
1: Si las deniega, procederemos como teníamos previsto a trasladar ahí a los emigrantes. Si las concede, pues a ver qué hacemos. Hay quien quiere que hagamos magia, ¿no? Están poniendo palos constantemente en las ruedas.
0: Una resolución urgente ha exigido también a Óscar López. Con todo en el aire, la maquinaria del Ejecutivo ha persistido en trasladar los focos al PP con esa reiterada acusación de poner palos en las ruedas. Ya ha asumido al más alto nivel el desgaste infligido por Juan Jesús Vivas. Buscan desmontar su imagen con reproches. Así, Puente lo ha pintado en una defensa de boquilla de su ciudad autónoma, o según López, es incapaz de arrimar el hombro.
1: La realidad es que el señor Vivas, más allá de esa defensa de Ceuta de boquilla, la realidad es que el señor Vivas no ha colaborado con el gobierno de España en ningún momento, en ningún momento.
2: El gobierno se ha volcado con Ceuta desde el minuto uno. Veo un Vivas diferente, que su prioridad era la colaboración institucional, y le veo declaraciones, le veo cosas que no me parecen bien. Yo lo que pido es que todo el mundo arrime el hombro.
0: En el intento de levantar cabeza, José Manuel Álvarez ha terciado para trasladar su confianza en una futurible presencia institucional permanente de Frontex en Ceuta y Melilla.
3: Gracias, Ricardo. Bueno, pues hasta Ceuta viaja la ministra de Sanidad, Mónica García. Regresa el día en el que comienzan las protestas de los médicos por el colapso en la ciudad autónoma. Es la antesala a la huelga del sindicato mayoritario, prevista para dentro de una semana, el jueves 24 de septiembre. Es la segunda vez que Mónica García viaja a Ceuta. Te recuerdo que las competencias en sanidad en la ciudad autónoma son 100% suyas. La primera vez tardó 17 días en ir hasta allí e hizo unas declaraciones que enfadaron mucho a los médicos.
4: A día de hoy no hay un colapso sanitario. Yo sí que quiero trasladar un mensaje a los ceutíes de que ahora mismo hay un riesgo epidemiológico moderado para los migrantes y bajo para los ceutíes. Asociar inmigración con enfermedad, lo siento, pero es injusto y es xenófobo.
3: Por lo demás, el comisario europeo de Interior y Migración, Magnus Brunner, visita este jueves España. Ha mantenido un encuentro con el ministro del Interior, con Fernando Grande-Marlaska, y con la titular de Migraciones, con Elma Saiz. Interior, por cierto, ha solicitado a la Unión Europea obras en los espigones de Benzú y el Tarajal, los dos puntos donde la frontera de Ceuta se adentra en el mar. Y un nuevo centro para cada ciudad autónoma con capacidad para 1.600 plazas adicionales. Marlaska además ha desmentido en un comunicado que los inmigrantes estén desplazando hacia la península. Antes, Brunner se ha reunido con el líder de la oposición, con Alberto Núñez Feijóo, en el Congreso de los Diputados. Íñigo Palomar, buenas tardes.
5: ¿Qué tal? Buenas tardes.
3: Brunner también exige al gobierno que se habiliten todos los recursos del Estado para devolver a las personas que entraron de forma irregular, ¿verdad?
5: Sí, el presidente del PP le ha dicho a Brunner que España no está ante una crisis migratoria, sino ante un ataque a su integridad territorial. Le ha pedido personalmente que la Unión Europea medie para que Marruecos acepte la devolución de todas las personas que entraron irregularmente. Brunner también ha escuchado las críticas del Popular a lo que define como el caos del gobierno y le ha puesto como ejemplo el último episodio en relación a la paralización del campamento en el puerto por parte de la Audiencia Nacional. El comisario le ha trasladado el apoyo de Bruselas a los ceutíes y también ha pedido el retorno inmediato de todos, de absolutamente todos los migrantes irregulares. Bueno, como ves, Feijóo continúa presionando al gobierno. El líder de la oposición centra el debate en nuestras fronteras del sur. Esta tarde mismo se va a Melilla, el lunes vuelve a Ceuta y continúa pidiendo la intervención y la presión de Europa.
3: Gracias, Íñigo. Y mientras, en Estrasburgo, el Parlamento Europeo ha aprobado la resolución sobre Ceuta y urge a Bruselas analizar sus efectos. Corresponsal Olga Rodríguez, buenas tardes.
6: Hola, buenas tardes.
3: Resolución que ha salido adelante con el rechazo unánime de los socialistas, también los que han cargado contra Sánchez por la gestión de la crisis.
6: Sí, así es. Ningún socialista ha votado a favor de esta resolución, que muestra la preocupación de la Cámara por la política de regularización de inmigrantes llevada a cabo por el Gobierno. Precisamente este era uno de los aspectos, una de las líneas rojas de los socialistas para votar a favor de este texto. La resolución ha salido adelante con 339 votos, con toda la derecha y extrema derecha del Parlamento, también con algunos votos liberales, y le dice a la Comisión Europea que vigile con más atención los fondos que Bruselas destina a terceros países. Los conservadores conservadores y reformistas habían intentado señalar directamente a Marruecos en este aspecto, el de los presupuestos, pero finalmente esa parte no ha tenido apoyos suficientes. Sí hay otras menciones, por ejemplo, insta a las autoridades marroquíes a que asuman sus responsabilidades como socio clave de la Unión y condena los cruces ilegales desde Marruecos a Ceuta. Además, esta resolución califica lo sucedido en Ceuta como de invasión.
3: Gracias, Olga. Y ayer salió adelante en el Congreso la reforma de la Ley de Dependencia y Discapacidad. Lo hizo sin las enmiendas aprobadas por el Senado, por lo que las familias no están conformes con lo que se ha aprobado porque muchas enfermedades y circunstancias se quedan fuera. Hoy, además, hemos conocido un informe de Funcas, la Fundación de las Cajas de Ahorros, que refleja perfectamente la realidad de los afectados. Carmen Lavalle, buenas tardes.
7: ¿Qué tal? Buenas tardes.
3: Por cada euro que el gobierno y las comunidades autónomas gastan en dependencia, las familias aportan 3,5 euros.
7: Pues sí, Pilar, así es. Solo en 2025 las familias aportaron 65.000 millones de euros para cuidados de larga duración, frente a algo más de 37.000 millones de las administraciones públicas. Elisa Chulia es investigadora de Funcas y coordinadora del informe.
8: Todos los copagos, la contratación de esas personas a que atienden en la familia y el valor oculto del trabajo que realizan familiares, teniendo en cuenta esos tres factores, pues hemos calculado que por cada euro que paga el Estado o que costea el Estado en cuidados de larga duración, las familias aportan 3,5 euros.
7: Los 6.000 millones de financiación extra aprobados en julio para reformar la Ley de Dependencia son, según subraya, la tercera parte de lo que haría falta para llegar a la media europea, un esfuerzo necesario pero insuficiente para atender a un número de usuarios que aumenta a un ritmo de 100.000 nuevos beneficiarios al año.
3: Madre mía, es Carmen Lavalle. Gracias, Carmen.
7: A ti.
3: Te quedas con unos consejos con tu COPE más cercana a las 2:30, resumen de toda la actualidad de la mañana.
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22: Seguimos mirando al cielo porque la Dirección General de Emergencias mantiene la alerta naranja por lluvias en Ibiza y Formentera y en Mallorca. ha rebajado el nivel amarillo. El Comité Técnico Asesor del Plan Meteoval sigue la evolución porque se espera la llegada de un nuevo frente a partir del mediodía, que dejará lluvias intensas de hasta 50 litros por metro cuadrado en una hora en las Pitiusas. Aunque ahora luzca el sol, Emergencias pide no confiarse, extremar la precaución cerca de torrentes y zonas inundables y avisa de que el temporal se activará de nuevo la próxima madrugada. Venimos de una madrugada durante la cual han caído 90 litros en Lloseta, más de 73 en Escorca y picos de 52 en solo una hora en Binissalem. En total se han producido 28 incidentes, aunque eso sí, ninguno de gravedad. Lo explico Aurelio Soto, jefe de emergencias de Baleares.
0: Ha llovido bien, yo creo que las lluvias de esta noche han sido una muy buena noticia, tanto por la intensidad y el modo de caer, como a la hora que ha ocurrido esa descarga de agua. Pero sí recuerdo que es un frente muy desorganizado, que está también muy a merced de los parámetros ambientales con los que se vaya encontrando el resto de trenes que van acompañando a estos frentes, que pueden hacer que se modifiquen las condiciones y que en lugar de llover en un lugar con una intensidad, llueva en otro con otra intensidad diferente.
22: Y nos vamos a las carreteras de las islas con Juan Amplanas, de la Dirección General de Tráfico. ¿Qué tal? Muy buenas tardes.
1: Hola, ¿qué tal? Muy buenas tardes. Pues en estos momentos lo más destacable son las complicaciones habituales que encontrarán en la vía de cintura, a la altura de salida desde Sonrapiña hasta la altura de incorporación hacia la autopista Inca en sentido aeropuerto, y a la altura de Camblau hasta la altura de salida hacia la carretera Sóller en sentido Andratx. También encontrarán tráfico lento en la llegada de Sapalma, tanto desde la autopista Andratx como desde la autopista Inca y en la carretera de Valldemossa. Y a lo que son en el resto de principales carreteras de Mallorca, encontramos tráfico fluido y sin incidencias. Esto es todo por el momento. Muy buenas tardes.
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22: ¿Qué tal? Buenas tardes, saludos de Juan Carlos Taura. La gasolina supera ya los 2 euros de media en Baleares y llenar un depósito cuesta más de 120 euros. Un encarecimiento que empieza a cambiar los hábitos de los conductores. Menos desplazamientos, más planificación y el coche reservado para lo imprescindible. Según nos ha informado el presidente de la Federación de Estaciones de Servicios de Baleares, Joan Mayans, estamos en un momento de incertidumbre, pues a raíz de factores como el conflicto entre Estados Unidos e Irán y las tensiones en el canal de Suez.
30: Volatilidad e incertidumbre. Entonces, si la foto fija de hoy es la que se va a mantener en las próximas semanas, pues sí, lo peor está por venir, porque además estamos en una situación de aumento de precio de carburante casi semanal, por no decir diaria, y el conflicto que es la raíz del problema de esta subida de precio, conflicto que hay entre Estados Unidos e Irán y ahora también con los hutíes en el canal de Suez, pues no tiene o no parece que se vaya a resolver a corto plazo.
22: Aunque la temporada turística ha amortiguado este impacto durante los meses estivales, el sector prevé una caída mayor a partir de finales de octubre, cuando la mayor parte de la hostelería detiene su actividad y los trabajadores pasan a percibir prestaciones por desempleo.
30: Normalmente a final de octubre es cuando la hostelería o la mayor parte de la hostelería para, entonces esta gente que fijáis discontinua pasa a cobrar de las ayudas por el paro del Estado, pues entonces vamos a encontrarnos una situación de consumo bastante poco, digamos. Ya si el coche se utiliza ahora por lo que es indiple, pues a partir de esos meses de invierno que la mayoría de gente que trabaja en la hostelería pues ha parado, pues me imagino que el vehículo, pues lo imprescindible e indispensado.
22: El descenso del consumo se ha manifestado con especial fuerza en las familias y personas que viven solas, quienes han optado o por economizar o también recurrir al transporte público para evitar desplazamientos prescindibles.
30: Bueno, no, empresas y trabajadores, o transportistas, pues no les queda más remedio que para su propio trabajo pues hacer uso de su vehículo. Lo que estamos notando. La contracción o el descenso en el consumo son las familias o personas que no vivan, no tengan familia, pero que vivan solas, pero bueno, ese tipo de cliente, los transportistas, trabajadores, empresas que necesitan su flota de vehículos para seguir trabajando, pues no les queda más remedio que seguir.
22: Y frente a la creencia popular de que las estaciones de servicio tienen mayores beneficios con estas tarifas, Mayans aclara lo siguiente.
30: Mal, nos está afectando mucho y mal, porque, bueno, siempre lo digo, al contrario de lo que mucha gente pueda pensar, nosotros, cuanto menos vendemos es cuando el precio del carburante está alto, y cuanto más vendemos es cuando está más económico. De los 2 euros que hemos rebasado esa barrera psicológica, de los 2 euros que está de media al litro de la gasolina de diésel en Baleares a día de hoy.
22: Y precisamente el precio del gasóleo acorrala a los pescadores de Baleares que temen amarres masivos por falta de rentabilidad. Escuchamos a su presidente, Domingo Bonín.
3: La situación es más que complicada porque se ha disparado el precio del gasóleo. En el mes de enero nosotros lo pagamos libre de impuestos, porque por normativa comunitaria es una de las cosas que podemos tener. Pues en el mes de enero estábamos a 0,640 euros litro y ayer estábamos a 1,407 céntimos, más del doble, y eso hace inviable salir al mar.
22: Pese a reconocer el apoyo y las ayudas de las instituciones, la patronal insiste en que las medidas actuales resultan totalmente insuficientes.
3: Si preocupante es el precio a día de hoy, más preocupante es la dinámica de subidas del precio al alza. Y no sabemos cómo acabará, pero es que no importará convocar movilizaciones porque de por sí los barcos irán parando a medida que no salga, que salir a pérdidas no van a salir. Y en el momento que salgan a que la cosa se complique más, los barcos quedarán amarrados por incapacidad de poder salir al mar.
22: Y te cuento que 214 personas han sido interceptadas a lo largo de este miércoles tras alcanzar las costas de nuestras islas a bordo de 13 pateras. Las últimas dos intervenciones tenían lugar a última hora de ayer de la tarde, y en este 2026 la cifra de personas llegadas a las islas supera ya las 5.800. Y el Ayuntamiento de Ibiza ha abierto dos nuevos expedientes sancionadores por abandono de mascotas con multas que ascienden a 10.000 euros en cada caso. Uno de los expedientes corresponde a dos perras potencialmente peligrosas halladas en el aparcamiento de Sellovaría, cuyo dueño carecía de licencia, mientras que el segundo expediente afecta al titular de un perro de raza Pomeranian trasladado a Socoma. 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

0: Son las 2:30 de la tarde, es la 1:30 en las Islas Canarias.
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0: Hola, ¿qué tal? Muy buenas tardes. Esto es Mediodía COPE. Bienvenidos todos los telespectadores de 13 Televisión. Hoy es jueves 17 de septiembre y estamos aquí a COPE. Bienvenidos todos los telespectadores de 13 Televisión. Hoy es jueves 17 de septiembre y estamos en Huelva.

0: el nuevo mundo. Y hoy esta localidad de Huelva vuelve a ser el centro de atención porque aquí echa a andar el mayor proyecto de hidrógeno verde de toda Europa, el Valle Andaluz de Hidrógeno Verde. Esto es un proyecto que lidera MOEVE, que es importantísimo si de verdad queremos depender mucho más de la energía renovable y menos de las energías fósiles y, por lo tanto, de terceros países, la famosa soberanía energética. Enseguida vamos a darte algunos detalles, pero te avanzo algunos datos para que veas la importancia que tiene este proyecto. Se van a invertir aquí más de 1.000 millones de euros. Imagínate lo que supone esto para Andalucía en general y para Huelva y esta comarca en particular. Pero es que además se van a crear entre 8 y 10.000 puestos de trabajo directos e indirectos, en concreto para la provincia de Huelva, porque además esto va a impactar de lleno en la economía de unos 400 autónomos y de pequeñas y medianas empresas, de pymes. Así que felices estamos en Mediodía COPE de poder contar buenas noticias en un día en el que las alertas han vuelto a sonar en los teléfonos de la región de Murcia. Las lluvias que han caído en la región han obligado a activar esta mañana el aviso rojo en el campo de Cartagena y Mazarrón. Allí han llegado a caer 70 litros por metro cuadrado, alerta máxima que se ha desactivado, pero los avisos continúan porque va a seguir lloviendo durante toda la tarde con fuerza, así que mucha atención. Nos pasamos en un momento por las zonas más afectadas, pero de entrada, precaución también en la Comunidad Valenciana y en Baleares. En Ibiza, Protección Civil acaba de enviar también aviso a los móviles. Bueno, y puedes imaginarte el miedo que han pasado en Valencia y en algunas zonas de Valencia durante toda la tarde de ayer y la madrugada de hoy, sobre todo cuando suenan las alarmas de los móviles. Por ejemplo, ese habitante de Paiporta, que hace casi 2 años vivió la muerte de 56 de sus vecinos, y este vecino esta noche se ha asomado por la ventana y ha visto cómo el caudal del barranco del Pollo, el epicentro de aquella tragedia, crecía y crecía.
1: ¡Vaya barbaridad! ¡Dios mío! Ya tenemos el río aquí otra vez.
0: Y la pregunta es inevitable, ¿estamos mejores preparados que hace 2 años? ¿Sirvió de algo la tragedia? ¿Se han limpiado? ¿Se han hecho mejoras en los cauces de los ríos? ¿Ha cambiado alguna normativa? Bueno, mira, de entrada ayer los avisos llegaron tarde y eso llevó a desalojar el estadio de la ciudad de Valencia cuando muchos aficionados ya estaban dentro para ver el partido de fútbol Levante Athletic, o mandar avisos a los móviles cuando algunos barrancos de la comarca pues no paraban de aumentar, lo que provocó atascos muy peligrosos en las carreteras secundarias y en los polígonos. Y luego están las obras y el mantenimiento imprescindibles, empezando por la limpieza del cauce de los ríos o por proyectos como el de mejora del barranco del Pollo, que todavía, escucha esto, se está redactando. El proyecto de mejora del barranco del Pollo se está redactando. O el del barranco de la Saleta en Aldaya, para desviar el cauce hacia el Turia, que se licitó hace tan solo un mes. Podríamos decir que las reparaciones de urgencia están listas, pero que siguen pendientes muchos proyectos fundamentales para evitar tragedias cuando llega una dana. Y ojo, que la parálisis se paga muy caro, sobre todo cuando en Valencia llueve sobre mojado y nunca mejor dicho. Titulares.
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0: Hoy es jueves, es 17 de septiembre, pasan más cosas. Ángela Sánchez, buenas tardes.
4: Buenas tardes, Pilar.
0: La gerente del Partido Socialista descarga toda la responsabilidad en Santos Cerdán.
4: María Fuentes señala al exsecretario de Organización Socialista sobre cualquier pago efectuado a Leiredí, en la famosa fontanera que habría mediado para maniobrar en las causas judiciales que rodean a Sánchez y también a su gobierno. Para la gerente, Santos Cerdán tiene poder para cualquier acción.
5: Yo me encargo más de la parte de gestión pura y dura. No me encargo de ninguna actividad política, por lo tanto, en el PSOE, el secretario de organización es la persona que ostenta la máxima responsabilidad, es el representante legal, por lo tanto, tiene poder para efectuar cualquier tipo de acción.
0: El comisario europeo de Interior y Migración, Magnus Brunner, visita España.
4: Se ha reunido con Alberto Núñez Feijóo y después con Marlaska y Elma Saiz. Interior ha solicitado a la Unión Europea obras en los espigones del Benzú y el Tarajal, los dos puntos donde la frontera de Ceuta se adentra en el mar. Y un nuevo

0: centro para cada ciudad autónoma con capacidad para 1.600 plazas. Marlaska además niega que los migrantes se estén desplazando hacia la península.
1: Y la reina Letizia ha inaugurado el curso escolar en el colegio público Gesta de Oviedo,
0: donde cursó sus estudios de EGB. Sus cerca de 300 alumnos la han recibido así. También han estado allí algunas de sus antiguas profesoras que recuerdan a la pequeña Letizia Ortiz como una niña responsable, inteligente y curiosa. Una buena alumna, Pilar.
1: Bueno, como nosotras. Gracias, Ángela. Y como Corrochano, ¿verdad, José Luis Corrochano? Buenas tardes, tú eres buen alumno, ¿no?
2: Bueno, yo hablan mejor mis pies que mi boca, ¿eh? Como Mbappé.
1: Con tu abogado, ¿no?
2: Eso es lo que tiene.
1: Cuéntanos, ¿qué nos traes?
2: Te cuento que en medio de la polémica por las camisetas de Ceuta, de apoyo a Ceuta, Florentino Pérez visita mañana la ciudad autónoma acompañado del presidente de honor del Real Madrid, Pirri, nacido precisamente en Ceuta. Mbappé ya explicó ayer su posición: no quise priorizar sufrimientos, dijo. Y sobre el Balón de Oro hemos conocido que en la entrevista concedida al diario AS va a decir que es hora de que vuelva al Bernabéu y a los madridistas. Jornada de Liga, nueva goleada del Barcelona, la mayor de la temporada, 7-2 al Racing de Santander, con 3 goles de Rafinha. Joan García se retiró con un problema en la rodilla, estamos a la espera del parte médico, pero apunta que se pierde el partido contra el Sevilla y la convocatoria de la selección española. El Atlético, antes del derbi, goleó 4-0 a Osasuna en el mejor partido de la temporada, además Deportivo de la Coruña 0, Sevilla 1, y quedó aplazado por la Dana el Levante Athletic Club. Hoy a las 7 se completa la jornada con el Betis Getafe y a las 9:30 con el Málaga Villarreal. Pilar.
1: Gracias, Corrochano. Bueno, enseguida te actualizamos la situación del temporal, pero antes tenemos una última hora. La Audiencia Nacional rechaza paralizar el campamento de migrantes en el puerto de Ceuta, tal y como le había pedido el Sindicato Unificado de la Policía. Patricia Rossetti.
3: Hola, Pilar, buenas tardes. La Sala de lo Contencioso dice que no está justificada la adopción de la medida solicitada. Los razonamientos del SUP, dicen los magistrados, giran sobre la idea de que la atención humanitaria a las personas migrantes se preste en condiciones de seguridad y a la protección de la seguridad y salud laboral de los funcionarios de la Policía Nacional. Se refieren a una superficie de 16.000 metros cuadrados de dominio portuario para la instalación temporal de elementos necesarios de cara a la atención humanitaria y a la acogida de protección internacional. Dice la sala que concurren razones de interés general que justifican el otorgamiento de la autorización solicitada sin perjuicio de la adopción de las medidas necesarias para garantizar su compatibilidad con la seguridad, protección y normalidad de explotación del puerto. Dice que será el Ministerio del Interior quien adopte las medidas para la seguridad de los agentes.
1: Pues esa es la noticia. La Audiencia Nacional rechaza paralizar el campamento de migrantes en el puerto de Ceuta, tal y como había pedido el Sindicato Unificado de la Policía. Gracias, Patricia.
3: A ti, Pilar.
1: Vamos ya con la situación del temporal. En la región de Murcia, poco a poco, las cosas van mejorando. Hacia primera hora de la mañana, es alert, les pillaba bajo aviso rojo y una fuerte tromba de agua. A esta hora se encuentra en el alerta amarilla y sin lluvia. Lo que toca ahora es limpiar las calles y retirar todo el mobiliario público caído. Los colegios y los centros de mayores siguen cerrados. Y aunque lo peor ya ha pasado, desde el Ayuntamiento de Cartagena, por ejemplo, se sigue pidiendo mucha prudencia. La misma que se pide también a esta hora en Ibiza y en Formentera. Allí se ha lanzado un alerta a los móviles. De hecho, Emergencias está pidiendo a las familias que vayan a recoger a los niños al colegio.
4: Estamos haciendo un seguimiento permanente con Educación. De hecho, tenemos activado el protocolo que aprobamos hace aproximadamente un mes y medio con Educación, precisamente para garantizar unos canales de comunicación y de seguimiento y de valoración de manera permanente con la comunidad educativa, para que el mensaje que pudiera llegar en un momento determinado desde Educación pudiera llegar a los centros.
1: Es Pablo Garrido, director general de Emergencias de Baleares. Hasta ahora, ambas islas continúan en aviso naranja por la entrada de un nuevo frente que va a dejar lluvias de hasta 50 litros por metro cuadrado en una sola hora. También bajo aviso naranja están el litoral de Alicante y el litoral sur de Valencia, la zona afectada por la Dana. Así que nos vamos hasta allí. Sanchi Pacheco, buenas tardes.
5: Buenas tardes, Pilar. Fueron casi 100 litros y además en muy poquito tiempo. Las alcantarillas no dieron de sí y volvimos a ver pues bajos anegados, contenedores navegando calle abajo o el agua entrando en los vehículos. Gracias a Dios, ningún daño personal. Pero sin duda lo peor, el sufrimiento, el pánico de los vecinos de la zona cero de la Dana, que viven aquí al lado de los barrancos y que 2 años después todavía no se han quitado el miedo del cuerpo.
6: Vuelves otra vez a estar un poco con el miedo del cuerpo. Te preocupa.

0: ves a tu madre un poco pues sufrir. Ves que en tu calle vuelve otra vez a, en cuanto hay lluvia torrencial, vuelve otra vez a inundarse. Ves que te sube el agua al segundo escalón del patio y ves otra vez que, bueno, que tienes que subir a tu madre para arriba y procurar que no pase nada y tranquilizarla. Bueno, es lo que hay. Es lo que hay.
1: La mañana ha sido bastante más tranquila, se ha ido recuperando la normalidad. En media hora se van a rebajar las alertas, luego se retirarán definitivamente a media tarde, al menos esa es la previsión. Y en esta zona cero en la que nos encontramos, a esperar hasta la siguiente. Un auténtico sinvivir, Pilar.
2: El precio de la gasolina alcanza un nuevo máximo anual, lo hace tras 11 semanas al alza. El diésel vuelve a subir, también el descuento de 20 céntimos por litro sigue sin notarse cuando pasas por el surtidor. El litro de gasolina está a 1,93 euros de media y el de gasóleo a 1,92. Este jueves también nos deja otro récord. Es el caso, en este caso histórico, es el del precio de la vivienda, vaya por Dios. Hoy hemos conocido los datos del segundo trimestre del año, sube un 12,5%, supera los 2.300 euros el metro cuadrado de media. Marta Ruiz, buenas tardes.
3: Buenas tardes, Pilar. Si cogemos el acumulado hasta junio, la subida media de los precios es del 13% con respecto al año anterior. El incremento es mayor en la vivienda de menos de 5 años. Ahí el metro cuadrado ya está en 2.700 euros de media, 400 euros por encima de la vivienda con mayor antigüedad. Si miramos más allá de esas medias, los datos del Ministerio de Vivienda reflejan que en regiones como Madrid o Baleares, el metro cuadrado ya se paga por encima de los 4.000 euros. Ya son 6 trimestres con precios medios por encima de los 2.000 euros. ¿Y lo que queda? Leandro Escobar, experto en vivienda de Comillas y Cade.
4: Es que la vivienda siga encareciéndose, aunque las subidas puedan moderarse. La oferta sigue siendo insuficiente donde más se concentra la demanda. Tampoco prolongaría automáticamente subidas del 12 o del 13%. Es evidente que la financiación se está endureciendo y la capacidad de compra pues tiene un límite. Así que mi previsión es que esas restricciones pues puedan frenar las operaciones y moderar, por tanto, los incrementos.
3: Las mayores subidas de precios del segundo trimestre se han registrado en Comunidad Valenciana, Castilla y León, Castilla-La Mancha, Aragón y Cantabria, con repuntes del 15%.
2: Es Marta Ruiz, jefa de Economía de COPE. Gracias, Marta.
3: A ti, Pilar.
2: Bueno, precisamente sobre vivienda, en este mediodía COPE hemos analizado el informe de FEDEA sobre la pobreza oculta. Casi 2 millones de personas se encuentran en esta situación. Esto quiere decir que según su renta no se consideran por debajo del umbral de la pobreza. Pero si tenemos en cuenta el precio de la vivienda, sí lo estarían. Y esto podría disparar la tasa de pobreza. Bueno, el sector servicios sigue siendo el motor principal de nuestra economía, pero España ya no es solo uno de los escaparates más importantes del turismo mundial o la hostelería. Ahora también exportamos talento, tecnología y conocimiento. Las ventas al extranjero de servicios digitales se disparan un 67% en los últimos años. Hablamos de trabajos de programación, ingeniería, consultoría. Victoria Ballesteros, buenas tardes.
5: ¿Qué tal, Pilar? Buenas tardes.
2: Un negocio que supera los 83.000 millones de euros.
5: Sí, y otro dato, esos servicios digitales ya representan el 37% de todas las exportaciones españolas de servicios, que incluyen el turismo. La mitad son servicios profesionales, lo que comentabas, ¿no? Empresas que, por ejemplo, diseñan proyectos de ingeniería para un cliente extranjero, que dan formación o asesoramiento financiero. Ese es el caso de Álvaro Galán, que trabaja con clientes de Estados Unidos, de Latinoamérica, de Asia. Cuesta abrirse paso, nos contaba, pero los españoles empezamos la carrera unos metros por delante.
6: Realmente lo que haces es buscar donde tienes una oportunidad, que normalmente es una cuestión de relación. Los españoles somos muy buenos haciendo relación. Somos conscientes del valor que tenemos. Yo creo que está en que tenemos una visión mucho más panorámica de los problemas.
5: Las exportaciones de servicios digitales crecen a un ritmo del 11% anual, pese a que somos uno de los países de la OCDE con más barreras a este tipo de comercio, y eso nos hace perder competitividad, como explica Ángel García, del Instituto Valenciano de Investigaciones Económicas.
7: Encarece las importaciones de servicios digitales para las empresas españolas, reduciendo su competitividad. En segundo lugar, reduce el atractivo de España como plataforma desde la que exportar servicios digitales.
2: Gracias, Victoria. Bueno, y una noticia de última hora. El gobierno celebra la rapidez con que la Audiencia Nacional ha resuelto el recurso que impedía llevar a cabo el alojamiento de más de 1.700 migrantes que permanecen en las calles de Ceuta. Dicen que los terrenos del puerto son los más idóneos y que cuentan con todas las garantías de seguridad para llevar a cabo el operativo. Te quedas ya con tu COPE más cercana.
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10: Todos somos caballas, menos Mbappé, Vinicius, Konaté. Bueno, y el Barça entero, por cierto. Que no se dice nada del Barça, se habla de estos tres, nada más. Que no quisieron ponerse la camiseta a medias, esa camiseta de todos somos caballas.
11: Es una demostración más de que ya hay jugadores que van por libre y de que el club no sabe imponer las cosas que quiere imponer.
12: Tú, como grupo, no puedes ir en contra de lo que decide tu club.
13: El club que les paga es español, es el Real Madrid. El Real Madrid, si toma una decisión institucional de este tipo, debería ser secundada.
14: Pero en el caso de Vinicius y de Mbappé, llueve sobre mojado y este hecho no va a gustarle a muchos madridistas.
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24: Protección Civil ha enviado una alerta generalizada por el sistema S-Alert a los teléfonos móviles de Ibiza y Formentera pasadas la 1:20 para pedir máxima precaución por lluvias intensas y fuertes rachas de viento. El aviso pide evitar desplazamientos y actividades en el exterior y que las personas no se acerquen a los torrentes, rieras ni zonas inundables. Escuchamos a Pablo Garriz, director general de emergencias.
25: Por el nivel de exposición que se nos va a generar en las próximas horas, teniendo en cuenta que el frente que venía de Murcia y que se junta también con el frente que venía desde la costa valenciana, genera una situación compleja desde el punto de vista meteorológico, con posibilidad de lluvias intensas y además acompañado de aparato eléctrico y fuertes vientos.
24: En cualquier caso, los niños podrán permanecer en el centro hasta que pase la tormenta, aunque sea más allá de la hora habitual de salida. El centro educativo, dice, es una zona muy segura.
25: La situación que se nos genera nos obliga a actuar con anticipación, pero teniendo en cuenta que los centros, como elementos seguros que son, mantendrán las puertas abiertas y mantendrán además a la atención de aquellas personas, aquellos niños, que no puedan ser recogidos en tiempo por sus padres. Por tanto, mandar un mensaje de tranquilidad a los padres para que, en todo caso, sean conscientes que sus hijos estarán atendidos en un entorno seguro y que en el momento que se pueda hacer la recogida, pues los padres podrán proceder a por ello.
24: Además, en Ibiza y Formentera esta tarde se han suspendido las clases.
25: Como no sabemos cuánto tiempo va a tardar este frente en pasar, la previsión es que este frente evolucione hacia Mallorca y entendemos que con menos intensidad. pero por las experiencias previas que hemos tenido y ante el fenómeno que se genera, podría quedarse encastrado este fenómeno y quedarse rolando y estacionario sobre la zona y, por tanto, nos generaría una situación de riesgo añadida. Y en previsión de tener este escenario, lo prudente es evitar que las clases por las tardes hoy se desarrollen como toca.
24: Y en Mallorca se ha rebajado el nivel de alerta a amarillo. Aunque ahora luzca el sol, emergencias pide no confiarse, extrema la precaución cerca de torrentes y zonas inundables. Lo explica Aurelio Soto, jefe de emergencias.
0: Te ha llovido bien, yo creo que las lluvias de esta noche han sido una muy buena noticia, tanto por la intensidad y el modo de caer, como a la hora que ha ocurrido esa descarga de agua. Pero sí recuerdo que es un frente muy desorganizado, que está también muy a merced de los parámetros ambientales con los que se vaya encontrando el resto de trenes que van acompañando a estos frentes, que pueden hacer que se modifiquen las condiciones y que en lugar de llover en un lugar con una intensidad, llueva en otro con otra intensidad diferente.
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24: ¿Qué tal? Buenas tardes. Saludos de Juan Carlos Taura. La Asociación Balear de Alquiler de Vehículos con y sin conductor, Baleval, reclama cambios en la proposición de ley que se tramita en el Parlamento y advierte de posibles problemas jurídicos de competencia y de movilidad. La asociación considera que antes de establecer cuotas de vehículos, pues deberían realizarse estudios técnicos, económicos y de competencia. Baleval también señala, además, que el aumento de los problemas de tráfico pues está relacionado con el crecimiento de la población y la falta de adaptación de infraestructuras y del transporte público. Lo explica Cristóbal Herrera, presidente de Baleval.
26: Desde Baleval siempre lo que hemos defendido es que esta regulación tendría que haberse sustituido por una ley integral de movilidad sostenible que tenga en cuenta la realidad, que es el crecimiento de la población, la falta de infraestructuras, la falta de transporte público, la necesidad de gestionar los puntos donde realmente hay problemas de tráfico. Pero bueno, a la vista de que el Parlamento ha decidido tirar adelante con esta regulación.
24: Y estas son sus 3 propuestas.
26: Que proponemos con este documento son 3 cosas muy sencillas. Lo primero es, para evitar los problemas que han tenido Formentera y Ibiza, sería bueno el pedir una opinión a la CNMC sobre la regulación y así se evitarían muchos problemas. En segundo lugar, que se abra un plazo de comparecencias para que los que estamos implicados en la movilidad de la isla también podamos aportar nuestra visión a los grupos parlamentarios. Y lo tercero son una serie de propuestas de mejora del articulado de la ley, de manera que...
24: Las 2:55, Palma vuelve a llenarse de propuestas artísticas este sábado con la celebración del 30 aniversario de la Nit de l'Art, una de las grandes citas culturales de Mallorca que cuenta con el apoyo del Ayuntamiento de Palma. La iniciativa, que comenzó como una velada modesta con pocas salas y escasa afluencia, se ha transformado en un evento de referencia que congrega artistas, galeristas y coleccionistas de todo el mundo. Vamos a escuchar al presidente de Art Palma Contemporáneo, Fran Reus.
27: Bueno, yo creo que nadie se lo imaginaba, ¿no? Al final yo en las primeras ediciones era muy joven, todavía no tenía ni la galería, pero ahora estaba comentando, por ejemplo, con Xavier Fiol y con Federico Piña, que fueron con su padre también, con Pep Piña, pionero, ¿no?, de esta iniciativa, que fue pionera también en España. Fue el primer evento como tal de arte contemporáneo, de esta apertura en conjunto de las galerías. Y él me comentaba que al principio era una apuesta que muy poco público asistía, ¿no? Al final me decían que normalmente a las galerías mejor entraban 5 o 6 personas en todo un mes.
2: Y uno de los mayores logros del evento durante estas 3 décadas ha sido derribar barreras y acercar la creación actual a toda la ciudadanía.
27: Al final el objetivo también es no solo educar, porque también es, pero también en cierta parte es esto, ¿no? Al intentar democratizar la cultura, hay muchos tipos de cultura que a lo mejor son más de masa, ¿no?, de un público mucho más amplio, y normalmente el arte contemporáneo la gente al principio no lo veía como un sector muy elitista, que no lo es, ¿no? Los galeristas somos trabajadores incansables, ¿no?, que al final apostamos por los artistas, apostamos por proyectos y ya veremos el resultado.
2: Y la cita cuenta ya con un notable reconocimiento en el ámbito europeo y atrae a numerosos visitantes de ciudades como Londres, Berlín o Nueva York. Reus ha destacado que el certamen sirve como escaparate para demostrar que la isla pues ofrece mucho más que sol y playa.
27: Es que no, tenemos la marca Mallorca, relacionada con una isla maravillosa, muy relacionada con sol y playa, y vienen con la expectativa muy baja, no es que de no saber prácticamente qué encontrarse, ¿no? Y cuando se encuentran unos proyectos galerísticos muy importantes, unos espacios institucionales con gran programación y todo, al final dicen, oye, enhorabuena, porque esto, como experiencia también que les damos durante 4 días, los tratamos muy bien, ¿no? Pero claro, para que vuelvan, pero siempre tenemos que hacer algo más desde Mallorca para hacernos un hueco, ¿no?
2: Más asuntos. El acusado de matar a martillazos a su hermano en su pueblo ha sido condenado a 4 años de cárcel tras llegar a un acuerdo con la fiscalía, que reclamaba inicialmente una condena de 12 años de prisión. Las partes estaban citadas este jueves en la audiencia, después de que en junio ya se avanzara la posibilidad de este acuerdo. Los hechos se remontan al pasado 9 de junio de 2025, momento en que, según ha confesado, el acusado agredió con un martillo a su hermano en su pueblo y la víctima falleció días después en el hospital. El acuerdo tiene en cuenta como atenuantes la confesión y el pago de 60.000 euros a la familia en concepto de responsabilidad civil. 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
11: En las últimas horas, la juez de la Audiencia Nacional, María Tardón, ha dado un salto cualitativo en la investigación de la entrada masiva de inmigrantes en Ceuta los días 30 y 31 de julio pasados. Ha citado a declarar en calidad de testigos al presidente de la ciudad autónoma, Juan Jesús Vivas, y al exjefe de gabinete del delegado del gobierno, Gonzalo Sanz. Además, ha abierto un número importante de diligencias, entre otras, solicitar a los organismos policiales y militares las alertas y análisis de riesgos que se pudieran haber elaborado, así como los destinatarios y el medio utilizado para su comunicación y difusión, con expresión de la fecha y hora en que tuvieron lugar. Síntoma de que la jueza Tardón está haciendo bien su trabajo son las críticas que está recibiendo ya de los entornos de Pedro Sánchez. Entre las muchas cosas que causan perplejidad, destaca la ausencia del más mínimo sentido de responsabilidad política. No es de recibo que la única dimisión hasta ahora haya sido la del jefe de gabinete del delegado del gobierno en Ceuta, cuya versión de lo ocurrido está desbaratando la estrategia de defensa de Moncloa. El gobierno está más preocupado por convertir a Vivas en el chivo expiatorio que en poner los medios adecuados del Estado para que esa ciudad autónoma vuelva a la normalidad. La estrategia de Sánchez se va a topar una vez más en esta legislatura con la vía judicial, con el Estado de Derecho. Parece que este es el único camino para que se asuman responsabilidades, tanto por lo que se ha hecho como por lo que se ha dejado de hacer. Responsabilidades que ya veremos a dónde llevan a este gobierno.
12: Son las 3, son las 2 en Canarias.
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12: ¿Qué tal? ¿Cómo estás? Bienvenido a la tarde de COPE, la tarde de Pilar García Muñiz. Yo soy Israel Remuñán y voy a estar contigo hasta que aparezca por aquí la linterna de Expósito. Y la última hora nos lleva a Ceuta. La Audiencia Nacional ha rechazado paralizar el campamento de inmigrantes que el gobierno pensaba instalar en el puerto de Ceuta. Ayer mismo, el Sindicato Unificado de Policía pidió una medida

0: cautelar para suspender la puesta en marcha del campamento hasta que se garantizara la seguridad. El Ejecutivo, el Gobierno, ha celebrado la rapidez con la que se ha resuelto y ha reiterado que los terrenos del puerto, donde está previsto que se instalen los chicos, son los idóneos y cuentan con todas las garantías.
1: ¡Vaya barbaridad! ¡Dios mío! Ya tenemos el río aquí otra vez.
0: Este sonido es el de una vecina que grababa esta noche la bajada del barranco del Pollo. Sí, el barranco que se desbordó en la Dana de octubre de 2024 y que creó la riada en la que murieron más de 200 personas allí en Valencia. Ya tenemos el río aquí otra vez, decía esta vecina. Lo cierto es que ha llovido mucho en la Comunidad Valenciana, pero afortunadamente nada que ver con lo que fue la Dana. Eso sí, muchos vecinos de Torrent, de Paiporta, de Alfafar o de otros municipios del sur de la ciudad afectados por la riada del 29 de octubre del 24 han revivido imágenes muy dolorosas esta noche al ver sus calles inundadas de nuevo.
2: El desagüe no daba de sí. Yo achicaba agua con la escoba al desagüe y era tanta el agua que caía que era imposible. O sea, era angustioso ver cómo el agua se apoderaba, entraba en la casa. Se fue media hora angustiosa, de verdad.
0: Es José Luis, es vecino de Pobla de Balbona, que nos contaba aquí en COPE, en Herrera en COPE, esa angustia con la que vivió las lluvias torrenciales de esta noche, lo que se han dejado estas lluvias, que han afectado a varias zonas del este, y ahora mismo están pasando por encima de Baleares, lo que han dejado es un muerto en Olivella, en la provincia de Barcelona. Enseguida vamos a hablar con una vecina de Alfafar, en Carna, que nos contará cómo el recuerdo de la Dana vino a su cabeza esta noche.
3: Me quedaría tranquilo si se dedicaran a meterse conmigo, a descalificarme, pero se emplearan a fondo en solucionar los problemas que tiene nuestra ciudad.
0: Esta es la respuesta de Juan Vivas, el presidente de Ceuta, al desplante de Sánchez ayer en el Congreso. Ese pregúntale a Vivas, que espetó a una periodista que preguntaba por los menores que siguen malviviendo en las calles de Ceuta y que ha tenido hoy respuesta del propio Vivas. No es la primera vez que el presidente Sánchez echa balones fuera. Todos recordamos ese si quieren ayuda que la pidan precisamente en la Dana. La situación de Ceuta ha llegado a Europa. Hoy el Parlamento Europeo votaba una resolución sobre la respuesta conjunta que la Unión Europea debía dar a la crisis. El hemiciclo europeo ha aprobado un texto en el que se incluyen condenas a lo ocurrido en Ceuta, también críticas a la gestión del gobierno de Sánchez y una petición importante a la Comisión de la Unión Europea, la creación de mecanismos que permitan a la Unión suspender desembolsos o incluso recuperar fondos ya pagados a un socio que deje de cooperar o ponga en riesgo los intereses de un Estado miembro. Es decir, esto es una medida contra Marruecos, con el que se tiene una cooperación muy habitual y al que, por ejemplo, desde el año 2021 y hasta el 2027 se le han abonado, se le están abonando 500 millones de euros para controlar los flujos migratorios, para fortalecer su política migratoria y de asilo. A la vista está de que esa parte del acuerdo, si hablamos de Ceuta y lo sucedido en los últimos días, pues no se está cumpliendo. Y multan con 500 euros a un pasajero por colar en su maleta más de 8 kilos de embutido. Ya se ríe Rosa Rosado, que está por aquí conmigo.
4: No está mal.
0: ¿Por qué hablamos con nuestros oyentes? ¿Qué es eso que has metido en la maleta sorprendente? ¿Cuál ha sido tu kit de supervivencia español cuando te has ido de viaje?
4: Esa comida.
0: ¿Y si te han pillado en alguna aduana o no?
4: Mira, que el niño se va a Londres, pues para allá que mandamos el jamón.
5: A mí no me han pillado, pero mi hijo pasó un año en Inglaterra y me escribió una carta. Mamá, mándame cosas para comer.
4: Envié
5: chorizo, embutido, latas de atún, latas de sardinas, porque dice que comían fatal. Y eso se lo envié en un paquete y no me pillaron, gracias a Dios. Besitos.
4: Ninguna madre española va a permitir que su hijo sobreviva a base de sándwich de pepino.
0: Eso es muy importante.
4: Pero que no. Pues eso, ¿qué comidas metió en una maleta? 607-15-0602.
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0: Corrochano, buenas tardes.
8: Israel, buenas tardes.
0: El Barça imparable, se le caen los goles, madre mía.
8: 7-2 ayer al Racing de Santander, 6 partidos de Liga, 18 puntos, 28 goles a favor. Enseguida, noticias de la jornada de Liga que hoy termina. Antes.

0: No parece que vaya a darnos una tregua, Victoria Ballesteros.
1: Las medidas adoptadas desde marzo han contenido en parte la inflación, pero ahora los carburantes se han vuelto a disparar, también la energía. Fuentes del Ministerio de Economía aseguran que por eso van a seguir trabajando en el plan de respuesta y ponen el foco especialmente en los sectores que más sufren el encarecimiento de los carburantes, como el transporte y el agroalimentario, por el efecto que el aumento de los costes tiene sobre el resto de la cadena, que acaba repercutiéndonos a todos en el bolsillo. Todo esto ha salido de un encuentro entre gobierno y agentes sociales. La próxima semana habrá reuniones con los sectores afectados para concretar qué apoyos pueden ser más necesarios.
0: Y la Comisión Europea propone implementar la llamada Ley Kids para prohibir a los menores de 13 años el acceso a las redes sociales, así como para obligar a tener 15 al menos para abrir una cuenta propia. Bruselas reclama que las plataformas impliquen en garantizar su seguridad. Olga Rodríguez.
2: Von der Leyen ha tomado nota de lo que los expertos han sugerido a Bruselas y ha anunciado una ley que prohibiría el acceso a las redes sociales a los menores de 13 años y retrasaría hasta los 15 la posibilidad de tener una cuenta propia en estas plataformas. Establecer un límite de edad no significa eximir a las empresas tecnológicas de su responsabilidad respecto al contenido de la plataforma. Las plataformas se han tomado a la ligera la salud mental de nuestros hijos. Ahora son ellas las que tienen que demostrarnos que son seguras, ha dicho la presidenta de la Comisión en una rueda de prensa. La ley se aplicará a plataformas como YouTube o ChatGPT, además de Instagram o Facebook. Estas empresas tendrán 6 meses desde que la ley entre en vigor para enviar un análisis a Bruselas demostrando que son seguras para niños y adolescentes.
0: Y en los deportes, no, buenas noticias para el Barça con Joan García, Luis Munilla.
3: Sí, porque las pruebas médicas a Joan García han descartado una lesión importante en la rodilla. El portero solamente sufre leves molestias y está por ver incluso si juega el sábado en Sevilla o si espera ya hasta después del parón. Recordemos que mañana hay lista de la selección. En el Real Madrid, Florentino Pérez visitará mañana Ceuta en plena polémica por el caso de las camisetas. Desde el club aseguran que la visita ya estaba prevista antes de la polémica con Mbappé, Vinicius y Konate, pero el caso es que Florentino, acompañado del presidente de honor José Martínez Pirri, que es ceutí, estará mañana en la ciudad. Sobre la polémica de las camisetas ha hablado hoy el secretario de Estado para el Deporte, José Manuel Rodríguez Uribes.
4: La verdadera gravedad de lo que ha sucedido con las camisetas son los que han amenazado de muerte, por traidor, por cierto, al jugador del Betis, por ponerse la camiseta, y los que han amenazado también y han insultado gravísimamente a los jugadores del Real Madrid por no ponérselas.
3: Ya hay horario para el partido Levante Athletic Club aplazado ayer por el temporal. Se va a jugar el miércoles 21 de octubre a las 8. Hoy cerramos jornada de liga con el Betis Getafe a las 7 y con el Málaga Villarreal a las 9:30. Y además, en la Europa League debuta la Real Sociedad a las 9 ante el Bournemouth en Anoeta. Lo contamos todo en tiempo de juego.
0: Gracias, Luis. Nos escuchamos. Sigues en la tarde, un minuto ahora para tu COPE más cercana.
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7: ¿Qué tal? Buenas tardes. Baleares registra un déficit estimado de 17.000 viviendas en relación con el aumento de la población experimentado durante los últimos 25 años, lo que representa un desajuste de un 15%. Así lo ha indicado la Consellería de Vivienda, Territorio y Movilidad con motivo de la presentación del Observatorio de la Vivienda de Baleares, que recoge que la población de las islas ha crecido un 46% entre 2000 y 2025, mientras que el número de viviendas ha subido un 31%. Y la EMET ha activado este jueves el aviso naranja en las Pitiusas por lluvias que podrían dejar hasta 50 litros por metro cuadrado en una hora, mientras que en Mallorca el nivel es amarillo, con precipitaciones previstas de 20 litros por metro cuadrado.

4 y 11 minutos de la tarde, 3 y 11 en las Islas Canarias. Sigues en la tarde de COPE, la de Pilar García Muñiz. Yo soy Israel Remuñán y voy a estar contigo hasta que aparezca Expósito por aquí. Valencia sufrió una lluvia torrencial ayer por la tarde-noche y volvió a revivir aquel día fatídico, maldito, el del 29.

0: 9 de octubre de 2024, cuando el agua arrasó puentes, carreteras, viviendas en varios municipios y se llevó por delante la vida de 231 personas. Provocó también daños materiales incalculables allí.
1: ¡Vaya barbaridad! ¡Dios mío! Ya tenemos el río aquí otra vez.
0: Ayer se volvió a vivir algo similar, sin esas muertes, porque el único fallecido fue el de Olivella, en la provincia de Barcelona, pero el miedo aún lo tienen esos vecinos en el cuerpo. Salvando las distancias, volvió a llover con fuerza, volvieron a llenarse los cauces, volvió a bajar el barranco del Pollo con muchísima fuerza y muchas calles inundadas también. Muchos vídeos subidos a las redes sociales como este que acabas de escuchar, pues mostraban la angustia de los vecinos que aún tienen ese recuerdo de la Dana, los vecinos de Torrent, de Catarroja, de Aldaya o de Alfafar. Encarna tiene 82 años y es vecina de Alfafar. Encarna, ¿qué tal? Buenas tardes.
2: Muy buenas tardes.
0: ¿Cómo habéis pasado estas últimas horas con la lluvia cayendo en toda esa zona que ya fue golpeada por la Dana hace 2 años?
2: Sabes que aquí es un barrio que se llama el Barrio Orba. Entonces, ayer aquí sí que lo pasamos pues recordando la Dana, la verdad. Porque ahora cuando llueve, como ayer, que llovió poco, pero muy torrencial, pues la verdad es que nos vino a la mente todo lo que pasamos. De hecho, mi calle, como las alcantarillas, todavía tienen todo el barro de la Dana que no han podido digerir y no están limpiadas, pues la calle se llenó de parte a parte. El patio de enfrente, que yo lo veía, pues se llenó de agua. Y los vecinos, pues, cuando paró de llover, tuvieron que salir con los cubos y los mochos a recoger el agua. A nosotros nos entró también un poco en el garaje y creo que alguno de los trasteros, pues, también se ha dañado. Que no está terminado todo esto. Ni siquiera el ascensor. Iba para 2 años. Es muy lamentable. Pero aquí las obras van muy lentas, lentísimas. Pero bueno, dejemos eso. Lo que sí que te puedo decir, que donde más cayó el agua fue en Torrente. Creo que tú hablaste, o Pilar habló también con mi hijo, Fernando. ¿Lo conocéis?
0: Cuando estuvimos bueno, allí, pues tu hijo Fernando.
2: Pues mi hijo me mandó vídeos y en Torrente los contenedores iban volando. Es decir, que allí cayó mucha agua.
0: No, sí, Torrente se llevó la peor parte. Sí, hemos hablado también. En COPE con alguno de los vecinos.
2: Sí. En Paiporta, pues bueno, de momento, las imágenes que salieron, venía también mucha agua, pero parece que como limpiaron un poco el cauce, pues bueno, tragaba. Y luego, pues el puente que se llevó, ahora es nuevo y por lo menos resiste. Pero vivir, la verdad es que vivimos la imagen de hace, el día 29 era 2 años.
0: Claro, Encarna, no, sí, nosotros llamábamos para intentar responder una pregunta que sí hemos aprendido algo y le llamábamos Encarna porque claro, nos hacemos muchas preguntas. La primera ya la ha dejado usted encima de la mesa. ¿Cómo es posible que 2 años después las alcantarillas pues sigan con ese barro colapsando y impidiendo que drene bien? La segunda es que hemos aprendido en cuanto a los garajes, ¿no? Porque es verdad que la lluvia ha vuelto a llenar mucho los garajes y hemos visto ayer imágenes de gente que bajaba otra vez a intentar salvar los coches, cuando muchísima gente murió en la Dana por culpa de bajar a intentar sacar los coches del garaje. También nos preguntamos qué hemos aprendido en cuanto a alertas, porque la alerta ayer en algunos puntos llegó cuando ya llevaba 1 hora lloviendo. En Torrent usted lo decía, Encarna, usted decía que los contenedores iban de un lado para otro por la riada.
2: La alarma no sonó hasta 1 hora más tarde, en el móvil, ¿eh?
0: Ha vuelto a pasar.
2: Exactamente. Pero bueno, yo voy a hacer una lanza a favor de mi ayuntamiento. Sí que de por la mañana, en mi móvil, el ayuntamiento de Alfafar prohibió todas las actividades. Los colegios, lo que fuera. Es decir, se paralizó. Porque había alerta amarilla. Luego vino la roja, ¿vale? Y cuando vino la alerta, mi calle ya estaba de parte a parte y el trastero, los trasteros. Y el garaje y el patio de enfrente inundado. Entonces, ¿qué pasa? ¿Qué hemos aprendido? Pues nosotros, miedo. Seguimos con el miedo. Pero los demás, es patético. Y le digo más, nosotros todavía el ascensor, casi hay mucha gente que ni lo coge porque le da miedo quedarse en el ascensor. Iba para 2 años. Pues, ¿qué quieres que te diga, Israel? Es que esto no te lo crees. Es que yo no me lo creo. Y espera, es que tú entras aquí a la bancadita de Masanasa, porque esto es el barrio Orba y viene más a NASA, y hay todavía casas con los escombros de la Dana. No se han tocado. Y muchas puertas y muchas cosas. Es patético, patético, Israel.
0: Encarna.
2: Sí, no, de sí. Verdad. Los políticos, lo siento mucho, pero sigo diciendo lo mismo que dije al principio. Solo miran por ellos y solo ven su ombligo. Así de claro. Y no me escondo de decirlo. Como lo dije cuando me entrevistó Pilar.
0: Encarna, siempre lo ha dicho usted, es verdad, nunca ha tenido pelos en la lengua. Encarna es una vecina de esa zona de Alfafar, casi llegando a Massanassa. Estuvimos con ella cuando hicimos la tarde allí, hace ya 2 años va a ser. Estaba en el epicentro de esa catástrofe tan grande de la Dana, y hemos querido pues hablar con ella de nuevo hoy, cuando pues estamos a punto de llegar a los 2 años de esa catástrofe, a ver cómo había vivido ella las lluvias de las últimas horas, porque nos queríamos preguntar qué hemos aprendido, qué han aprendido en esa zona. Pues ya lo hemos escuchado, queda mucho por hacer, queda mucho aún por aprender, porque la alerta ha vuelto a llegar tarde, porque las alcantarillas siguen sin drenar bien el agua en muchísimos puntos, y porque los vecinos siguen con miedo a coger el ascensor, miedo a que se vuelva a repetir, y es lo que nos ha contado hoy Encarna aquí en la tarde. Gracias, amiga Encarna, un abrazo fuerte.
2: Para ti otro, Israel. Te lo agradezco de verdad que te acuerdes de mí, ¿vale?
0: Un abrazo.
2: Vale, un abrazo muy grande, Israel.

0: Pues encarna. 4:18 de la tarde, 3:18 en las Islas Canarias. Saluda a esta hora Paloma Esteban y Lorenzo Silva. Buenas tardes, ¿cómo estáis?
1: Hola, muy buenas tardes.
2: ¿Qué tal? Buenas tardes, Isra.
0: Las palabras de Encarna, ¿no? Hemos aprendido a tener miedo, es lo que decía, pero aquí siguen muchas cosas por hacer. Las alertas han vuelto a llegar tarde, cuando el agua ya estaba en la calle. Sigue el barro ocupando esas alcantarillas y permitiendo que no el agua no drene bien en muchos puntos. Y el miedo de los vecinos, 2 años, algunos sin coger el ascensor por miedo a quedarse allí atrapados. No sé qué valoración hacéis vosotros, Lorenzo, Paloma, empezando por ti, Lorenzo.
2: Bueno, yo creo que los valencianos, y Encarna en particular, pero todos en general, tienen 3 buenas razones para tener miedo. La primera es que los fenómenos naturales que pueden llevar a estas catástrofes no van a cesar. Es decir, las condiciones que los propician no han desaparecido, sino que este año pues vuelven a estar ahí, y además con una intensidad especial. El peligro objetivo, el peligro natural, sigue ahí. En segundo lugar, tienen buenas razones para tener miedo porque las acciones que se tendrían que haber acometido para reducir riesgos, al cabo de 2 años, en aspectos tan llamativos, ¿no? Como por ejemplo la limpieza de alcantarillas, que no es precisamente lo más costoso, no es que sea barato, nada es barato, pero no es la operación
0: es
2: más
0: que difícil. Es lamentable que 2 años
2: está sin hacer, pero no solo en este pueblo, ¿eh? Yo ayer hablé con 30 de personas de Valencia, de pueblos distintos de La Dana, y todos me dijeron lo mismo, que de hecho la semana pasada en uno de esos pueblos había habido ya inundaciones de pisos bajos porque las alcantarillas no tragaban, con lluvias mucho menores que las que hubo ayer. Y la tercera razón por la que pueden tener miedo es porque cuando se produce ese daño que deriva de esas circunstancias naturales en las que estamos ahora envueltos, las consecuencias de ese daño se agravan cuando las administraciones no se coordinan y cuando no existe una lealtad verdaderamente férrea entre unos y otros para agrupar sus competencias y acometer los problemas con independencia de lo que a cada uno le toque, ¿no? Y bueno, pues siguen viendo que se siguen produciendo situaciones donde esa lealtad institucional, esa coordinación y esa solidaridad brilla por su ausencia.
0: Paloma, hay una cosa interesante, ¿no? La dejaba botando Lorenzo, lo de las instituciones, lo de los diferentes actores que hay, y que la película de las últimas horas pues suena un poco, salvando las distancias, a lo del 29 de octubre de 2024, ¿no? Porque la alerta llega tarde, el presidente de la Comunidad Valenciana critica, por ejemplo, a la Liga por no haber suspendido hasta que faltaban 5 minutos el partido entre Levante y el Atleti de Bilbao, con 20.000 personas que estaban ya en el campo y que tuvieron que volver a su casa en medio de una lluvia torrencial tremenda. Había alerta naranja, entonces con naranja se podía jugar, con roja ya se suspende, con roja se manda la alerta, con naranja aún no, pero eso depende de la EMET. Pero claro, si la EMET entonces no es capaz de predecir que esta pedazo de lluvia va a caer, pues tendrá que mejorar los sistemas de predicción. La pregunta es, ¿qué hemos aprendido de la última dana y qué puede pasar para qué podríamos hacer para que no se repita algo similar próximamente si vuelve a caer la cantidad de lluvia que cayó en ese 2024?
1: Es que yo creo, Isra, que habrá gente que te esté escuchando hacer esta cronología de las últimas horas en la Comunidad Valenciana y no se lo pueda creer. Y diga, pero ¿cómo es posible, no? Después de lo que vivimos, no solo en aquella dana terrorífica, sino las consecuencias que tuvo. Primero, mortales, claro, para muchísima gente. Luego, de otro tipo, económicas, de pérdida de casas, de pérdida de empleos, de cierre de tiendas que no pudieron remontar. Y políticas, oye, costó, pero el presidente de la comunidad autónoma tuvo que dimitir. Fortísima polémica en torno al tema de las alertas, y cuesta trabajo creer que en unas circunstancias en las que vuelven a vivirse lluvias torrenciales hay alertas de mucha preocupación, los mensajes llegan tarde. Es que es algo que yo creo que no podemos permitir. Yo escuchaba Encarna y es verdad que tengo la sensación de que la herida sigue demasiado abierta. Y creo que sigue demasiado abierta porque, primero, se ha visto que hay muchas cosas que no hemos aprendido, respondiendo a tu pregunta. Entre otras cosas, la incapacidad de los actores en juego, y hablamos de administraciones, pero hablamos de grandes instituciones y de grandes organizaciones como es la Liga. Es imposible pensar que a lo largo de ese día los propios ayuntamientos, la comunidad autónoma, si hay un evento que congrega a 20.000 personas, no tenga una interlocución fluida con los organizadores. O sea, la gente espera que todo eso fluya de otra manera. Por lo tanto, para mí, un gran suspenso en ese sentido, no solo a la colaboración, a la interlocución, a la prevención de todas las instituciones y organizaciones que están en marcha. Y luego yo creo que hay una herida que el alcantarillado ejemplifica muy bien, pero que no es lo único. Tú te vas a los pueblos de la Horta Sud, hemos hablado ahora de Alfafar, me da igual, Paiporta, Picaña, Catarroya, Massanas, Sedaví, Torrente, que también lo ha mencionado Encarna, y durante mucho tiempo y hasta hace muy poco, y todavía quedan, sigue habiendo coches, ha habido coches amontonados a las afueras, ha habido escombros al lado de casas, de viviendas, con el tiempo que ha pasado. Entonces eso hace imposible que la herida se cierre.
0: No, es complicado. Yo también me acuerdo que durante esos días después, y aquí en este programa lo hemos hablado mucho, ¿no? Se abren muchos debates, de repente, ¡boom!, un montón de debates, ¿no? ¿Por qué construimos en zonas inundables? ¿Cómo podemos hacer para que esto no se repita en esas zonas de Levante, que en la zona de la Albufera, toda esa zona de la Horta Sud, que es inundable, que hemos construido, le hemos ganado terreno a la naturaleza, que no... Y ese debate, tal cual hace el boom, tan pronto hace un boom y aparece en todos los, desaparece. Sí, y ya han pasado 2 años y ese debate ya no está encima de la mesa hasta que vuelva a suceder. Estas lluvias han golpeado toda la zona del Levante. El único muerto es en Barcelona, en Olivella, en la provincia de Barcelona. Y en Baleares ahora mismo es donde están más preocupados, porque en Ibiza, Protección Civil ha lanzado la alerta de máxima precaución por lluvias intensas y fuertes rachas de viento. Ha pedido a la población que no se acerque a torrentes, rieras, ni a zonas inundables, ¿no? Y que se eviten bajos y sótanos y garajes. Hemos visto también a gente bajar otra vez de nuevo en la zona de Valencia a sacar el coche del garaje. Y también pues piden subir a plantas superiores y entrar agua en la vivienda. Emergencias de Baleares, a media mañana pedí a las familias que tengan posibilidad que recojan a los niños de los colegios en Ibiza, Formentera, que lo hagan ya ante la previsión de lluvias en las próximas horas. Nos hemos preguntado hoy, después de que vuelva a llover muchísimo en esa zona, ¿qué hemos aprendido de la Dana, de lo sucedido en la Dana? Y hemos dado algunas de las respuestas con Encarna, esta vecina de Alfafar. Voy con otro asunto, porque el Parlamento Europeo ha exigido a Marruecos respetar la soberanía española, aunque no le ha culpado directamente de la entrada masiva de migrantes, aunque sí que utilizan el término invasión en ese texto que ha recibido el apoyo hoy de la mayoría de parlamentarios. Araquis, buenas tardes.
3: ¿Qué tal, Irram?
0: 3 claves de esa resolución del Parlamento Europeo.
3: Pues mira, la primera es que ha sido una batalla feroz entre las dos grandes bancadas del Parlamento, los populares y los socialistas, que el gato al agua se lo lleva el Partido Popular Europeo, que ha sacado prácticamente la resolución que quería con el apoyo de la extrema derecha y de algunos liberales. La segunda clave es que en ese texto se pide a Marruecos que cumpla sus compromisos en materia de control fronterizo, de retorno y de cooperación migratoria, tras lo que llama, como decías, expresamente invasión del día 30. Y la resolución recoge los avisos previos de inteligencia al gobierno de España y defiende que lo que se hizo fue utilizar los flujos irregulares de inmigración para atacar la integridad territorial de un Estado miembro. Ahora bien, la resolución no plantea revisar el acuerdo de cooperación con Marruecos.
0: Gracias, Araquis. Es que eso es lo que planteaban algunos grupos, revisar ese acuerdo de cooperación, que es un acuerdo muy antiguo, de principios de siglo, un acuerdo que permite zonas de libre comercio, intercambio también, pues eso, de comercio, de ventas entre ambos países. También hay una contraprestación, por así decirlo, dinero que se envía a Marruecos, 500 millones entre 2021 y 2027, más o menos, para controlar los flujos migratorios en esa zona del norte de África. Se debatía en el Parlamento Europeo si había que interrumpir este pago, por así decirlo, o por no haber cumplido ese control de flujo migratorio en Ceuta. Había grupos que pedían la suspensión de este acuerdo, que este acuerdo que incluye el libre comercio. Jaume Reverte es un empresario español afincado en Rabat. Es representante de varias multinacionales y lleva 15 años trabajando en negocios entre España y Marruecos. Es partidario, claro, de dejar las cosas como están, porque benefician, dice, tanto a Marruecos como a la Unión Europea. Él se dedica a la instalación de flexibles criogénicos. Estos son tuberías diseñadas para transportar fluidos como el nitrógeno, el oxígeno líquido. Pone el ejemplo de qué pasaría si se suspenden esos acuerdos.
4: Yo soy el que tengo el mercado de los flexibles criogénicos en Marruecos, tanto de oxígeno como de CO2. En Marruecos no se fabrican, los tienen que comprar fuera y se tienen que comprar en Europa. Entonces nosotros seguiríamos fabricándolos, seguiríamos produciéndolos, seguiríamos vendiéndolos, pero se los tendríamos que vender más caros. No los pueden ir a comprar a ningún sitio. En Senegal no los fabrican. Se los podrían ir a comprar en Turquía, pero no son, en Turquía no fabrican la misma calidad que fabricamos nosotros, por ejemplo, en España.
0: Está claro que Jaume está a favor de mantener las cosas como están con estos acuerdos, de no poner trabas al comercio entre ambos países, porque también le va la vida y le va el negocio en ello. Pero ¿qué pasaría si se suspenden esos acuerdos? Porque hay otros ejemplos, ¿no?, que podemos poner. Por ejemplo, el de los productores de frutas y hortalizas españolas que se quejan de la competencia, dicen ellos, desleal de los productos marroquíes. Según datos de Comercio Exterior, 7 de cada 10 tomates importados por España en lo que va de año vienen de allí, de Marruecos. Juan Garrido tiene una empresa de producción de tomate en Almería, Tomdoca Almería. Juan, ¿qué tal? Buenas tardes.
5: Buenas tardes.
0: Os quejáis de competencia desleal, condiciones fitosanitarias distintas y bajos salarios allí en Marruecos. ¿Esto es así?
5: Sí, totalmente. Llevamos, no es de ahora, es desde, llevamos muchos años con esa pelea, con la diferencia que hay en el tema salarial. Y luego el tema con de productos fitosanitarios, como has dicho, que ellos cuentan con unos productos que nosotros en Europa, con tanto proteccionismo, pues no podemos usarlos.
0: Claro, dicen las autoridades competentes que realmente los requisitos sanitarios para el tomate marroquí de la Unión Europea son los mismos que para el tomate español. El tema es que a ellos les cuesta mucho menos producir un tomate y pueden entrar con un precio tan barato que a vosotros os revienta el mercado, ¿no?
5: Sí, sí, por supuesto, totalmente. Ya digo, sobre todo la mano de obra, que la mano de obra nuestra es súper, se multiplica por 10 prácticamente. Si a lo mejor me he pasado en 10, pero sí por 5 mínimo. Y luego ya digo, y el fitosanitario también, aunque lo que estamos altos de ver en los informes que hace la frontera de la cantidad de veces que llega el producto con los LMR sobrepasado un montón de productos que incluso aquí están prohibidos.
0: ¿Has puesto tú en tu empresa más o menos números a cómo te ha golpeado a ti esta entrada masiva de tomate marroquí?
5: Yo entiendo que, por ejemplo, ellos entran con tomate sobre con las ventajas que tienen de por la mano de obra entre 40 y 50 céntimos por kilo, más económico a ellos criar un kilo que a mí.
0: Claro. ¿Y tú notas que has bajado las ventas también o que te afecta a ti por eso? Y se suma eso además el problema de que tenemos en el campo del relevo generacional y que no hay gente que quiera trabajar ya en el campo, ¿no?
5: Las estadísticas están ahí. O sea, España, Almería en concreto, que soy donde yo soy, éramos dominantes en Europa de tomate y ahora está Marruecos por encima de Almería, pero en cuestión de 5 o 6 años.
0: ¿Ellos no pagan aranceles por traer el tomate aquí o hasta cierto cupo pueden cubrir sin aranceles y luego ya se le ponen? ¿Cómo está el asunto?
5: Vamos a ver. Ellos, en principio, en los acuerdos, hay X toneladas que entran sin aranceles y cuando se lleva a un cupo, a una tonelada, deben de pagar aranceles. Nadie sabe, no hay control, nadie sabe qué kilo entran, por dónde entran ni nada, y por supuesto nadie sabe si se le cobran aranceles, ¿dónde iba a parar esos aranceles? Que yo creo que no se ha cobrado ni un céntimo de aranceles.
0: Pues Juan Garrido es empresario, tiene una empresa de producción de tomate en Almería. Gracias, Juan, por estar con nosotros en la tarde.
5: Nada, vosotros.
0: Lorenzo, Paloma, esta es la historia también. Hemos puesto los dos ejemplos, ¿no? El otro día hablamos con Jaume, que abogaba por mantener los acuerdos, por el libre comercio, que siga fluyendo el dinero entre un país y otro. Y luego tenemos el campo español afectado por estos productos marroquíes. Lorenzo.
2: Bueno, los acuerdos comerciales siempre acaban conjugando intereses muy diversos y se supone que el resultado final es un equilibrio y que resultan globalmente beneficiosos para ambas partes, ¿no? Si no, no se suscribirían. Es decir, que suspender un acuerdo comercial pensando que solo vas a jorobar al otro, pues es un poco iluso, ¿no? También te autolesionarás en alguna medida, ¿no? Con independencia de que todos los acuerdos pues tienen una evolución y si esa evolución es negativa o si esa evolución lesiona de manera excesiva determinados intereses de una u otra parte, pues se tengan que revisar, ¿no? Yo no creo que la herramienta, ¿no? Es una herramienta que está ahí, ¿no? Suspender un acuerdo, pero no para hacerlo a la ligera, ¿no? No para hacerlo a la primera de cambio. Creo que es algo que debe formar parte de la negociación, que debe formar parte de la conversación, de manera discreta, pero no pensar que es la panacea, ¿no? Para resolver un conflicto con otro. Habrá a quien le beneficies, pero habrá también a quien le dañes.
0: Hacíamos ayer cuentas de a quién le golpearía más esto, ¿no? ¿Quién perdería más si esos acuerdos, por ejemplo, de libre comercio, esos acuerdos económicos entre la Unión Europea y Marruecos, pues se suspendiesen? Está claro que nosotros tendríamos un problema, claro, con la cooperación en tema de migración, tendríamos un problema sobre todo en Ceuta y Melilla, pero ellos a nivel económico dependen mucho más de la Unión Europea que nosotros de ellos. Por ejemplo, 2/3 de sus exportaciones van a parar a Europa, y de los 20 millones de turistas que tienen, cerca de 5 millones, 4 millones y medio más o menos, el año pasado fueron españoles. Paloma, esta resolución del Parlamento Europeo, que claramente es un toque de atención al gobierno socialista, al gobierno español, pero tampoco toca estos acuerdos con Marruecos, ¿te ha parecido un poco, no sé si fría, o te esperabas algo más contundente?
1: Bueno, en general, la respuesta europea a todo lo que está sucediendo en Ceuta me está pareciendo bastante fría, Isra. Yo creo que la resolución del Parlamento Europeo de hoy es importante. Es importante quizá en términos políticos. Es cierto que ha sido un espaldarazo para la postura del Partido Popular. Y también es verdad que no entra en los acuerdos comerciales porque esto es mucho más complejo, ¿no? Es decir, fíjate que hoy también hablaba el ministro de Agricultura, el ministro Planas, insistiendo en que no se debía mezclar y que era un error que se planteara suspender acuerdos de asociación y que afecten acuerdos comerciales en respuesta a toda la avalancha migratoria y a la crisis de extraordinaria gravedad que se ha producido en Ceuta. Porque yo creo que perdemos todos, y es verdad, perdemos todos. Lo que pasa es que aquí la clave de todo está en que los acuerdos, si están, se tienen que cumplir. Todos sabemos que Europa tiene delegada la seguridad y la frontera sur del continente, que nos toca a nosotros, nos toca a España, en Marruecos, pero el problema es si no cumplen su parte. Claro que Marruecos recibe una financiación muy importante de toda la Unión Europea, tú has puesto encima de la mesa un montón de cifras. Lo que pasa es que lo que vimos el 30 y el 31 de julio es que Marruecos de una u otra manera no cumplió con su parte. Entonces yo creo que no se trata de tirarlo todo por la borda, porque no podemos ser ingenuos, sabemos que esos acuerdos y esa buena, digamos, vecindad tiene que prevalecer. Pero yo creo que aquí sí que toca aumentar el grado de exigencia. Lo que no vale es que Marruecos no cumpla las partes que tiene encima de la mesa y el gobierno de España mire para otro lado. Yo creo que eso es un error.
0: Pues 4:35 de la tarde, 3:35 en las Islas Canarias, hemos querido mirar al Parlamento Europeo y esa resolución, esa llamada de atención, ese toque de atención al gobierno español y a Marruecos, que llega desde la Unión Europea, pero que, como dice Paloma Esteban, es un poco contundente, podríamos decir, y no toca sobre todo esos acuerdos que hay entre la Unión y nuestro país vecino, Marruecos. Está por aquí Rosa Rosado, buenas tardes.
6: Hola chicos, buenas tardes.
0: Oye, ¿os habéis enterado de esta noticia, Paloma? Lorenzo, la multa de 500 euros a un pasajero de avión por colar en su maleta más de 8 kilos de embutido de todo tipo, le ha caído un multón descomunal, y estamos hablando hoy con nuestros oyentes sobre qué es eso que has llegado a meter en la maleta de comida, ¿no, Rosa?
6: ¿Qué nos pasa? Es que yo creo que da igual que vayamos a la Luna, a París, a Nueva York, a Tenerife, es que el español tiene como una especie de microchip en la cabeza que le dice, si sale la maleta por la cinta del aeropuerto sin un sobre de embutido, es como que ese viaje no es oficial. ¿Verdad? Y así nos pasa.
7: A mí lo que me pasó fue que en el aeropuerto de Madrid Barajas iba a ir a ver a mi hermana a Tenerife y me empezaron a dar cosas, que sí, efectivamente, chorizo, lomo, esto, lo otro, jamón, y llevaba un macuto enorme y me paró la Guardia Civil en la cola. Y a ver, ¿qué lleva usted ahí? Y empezó a sacar que sí jamón, que sí chorizo, que sí queso, un preparado de cocido. Digo, madre mía, menuda vergüenza.
6: Es que es como cabezonería viajera, ¿verdad?
0: Sí.
6: ¿Qué pasa? Si no llevamos un cargamento de la tierra, como que nos falta algo.
0: Es verdad. Y ahora lo que también se busca mucho, sobre todo las fuerzas y cuerpos de seguridad del Estado y las investigaciones, son chistorras. Que puede haber también ahí. Si la chistorra estará muy demandada, porque quien descubra dónde están las chistorras, yo creo que se lleva el gato al agua.
6: Efectivamente.
0: 4:37 de la tarde, esperamos mensajes.
6: Si la comida que has metido en la maleta, 607-15-0602.
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0: 4 y 42 de la tarde, 3 y 42 en las Islas Canarias, y aunque hoy hemos hablado mucho de lluvias en las últimas horas, este verano España ha batido de nuevo su propio récord y ha sido el verano más caluroso de la historia. Esto ya casi es como lo de la vuelta al cole más cara de la historia. Cada año nos vamos superando. Hemos tenido casi 2,5 grados por encima del promedio y 61 días de ola de calor por ahora. Porque sabemos que a partir del domingo, día 20, llega otra ola de calor. 20 de septiembre, ¿eh? Esto es lo que nos espera. Nos lo cuenta Jorge Orcina, que es director del Laboratorio del Clima de la Universidad de Alicante.
1: Entre el domingo, toda la próxima semana y comienzos de la siguiente, estaríamos hablando ya de los últimos días del mes de septiembre, seguiremos bajo la influencia de esta masa de aire cálida. Va a volver a hacer subir las temperaturas a mediodía en toda España y también las mínimas nocturnas. En buena parte de España se van a recuperar las denominadas noches tropicales, por encima de 20 grados, con sensación, por tanto, de pleno verano.
0: Pues ahí lo tienes, casi en octubre y otra ola de calor. Las altas temperaturas del pasado mes de agosto, sobre todo, han llevado a que la gente haya buscado el fresco por donde ha podido. Fíjate en este dato, la afluencia a los centros comerciales aumentó casi un 7% en agosto por las olas de calor. Son datos que maneja el INE, el Instituto Nacional de Estadística. Este aumento con respecto al mes de agosto del año pasado se debe a que los visitantes lo ven al centro comercial como una opción para sobrellevar el calor, lo ven como un refugio climático cuando las temperaturas aprietan. Aunque hubo más visitas, también te digo que las ventas apenas lo notaron. Vamos a hablar sobre esto con Miguel Aguado, que es divulgador ambiental y nos va a ayudar a entender esto del refugio climático. Miguel, ¿qué tal? Buenas tardes.
2: Pues muy buenas tardes. Fíjate, has dado un dato que es en el que nos fijamos siempre, que es lo que decías, está muy bien. Cada año intuimos, el año que viene era más las temperaturas más altas que esta, pues yo te diría que sí, ¿no? Porque siempre vamos así año a año. Pero tenemos que darnos cuenta de otra cosa, es que llevamos con estas temperaturas desde mayo prácticamente. Hasta ahora. Se está alargando el verano. No solamente sube la temperatura, sino que empieza antes y termina más tarde. ¿Y esto qué es lo que tiene? Pues seguro que tú y yo y la mayoría de los que nos escuchan estamos un poco cansados, hartos, agotados. Y esto también nos repercute en el día a día. Con lo cual, si tienes un espacio cómodo en tu casa, confortable, pues te quedas y no sales. Y si no lo tienes, aquellas personas que no lo tienen, no pueden permitirse pagar pues la electricidad, no pueden tener ese equipo, pues una parte importante acuden a los centros comerciales, acuden a donde hace fresco para poder estar bajo esa temperatura. Y también para algo que no tiene que ver con el clima o con el clima del planeta, pero sí el clima de las personas, por la soledad, fíjate, porque charlan con otras personas. Estamos hablando de personas generalmente mayores que van, que pasean, pasan la tarde, a lo mejor se toman un café. Es verdad que no van al centro comercial y hacen grandes compras. Se toman un cafetillo, charlan, si tienen un cumpleaños a lo mejor comprar alguna cosilla, pero tienen un buen rato con una buena temperatura. No es mala idea.
0: No, está claro que no, y los datos ahí están. Permíteme un segundo, Miguel, porque siguen conmigo Paloma Esteban y Lorenzo Silva. No sé si vosotros, Paloma y Lorenzo, sois de ir a los centros comerciales a buscar un poco el fresco.
3: A ver, yo reconozco que, sobre todo cuando tienes pues niños cerca, días de mucho calor, que no puedes ir a un parque, me parece una salida bastante recurrente. Yo sí que lo he hecho y lo hago de vez en cuando, porque es una solución.
4: Yo no especialmente, pero en verano tengo cerca de casa un supermercado, no voy a decir la cadena, en el que cuando entras no es que te refresques, es que te criogenizas, o sea...
0: Es que ahí te voy a pillar un resfriado.
4: Directamente, pero en 10 segundos.
0: O sea, yo pensé que ibas a decir, Lorenzo, que ibas a decir que sueles organizar firmas de libros en centros comerciales en verano aparte es que el aire acondicionado está tan caro.
3: Claro.
0: Bueno, me ha llegado la última factura este mes, si yo os contara.
2: Lorenzo, te iba a decir, fíjate lo que dices, te criogenizas. Debería haber una temperatura, que además lo marca la ley, de confort, 26 grados.
4: Lo sé.
2: El 40% de los resfriados que tenemos a lo largo del año se producen en agosto. Y se producen por eso, porque estoy fuera a 40 grados y de repente me meto un sitio a 20. Y bueno, pues eso el cuerpo pues tampoco lo aguanta. Esto hay que meter un poco de raciocinio, de templanza. 26 grados, yo mataría por tener 26 cuando fuera hace 40. Claro. 19 no, cuesta un pastón y además perjudica al planeta.
0: Miguel, hablamos de refugios climáticos. Está claro que si ese dato del INE de gente que va a los centros comerciales y no gasta sube, tiene que ver con el calor, sobre todo en agosto, porque buscan esas temperaturas agradables. ¿Pero qué es un refugio climático? ¿A qué le llamamos refugio climático?
2: Pues mira, empezamos a llamarlo, casi ya lo hemos definido. Es un espacio donde yo voy y al menos se atenúa la temperatura y estoy de una forma más confortable. Tradicionalmente, y además son los mejores, pues lo que hacemos es pensar en espacios arbolados, en parques, en jardines, porque además nos da otro valor, ¿no? Y es verdad que si hace mucho calor y yo paseo o me meto debajo de un parque, pues veo que la temperatura está mejor y es mucho más confortable. Eso sería como el refugio climático en una ciudad más normal. En la naturaleza, pues un bosque o cualquier zona de este tipo. Eso lo sabemos. Empezamos a crear también espacios climáticos, en este caso, con una buena opción. Es cualquier sitio o espacio público que podamos acondicionarlo. Y tenemos ya alternativas muy buenas. Espacios públicos, pues bibliotecas, librerías, que además se crean como esos puntos de encuentro. No hace falta que utilice ese espacio, pero lo tenemos en centros culturales, en un montón de sitios. Y es donde creamos y aprovechamos que esa temperatura es confortable. Pensemos que el ser humano es mucho más rápido que todo esto. ¿Qué refugio climático teníamos hace mucho tiempo? ¿O tenían algunas personas? Por irse al cine. Algunos echaban una siesta porque no habían podido dormir por la noche. La película era un rollo, pero se dormían allí. Bueno, buscamos sitios frescos. Eso sería el refugio climático que nos permite salvaguardarlo. Mire, me gustaría contar una cosa muy, muy rápida. Cuando yo era muy jovencito, hace ya en el Pleistoceno, yo estudié enfermería y había un trabajo que me apasionó, que era de salud pública. Nos mandaron a entrevistar a personas porque ocurría algo parecido en un barrio muy humilde de Madrid. En los centros de salud entraba más gente que la que entraba al médico. ¿Esto qué ocurre, no? Y nos mandaron a charlar con ellos. Esas personas, que eran principalmente mayores, acudían, uno, porque estaban los cuartos de baño limpios. Bueno, dos, porque podían charlar con la gente y hablar con otros, y tres, porque había calefacción. Y ahora, 40 o 35 años después, nos encontramos con algo parecido. Buscamos espacios donde podamos estar confortables.
0: Si tuviésemos que poner una nota a nuestras ciudades, ¿cómo están preparadas? Si hablamos de refugios climáticos, ¿cómo están preparadas para combatir el calor? ¿Qué nota le pondrías?
2: Pues mira, las de Madrid para abajo, quiero decir, las del sur, que llevan toda la vida, les pondría un 7,5 o un 8. De Madrid hacia arriba, iría bajando la nota. No es lo mismo 40 grados en Córdoba que 38 en Bilbao. En Córdoba, si alguien sale a correr, a hacer footing o a pasear un bebé a las 3, supongo que la policía le puede decir algo. En Bilbao es cuando se salía. Los toldos, etcétera, los tenemos más. Pero si elevamos más, fíjate, el 50% de las personas que han fallecido por olas de calor en Europa ha sido en Alemania, el 25% en Francia y el resto entre los países del sur, que sabemos ya cómo actuar, sabemos estar un poco en una cierta penumbra, tenemos toldos, tenemos cortinas, tenemos unos ciertos hábitos. El centro Europa ha estado condicionando, esto también es interesante, a toda la Unión Europea, que no era lo bueno tener aire acondicionado. Y es verdad que no es lo bueno como objetivo final, consume energía. Pero mientras tanto es un proceso muy interesante. Como les ha afectado, Alemania dice, bueno, podemos tener aire acondicionado unos añitos.
0: Hablabas de los fallecimientos y me las has dejado votando, porque entre el 16 de mayo y el 30 de septiembre de 2025, vamos, el verano de 2025, que como decías, ya va de mayo a octubre, se estimaron 3.832 fallecimientos atribuibles al exceso de temperatura en España. Esto es un 88% más que en 2024. Esto está pasando. Los refugios climáticos, el adaptarnos al calor, puede salvar vidas y cada vez hay más muertes por exceso de calor.
2: Claro, son muertes que no deberían de producirse ninguna, pero son personas que o bien padecen una enfermedad, tienen una complicación, personas mayores con complicaciones, problemas de tensión, etcétera, y que el calor les va agotando y acaban, una parte importante, falleciendo. Y otros acaban con problemas de salud más graves, hospitalizados, etcétera. Esas son las muertes, digamos, atribuibles. Tenemos un porcentaje que cada vez es menor, que eso sí va descendiendo, que son las muertes por las olas de calor en el trabajo, porque ya empieza a haber una normativa. Vemos que muchas obras se paralizan en las horas de máxima insolación y eso también lo evita. Pero hasta hace poco que recordamos gente trabajando, por ejemplo, en la carretera, en el asfaltado, sin gorro y sin nada. Bueno, pues eso era un peligro. Hoy hay una normativa muy exigente, las multas son que te pasas, como tiene que ser, y se han ido reduciendo en el trabajo. Eso está bien. Pero a las personas que tienen algún problema de salud, lo agrava, y lo agrava y mucho. Eso es muy importante que lo tengamos en cuenta. Cuanto más preparado, pues sabemos actuar. Insisto, una persona de Córdoba sabe cuándo no debe salir a la calle. Una persona en Frankfurt, pues está un poco despistada, y si tiene esos problemas y alcanza los 38, los 40 grados, pues les da un patatús. Y es que es así.
0: También leía hace unos días que, claro, tendemos a pensar en los trabajadores que trabajan con el sol pegándole en la cabeza y todo esto, que es el caso más evidente, pero que luego muchas de estas muertes se producían, o muchas de estas, cuando se ponía más grave el asunto, esa enfermedad que luego deriva en muerte, se producían por el calor también durante la noche.
2: Claro, es que ya estamos oyendo como algo habitual, no han bajado de 30 grados por la noche, a ver quién duerme con 30 grados. Y no dormir tiene también unas repercusiones, no solamente es algo placentero, sino que no dormir nos altera la salud, nos lo dicen todo el mundo sanitario. Necesitamos dormir con cierta calidad. Si es un día que no duermes, nos pasa a todos. Si son muchos días, nos va restando calidad de vida. Y aquellas personas que están un poquito más en el límite, ese resto de calidad de vida les afecta bastante más. Dormir es muy importante, dormir con calidad. Que quiere decir que con 30 grados en una casa hoy no se puede estar por la noche.
0: Miguel, y una última pregunta. ¿Cuesta mucho hacer crear un refugio climático? Hombre, un centro comercial, que es lo que utiliza la gente para como refugio climático, evidentemente cuesta una pasta, ¿no? El aire acondicionado cuesta muchísimo. ¿Pero hay alguna alternativa más fácil de hacer?
2: Sí, lo tenemos, mira, por poner aquí en Madrid, además cerca de donde estamos, el Círculo de Bellas Artes. Y este tipo de espacios se han creado y son muy chulos. No solamente es un espacio que aprovechan la temperatura que ya tiene el edificio, o sea, no hay un gasto mayor, y además crean espacios de intercambio, de charlar personas unas con otras. Muchos centros culturales en todas las ciudades de España pues lo aprovechan, se está utilizando. Un refugio climático es un sitio donde además tú y yo podemos charlar, donde aprovechamos, incluso pues quedamos para charlar en lugar de dar un paseo con el calor que hace. Hay muchos, se puede hacer. Yo diría, no hay que crearlos, es proceso, sino lo que hay que es aprovechar con inteligencia. Por eso es inteligente utilizar los centros comerciales. Yo lo he descubierto y me parece una buena opción. Si ahorramos dinero, mejor. Y si a los centros comerciales, pues oye, ponen espacios, que tampoco estaría de más que podamos charlar unos con otros, pues te ponen sillones separados, que es un rollo, pues oye, más gente dentro.
0: Miguel Aguado es divulgador ambiental y hemos hablado con él sobre ese dato. Lo hemos analizado. La afluencia a los centros comerciales en agosto de este año subió casi un 7% y las ventas no lo notaron. Eso se explica porque está siendo utilizado en por muchas personas como un refugio climático. Gracias, Miguel.
2: Un placer y un gustazo que tratemos estos temas.
0: Un abrazo. Con nuestros siguientes estamos hablando de esa multa de 500 euros a un pasajero por colar en su maleta más de 8 kilos de embutido. Brevemente, Lorenzo, Paloma, ¿qué es lo que habéis metido vosotros en la maleta? Que si os ha ido la olla de comida o algo que sea sorprendente, no sé, el kit de supervivencia español que os habéis llevado alguna vez.
3: A ver, yo sí me he llevado sobres de jamón cuando estaba de Erasmus, lo reconozco. Pero en el resto de viajes, chicos, yo tampoco meto sobres de embutido a lo loco. Yo eso no lo hago. No sé los de...
0: Lorenzo, a ver, tengo ganas de escuchar a Lorenzo.
4: Yo tengo un problema, que es que 8 o 9 kilos es mucho más del equipaje que yo llevo jamás. Es decir,
0: que viajas con poco.
4: Yo viajo con tan poco, que nunca meto nada más que lo estrictamente imprescindible.
0: Rosa Rosado, esperamos mensajes de nuestros oyentes sobre ese kit de supervivencia de la maleta.
5: Pues sí, jamón, chorizo, tortilla, 607-150602. Esto es pura fantasía, lo que metemos en la maleta.
0: Enseguida va a llegar por aquí José María Camarero y también vamos a hablar con un guardia civil sobre a partir de hasta cuánto puedes llevar.
5: ¿Hasta cuánto
0: no te multan? Lorenzo, Paloma, gracias, un abrazo.
3: Adiós.

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0: Son las 5, las 4 en Canarias.
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0: La declaración de la actual gerente del PSOE ante el juez de la Audiencia Nacional evidencia que Santos Cerdán, exsecretario de organización del PSOE, tenía poder para ejecutar cualquier acción. Este es uno de los sonidos a los que ha tenido acceso COPE y que corresponde a la causa que investiga la contratación de las cloacas de Ferraz para desestabilizar los procesos judiciales en marcha más cercanos al entorno del partido y de Pedro Sánchez. Ana María Fuentes asegura que su trabajo se limitaba a contrastar, las labores de contratación.
3: No pagamos un servicio que no esté corroborado, que no esté contrastado y que no haya pasado por todo el procedimiento de Ferraz, pero por supuesto el secretario de organización, que tiene plenas facultades, puede contratar un servicio y un contrato belvar. Lo que le estoy diciendo es que a la hora de proceder al pago sí que exigimos toda la documentación y que se hayan iniciado los trámites.
0: 14 menores migrantes procedentes de Ceuta, entre los que se encuentra una niña, han llegado este jueves a Castilla-La Mancha. Se trata de menores que llegaron a la ciudad autónoma antes de la entrada masiva del 30 de julio. Desde el gobierno socialista de Emiliano García Page advierten que los recursos de la región no tienen capacidad para mucho más. José Manuel Caballero es el vicepresidente segundo del gobierno castellano-manchego.
4: Castilla-La Mancha va a cumplir la ley y desde luego va a atender las obligaciones que se deriven del cumplimiento de la ley. Estamos diciendo que el acogimiento no puede ser algo voluntario ni de libre albedrío de un gobierno, sino que tiene que hacerse de manera coordinada. Pero al mismo tiempo he de recordar que los servicios de acogida en Castilla-La Mancha están saturados y que no tenemos capacidad para mucho más.
0: Y la policía portuguesa ha interceptado una narcolancha en la que iban a bordo 11 personas, 6 de ellas españoles. Todos han sido detenidos. Entre el material incautado han encontrado equipos de comunicaciones, alimentos y combustible. A los implicados se les acusa de delitos relacionados con el narcotráfico y de prestar servicios a organizaciones criminales internacionales. Y en los deportes, a la peña madridista de Ceuta no le convencen las explicaciones de Mbappé. Luis Munilla.
5: Intentó explicar Mbappé en el diario AS por qué se puso a medias la camiseta de apoyo a Ceuta, argumentando que no quería priorizar el sufrimiento de los ceutíes sobre el de los inmigrantes. En medio de la polémica, hoy se ha conocido que Florentino Pérez viajará mañana a Ceuta y en Deportes COPE hemos hablado con el presidente de la peña madridista de la ciudad, Miguel Ángel Montano. Ha revelado que el Real Madrid le confirmó la visita después de la polémica de las camisetas y ha opinado así sobre las explicaciones de Mbappé.
6: Ha rectificado, ha dicho que él se solidariza con Ceuta, pero también con la inmigración y por los fallecidos, ¿verdad? Que fallecieron 140 personas, pero realmente no fue una inmigración, fue una invasión. Entonces, yo creo que Mbappé y lo mismo que Vinicius, si se querían reivindicar al tema de la inmigración, tenían que haber cogido y en siguientes partidos o anteriormente haberse manifestado. No en ese momento que tocaba Ceuta.
5: A todo esto, el seleccionador de Marruecos ha convocado al Bético Abde para jugar en Rabat ante Gabón. Mohamed Ouabi le ha defendido, pero cree que fue una torpeza y un desliz ponerse la camiseta de apoyo a Ceuta. Hoy cerramos jornada de liga con el Betis Getafe a las 7 y con el Málaga Villarreal a las 9 y media. Y en la Europa League debuta la Real Sociedad a las 9 ante el Bournemouth en Anoeta y lo vamos a contar todo en tiempo de juego.
0: Gracias, Luis. Mohamed Ouabi es el ministro marroquí que lleva, pues, desde que se produjo la entrada masiva, reclamando que Ceuta y Melilla son, por derecho geográfico e histórico, marroquíes. Lo que pasa es que Ceuta y Melilla llevan siendo españolas 500 años, desde antes que existiese incluso Marruecos. 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
7: ¿Qué tal? Buenas tardes. La Federación Balear de Cofradías de Pescadores ha alertado de que el encarecimiento de los precios del gasóleo profesional pesquero compromete gravemente la viabilidad económica de las embarcaciones de nuestras islas. La entidad ha advertido este jueves que desde finales de junio el precio del combustible ha experimentado un crecimiento sostenido y esta semana se ha situado en 1,4 euros por litro. y los españoles realizaron un 18% más de reservas de ferry entre junio y agosto de 2026 que durante el mismo periodo del año anterior, siendo Baleares el destino líder un año más. El verano estuvo marcado por el atractivo de los destinos insulares, el interés por combinar varias islas en un mismo viaje y una mayor preferencia por contar con vehículo propio para poder desplazarse una vez en el destino.

Había dicho antes que Ouabi, Mohamed Ouabi, era el ministro marroquí que llevaba mucho tiempo reclamando a Ceuta y Melilla. Bueno, el ministro se llama Abdelatif Ouabi, se apellida igual. Mohamed Ouabi, el que ha dicho eso de Abde, no es el ministro, que parecía lo lógico, que es el que lleva reclamando a Ceuta y Melilla todo este tiempo. Es el seleccionador de Marruecos, el que ha elevado el tono directamente con Abde, diciendo que fue una torpeza lo de ponerse la camiseta de Ceuta. Son las 5 y 6, las 4 y 6 en Canarias. 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Yo soy Israel Remuiñán y voy a estar contigo hasta que llegue Expósito a las 7 de la tarde. Precisamente hoy la economía de bolsillo empieza un poco más lejos de nuestro bolsillo, al otro lado del estrecho, porque si la Unión Europea llegara a revisar, modificar o

0: El año pasado España vendió a Marruecos productos por algo más de 12.300 millones de euros y compró por unos 10.400 millones. Así que, económicamente, ¿quién está más expuesto si esa relación se complica? ¿Marruecos o España?
1: O sea, quien tiene más que perder es Marruecos, evidentemente, pero además, a todas luces, los datos están ahí, es una balanza comercial con la que tenemos España superávit comercial. El superávit comercial para un país es que le vende mucho más al otro de lo que le compra. Y eso, en el caso de España, sucede con Marruecos. Es decir, le vendemos muchísimo más de lo que le compramos a Marruecos. Ellos están en, digamos, posición minoritaria en este caso. Y si se rompieran esas relaciones comerciales, ojo con el apellido, comerciales y económicas, ellos saldrían perdiendo. Vamos a ver luego otras cositas más, pero en principio sí saldrían perdiendo.
0: Claro, si hablamos de exportaciones, ¿no? De exportar, Marruecos vende muchísimo también a la Unión Europea, es uno de sus principales clientes, una parte importante de lo que ellos venden hacia afuera, sacan de su país, pienso aquí en España, en las verduras, pero también en productos industriales. Muchos a la Unión Europea. Si la Unión Europea empieza a poner aranceles, lanza ahí una guerra comercial al más puro estilo Trump y pone trabas, ellos también tendrían o que bajar el precio o que buscar alternativas en otros países.
1: Completamente. Es verdad que aquí hay una realidad geográfica. Marruecos está muy cerca de la Unión Europea, tan cerca como que tiene esas fronteras de Ceuta y Melilla, que como bien recordó la presidenta de la Comisión Europea, son zonas europeas, españolas y europeas. Por lo tanto, no es extrañar que la relación que tiene Marruecos con la UE es muy grande. Un tercio de todas las exportaciones que realiza Marruecos van directamente a la Unión Europea y de todas ellas, buena parte siguen yendo a España. Por lo tanto, esa dependencia también en el ámbito europeo es muy grande. España es la gran puerta de entrada de los productos de Marruecos a toda la Unión Europea.
0: Ahora bien, aquí hay algo que a veces se nos escapa, ¿no? España y Marruecos ya no se limitan a comprarse y venderse cosas. En sectores como el automóvil, por ejemplo, hay fábricas allí, proveedores españoles que forman parte de la misma cadena y eso es precisamente una cadena, ¿no? Y es muy importante.
1: Claro, al final lo que está ocurriendo y lo que ha venido ocurriendo en los últimos años es que buena parte de las empresas europeas y españolas también han establecido en Marruecos pues algunos centros de producción y esto es muy, muy relevante. Porque no estamos hablando, si tú recuerdas, de cuando los grandes productores o grandes fábricas se iban a China, se iban a India, se iban a Asia, porque era muy barato producir allí, porque los costes laborales allí, pues evidentemente son muy bajos. Claro, ahora no hace falta irse a miles y miles de kilómetros. Es que tenemos un territorio, buena parte de las empresas tienen un territorio aquí al lado, donde los costes de producción son mucho más bajos, y ahí es donde han establecido esas relaciones, esos vínculos comerciales, que no solo es como compro o vendo, es que es mucho más, hay mucho más por detrás y tiene que ver, pues, por ejemplo, con el campo de la automoción, muchísimo, pero con otros muchos también.
0: Hablemos de turismo, porque claro, si se endurecen las relaciones, si se sigue dando, elevando el tono y sigue aumentando esta crisis entre Marruecos y España, y por lo tanto Marruecos y la Unión Europea, ¿cómo influiría el turismo allí? Porque España, los turistas españoles van mucho a Marruecos y ya se está viendo una corriente, aún sin datos oficiales evidentemente, de gente que ahora en vez de irse a Marruecos prefiere irse a otros lados.
1: Claro, el turismo al final es tan apabullante como temeroso. Quiero decir, apabullante como lo que nos está ocurriendo en España en los últimos años, que estamos recibiendo muchísimos turistas de todos los países. Es posible que acabemos con los 100 millones de turistas por la buena sensación que da España en el exterior en cuanto a seguridad, en cuanto a buenas condiciones, infraestructuras de todo tipo, ¿no? Pero también es igual de temeroso, en el mismo nivel. En cuanto hay algún problema, el turismo se corta. Y esto lo están viendo ya Marruecos con los españoles, que están cancelando reservas, se lo están pensando, las están retrasando, porque evidentemente la situación, digamos, que no es la más óptima ahora mismo, por lo que quiera cada uno, por lo que crea cada uno de viajar a Marruecos. ¿Y esto cómo les influye? Pues es que uno de cada cuatro turistas que llegan a Marruecos del exterior son españoles. Uno de cada cuatro, entonces se la juegan mucho. Les aportamos, los turistas españoles que vayan a Marruecos, más de 2.000 millones de euros al año para una economía como la de Marruecos, que evidentemente necesita de todo, pero también necesita turismo y necesita esa buena imagen. Déjame recordarte, Isra, una cosa. Hemos hablado antes de los coches, que es muy importante, como la automoción se está estableciendo, automoción europea se está estableciendo en Marruecos. Ojo también, porque todo lo que tiene que ver con textil, hay muchas fábricas de prendas que usamos, si nos lo miramos un poquito debajo de la manga, donde sea, es como fabricado.

0: En Marruecos, hecho en Marruecos. Esto lo estamos viendo cada vez más y también muchos, muchos alimentos que también estamos importando de Marruecos. Era solo ese apunte que quería dejar claro, que no solo coches, sino también otros muchos bienes que utilizamos aquí en España.
1: Es verdad que estamos poniendo aquí las cartas encima de la mesa, las cifras, para preguntarnos si las relaciones entre la Unión Europea y Marruecos empezasen a desgastarse más y se eleva el tono y sube la tensión por la crisis migratoria de Ceuta, por otras crisis que pudiesen surgir. ¿Quién perdería más en caso de suspender ese acuerdo famoso que de asociación que hay, de cooperación, de acuerdo de libre comercio entre la Unión Europea y Marruecos? ¿Quién perdería más? Bueno, está diciendo José María Camarero, nuestro experto en economía de bolsillo, que pierde más Marruecos en ese caso. Y supongo que para muchas empresas que trabajan con Marruecos desde España, Jaume Reverte, por ejemplo, es un empresario español que tiene varias multinacionales. Hemos hablado con él estos días. Decía que un acuerdo siempre hay que mantenerlo, sobre todo con un país vecino, porque es positivo para la economía, a él también le va su empresa en ello y la vida en ello, ¿no? Pero también hay mucha gente en el campo, y hace unos minutos también hablamos aquí en la tarde con alguno de ellos, un empresario de Almería que mueve tomates, ¿no? Que produce tomates.
0: Uno de los productos, o uno de los alimentos, mejor dicho, que más importamos de Marruecos, los tomates.
1: Por eso que en su caso, él decía que la suspensión de este acuerdo para él sería un boom, porque podría volver a cifras que lleva muchos años sin tener, precisamente por este aumento de las verduras, judías verdes, tomates, todo eso que entra desde Marruecos muchas veces sin pagar arancel, claro.
0: Sí, por esos acuerdos que hay, los tomates es, digamos, el producto estrella, pimientos, calabacines y judías, es todo lo que tiene, todo lo que estamos importando muchísimo, y eso es gracias a esos acuerdos. Lo que pasa que es complicado decir, bueno, beneficiamos a la agricultura si no llegan productos de Marruecos, pero luego tenemos otras contrapartidas. Bueno, esto es una especie de ten con ten, y sobre todo, yo creo que lo más importante no es el hecho de que recibamos alimentos de Marruecos, que fíjate que es un país casi desértico, pero tienen unas explotaciones que son increíbles, de digamos lo modernizadas que están, aquí también por supuesto, pero allí también están yendo a un ritmo muy forzado. ¿Qué es lo que hay que hacer? Las famosas cláusulas espejo, y de esto saben bien todos los agricultores, que todos los productos que vengan de Marruecos o de donde sea, de países externos de la Unión Europea, cumplan con los mismos requisitos que se les exigen aquí a los agricultores en cuanto a todo lo que tiene que ver con los productos fitosanitarios, con todo lo que tiene que ver con la regulación, es decir, con todas las normas que se les aplican aquí, pues que lo que venga de fuera, y esto es una reivindicación, que también cumpla esas normas, si no exactas, sí, más o menos en la misma medida.
1: Pues la noticia de hoy, que es que la Eurocámara ha dado un toque de atención a Marruecos, un toque de atención también al gobierno socialista español por la crisis de Ceuta, pero que no contempla suspender ese acuerdo comercial y de cooperación que hay con Marruecos desde hace unos cuantos años, como pedían algunos grupos también de la Cámara. Sí, camarero, me hacías un apunte.
0: El apunte es muy importante, porque la gente se estará preguntando, bueno, si llevamos un rato hablando de que Marruecos perdería en exportaciones, perdería en ventas, perdería incluso en energía, porque le suministramos también energía, y perdería en todos los sentidos y en balanza comercial, ¿por qué estamos así? Esta es la gran pregunta que se hace la gente, ¿no? Pues estamos así porque Marruecos no tiene todo eso de exportaciones, de energía, de suministros y demás, pero tiene una llave fundamental, que es la de los movimientos migratorios.
1: Claro.
0: Eso es clave. Por eso Marruecos tiene a la Unión Europea, o ya España, cogida, digamos, un poco. Esa es la...
1: Sí,
0: esa
1: la sartén por el mango.
0: Eso es solo, dices, bueno, es que es solo la inmigración. No, pero es que eso es muy relevante, y por eso hay esta, aunque parece que no, el pez pequeño parece que se come al grande, ¿no? Digo por aclararlo, porque si no la gente va a decir, bueno, es que si ganamos en todo, ¿por qué no cortamos? Bueno, pues porque hay una situación social, geopolítica muy importante, y tiene que ver con la inmigración, como hemos visto desgraciadamente con lo de Ceuta.
1: Alrededor de 500 millones ha pagado la Unión Europea y está pagando desde el año 2021-2027 en este plazo a Marruecos para controlar precisamente esos flujos migratorios.
0: Ahí
1: que
0: está.
1: Como bien dice Camarero, es lo que hacen que tenga Marruecos la sartén por el mango.
0: Eso es.
1: Aunque luego, si suspendiésemos acuerdos comerciales, si no fuese por la migración, ellos saldrían perdiendo casi en todos los ámbitos.
0: Ahí
1: vamos
0: está.
1: Con otro asunto, nos vamos de viaje. Ya que estamos hablando de fronteras, vamos a cambiar completamente de escala. De una frontera comercial vamos a pasar a una maleta, pero no cualquier maleta. Porque un ciudadano estadounidense regresó de España hacia Estados Unidos, aterrizó en Seattle, y cuando le abrieron el equipaje, aquello parecía prácticamente la sección de charcutería del supermercado. Fue sobrasada, lomo, con pango para fabada, chorizo dulce, chorizo picante. En total casi 9 kilos de productos cárnicos, buena parte es comprados en un Mercadona, y no los había declarado. Así que se quedó sin embutido y le metieron una multa de $500. Y como además era reincidente, porque esto se ve que ya lo había hecho más veces, perdió el Global Entry, ese programa que agiliza el paso por la frontera a determinados viajeros. Camarero, casi 9 kilos de embutido. ¿Cuánto tienes que echar de menos el chorizo para dedicarle media maleta,
0: Es normal que eches de menos el chorizo y los productos ibéricos que tan buenos hay. Te voy a contar rápidamente una anécdota que me pasó a mí. Yo fui a hacer un viaje de trabajo solo a Bogotá, ¿vale? Hace unos años. Era un viaje del periódico que me mandaron para allá. Al volver traía mucho café. Traía café de Colombia y lo traía todo muy metidito en la maleta. Y cuando llegué aquí a Barajas, fueron directamente a por mí. Un chico solo. Entonces era joven, porque fue hace unos años. Con una mochila y una pequeña maleta. Vuelo de Bogotá. Morenito como yo soy, me estás viendo y sabes.
1: Sospechoso.
0: Bueno, sospechoso total. Me abrieron todo tal y al final tenía. ¿Y qué llevo aquí? Yo, pues mira, traigo café de Colombia para toda la familia y para todos los amigos. Hay cosas que se echan de menos y yo entiendo que los productos españoles se echan mucho de menos.
1: Y esto puede tener multa, ¿no? Este tipo de actitudes. Porque, claro, puede parecer gracioso y evidentemente la noticia de 9 kilos de embutido que te han parado y te han metido 500 pavos de multa, pues es llamativo, pero esto es habitual que suceda en las aduanas.
0: Sí, y cada vez más. Hay que revisar bien todas las condiciones que te exigen cuando vas a entrar a un país, y más un país, por ejemplo, como es en este caso Estados Unidos, a Seattle, cuáles son los límites, no que no puedas llevar productos, pero cuáles son los límites, justificantes, certificados, para introducir determinados alimentos, y con esto hay que tener mucho cuidado, sí.
1: Fíjate, Victorio Duque es compañero de deportes y le ocurrió algo parecido viajando a Suiza. Victorio, ¿qué tal? Buenas tardes.
2: ¿Qué tal? Buenas tardes, ¿cómo estamos?
1: ¿Qué llevabas y qué te pasó?
2: Bueno, y mi mujer es suiza, Confederación Helvética, entonces ella, lo lógico, es natural, es que cuando llegan las Navidades, pues me pida productos cárnicos ibéricos. Entonces, tuvo a bien pedirme 5 cañas de lomo para repartir entre familiares y afectos. Entonces, cuando yo llegué a la frontera, bueno, al aeropuerto, pues voy a pasar por el en una zona que es para la gente que no va a declarar importación. Bueno, pues yo paso por allí como normalmente y viene un señor policía y me dice: usted venga para acá con ese maletón. Bueno, yo llevaba polvorones, llevaba de todas las cosas navideñas que nos gustan. Entonces abro la maleta y veo la cara de satisfacción del hombre cuando ve las 5 cañas de lomo. Que yo le digo: mira, aquí hay polvorones, 1 kilo de polvorones. No, polvorones no importa polvorones. ¿Cómo que no importa los polvorones? El hombre se fijó en las cañas de lomo y me dice: hombre, por favor, esto en perfecto alemán, me dice: por favor, esto no se puede, son 5, coge un peso y pone, dice: usted solamente puede llevar 1 kilo de carne. Digo: ah, sí, yo haciéndome el nuevo. Ah, sí, dice: sí. Entonces pesa 5 kilos, esto es mucho. Dice: un momento, esto van a ser 3.000 euros de multa.
0: Ostras.
2: Dice: pues si usted está en la lista negra, vamos a ver si está usted en la lista negra. Schwarzliste. Digo: ostras, de verdad. Entonces cogen el señor, hace allí las comprobaciones y digo yo: espera tú. Y me dice: ¿no está usted en la lista negra?
1: Digo, la de reincidentes, ¿no? La de reincidentes.
2: Y entonces me dice el señor muy amable, me dice: bueno, tendría usted que pagar los aranceles de esto, que son unos 300 euros. Yo miro la caña de lomo, digo: por 300 euros pago yo la caña de lomo este y me la llevo a mi casa. Entonces pagué los 300 euros y ya paso la frontera, paso a la zona donde estaba mi mujer esperándome. Y mi mujer, en vez de alegrarse y decir: qué alegría verte y tal, me dice: ¿dónde está la caña de lomo? O sea, ese momento en que mi mujer me dijo claramente que las cañas de lomo eran más importantes para ella que yo, fue un momento importante en nuestra relación, y a partir de ese momento nunca han faltado las cañas de lomo cada vez que yo he venido a Suiza, pero con el peso de 980 y tantos gramos.
1: Claro, nunca pasar el kilo. La legislación de ahí era muy clara. Victorio, gracias por contar tu historia. Venga, un abrazo.
2: La caña de España, un abrazo.
1: La caña de España, oye, qué historia, camarero, porque la legislación dependerá de cada país, claro.
0: Es que eso es lo que hay que tener en cuenta, que yo te decía, Estados Unidos es un país en el verdad que en los últimos años ha limitado muchísimo la entrada de este tipo de productos, pero hay que ver cuando viajas a un determinado territorio, entiendo sobre todo que muchos padres que nos estén escuchando digan, bueno, yo le mando pues la caña de lomo, le mando jamón, o le mando chorizo a mis hijos que están estudiando fuera de la Unión Europea y demás, entonces hay que tener mucho cuidado y ver siempre cuáles son esos límites, y como decía el compañero, casi tener una balanza, una basculita en casa y pesar hasta el último gramo, porque esto es como lo de las maletas, que no te dejan meterla por un centímetro en el habitáculo ese.
1: 5:22, 4:22 en Canarias. Para aclararnos qué puede cruzar una frontera y qué se puede quedar allí sin pasar, saludo ya a Martín Magariño, que es agente de la Guardia Civil que ha participado en el programa Control de Fronteras de D-Max. Martín lleva 20 años trabajando en controles de fronteras, así que alguna maleta con sorpresa ha visto. Escucha. Así suena la sintonía del programa en el que participa Martín. Martín, ¿qué tal? Buenas tardes.
3: Buenas tardes.
1: Supongo que habéis visto cómo intentan meter en España de todo y en los sitios más inverosímiles. ¿Qué es lo más raro que has visto tú, Martín?
3: Raro muchas cosas. Al final, cuando estás en una frontera, cualquier cosa que intentan introducir lo intentan ocultar o pasar, o muchas veces porque no se dan cuenta de lo que habéis comentado, que no saben las normativas del país donde vienen y pues intentan traer pues cualquier tipo de especie, producto, cualquier cosa.
1: ¿Qué es lo que más os encontráis que la gente lleva convencida de que puede pasar y luego resulta que no?
3: Cualquier producto, lácteo, muchos yogures, a veces fruta, a veces, bueno, lo que habéis hablado de embutidos de su país de origen, algún producto, algún animal, pues, de estos secos o que le intentan meter, pues que nos hemos encontrado de todo, es decir, en tantos años, pues encontramos infinidad de cosas.
0: Una pregunta, soy José María Camarero. Martín, hay, yo creo que confusión entre lo que puedes subir al avión y lo que puedes meter en el país, porque es que yo creo que aquí hay bastante confusión. Tenemos muy claro lo de las maletas, pero luego a partir de ahí poco más, ¿no?
3: Exacto. A ver, sacar de España, todos los que viajan para fuera, para el extranjero, como cuando viajamos nosotros mismos, puedes llevar lo que te apetezca, podemos decir, ¿no? En tu maleta puedes meter lo que quieras. Otra cosa es el país de destino, que te permite introducir esos tipos de alimentos que solemos llevar, o productos, o hasta medicamentos, que muchas veces pensamos que podemos llevar cualquier medicamento, y hay otro país, como Estados Unidos, como os he comentado, que está en muchos productos que están restringidos la entrada de esos medicamentos, y si no, tiene que ser con una receta o con un informe médico, y a veces, si no leemos o no buscamos antes, nos podemos encontrar con un problema en muchas aduanas.
1: Vamos a la maleta, por ejemplo. Vuelvo a España desde un país de fuera de la Unión Europea y traigo un chorizo, un jamón, un queso para casa. Aunque vengan perfectamente envasados al vacío, pueden quitármelo si hablamos de embutido, por ejemplo, como este caso.
3: Sí, cualquier producto que de origen animal en la Unión Europea, bueno, nosotros en España, no está permitido. Es decir, muchas de las enfermedades que hay últimamente, la peste porcina, la fiebre aftosa, la gripe aviar, puede haber introducido en ese tipo de productos. Uh-huh. Pensar que los países de origen, los controles sanitarios a lo mejor no están tan regulados como están mejor aquí en Europa. Es decir, que son productos que están muy hormonados, usan antibióticos para controlar las enfermedades o las plagas en esos orígenes, y aquí a lo mejor son, ese tipo de carnes son pues cancerígenas o nos pueden producir mil cosas más en nuestro organismo. Por eso está muy prohibido, pues no tiene un control sanitario que muy estricto que piden aquí para poder entrar esos productos.
1: ¿Y con el tabaco?
3: pues el tabaco está limitado. Si la verdad, a ver, la gente tiene las dudas. Nosotros, el tabaco, pues mira, si vienes de Cuba, que todo el mundo de Cuba trae puros, pues mira, la frontera aquí, la aduana, permite pasar pues 50 puros. Si vas a otro país que haya cigarros, te permite pasar 200 cigarros. Y si traes los puritos pequeños, pues también permite hasta 200 puritos pequeños. Entonces, está regulado. ¿Qué ocurre? Bueno, las cantidades, si llevas más cantidades, pues lo que hablamos, pues pagas el arancel y los impuestos correspondientes, y si lo ocultas, pues lo que te ocurre es que te lo vamos a retirar y te propondremos por una sanción por no declarar la mercancía que llevas.
1: ¿Y el alcohol?
3: El alcohol también está regulado, depende del tipo de graduación alcohólica, pues está permitido. Es decir, del vino, bueno, el vino está permitido hasta 2 litros o 4 litros, hablo de memoria. El whisky o bebidas así un poco más graduadas está permitido hasta 1 litro, y de cerveza sí que está permitido hasta 10 o 16 litros. Hablo de memoria, que tampoco sí. Me lo sé, no lo tengo aquí delante, pero bueno, sí, más o menos lo que se permite la entrada en países de la Unión Europea.
1: Estamos hablando de aduanas, estamos hablando de qué se puede pasar a través de las fronteras, por ejemplo, cuando viajas en avión, y estamos hablando con Martín, que se dedica precisamente a Martín Magariño, que es agente de la Guardia Civil y que se dedica a trabajar en el control de aduanas precisamente. Por ejemplo, si yo voy a un país y encuentro un producto, ya no de comida, sino un reloj, ropa o unos zapatos que están mucho más baratos, ¿yo esto lo puedo meter en España con total tranquilidad?
3: Todo lo que sea, que no se entienda que es un tema de que compramos, que es para el uso propio, que no es para una expedición comercial, podrás introducirlo en el país sin ningún problema. Si yo considero mi control que te haga en ese momento, que la cantidad que llevas pues es para una exportación comercial, que lo vas a vender aquí, pues entonces sí que procedemos de otra forma. Pero si es para un uso particular o personal o para un regalo, consideramos que sí que se puede introducir sin problemas.
1: Hay una cifra que suele salir que es 430 euros, que si la superas ahí es problemático. ¿Esto es así?
3: Bueno, es problemático en el sentido de, también es un poco a la objeción de la persona que está allí, es decir, viendo el género que es o que es un producto de más valor, pues ahí también está la picaresca, es decir, a ver, la gente se lo quita las etiquetas, la gente no sabe si es usado o no es usado, si lo has traído o no has traído, es decir, que también pues solemos tener bastante picaresca con el tema este, tanto nosotros como la gente que nosotros tropezamos con ella.
0: Martín, una pregunta, vosotros cuando estáis en los aeropuertos y les veis venir...
1: Como fue tu caso, ¿no?
0: Como fue mi caso con el café. ¿Sabéis bien, o sea, soléis acertar bastante cuando decís este o estos traen algo raro? Bueno, raro, o alimentos, o lo
1: alimentos
0: que sea.
1: O sea, que son...
0: hay conductas en los aeropuertos en las que ya dan a sospechar. Esto es muy de tele, ya lo sé, es muy de reportaje audiovisual, pero ¿esto es así? ¿Tenéis un olfato muy apurado para esto?
3: Al final la experiencia es un grado, es decir, cuando llevas muchos años, pues, a ver, puedes fallar, pero es que ya ves la persona, ya ves su forma de mirar o su forma de apartar la vista o de su nerviosismo, notas muchos aspectos cuando ves la persona, en tantos años en un sitio acabas, bueno, pillas uno, pues cuando pillas uno ya ves cómo se comportó, pillas otro, ves un comportamiento y al final pues marcas una pauta de comportamiento y más o menos vas viendo y vas acertando. Al final es un tema de experiencia.
1: ¿Con el efectivo? ¿Cuánto efectivo se puede llevar a otro país, por ejemplo, sin tener que declararlo?
3: Si estamos hablando fuera de la Unión Europea, bueno, fuera de España estamos hablando de 10.000 euros. Dentro del territorio español puedes llevar hasta 100.000 euros en efectivo. Eso la gente también duda, pero dentro del territorio español me refiero a España, podemos llevar 100.000 euros en efectivo y cada vez que salgamos del país hasta 10.000 euros. Hay otra cosa que también la gente duda, es decir, ¿y si meto más dinero, saco más dinero? Bueno, pues nosotros que estamos en los puestos aduaneros, pues ahí se rellena una documentación y se justifica la salida o la entrada de dinero por X motivos. Si has vendido una vivienda, si tienes tal, para después la aduana comprobar y que no haya un tema de blanqueo y que esté ese dinero que esté trazado pues, porque venga de un sitio legal.
1: ¿Y medicamentos, medicinas, pastillas, cremas?
3: Pues lo que hablamos siempre, es decir, si llevas la cantidad que es el uso que corresponde para una persona, pues no va a pasar nada. Hay muchos medicamentos que sí que no están permitidos o entrada en España o en todos otros países, pues lo mismo, necesitas tu receta médica o tu informe médico para poder justificar que esos medicamentos es para el uso propio y no sea para introducir en ese país, para vender o para hacer otro tipo de cosas.
1: Martín Magariño es agente de la Guardia Civil, trabaja en control de aduanas, participa en Control de Fronteras, un programa de Discovery Max. Gracias por acompañarnos hoy en la tarde y solucionar todas estas dudas. Gracias, Martín. Un abrazo. Oye, camarero, que hay que fijarse y hay que mirar bien qué es lo que dice cada, la legislación de cada país, el tema de las aduanas, porque se puede complicar la cosa. Fíjate, este pasajero que aterrizó en Seattle desde España y le multan con 500 euros por colar 8 kilos de embutido. Es verdad que no es lo normal tanto, ¿eh?
0: Sí, no es lo normal, pero al final hay que tener cuidado porque nos fiamos bastante y pensamos que como aquí el embutido está tan bueno y lo comemos tanto, no tiene por qué haber problemas en otros países, pero es verdad que hay que ponerse a hacer una lista de cuál es el peso, cuánto hay que llevar, y esa báscula, que yo creo que es lo mejor, sobre todo si mandamos mucha comida al exterior.
1: Nos daba Martín una clave, que la legislación no es la que influye, o sea, hay dos legislaciones diferentes, la del país en el que, al que llegas, y lo que influye es el país en el que aterrizas.
0: Fundamentalmente,
1: porque
0: es
1: desde
0: eso.
1: El que sales te dejan llevar cualquier cosa, ¿eh? ¿Dónde aterrizas?
0: Donde aterrizas hay que mirar lo que te dejan pasar allí, no aquí.
1: Ha dado Martín las claves de lo que piden aquí en España, pero claro, cada país es un mundo. Rosa Rosado, buenas tardes.
4: Hola, Irra, buenas tardes.
1: Estamos preguntando a nuestros oyentes precisamente por esto. ¿Qué comidas han llevado en la maleta?
4: Pues fijaos, Juan está ahí con el cuerpo en vilo porque no sabe qué hacer a 24 horas de despegar hacia la tierra del Big Ben.
5: Hola, gente, soy Juan de Valencia, ¿cómo estáis todos? Pues precisamente mañana nos vamos a Londres nosotros. Y mi suegra dijo: ay, yo quiero ver si puedo llevar jamón serrano, porque como allí se ve que no hay, pues muy caro. Entonces, justamente, el programa de hoy, lo que habláis, viene al pelo, viene perfectamente al tema. Vamos a facturar una maleta, pero no creo que llevemos nada de comida. Así que, bueno, para curarnos en salud. Así que nada, un abrazo a todos.
1: Tampoco es meter miedo, ¿eh?
4: Pero yo creo que yo, por amigos que han ido a Londres, mientras el embutido o el jamón sea para consumo propio, personal, es decir, que no llevas tres cerdos para montar un puesto en Camden, yo creo que sí te dejan meter el jamoncito en la maleta y pasar la aduana, ¿no?
1: Está el camarero con
0: dudas. Estoy viéndolo aquí y el Ministerio de Asuntos Exteriores lo que dice es que no se puede entrar con productos cárnicos ni lácteos para consumo personal en Reino Unido.
4: Fíjate.
0: O sea que...
1: Sí, por el tema de lo que decía este guardia civil, ¿no? El tema de las posibles enfermedades, cada país tiene su legislación.
0: Claro, no se puede, cuidado.
1: Hay que enterarse.
4: Sí, sí.
1: Tú ves el país al que vas y buscas en internet y seguro que te aparece.
4: Y que el Brexit no ha traído nada bueno.
1: Esperamos mensajes.
4: En el 607-150602.
1: Camarero, gracias.
0: Gracias.
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8: Todos somos caballas, menos Mbappé, Vinicius y Konaté. Bueno, y el Barça entero, por cierto. Y no se dice nada del Barça, se habla de estos tres, nada más. Que no quisieron ponerse la camiseta a medias, esa camiseta de todos somos caballas.
9: Es una demostración más de que ya hay jugadores que van por libre y de que el club no sabe imponer las cosas que quiere imponer.
10: Tú, como grupo, no puedes ir en contra de lo que decide tu club.
9: El club que les paga es español, es el Real Madrid. El Real Madrid, si toma una decisión institucional de este tipo, debería ser secundada.
11: Pero en el caso de Vinicius y de Mbappé, llueve sobre mojado y este hecho no va a gustarle a muchos madridistas.
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1: Bueno, llevamos ya unos cuantos días, ¿eh? Que sigue coleando ese resultado del último informe PISA, que refleja que nuestros estudiantes están fatal. Vaya batacazo, los peores resultados de nuestra historia y la dificultad que es patente en materias como la que tiene que ver con la lengua, con entender lo que estamos leyendo, la comprensión lectora. Ahí hemos bajado, creo que eran 28 puntos. PISA también nos deja otros datos que quizá han pasado más desapercibidos y que tienen mucho que ver con cómo están los adolescentes, nuestros adolescentes, su capacidad para concentrarse, para afrontar dificultades, para perseverar, cómo se relacionan, el bullying o el uso que hacen de la tecnología. Y aquí es donde queremos detenernos hoy, porque más allá de las notas, que son malísimas, ¿qué nos está diciendo sobre nuestros chavales el informe PISA? ¿Estamos ante una generación a la que le cuesta más concentrarse? ¿Tolerar la frustración? ¿Enfrentarse a un problema? Javier Quintero es nuestro psiquiatra de cabecera. Javier, ¿qué tal? Buenas tardes.
27: Buenas tardes, Isra.
1: PISA nos habla de resultados académicos, pero detrás de estos resultados, de este batacazo, no se puede llamarlo de otra forma, hay chicos que tienen que concentrarse, aprender, resolver problemas, enfrentarse a dificultades. Desde el punto de vista de la salud mental, tú como psiquiatra, ¿qué te dice esta fotografía de este resultado? ¿Qué fotografía te dan de nuestros adolescentes?
27: Hombre, tenemos que tener en cuenta que PISA en sí mismo no es una evaluación relacionada con la salud mental, sino tiene que ver con el rendimiento académico. Dicho esto, me parece un termómetro estupendo para saber lo que hay de fondo, y no tanto poniendo el foco solo en los adolescentes, sino en todo el ecosistema educativo, donde está el sistema educativo en sí mismo, los profesores y demás, todas las leyes, la familia y también los adolescentes.
1: Estamos viendo chicos y chicas a los que les cuesta pues concentrarse en un texto, decía alguna profesora, a partir de 400 palabras, que les cuesta leer libros como se leía antiguamente, por esto de la exposición que tienen también a las pantallas y a las redes sociales. ¿Es el gran problema, crees, el tema de la dificultad para mantener la atención?
27: Es uno de los grandes problemas. Es decir, ten en cuenta que hoy un día un niño en la escolar, un adolescente, su atención compite con muchos estímulos muy cambiantes. Es decir, ten en cuenta que tiene un millón de estímulos a su alrededor que van a hacer que sea muy difícil que sostenga la atención, sobre todo cuando esa atención requiere un esfuerzo, que es la concentración. Es decir, atender a algo que es muy llamativo, muy intenso, es muy fácil, pero cuando estamos jugueteando todo el día con ese estímulo tan intenso que nos lleva siempre un paso más, que nos facilita mucho la atención, cuando vamos a la vida real y tengo que meterme delante un texto, como decías antes, con un poquito de complejidad que requiere ese esfuerzo para concentrarme, pues evidentemente ya hay fracaso, me cuesta. Ese esfuerzo me lleva a una frustración que gestiono regular.
1: ¿Los chavales hoy en día tienen menos tolerancia con la frustración? Lo digo también porque va ligado, entiendo, en cierto modo, a la bajada del nivel de exigencia también en los coles.
27: Bueno, yo creo que no solo la bajada del nivel de exigencia, pero sin duda alguna les estamos sustrayendo la capacidad de gestionar la frustración, que es básica para el aprendizaje. Es decir, aprender no es más que sostener la frustración porque hago una cosa, no sé hacerla, me frustro, es decir, que la expectativa no ha alcanzado mi realidad, y lo que hago es, una y otra vez, avanzo en esa distancia que genera entre la realidad y mi expectativa hasta que soy capaz de que las dos se equilibren. Es decir, hago una cosa, no me sale, me frustro, vuelvo a intentarlo, me sale un poquito mejor, pero aún no me sale, me frustro menos hasta que al final soy capaz de aprender a hacerlo. Y eso es lo que le hemos ido sustrayendo. ¿Bajando el nivel educativo? Sí, pero también eliminando cualquier piedrecilla en el camino desde pequeñitos.
1: Hay un dato de PISA que me ha llamado especialmente la atención, y es que el 54% de los estudiantes españoles dice utilizar chatbots de inteligencia artificial para aprender al menos una vez a la semana. Bueno, si el 54% lo reconoce, significa que son más y que es más de una vez a la semana. ¿La IA puede ser una buena herramienta para aprender o es más problema que solución?
27: Fíjate, yo no lo pondría en términos IA sí, IA no. Yo creo que la IA sí, el uso que le demos es lo que le va a facilitar al estudiante o le va a anular la capacidad de razonar, criticar y aprender. Es decir, depende de cómo tratemos a IA y cómo la planteemos. Es decir, si de repente un chaval va con un problema que no sabe hacer, se lo da a la IA para que le dé la solución, evidentemente la IA le está quitando la capacidad de aprendizaje. Si lo que utiliza es esa inteligencia artificial como un profesor particular, alguien que le va a ayudar paso a paso a resolver ese problema, entonces puede tener una idea o un uso positivo. Pero ahora bien, a mí me inquieta en el término general de las cosas. ¿Por qué? Porque en ese contexto en el cual le vamos facilitando las cosas, la IA es un gran facilitador. Entonces, hoy, si hacemos una visión retrospectiva de lo que ha sido la incorporación de la tecnología en nuestras vidas, en realidad ha sido un facilitador, pero que al mismo tiempo hemos perdido capacidades. Ya nadie sabe orientarse. Ya la gente va por el pan y pone el navegador. Porque de alguna forma tienes que ir al pueblo de al lado, como no has ido 17 veces, pones el navegador para ver cómo se va. Eso antes cogías un mapa y llegabas allí, si no preguntabas en el pueblo de antes. Bueno, pues en realidad hemos perdido esa capacidad de orientación. ¿Por qué? Porque hemos tenido una herramienta digital que nos lo ha suplementado. Y así otras muchas más. Bueno, pues la inteligencia artificial se nos puede de alguna forma erradicar o perder. Evidentemente, si tú la tienes ya, pues la puedes perder, pero si no la has desarrollado, puede ser peligroso a la hora de esa capacidad de desarrollar a la solución de problemas y el análisis crítico de las cosas.
1: Hay otro dato de PISA que quizá nos obliga a mirarnos también a los adultos. Ha bajado el porcentaje de padres que hablan semanalmente con sus hijos sobre lo que han hecho en el cole. Esto es falta de acompañamiento familiar, esto es clave, ¿no?
27: Claro, antes decía, ¿no?, que no solamente es poner el foco en los adolescentes, pongamos el foco en los docentes, en el sistema educativo y en las familias. Evidentemente no se trata de estar todo el día detrás de tus hijos, qué tal te ha ido en el colegio, qué has hecho hoy, qué no te has sacado en el control de matemáticas, sino se trata de sentir que tienen ese acompañamiento, que es importante para él y que es importante para nosotros. Es decir, que le acompañamos en ese proceso que tiene sus altibajos, que tiene sus sinsabores, pero que estamos a su lado incondicionalmente a acompañarles. Cuando tomamos esa distancia, en realidad pasan dos cosas. Por un lado, cuando el chaval lo pasa regular, no tiene a quien, entre comillas, con quien apoyarse, pero por otro lado, muy importante, percibe que no es tan importante como parecía.
1: Estamos analizando los otros datos del informe PISA que conocíamos hace ya unos cuantos días. Se ha hablado mucho de las notas, del batacazo que se ha pegado España, los peores resultados de nuestra historia, pero hay otros datos que también arroja este informe y que estamos valorando, intentando interpretar con nuestro psiquiatra de cabecera, el doctor Javier Quintero. Absentismo. El dato del PISA refleja que estamos 12 puntos por encima de la media de la OCDE. Es decir, que nuestros chicos faltan más al colegio, al instituto, de lo que lo hacen los chicos de los países de nuestro entorno. ¿Esto cómo se interpreta?
27: Pues a mí me parece es uno de los datos, fíjate, aisladamente más inquietantes. Quiere decir que hay un tercio de los chavales, que es un poco lo que dice el PISA, que en las últimas dos semanas han faltado al menos un día a clase, lo cual implica muchas cosas. Por un lado, decir, oye, ¿qué está pasando? Es decir, hay una situación de salud, situación de acoso escolar, más presión, pero por otro lado tiene una consecuencia importante, que un chaval que ya vemos unos datos complicados, y un chico que de repente pierde un día de clase o dos días de clase, tiene que hacer un sobreesfuerzo para reengancharse, con lo cual sabemos que el absentismo en el colegio retroalimenta el propio absentismo y aumenta las dificultades, con lo cual es muy importante trabajar eso, igual que en las empresas es muy importante entender por qué la gente no va a trabajar, pues es igual de importante entender por qué los niños no van al colegio, ya sea cuál es la razón. Primero hay que entender la razón y segundo la consecuencia, y en cualquiera de las dos explicaciones es inquietante, es decir, porque hay una situación incómoda en el colegio, el niño le está costando ir, le está dificultando, o simplemente, oye, pues es, se hacen las típicas novatadas, se me ha ido el nombre, las típicas, cuando no van a clase, me ay,
0: pellas.
27: Las pellas de toda la vida, se me ha ido el nombre. Está claro que yo hacía pocas pellas cuando iba al colegio.
0: Yo muchas, entonces. Bueno, una valoración final, doctor, psiquiatra, sobre el informe PISA. ¿Cuál es la solución como psiquiatra a nivel de nuestro cerebro? ¿Cómo se puede trabajar con los niños? Dos claves, tres claves, en casa y en el cole.
27: Fíjate, personalización y exigencia, una cálida exigencia. Nadie aprende si no se le exige. Un poco, no hace falta irnos al autoritarismo y el golpe con la regla en los nudillos, ¿no? Por supuesto, no es el punto. Pero hay que jugar con esas dos ideas, ¿no? Con la personalización, es decir, que ir acompañando a que cada chaval, cada niño encuentre su ritmo de aprendizaje, su forma de aprender.
0: El ratio es importante para eso, que no sea un ratio muy alto, claro.
27: Bueno, a veces podemos también trabajar con adaptaciones metodológicas desde fuera que no necesariamente requieren grandes cambios estructurales en lo que es el funcionamiento del aula. Pero sí que es importante. Es decir, entender cuáles son las particularidades de cada alumno para acompañarle. Es decir, eso el café para todos funciona regular, por no decir que no funciona. Y la segunda es esa calidad de exigencia. Nadie aprende si no se va esforzando un poquito cada vez. Es decir, no se trata de un sobreesfuerzo brutal a final de año para sacar los exámenes y limpiar un poco el expediente y pasar limpio al curso siguiente, sino se trata de ir aprendiendo a exigir. Antes decía, ¿no?, que el aprendizaje es ser capaz de transitar esa frustración una y otra vez hasta que desaparece. Es decir, yo quiero una cosa, no me sale, me frustro y vuelvo a intentarlo hasta que cada vez. Pues eso es esforzarme.
0: Vamos brevemente con otro asunto al margen del informe PISA, y es que son días estos de septiembre en los que muchos pues se incorporan al trabajo de forma gradual, algunos de golpe y otros pues poco a poco, ¿no? Porque pues van intercalando el teletrabajo también y parece que cuesta menos regresar. La depresión posvacacional, ¿es mito o es realidad, doctor?
27: A mí me parece un mito deplorable, además, ¿no? Es decir, se trata, esta sociedad nuestra que le trata de poner un nombre a todo lo que nos ocurre, ¿no? Es decir, volver de vacaciones requiere un esfuerzo adaptativo, hemos estado durante un mes sin horarios, sin ritmos, sin preocupaciones o con preocupaciones diferentes, intentando de alguna forma, bueno, pues descansar y disfrutar. Y de repente, al día siguiente por la mañana, suena el despertador, tenemos que arrancar, tenemos la rutina, el atasco, es decir, se meten toda una serie de dinámicas que son algo que nos vamos a tener que adaptar. Es decir, que todo cambio requiere una adaptación, y de las vacaciones a la vuelta del ritmo, digamos, del escolar, pues de alguna forma requiere un esfuerzo. ¿Que eso implica un poco más irritable al principio, dormir un poquito peor, incluso estar un poco más triste añorando esas tardes de playa? Pues sin duda alguna, pero son una serie de días que nosotros tenemos que ir afrontando. Otra cosa muy diferente es cuando de repente volvemos a una realidad que no nos gusta, que eso es otra película.
0: Cuando tu trabajo no te guste, entonces hay que valorar más de fondo el hecho de que igual hay que cambiar de trabajo, ¿no?
27: O cambiar la actitud hacia el trabajo. Es decir, que a veces cambiamos el trabajo, cambiar la actitud hacia el trabajo u otros aspectos de nuestra vida. Es decir, que el gran problema de la depresión vacacional es que ahí se enmascaran, es decir, o no es nada, simplemente es un contexto adaptativo normal, o se está enmascarando que tu vida tiene cosas que no te gusta.
0: O sea, y que si es muy pronunciado, hay que darle una vuelta, ¿no?
27: Hay que dar una pensada a qué es lo que me está doliendo de esa vuelta a la rutina del invierno.
0: ¿Y cómo podemos identificar, brevemente, que tenemos poquito tiempo, pero cómo podemos identificar que de verdad es algo serio y no algo pasajero?
27: Bueno, si nos dura unos días, evidentemente se acabó. Si eso dura más de dos semanas, empezamos a tener un cuadro de tristeza persistente, nos está costando recobrar el ritmo más allá de lo razonable, tenemos esta apatía, perdemos la capacidad para disfrutar, es decir, aparecen otros síntomas con una cualidad diferente, anhedonia, apatía y abulia, es decir, dificultad para disfrutar, dificultad para hacer las cosas y falta de impulso para arrancar con nuestro día, y esto se mantiene en el tiempo más allá de dos, tres, cuatro semanas, entonces a lo mejor es que hay algo, como decíamos antes, en nuestra vida que no está funcionando o que nosotros necesitamos que alguien nos eche una mano más.
0: Javier Quintero es jefe del Servicio de Psiquiatría y Salud Mental del Hospital Universitario Infanta Leonor y es nuestro psiquiatra de cabecera aquí en la tarde. Gracias, doctor.
27: Muy buenas tardes, Israel.

0: Pues 9 minutos para las 6 de la tarde, las 5 en Canarias. Multan con 500 euros a un pasajero que intentó colar en su maleta desde España a Estados Unidos. En Seattle le pararon porque llevaba más de 8 kilos de embutidos. Rosa Rosado.
1: Pues ya tenía para pasar el año.
0: Y por eso estamos preguntando a nuestros oyentes qué es lo que han metido en la maleta.
1: Pues fíjate, yo creo que hay gente que pasa olímpicamente del menú del hotel. Por lo que veo, es que a ver cómo explicas esto.
2: Pues hay dos cosas que no pueden faltar en mi menú cuando voy de viaje. Una, un chuletón. Allá donde vaya tengo que comer una buena pieza de carne. Y la otra es la crema de cacahuete. Siempre que salgo de viaje, el bote de medio kilo de crema de cacahuete acaba a base de cucharadas y sándwiches de crema de cacahuete para desayunar. Un saludo.
1: ¿Me puedes explicar dónde asa el chuletón este señor en la habitación del hotel? Porque si vas con el chuletón y la crema de cacahuete en la maleta...
0: Suele haber detector de humos y eso en los hoteles, ¿no? O sea, que iba a asar un chuletón...
1: Imagínate, la mujer de la limpieza cuando entra en esa habitación con el olorcito a chuletón.
0: La crema de cacahuete es lo típico que no...
1: Yo tampoco. Está como muy dulzona.
0: Sí, pero hay gente que le vuelve loca la crema de cacahuete.
1: Es verdad. Bueno, lo de esta oyente, pues supongo que también es vivir modo supervivencia, porque ya me dirás.
3: Conozco a una persona que viene desde Alemania a Alicante y ella se trae una maleta vacía porque luego llega aquí y la carga de latas de atún, de mejillones en escabeche, de mojama, de hueva, de chorizo, de jamón serrano, todo lo que le gusta, se lo compra, factura la maleta y dice que le encanta luego llegar allí a Alemania y comer productos españoles. Claro que es española. Hasta luego.
0: No, hasta luego. Fíjate que daban algunas claves que con la carne hay que tener cuidado, ¿eh? Porque ponen problemas.
1: No es 8 kilos de embutido, pero llenar una maleta, te caben muchas cosas en la maleta, ¿eh?
0: Y además, por el tema sanitario, hay lugares desde... por ejemplo, cuando vienes a España, tú no te puedes traer carne, ¿eh? De diferentes lugares. Lo contaba Martín, el guardia civil que hemos hablado con él.
1: Hay que tener cuidado,
0: porque hay que tener cuidado por tema riesgo de listeria, de cualquier cosa.
1: Y en Alemania, pues esta mujer viene con la maleta vacía, la carga hasta los topes y se la lleva allí y está todo el tiempo cogiendo productos españoles. Pues estas cosas es lo que dice Irra, hay que tener cuidado. Miraos la recomendación de Ricardo.
4: Pues yo hace poco estuve en el puerto de la Cruz, en Tenerife, compré 2 latitas pequeñitas de queso de Almogrote y me los quitaron. O sea, que ya de paso decir a la gente que no compré el souvenir tan famoso de allí ni la comida tan buena allí, porque en el aeropuerto te lo quitan todo.
1: Claro, eso te lo tiene que avisar. O lo facturas en la maleta grande o te lo zampas antes de pasar la cinta. Pero que te lo quiten, eso es una traición, ¿eh?
0: Sí, pero además luego o te lo quitan o pagas. Vittorio nos contaba también antes que tuvo que pagar 300 euros por 10 cañas de lomo que se llevó a Suiza.
1: Ya te salen caras, sí, al final.
0: Y él los pagó porque su mujer nada más salió por la puerta del aeropuerto, le dijo, ¿y el lomo? O sea, que ni te quiero por fin estar aquí.
1: Nada,
0: ¿y
1: dónde está el lomo?
0: Como para no pagar los 300 euros.
1: Tú me das igual, pero el lomo, claro, explícale esto a una madre como Llanos.
5: Hola gente, mi hijo vive en Suiza y siempre que vamos le llevamos de todo, chorizo, jamón, salchichón de aquí ibérico, caña de lomo, todas las cosas. Y está él, su familia suiza y sus amigos deseando que vayamos. Pero el último viaje, una semana antes, me llamó mi nieta, que tiene 3 añitos, y me dijo, ya, cuando vengas 3 chorizos, por favor. No es que me pidió un juguete, no, me pidió lo que toca. Gracias.
1: La niña ya apunta maneras, ¿eh? Hombre. Ya, chorizo, no quiero juguetes, quiero chorizo.
0: Pero es que hay niños que están muy bien educados y saben mucho de la vida. Esperamos mensajes, Rosa.
1: Pues sí, estamos hablando de la comida que has llegado a meter en la maleta en el 607-15-0602.
0: Juan Orellana es nuestro crítico de cine de primera. Juan,
6: muy buenas tardes.
0: Solamente en una palabra, la película que va a representar a España o que aspira a representar a España en los Oscar, Bola Negra.
6: ¿En una palabra?
0: Sí, por un titular.
6: En una palabra, decepción.
0: ¿Sí?
6: Me parece la película más ideológica de los Javis. Me parece que es una película al servicio de la agenda, o sea, absolutamente guerra civilista, absolutamente anticlerical, con mucha ideología. Me da pena.
0: Enseguida ampliamos esta valoración porque hablamos de lo que hay que ver y lo que hay que oír aquí en la tarde.
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12: Son las 6, son las 5 en Canarias.
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12: Las fuertes lluvias que han vuelto a golpear el litoral este de la península han reavivado el miedo en Paiporta, uno de los municipios más castigados por la dana del 29 de octubre de 2024. Allí murieron 56 personas, solo en Paiporta. Los vecinos de la localidad siguen mirando con atención a los caudales de los barrancos, mientras que aseguran mantener el recuerdo de hace casi dos años. Javier es un vecino de allí.
15: O fue tan dramático como el tal día de la dana, pero lo que hablamos de que tú ves el agua crecer y psicológicamente pues te afecta, porque ves y dices, hostia, se va a repetir otra vez la misma historia, no se sabe lo que... Y entonces pues eso, pues quieras o no, se te ponen los pelos de punta.
12: A esta hora las miradas siguen puestas en el litoral mediterráneo, donde está previsto que se desactive la alerta naranja en el litoral norte de Alicante. Allí las lluvias y tormentas han descargado con fuerza, dejando acumulados de 40 litros en una hora. En el resto de la Comunidad Valenciana los avisos ya son amarillos. ¿Cuál es la situación a esta hora? COPE Valencia, Santi Pacheco, buenas tardes.
16: ¿Qué tal? Buenas tardes. Pues sí, justo a estas horas se retira esa alerta naranja en el litoral norte de Alicante. En la provincia de Valencia ya se había retirado a las 3 de la tarde. No es que haya finalizado este episodio, no hay que confiarse, pero se supone que lo peor ya ha pasado. De hecho, en buena parte de la provincia de Valencia ya hace un ratito que ha reaparecido el sol. Atrás queda ese nuevo temporal que ha dejado precipitaciones acumuladas de hasta 113 litros en el entorno de Valencia capital y que han despertado todos los fantasmas en la llamada zona cero de la dana. Anoche la crecida de los cauces causó congoja en los vecinos que viven justo al ladito de los barrancos. Y en varias localidades el agua volvió a anegar calles, superando en varios 10 palmos el nivel de las aceras. Es verdad que llovió mucho en poco tiempo, pero se ha vuelto a demostrar que el alcantarillado no da de sí y que sigue colapsado en muchas localidades que sufrieron la barrancada de va a hacer ahora un par de años.
12: Gracias, Santi. La Junta de Castilla y León revisará las vitrinas y blindará las piezas de mayor valor de sus museos ante la oleada de robos que se han producido en estos últimos meses.

0: en varios museos de España. El último de ellos fue el Tesoro de Villena, que fue robado a finales de agosto. Un conjunto de oro que es considerado uno de los grandes conjuntos de orfebrería de la Edad de Bronce en Europa. Fulgencio José Cerdán es el alcalde de la localidad.
1: Se han llevado una gran parte del tesoro. Han quedado las tres vasijas de plata, un brazalete y parte de los adornos del bastón del reyesuelo que custodia el tesoro. Y con respecto a las coronas de la Virgen, habían cuatro coronas, dos del niño y dos de la Virgen, y ha quedado una.
0: A partir de las 7, las 6 en Canarias, Ángel Espósito en La Linterna analizará cómo se investigan estos robos y qué medidas están tomando los museos para proteger su patrimonio. Y en los deportes, hoy tenemos Liga y Europa League. Luis Munilla.
2: Con tiempo de juego desde las 7 de la tarde, Israel, porque a esa hora comienza el Betis Getafe en el Villamarín. Isaac Escalera.
3: Alineaciones confirmadas en la Cartuja, 7 cambios hace Pellegrini respecto al partido de Villarreal. Se mantiene Isco Alarcón y no juega Dani Ceballos de inicio. Entra De Osa en el doble pivote y en la punta del ataque estará Parrot. José Bordalás realiza 4 cambios. Descansa Mojica, Enes Unal, además de Terrat, que se ha quedado en Getafe. El partido arranca a las 7 con arbitraje de Sánchez Martínez.
2: En el Villamarín querría el Betis, pero de momento sigue en la Cartuja por un tiempo. La jornada la cierra el partido entre Málaga y Villarreal, 2 equipos en descenso, a las 9 y media en la Rosaleda. Y vamos a ver cómo está la Real Sociedad a menos de 3 horas para su estreno en la Europa League ante el Bournemouth. Marco Antonio Sande.
4: Se estrena la Real en la Europa League con las novedades de Héctor Ford, que apunta a ocupar el lateral derecho por la sanción de Aramburu, y el regreso de Pablo Marín a la convocatoria, mientras Igor Zubeldia sigue siendo baja. El partido lo dirigirá el polaco Paweł Rachowski, que arbitrará por primera vez tanto a la Real como al Bournemouth, y se espera un gran ambiente en Anoeta, con cerca de 2.000 aficionados ingleses desplazados a San Sebastián para acompañar al conjunto británico en el primer partido europeo de su historia.
2: El partido de la Real es a las 9, todo el fútbol lo contamos en tiempo de juego desde las 7, como decíamos, y además hay partido en la Champions de balonmano, es partidazo desde las 9 menos cuarto, Montpellier-Barça.
0: Gracias, Luis, un minuto para tu cope de casa.
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8: Buenas tardes. Baleares estará mañana viernes en aviso naranja por lluvias y tormentas. Mallorca, Ibiza y Formentera serán las islas más afectadas según la previsión de AEMET, que también se mantiene la inestabilidad durante la primera mitad del día con cielos nubosos y chubascos que pueden ser fuertes y localmente muy fuertes, especialmente en Mallorca y Las Pitiusas. Las lluvias podrían dejar acumulaciones importantes y estarán acompañadas de tormentas. A lo largo del día la situación tenderá a mejorar y los cielos quedarán más despejados. En cuanto a las temperaturas, no se esperan grandes cambios en Baleares y el viento soplará moderado del norte con algunos intervalos de mayor intensidad. Seguimos ahora contándote todo lo que te interesa en la tarde de COPE.

0: 6 y 6 de la tarde, 5 y 6 en las Islas Canarias, que bien viene también un poquito de música, ¿eh? Que los oyentes lo agradecen, seguro. Juan Arellana, Rosa Rosado, buenas tardes.
1: Aquí estamos.
2: Muy buenas tardes otra vez. Bienvenido, mañana, como dice el otro.
0: Bienvenido. Oye, pues me dijo el otro día José Ángel Cuadrado, claro, aquí en el programa.
2: Es que me gusta, lo voy a decir.
0: Le dije yo, bienvenido, Irra. José Ángel Cuadrado, director de Lo Que Viene, vino el otro día aquí a hablar de inteligencia artificial aquí, y le digo, José Ángel Cuadrado, ¿qué tal? Buenas tardes. Y me dice, bienvenido,
1: Irra. ¿Qué tal? ¿Cómo estás?
0: Bueno, mañana empieza el Festival de Cine de San Sebastián y ya sabemos que la bola negra de los Javis representará a España en los Oscar. Nos has dado algunas pinceladas antes.
2: Bueno, pero no te preocupes porque se estrena dentro de una semana y yo hablaré de ella.
0: De la bola.
2: Hablaremos del gobierno. Eso ya saben lo que es. A los que tienen canas saben lo que era aquello de typical.
0: Pero una cosa importante con esto de la bola negra. Dabas algunos detalles antes. A ti no te ha convencido, ¿no? Como representante de España.
2: No, a mí me parece que formalmente es muy buena, como saben hacer las cosas los Javis, porque tiene una producción muy buena. Pero me parece

0: sé. Es que este año está la cosa como un poco deslucida, ¿no?
1: Bueno, a ver, hay el premio especial. Tú sabes que esto es, como siempre, ¿quién viene por Europa tal? Pues viene Pepita Pérez. Pues se le invita, yo lo entiendo, porque te ahorras un presupuesto. Y entonces, pero eso el año pasado estuvo muy bien porque fue Meryl Streep, ¿no? ¿Quién fue el año pasado? Es que ya tengo
2: ahora, ahora os lo busco aquí. Yo
0: Meryl Streep, Susan Sarandon ha venido. Fue Susan Sarandon.
1: Sí. ¿No? Bueno, oye, que tenemos muchas pelis esta semana que no son truños, sí. Rosa. Hay que aprovechar.
0: A ver, las
1: que son buenas.
0: Las he visto por encima, no te sé decir, ¿eh?
1: Pues ahora te digo yo.
2: Venga, mira, os doy Orlando Bloom y Jeremy Irons, primeras estrellas que han llegado al Festival de Cine de San Sebastián.
0: Uy, mira, pues Orlando
1: Bloom.
0: Sí,
1: pero yo hablo de ese premio especial que se da siempre a un hollywoodiense.
2: Ah, un hollywoodiense.
1: Yo creo que es una. Creo que es una mujer, pero bueno,
2: ahora lo buscamos. Hablamos con Juan Orellana de lo que hay que ver y luego con Rosa Rosado de lo que hay que oír. Empezamos por los estrenos de cartelera de mañana viernes. Juan, ¿con cuál empezamos?
1: Empezamos con la que más me ha gustado, una película histórica que se llama Tiempo de Victoria.
3: Esta es sin duda la invasión por mar a mayor escala de la historia. Decidirá la guerra. Necesito una previsión.
4: ¿Por qué debería confiar en usted?
5: Hay que aceptar los hechos, por mucho miedo que nos den.
1: Bueno, fijaros, uno puede decir, ¿otra película sobre el desembarco en Normandía?
0: Efectivamente, otra.
1: Pero si ya te acordaros del soldado Ryan. Bueno, pero esta es especial porque toca una cosa que nadie, ninguna película ha tocado. Y es que cuando se está ya a punto, quedan 3 días para la fecha prevista del desembarco y Eisenhower pide, por rutina, un informe meteorológico. Uh-huh. Y entonces el jefe de meteorología americano le dice, va a ser un tiempo que te mueres de bueno. Y el jefe de meteorología británico le dice, un desastre, va a haber olas de 8 metros, va a ser un fracaso el desembarco. Y Eisenhower, que está representado por Brendan Fraser, que es un actor que me encanta, dice, pero ¿de qué vais? Tenéis que poneros de acuerdo, que yo tengo que autorizar o no el desembarco. Ya no cuento más.
2: Wow.
1: Es interesantísima la película.
2: ¿Pero qué tiene de distinto? Porque eso ya se ha contado el desembarco varias veces.
1: Pero esto no.
0: Eso no, claro.
1: Estos previos no.
0: Claro.
1: Y no puedo contar nada. El desembarco tuvo lugar, no sabemos si... Bueno, no sabemos, hay que ver la película. Si era en la fecha prevista o no. Pero es muy interesante porque, aparte de que uno representa el inglés, un modelo de ciencia distinto del otro, ¿no? Uno se basa más en estadística y en otro no, en los datos del presente. Luego hay muchas historias humanas. La relación de Eisenhower con su secretaria, la relación del meteorólogo inglés con su mujer que está a punto de dar a luz en otra parte de Inglaterra. Es decir, aparte del tema bélico, hay unas tramas humanas muy interesantes. El resultado es una película muy clásica, lo formal es una narrativa muy clásica, con un guión de hierro, con unas interpretaciones muy buenas y sobre todo con una historia que es muy emocionante.
2: Bueno, Brendan Fraser está ahí, el reparto.
1: Haciendo de Eisenhower,
0: Scott. Sí. Fíjate, y esa tensión meteorológica, no la conocía yo.
1: No, yo tampoco, y es muy interesante.
2: ¿Qué más cosas que ver esta semana, Juan?
1: Bueno, pues tenemos una película protagonizada por un veterano y muy querido por el público, como es Bill Nighy, y se llama Los Hijos.
6: Me muero. Quiero que vengas a verme.
7: Hace 20 años que no vengo por aquí.
8: ¿Se supone que debemos olvidar todo lo que nos hizo?
6: Se lo voy a contar todo. Para verme a mí mismo hacerlo mejor esta vez.
2: ¿Y de qué va?
1: Pues otra peli de la que puedo contar poco, porque esta sí que es spoiler puro. Bill Nighy representa a un viejo literato muy famoso con un montón de premios que se ha convertido en un tío raro, ya medio demenciado, en una mansión con una mujer, una criada que le cuida. Y este señor, vamos averiguando que, bueno, se casó, tuvo 2 hijos, ¿no? Y luego tuvo una aventura extramatrimonial y tuvo otro hijo con esa aventura extramatrimonial. Entonces su mujer y sus hijos se largaron y le dejaron solo con el nuevo hijo, que es con el que vive ahora, que ya tiene 18 o 20 años, ¿no? Y de repente convoca a sus otros hijos y a una reunión y dice, quiero hablar con vosotros. Y les hace una revelación increíble, que no puedo contar.
2: Lo fastidies.
1: Bueno, si quieres lo cuento, vamos.
0: Porque hay algo ahí oculto.
1: Pero no es saben. Es una cosa que no es típica, ¿vale?
0: ¿Ah, no?
1: No, de hecho es una película que en cierto modo podríamos decir que raya la ciencia ficción, aunque no es ciencia ficción. Y la película plantea problemas, digamos, bioéticos muy cercanos a lo que vivimos hoy. Habla de la paternidad, habla de la desestructuración de la familia, de la identidad, de cómo corregir los errores del pasado, si se pueden corregir. Es una película arriesgada en el argumento. Luego, si queréis, debajo, sin el micrófono os lo cuento.
2: No, hombre, no, porque
1: pero muy interesante. A mí me ha parecido muy original, muy interesante. Y es sobre todo una película para debatir.

0: Vamos con la siguiente.
1: Trabajo con Sid y Bronco desde hace tanto que solo les confiaría mi vida a ellos. Me muevo entre lo moral y lo inmoral, el blanco y el negro. Lo mío son los grises.
0: Bueno, la zona gris.
2: Esta es el tipo de película de la que Rosa querría que hablara todos los días.
3: No te creas, no soy yo muy fan de Guy Ritchie, ¿eh?
2: Bueno, pues esta es una película de acción entretenidísima.
3: Ah, bueno, entonces me va a gustar.
2: Es una abogada con un equipo de expertos.
0: ¿Te gustan las leches y la acción?
2: Sí, sí. Bueno, depende, ¿no? Aquí está muy dosificada. Sí, y es muy interesante. Son un equipo de abogados y agentes que trabajan en la zona gris. Es decir, con cuestiones pseudo-legales, pseudo-morales, ¿no? Entonces, en este momento, bueno, pues hay un señor que interpreta Carlos Bardem, que es un mafioso, que se ha quedado con un montón de dinero, de millones, de una señora que contrata a esta abogada y dice, quiero esos millones de vuelta. Y claro, Carlos Bardem es prácticamente dueño de una isla, que en realidad es una de las Islas Canarias, aunque no lo dicen, contiene su propia policía privada y tal. Entonces es una película de intriga, ¿no? Porque hay que engañarle, él no es tonto, y luego hay mucha acción, mucha persecución, mucho riesgo de morir. Bueno, es de palomitas, de poner los pies en la butaca de adelante y disfrutar con una película.
0: Eso que no se puede hacer.
2: En tu casa sí.
3: En tu casa sí.
2: Ah, no, pero claro, esta no se ve en casa todavía.
3: Mesa, los pies en la mesa.
2: Bueno, hay cines donde te dan de cenar y todo.
0: Un crítico de cine diciendo que hay que poner los pies en la butaca
2: delante. En este tipo de películas, en otras no.
3: A mí me gusta la acción, pero es que
2: a ver si el de adelante no se queja y logras esquivar su cabeza, a lo mejor te deja.
0: Oye, yo tengo una pregunta para ti como crítico de cine. ¿Cuándo decide un crítico de cine que quiere ser crítico de cine? O sea, ¿desde pequeño tú ya querías ser, por ejemplo, crítico de cine?
2: ¡Qué horror! Ya con gafitas, ¿no?
0: ¿Cuándo lo decidiste?
2: No, bueno, pues yo lo decido cuando tengo la oportunidad de una persona que me dice, oye, ¿tú querrías escribir de cine? ¿O tú querrías venir a la radio a hablar de películas? ¿Vale? Esto es así.
0: O sea, no es vocacional desde chiquitito, ¿no?
2: Bueno, habrá de todo. O sea, yo no me he dedicado a decir, quiero ser crítico de cine y voy a empezar a llamar a los sitios. No, yo hablaba de cine, daba conferencias, claro, pero y de repente dicen, y si hablas de estrenos de actualidad, pero supongo que cada uno tendrá su historia y su camino.
0: ¿Y qué opinas de aquellos que dicen que los críticos de cine vivís muy bien porque solo veis películas y esas cosas?
2: Bueno, o sea, si solo valoramos eso, dices, oye, pues sí es divertido, luego había que ver cuánto se paga por hablar de cine.
0: Ay, estamos abriendo otro melón.
2: Bueno, claro, hace unos años, hace 30 años, había gente que vivía de esto, el crítico de cine de El País, El Mundo.
0: Ahora ya no, ya no.
2: No, no, ahora son todos freelance, mal pagados, ya no existe esa...
0: Es un tema.
3: Es otro de los muchos trabajos que tienen.
0: Es un tema.
2: Y espérate, y a ver qué pasa con la IA, porque cuando la IA haga sus críticas de cine...
0: Bueno, la IA nos tiene contentos últimamente, ya, pues, con la de sustos que están pegando.
2: Bueno, oye, que nos queda 13.
0: Nos queda 13, eso es.
4: La gente muere, es un hecho de la vida. Él quiere matar a todo el mundo, estupendo. ¿Y qué debo hacer yo al respecto? ¿Traerlos a todos aquí? ¿Es eso lo que piensa? ¡Mandádselos a Schindler! ¡Mandádselos todos!
0: Película, la lista de Schindler.
2: Efectivamente, comienza Classics con su tertulia cinematográfica.
3: Ya está bien que trabajes un poquito.
2: Ya me han pedido el respeto. Ahora en las cuñas de COPE es Juan y Jero. Como si fuéramos Pili Mili.
0: Típico
2: Pili Mili, el gordo y el flaco, Juan y Jero.
3: Bueno, ya ni apellido.
0: Jero y Juan. Sí. Y Jero.
2: Bueno,
0: Juan y Jero.
2: Entonces, pues Juan y Jero empiezan mañana en Classics con este peliculón.
0: Eso dice la cuña de COPE, sí. Juan y Jero.
2: Juan y Jero. Empieza, Juan y Jero. Te ponen la música de la lista de Schindler y empieza la Classics con Juan y Jero. Pues hasta mañana, a eso de las 10 de la noche, con este pedazo de peliculón. Y con un invitado de lujo.
3: Yo veo siempre la peli para luego ver a Juan, lo reconozco.
0: Oye, claro, esa escena de la niña con el abrigo rojo.
2: Bueno, pues en la tertulia vamos a descifrar.
0: ¿Te imaginas qué fue
2: a descifrar
0: la niña?
2: Por qué sale el abrigo rojo, y voy a decir aquí una premisa. Tiene que ver con Audrey Hepburn.
3: ¡Qué maravilla!
2: Interesante,
3: eso no lo sabía. Es que yo lloro muchísimo en esta
2: pues
3: peli.
2: Pues si queréis saber por qué el abrigo rojo tiene que ver con Audrey Hepburn,
3: es
2: mañana
3: que me vas a dar
2: en Classics.
3: La noche, Juan.
0: ¿Lloras con esa peli?
2: Venga, que luego te lo
3: muchísimo,
2: digo.
3: Muchísimo, muchísimo.
0: Es emocionante.
2: Sí, y dura, muchísimo. Y dura.
0: Es de mis favoritas.
2: Y esta banda sonora de Williams es maravillosa.
0: La lista de Schindler, mañana a las 10:05 en Classics, en 13 TV, con Juan Orellana, que se incorpora por fin, casi en octubre.
3: Ya está bien, ¿cómo viven los críticos de cine? Si lo decías tú, Irra.
0: Bueno, vamos con lo que hay que oír. Ya hemos visto lo que hay que ver, vamos con lo que hay que oír.
3: Pues mira, hacía tiempo que no hablábamos de ella, así que hoy hay que oír a Rosalía. temazo.
0: Ha arrasado.
3: ¿Qué temazo? Pues sí, ya tenemos la lista de los nominados a los Grammy Latinos. Y Rosalía arrasa con 7 nominaciones, al igual que Karol G, son las chicas del momento. Y su disco Lux, pues podría llevarse el Grammy al álbum del año. Y La Perla también está en 2 de las mejores categorías, que son mejor canción y mejor grabación. En total, Rosalía 7, seguida por Bad Gyal y Leiva, empatados a 2 nominaciones. Pero también hay bastante representación española, porque está Alejandro Sanz, Pablo Alborán, Quevedo, José Mercé, Niña Pastori, incluso Hakuna.
0: Sí, sí, eso te iba a decir. Hakuna nominada.
3: Sí, sí.
0: Han dicho que están en shock, nominados a los premios Grammy Latino, sí, en la categoría de mejor álbum cristiano en español.
3: Aquí tienen todos estos que he dicho una nominación y está Hakuna. Y también es importante destacar a Milo J, al que los jóvenes adoran, Juan. Milo J, tienes que empezar.
2: Milo
3: J también está ahí, que solo con 19 años tiene 5 nominaciones. Y también es curioso que en la categoría de álbum del año encontramos a 7 artistas de 7 países diferentes. Porque está Jorge Drexler, Carin León, Anita, Rosalía, Karol G. Es decir, 7 artistas de 7 países diferentes, que eso está muy chulo.
0: Esto es la canción de Rosalía. Parecía que era un oyente riéndose de lo que había dicho.
3: No,
5: sería por él una narrativa reduccionista, ¿me entiendes? Nunca le
3: prestes nada. Qué temazo, de verdad.
0: La Perla, ¿eh? ¿A quién se la dedicaría Rosalía?
3: ¿Verdad?
0: Dicen por ahí que Raúl Alejandra.
3: Fíjate.
0: O dicen incluso algunas teorías de que es un mix de varios ex que ha tenido
3: pues
0: ella.
3: Pues también, es una mezcla, se te junta todo.
0: Anda que le pone bien en la canción. ¿Tú la has escuchado bien?
2: Sí.
0: Le pone a caer de...
3: Es maravillosa. Bueno, tenemos nuevo disco. Escuchamos a Miley Cyrus.
0: ¿Se ha quitado el apellido?
3: Sí, ahora es Miley.
0: ¿Ah, sí?
3: Ha dicho,
0: pues mira,
3: ahora
0: como
3: no
0: Juan Ingero.
2: Sí. ¿Pero y por qué? No se sabe.
3: Pues porque es otra época en mi vida. ¿Sabes? Ha dicho Miley. Estoy en otro momento, bueno, entonces ahora voy a ser Miley. ¿Qué
2: bueno,
3: te parece?
2: Es más fácil.
3: Pues no sé. Esta es la canción que da título a su nuevo disco, que se publica mañana viernes y se titula Buzz Persuades. Y Miley, por cierto, es una de las cantantes que suenan como favoritas para protagonizar el show de medio tiempo de la Super Bowl, que ya están pensando. El 14 de febrero del 17.
2: Entonces, 27.
3: 27. Eso, 27. Puede ser Miley, puede ser Justin Bieber o puede ser Harry Styles. Son los nombres que se
0: pues tienen
3: barajan.
0: Que superar lo de Bad Bunny del año pasado, que fue tremendo a nivel de reproducciones en todo el mundo y de impacto.
3: Tienes razón, pero yo creo que ninguno de los tres ahora mismo está al nivel de Bad Bunny.
0: Es que nadie está al nivel de Bad Bunny, ni Juan Ingero está al nivel.
2: No, eso desde luego que no.
3: ¿Te imaginas?
0: Oye, Miley, que era primero Hannah Montana,
3: sí,
0: luego Miley Cyrus,
3: cambios.
0: Ahora solo Miley. Bueno, irá cambiando.
3: Veremos,
0: ¿no?,
3: en qué se queda después. Bueno, nos vamos a concierto.

0: Oasis.
1: Juan, ¿te suenan Oasis?
2: Sí, claro que
3: claro
2: me suena.
3: Que suena.
1: Bueno, por si alguien no se ha enterado, Oasis se ha vuelto a juntar tras 15 años sin poder ni verse. Entonces van a hacer gira, estábamos pendientes del anuncio de esa gira para ver si vienen a España y vienen. El próximo año vienen dos conciertos en Barcelona, el 10 y el 11 de julio, en el Estadio Olímpico Lluís Companys.
0: Es que se han juntado después de 15 años para hacer gira, como Juan Mijero después de las vacaciones.
2: Pero nosotros no estábamos peleados.
1: Estás obsesionado,
2: y Rosa ha dicho que no se podían ni ver.
1: No se podían ni ver. De hecho, fíjate.
2: ¿Y por qué se han vuelto a juntar? No lo sabemos.
1: Pues piensa lo que quiera, Juan.
0: El money. ¿Qué juntan los artistas? El money.
1: ¿Sabes lo que pasa?
0: ¿Por qué se han vuelto a juntar la oreja de Van Gogh con Amaya para hacer una gira? Que fue espectacular. Pues por el dinero también quedan las giras, ¿no?
1: Bueno,
2: pero no es tan fácil, ¿eh?
1: Es posible,
2: ¿no? El dinero no lo es todo.
1: No es fácil porque en este caso es que se llevaban mal. Fíjate que el otro día hablamos de la presentación en el Festival de Venecia del documental que han hecho, donde cuentan la vuelta, esa gira de reencuentro, y ahí se han conocido los hijos de ambos, porque no se conocían los primos entre sí. Claro, si los hermanos no se hablan...
0: Que esto pasa en las mejores familias.
1: Esto pasa en las mejores familias. Entonces, bueno, mucho ánimo y suerte para conseguir las entradas.
0: Son dos, ¿no? Dos días.
1: Son dos días. Lo que pasa es que primero te tienes que registrar en la web de Oasis para poder acceder a un código para que luego te puedas...
2: O sea, ya estamos en el lío de conseguir una entrada imposible.
0: A los boomers nos lo ponen muy complicado.
1: Yo paso ya directamente. Si quieres pista, te van a costar unos 200 euros en pista.
0: Bueno, pues no es caro, ¿eh?
1: No es caro.
2: Comparado con Fórmula 1,
0: hombre.
1: Es que, y tampoco... Joder, está súper puesto, ¿eh? No me digas que has estado.
2: No.
0: ¿Ah? No.
2: Es que lo he oído desde mi casa.
1: Es lo más. Pero no, tampoco es Bad Bunny. Aquí tienes unos 200 euros de pista y la más barata con asiento, 85, he estado mirando.
0: Está muy bien.
1: Las de nuestra próxima protagonista cuestan también, la más barata, alrededor de 90 euros.
0: Pues no, claro, para ser quien es,
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0: Esto es Shakira.
1: Claro, Shakira estaba muy emocionada porque es Madrid, porque es España, que ha pasado los mejores momentos de su vida y también los más tristes de su historia. Entonces, claro, lo que tiene, ¿no? Mañana comienza Shakira su residencia en Madrid con 12 conciertos distribuidos en los próximos 4 fines de semana hasta el 11 de octubre. Es viernes, sábado, domingo, viernes, sábado, domingo, viernes, sábado. 12 noches, 50.000 personas por concierto, 600.000 en total, y el Macondo Park, que ya está listo y es impresionante.
0: El Macondo Park es un estadio que ella se ha montado para hacer estos conciertos, ¿no?
1: Efectivamente, es una zona donde está el Mad Cool en Villaverde, en Madrid, donde se celebra ese festival, pues lo
2: han
1: adaptado.
2: ¿Y ahí van a ser todos los conciertos?
1: Todos, sí, en el mismo sitio.
0: Se lo ha montado para ella, él ha puesto el nombre ella y todo, el Macondo Park.
1: Sí, además se lo ha puesto en homenaje a su gran amigo, Gabriel García Márquez, esa ciudad imaginada en 100 años de soledad, pues en su honor, porque además esto es un espacio de ocio y cultura inspirado no solamente en la obra de Gabriel García Márquez, sino también en todo lo latino. De hecho, es como un Disney World, pero con mucho color, con muchos pabellones de gastronomía, de cine, de moda, arte, literatura. Hay un museo dedicado a ella. Está el Macondito, que es la zona de niños diseñada por sus hijos y por Disney.
2: Mamma
1: donde
2: mía.
1: Van a encontrar los niños de todo. Y aquello es una locura, ¿eh?
0: Mira, si tú buscas en Google, ¿quedan entradas? Ya lo siguiente que te sale para que continúes la frase es, quedan entradas, y ya te pone Google, para el concierto de Shakira.
1: Bueno, sí.
0: ¿Quedan entradas para el concierto de Shakira en Madrid?
1: Es que son 12.
0: ¿Quedan entradas? No sabemos si
1: yo
0: quedan.
1: Yo creo que sí, claro, son 12.
0: Sí, todavía quedan entradas.
2: Son muchos conciertos
1: y luego, además, hay otro escenario donde va a estar Shakira y luego hay otro paralelo, porque por el escenario y por distintos espacios van a pasar otros artistas como Amaya, Nati Peluso, Guitarca de la Fuente, otros nombres de la escena urbana. Y en gastronomía, por ejemplo, está iChef, que son expertos en comida latina. Es decir, que está todo relacionado.
0: Todo pensado para los fans de Shakira.
1: Todo. Y como cotilleo, sabemos que Shakira se ha instalado su propio cuartel general en un hotelito de Madrid, que puede ser perfectamente el más lujoso de la ciudad y el más carísimo. La noche te puede llegar a los 25.000 euros, que puede ser perfectamente donde está Shakira.
0: Lo típico, vamos.
1: En ese dúplex de 162 metros con piscina infinita y con todos los extras, que bueno, ya se lo puede permitir.
0: Es que ya lo dicen, las mujeres facturan.
1: Y ella está facturando mucho.
0: Ya no lloran.
1: Y además esta canción le ha dado, y su relación y su historia con España le ha dado mucho dinerico. Pero se lo perdonamos todo después de atreverse con este chotis.
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0: ¡Qué bueno!
1: Está muy contenta.
0: Falta la letra y sí, la letra.
2: Un par de frases olvidadas.
1: Se lo tiene que aprender. Así que, bueno, Madrid ya está preparada para estos 12 conciertos que empiezan mañana. 600.000 personas, que es una barbaridad, en las próximas semanas. Y esperemos que la cosa sea fluida, porque hay refuerzos de metro, de cercanías, autobuses gratuitos desde el centro de Madrid al concierto. Bueno, que son 59.000 personas cada noche moviéndose.
0: Madre mía.
1: Complicado, ¿eh?
0: Tú imagínate, Juan y Jero, 59.000 personas ahí para ver clásicos entre...
1: Juan y Jero.
2: Bueno,
0: no, la verán más. Digo, pero que pagasen lo que pagan por ver a Shakira, eso sería genial también, ¿eh?
2: ¿Pero por ver la peli o por ver el debate?
0: No, el debate, ah, digo, vale. La peli es un peliculón. La
1: de todas formas, no descartamos que en la parte de cine aparezca Juan y Jero.
2: Oye, lo de Juan y Jero, me estoy arrepintiendo de haberlo dicho.
0: Me ha hecho mucha gracia que en una promoción digo Juan y Jero, porque pues es como típico.
2: Pues es la promoción de nuestra casa.
0: De nuestra casa, eso es.
1: Lo que somos los picos del cine.
0: Lo que hay que ver. Bueno, se separaron también.
1: Han vuelto, ¿no?
0: Han vuelto. Lo que hay que ver y lo que hay que oír, Juan Orellana, Rosa Rosado, gracias.
2: Hasta la semana que viene.
0: Rosa, no te vayas, que tú tienes que darme un mensaje. 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

0: Dos militares han ingresado en el Hospital Gómez Ulla esta mañana. Los dos venían de Ceuta y los dos fueron agredidos por migrantes mientras patrullaban por la ciudad autónoma. Uno de ellos ha tenido que ser operado incluso con una fractura de peroné aquí en el Gómez Ulla, en Madrid. No es la primera vez que sucede algo así, ni mucho menos. Los militares, policías y guardias civiles que abarrotan la ciudad para tratar de controlar esta crisis llevan expuestos a este tipo de agresiones desde la entrada masiva de los últimos días de julio. Mientras tanto, Marlaska se daba el lujo de definir la inseguridad como subjetiva.
1: Pero también sabe la sociedad ceutí que esa es nuestra preocupación máxima. El revertir esa sensación de inseguridad subjetiva, porque sabéis que en los últimos años las ratios objetivas de criminalidad en la ciudad de Ceuta habían descendido y han descendido de una forma muy importante y muy relevante.
0: Defiende Marlaska que la inseguridad es subjetiva porque han bajado los índices de criminalidad, pero es que esos índices no reflejan la situación actual tras la entrada masiva, son anteriores. Es tramposo cuanto menos. Para saber qué situación están enfrentando allí los cuerpos de seguridad del Estado, vamos a hablar con Laura García, que es portavoz de Jupol. Laura, ¿qué tal? Buenas tardes.
2: Buenas tardes, Israel.
0: ¿Cómo están los compañeros en Ceuta ahora mismo? ¿Cómo estáis?
2: Pues la desesperación de los compañeros, desde luego que cada día es mayor, porque, bueno, aparte de que se les pone en peligro su integridad física, al parecer sin un sentido, porque como podemos comprobar, a los compañeros, tanto Policía Nacional, Ejército, Policía Local, Guardias Civiles, se les está utilizando como un parche porque les ordenan desalojar de un sitio, llevarlos a otro, desde el otro sitio pueden campar libremente a otro lugar, es decir, que al final son dispositivos que son complicados, que son de orden público, al que al final es mover masas muy grandes de personas para luego al final nada, porque allí tienen pues libre circulación por el día, por la noche, y bueno, solamente hay que ver los incidentes que estamos viendo en los últimos días, que la escalada de violencia que hay.
0: ¿La inseguridad es subjetiva, como dice el ministro?
2: No, subjetiva es la integridad del señor Marlaska, porque eso, que es muy desafortunado, no puede decir eso, porque al final se está riendo de las víctimas, se está riendo de las niñas y de los niños que son agredidos sexualmente, de todos los delitos que se están cometiendo allí gravísimos, y que sabe que miente porque, lógicamente, los índices de criminalidad han subido exponencialmente, nuestras mallas, nuestras emisoras no paran en todo el día, no paran en toda la noche, y es precisamente... No es precisamente porque la inseguridad sea subjetiva, sino porque es objetiva.
0: ¿Qué datos manejáis ahora mismo de incidentes, criminalidad, allí en la ciudad de Ceuta? Porque, claro, decía que habían bajado, pero los datos son anteriores. Ahora mismo, ¿cómo está la situación allí?
2: Claro, es que es un genio en maquillar las cifras y utilizarlas a su antojo. Pero bueno, es que eso no se lo cree ni quien le solía creer. Pues mire, nos está costando muchísimo porque nos lo impiden acceder a datos oficiales. Sí que nos vamos enterando puntualmente de algunas cosas, pero nos están impidiendo acceder a la información, que bueno, al final creo que la información, siempre y cuando sea real, sea veraz, todo el mundo tiene derecho a saberla. Y pues mire, sí que hay reportadas más de 30 agresiones sexuales, han subido muchísimo los robos con violencia, los robos con fuerza, los daños, las lesiones, los atentados a agentes de la autoridad, porque ya se han sufrido más de 60 atentados a agentes de la autoridad. Esto último que habéis nombrado antes, de los compañeros militares, que les deseamos una pronta recuperación. Y es que allí la escalada de violencia también pues la sufren los compañeros, que lo único que están haciendo allí es velar por la seguridad de todos, incluso por la de los invasores.
0: Los compañeros que están ahí en Ceuta, por ejemplo, de la policía, llevan mucho tiempo los que son de fuera sin ver a su familia, están en condiciones complicadas, anímicamente, ¿cómo están, Laura?
2: Pues he hablado con muchos que han regresado a sus domicilios ya a la península, y pues me preocupa muchísimo la salud mental de algunos de ellos, que dicen que bueno, que han regresado a sus casas, parecía que todo iba a pasar, pero que es que lo que se vive allí es durísimo. Las imágenes no hacen justicia a lo que realmente se siente allí, y los compañeros sufren mucho, sufren cuando han vuelto a sus casas. Los ceutíes también, creo que la salud mental va a pasar una dura factura a todos, y bueno, pues la sensación es generalizada, que esto tiene pinta de ir para largo, que eso no se le da una solución. Hay unidades que se están desplazando unas 2 semanas, vuelven a sus domicilios, hay otros compañeros que están durante un mes, otros durante, ya se les ha dicho que van a estar allí 3 meses, o sea que a corto plazo no parece que haya una solución.
0: La Audiencia Nacional acaba de dar el visto bueno al campamento que se ha instalado en el puerto de Ceuta, esas carpas blancas, para acoger a cerca de 1.700 migrantes. ¿Está la seguridad garantizada, como dice el gobierno, en ese campamento que se va a instalar en el puerto después de que la Audiencia Nacional haya dado el ok? Es decir, bueno, ya está instalado, pero se va a trasladar allí a los migrantes próximamente.
2: Nosotros hemos denunciado que es un peligro porque es una infraestructura crítica. Hay que recordar que estamos en un nivel 4 sobre 5 de alerta antiterrorista. Esto supone un problema, y sobre todo que se les está acercando a la zona del puerto, que es precisamente donde ellos quieren ir para subirse en los ferries, sobre todo por la noche, a escondidas y demás. Entonces, claro, es que eso lo estamos poniendo muy fácil. Ceuta tiene muchísimas zonas, por la zona de los campos de tiro, bueno, muchísimas zonas de descampado donde estas personas podrían estar sin poner en peligro a los ceutíes.
0: Laura García, es portavoz de Jupol. Gracias por estar en la tarde con esta última hora desde Ceuta. Gracias, Laura.
2: Muchísimas gracias. Un saludo.
0: Pues a las 6:38 de la tarde, a las 5:38 en Canarias, la que está compareciendo hasta ahora en la ciudad autónoma en Ceuta es la ministra de Sanidad, Mónica García.
3: Trasladando a en torno a unas 500 niñas, niños y niñas a la península, que servirían también para, pues de alguna manera, desbloquear un poquito la situación, ¿no? Dicho esto, bueno, pues volvemos otra vez a agradecer, cómo no, a los ceutíes por su solidaridad, por su capacidad. Entendemos y somos absolutamente empáticos con una situación en la que se ha visto vulnerada su día a día, se ha visto vulnerada su normalidad, y esperamos que esa normalidad vuelva lo antes posible. El Gobierno de España está poniendo todo lo que está en su mano para que los ceutíes vuelvan a tener esa normalidad. Y ser empáticos y entender la situación de los ceutíes es perfectamente compatible también con ser empáticos con personas que han huido de la desesperación.
0: Bueno,
3: de
0: parece
3: la
0: que baja un poquito el tono si lo comparamos con otras comparecencias que ha tenido en Ceuta. Solo hace falta recordar aquella en la que a poco más pues llamó racistas y xenófobos a los ceutíes por señalar que había migrantes que tenían enfermedades que se podían transmitir. Hay dos noticias que pueden contextualizar un poco esta comparecencia de Mónica García, la ministra de Sanidad. Una tiene que ver con la huelga que médicos y enfermeras han convocado en Ceuta el 24 de septiembre. Dicen que Sanidad no les deja otra alternativa que esta medida, ir a la huelga, porque sienten que faltan refuerzos, que falta apoyo y que están al borde del colapso, aunque la ministra lo niega. Y después hay otro titular que publica ahora mismo The Objective, que dice que una jueza investiga coacciones a médicos críticos con la gestión de Sanidad en Ceuta. Seguro que te suena, son noticias que salieron de que Sanidad había pues presuntamente coaccionado a médicos para que no criticasen abiertamente y no hablasen de la situación de colapso que vive Ceuta. Pues una jueza de la ciudad autónoma ha abierto esta investigación por un presunto delito de coacciones después de que Manos Limpias denunciase pues esto que podría estar sucediendo. Seguimos en la tarde.

0: Jimeno viene a la tarde con muchísima ilusión porque se ha adelantado al Black Friday y se ha comprado un aparato nuevo. Jimeno, buenas tardes.
1: Hola, Irra, ¿qué tal? Buah, qué ilusión.
0: ¿Cómo estamos?
1: ¿Te acuerdas cuando éramos pequeños y... y te compraban la Play o cualquier tipo de consola?
0: Pequeños o no tan pequeños, sí.
1: O no tan pequeños. Bueno, yo tengo tantos años que a mí me compraba la Master System 2.
0: ¿Qué es eso, tío?
1: ¿Lo ves? No sabes ni lo que es. Para ti eso es como una freidora.
0: ¿Esta era la que tenía juegos un poco más arcade?
1: Era la pobre, todo era arcada. Una arcada, todos eran malísimos. Estaba, los que tenían pasta, la gente que tenía pasta tenía la Mega Drive, que igual te suena más porque era más famosa.
0: No, yo no tenía pasta.
1: No digo porque tengas pasta, sino porque era más famoso.
0: No.
1: O sea, no tú, famosa la consola.
0: La consola, sí.
1: Era como la competencia de la Super Nintendo y todo esto. De Sega, toda. Sega te suena la marca.
0: Sí, Sega. Sega
1: Mega Drive.
0: Luego ha sacado más juegos, claro.
1: Claro, Sonic, tal. Pues antes Sega hacía consolas. Entonces, llegaba ese momento, bueno. Esto acaba de demostrar que tengo muchos años. Hoy vengo a demostrar que tengo más años que una playa. Y para que los oyentes se den cuenta de que se están haciendo mayor, pues os voy a traer 10 síntomas. Y voy a empezar por el aparato que me he comprado.
0: Y lo del aparato, ¿por qué me has dicho que te diga lo del aparato?
1: Porque me hace una ilusión tener un irrigador.
0: ¿En serio?
1: A la gente que no sepa lo que es un irrigador, que es una cosa que se ha puesto como muy de moda ahora, es como una catcher de los dientes. Es como una... como una manguera a presión.
0: Lo de la cárcel de los dientes está bien explicado.
1: Es como una manguera a presión que te revienta la encía. Te quita todo, es increíble. Me lo recomendó el dentista. Bueno, mi dentista, que se llama Elena, le mando un beso enorme.
0: Un beso, Elena.
1: Me recomendó que utilizara esto y al principio era como, no sé, como manejar una anaconda, ¿sabes? Era terrible, pero ahora estoy con una ilusión de lavarme los dientes porque le he cogido el gustillo y sale
0: eso. Entonces ya no te los lavas con cepillo, te los lavas con el irrigador.
1: Sí, previo al irrigador.
0: Hombre, el cepillo, luego el irrigador.
1: Ahí está, o sea, no, al revés. Primero el irrigador.
0: Y luego el cepillo.
1: Que sacas todo, sale eso.
0: ¿Pero qué te sale?
1: Sale porquería, sí. Es como limpiar debajo el sofá, que parece que no hay mierda, pero luego empieza a salir ahí.
0: Sale hasta musgo de tus dientes.
1: Estoy con una ilusión, tiene distintos modos, modo de masaje, modo bestia, modo... ¡Buah! O sea, si a mí me dicen que me iba a hacer ilusión tener un irrigador, bueno, pues eso quiere decir que me estoy haciendo mayor. Y te puedes dar cuenta que te estás haciendo mayor también si dices cosas como... ¡Qué viruji! ¡Vaya pelete! Ahora que por la mañana refresca. Si estás diciendo este tipo de cosas, siento decirte que eres un dinosaurio. Te estás haciendo mayor, querido amigo, si de repente te empieza a interesar las reuniones de tu comunidad de vecinos.
0: Sí, o que eres propietario también.
1: No, que lo seas. Si eres joven eres propietario, no vas a ninguna reunión de la comunidad de vecinos.
0: Que hay mucho sentido.
1: Te da igual. Te da igual lo que pase en la comunidad. Pagas lo que tengas que pagar, no tomas ninguna decisión y no te mojas. Y si tú estás yendo a la reunión con lo joven que eres...
0: No, yo es que no soy propietario. O sea, está. No.
1: Pues es que eres un viejo joven, absolutamente. O sea, ya empiezas a... Si tú encima, en esa comunidad de vecinos, propones cosas... Terrible. Eres un abuelo.
0: Y si eres el típico que luego alarga la reunión, que es mucha gente que alarga la reunión. Oye, ¿queda por hablar de esto?
1: No, estás ya para morirte. Puedes notar que te estás haciendo mayor si cuando pides un favor ofreces una contraprestación en especie.
0: ¿En plan?
1: ¿En especie o en especia? Especia es lo de la comida.
0: Especie.
1: Especie, lo he dicho bien,
0: digo,
1: ¿no?
0: En plan que, sí,
1: pero... Sí, no, pero lo estaba pensando yo, que tengo dudas con esto.
0: Yo igual, dudo muchas veces.
1: Me pasa
0: las
1: con
0: especies,
1: palabras.
0: Las especies.
1: Sí.
0: Pago en especie.
1: Me pasa mucho con... cuando dices, en una horquilla, hay veces que tengo que pensar si es horquilla o orquídea la planta. Estas palabras que te quedas colgando,
0: no,
1: ¿sabes?
0: Es más fácil.
1: A lo que voy, que yo no sé ni lo que estoy diciendo.
0: Sí, la contraprestación.
1: Si tú le dices a alguien, oye, por favor, me llevas el coche a la ITV... Y a la que vuelves, te compras un helado. Si dices ese tipo de cosas, ya eres un abuelo. Sí. No, ya, del tipo sacar el dinero detrás de la oreja, estas sorpresitas monetarias. Si lo primero que miras en la tele es el tiempo, estás acabadísimo. Si luego ya después de mirar el tiempo miras el teletexto,
0: Pero eso sigue existiendo. Sí.
1: Y lo sé. Es que porque yo ya soy de carbono 14, o sea, es que ya... Puedes notar que te estás haciendo mayor si te vas de cena con los colegas y te pides un caldito.
0: Qué vergüenza, ¿no?
1: La gente está quedando para irse de cocido, que queda como mucho mejor, para tomarse el caldito. Ya puede ser un vejestorio tremendo si al caldo le echas un poquito de Jerez por encima. Que esto ya empieza... Ya tienes muchísimas canas. Si después del caldo te pides un orujo y lo llamas digestivo,
0: es que eso yo
1: eres una también, momia, sí. Pero vamos.
0: Sí, lo del digestivo lo hace mucha gente, hombre. Lo del digestivo.
1: Bien jóvenes.
0: Y lo del tardeo también, ¿no? Porque ahí la gente ya queda por la tarde.
1: El tardeo, y yo creo que esto se ha hablado aquí alguna vez, no lo sé, pero yo vengo a denunciar que el tardeo es una manera de que salgas de fiesta y no des vergüenza ajena. O sea, la gente que quiere salir, que seguir saliendo y no tiene edad, como es mi caso, pues dice, me voy de tardeo. Al final es una discoteca por la tarde.
0: Y también te evitas la resaca gorda el día siguiente.
1: Pero sobre todo que te miren. Porque la gente en las discotecas por la noche pues es gente joven.
0: Claro.
1: Es gente, la gente que tiene que salir. Sí. A partir de mi edad, de 45 años, te conviertes en Marcos Tarcevich. ¿Sabes? Estás como en la jet set de Marbella. Y no puede ser.
0: Me has desbloqueado a ese hombre.
1: Es que es ese hombre que fiesta se pegaba, ¿eh? Es impresionante.
0: Quiero verle la cara.
1: Mira que le gusta buscar cosas, ¿eh? Es que ese hombre está sobreinformado.
0: Estoy aquí en el ordenador. Sí, voy a buscar la cara.
1: Marcos Tarcevich, que estuvo con Norma Duval.
0: Sí,
1: y
0: pero que
1: como le menciono de... mucho, creo que está vivo.
0: Marcos Tarcevich. ¿Tú sabes que Espósito y Uriarte?
1: Sí.
0: Y Uriarte tenían una sección.
1: Necroporra,
0: que era,
1: ¿o qué?
0: Sí, que,
1: como en la revuelta.
0: No, que era que decían nombres así de gente
1: a ver,
0: mayor.
1: Sí.
0: ¿Y qué dices? ¿Tú qué dices? ¿Que está muerto o que está vivo? Y,
1: claro.
0: Y lo hacían en la antena, tío.
1: ¿Sabes qué pasa con eso? Que si es una persona lejana, extranjera, y dices, pues se ha muerto el inventor de tal, pues lo puedes celebrar. Pero tú imagínate que dice un actor español.
0: ¿Sabes qué pasa
1: se ha
0: aquí?
1: Muerto Alfredo Landa.
0: ¿Sabes qué pasa aquí? Aquí pasó que dijeron que se había muerto, creo que era el príncipe gitano, el mítico príncipe gitano, y llamó a la familia.
1: Claro, pues a ver, madre mía, es que...
0: Marcos Tarcevich.
1: Está vivo, ¿no?
0: Está vivo.
1: Bien, fuerte aplauso.
0: 84 años, Marcos Tarcevich.
1: 84 años quiere decir que hay esperanza, porque no ha dejado de salir ni un día ese hombre. ¿Cómo te das cuenta de que te estás haciendo mayor? Si no vas de viaje muy lejos por si pasa algo y toca volver, eres contemporáneo de Matusalén. Esto ya lo empiezo a hacer yo. Cuando me proponen viajes, por ejemplo, mi chica, ay, podríamos ir a Tailandia, y yo, buf, y si pasa algo y tenemos que volver, vamos a quedarnos en Cádiz. Vamos ya por el 8, ¿eh? Si tu algoritmo en las redes sociales te empieza a ofrecer vídeos del tipo... maneras de detectar que tienes esta enfermedad.
0: ¡Ostras!
1: Que eso sale mucho y sale mucho
0: bueno,
1: médico.
0: O eres mayor o eres hipocondríaco.
1: Eso te está... Bueno, ten cuidado que te está llamando. Que te está llamando.
0: ¿El qué? ¿La muerte?
1: ¡La guadaña! ¡Que la viene muerte. La guadaña! Si tú en un festival o en un concierto solo te preocupa dónde está el baño y dónde está la barra del bar, aparte de ser un poco cuñado, ya eres muy mayor. O sea, yo me da igual. El otro día estuve viendo a The Weeknd, increíble concierto, pero yo estaba preocupado de dónde estaba el baño y cómo estaban los baños.
0: Joder.
1: ¿Vale? Ella está, hombre. Lo primero la pirámide de Maslow.
0: Estás fatal, ¿eh?
1: No, es que las necesidades, las básicas hay que cubrirlas.
0: Sí.
1: Luego ya The Weeknd sigue cantando si quieres.
0: Es verdad que estás mal, pero Marcos Tarcevich está más viejo que tú.
1: Ah, digo, sí, a ver si ahora sale una última hora.
0: Estoy viendo fotos y está más viejo que tú. Sigue con el moreno ese particular que tenía.
1: Sí, con los náuticos. Sí.
0: Mira el moreno.
1: Pero sí, totalmente. Bueno, esa foto es impresionante. Qué estilazo, de verdad. Y termino. ¿Cómo te das cuenta de que te has hecho mayor? Si odias o empiezas a odiar todo lo que huela a adolescente.
0: ¿En plan?
1: No el olor corporal, porque un adolescente huele fuerte y eso lo sabe todo el mundo que ha llevado a los niños a jugar al fútbol a partir de los 14 años. Cuando empiezas a odiar que los chavales farmeen aura,
0: es que
1: cuando odias la música que escuchan los adolescentes, cuando empiezas a decir... no, es que nosotros eso no lo hacíamos.
0: Y tú de joven, otra forma,
1: y tú de joven quemabas contenedores.
0: Sí.
1: O sea, cuando haces ese tipo de cosas, tienes más años que un bosque.
0: Como dice también un buen amigo, 2 años menos que la humedad.
1: Ahí está.
0: 2 años menos que la humedad. Gracias, Jimeno.
1: A vosotros.
0: Oye, 45, pero bien llevados, tío.
1: Muchísimas gracias, la verdad. Que cuelga tú.
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0: 5 minutos para que llegue Espósito con la linterna. Espósito, ¿qué tal? Buenas tardes.
20: ¿Qué tal, Irra? Buenas tardes.
0: ¿Qué nos traes hoy?
20: Pues mira, nos vamos a fijar y a desarrollar durante la linterna la resolución aprobada hoy en la Unión Europea sobre Ceuta. Curiosamente, a favor de Ceuta, crítica con Marruecos, pero con toda la izquierda, incluidos los socialistas, que han votado no. ¿Por qué? ¿Por miedo a Marruecos o porque no están del todo a favor de Ceuta europea y española? Bueno, vamos a rascar un poquito. Muy atentos al temporal en el Mediterráneo, consecuencias y el miedo. Casi 2 años después de la Dana, te escucho antes y es completamente verdad, esperemos haber aprendido, pero... Y en el tema del día, nos vamos a fijar en la oleada en medio mundo, sobre todo en Europa, en los robos a museos.
0: Sí.
20: O sea, es una auténtica pandemia de crimen organizado, de bandas criminales que roban, venden y se están cargando desde el Louvre al Museo de Villena. ¿Qué está pasando? Lo vamos a profundizar.
0: Qué bueno, tío. Pues nada, en 4 minutos te escuchamos en la linterna. Un abrazo, Expósito.
20: Gracias, Irra. Chao.
0: Y esa multa de 500 euros a un pasajero por colar en su maleta más de 8 kilos de embutido, que ha hecho que hoy en la tarde pues hablemos de qué comida has metido en la maleta.
1: Y bueno, hemos tenido un despliegue de todo, desde las madres que mandan la despensa a Londres, el cordero que acaba en Santiago cuando lo esperaban en Málaga, la redada de Tenerife que te queda sin el queso. Y bueno, nos faltaba el banquete de fin de año también en el equipaje, que hay familias que se la juegan, ¿eh?
21: Hola, gente. Pues nosotros unas navidades que fuimos toda la familia a ver a mi hermano que vive en Londres, nos llevamos una maleta entera llena de comida que la facturamos. El cordero para la Nochebuena, todos los aperitivos, una caña de lomo, chorizo. Cuando llegamos allí a destino, nuestra maleta no salía. A los pocos minutos llegó una persona encargada del aeropuerto con nuestra maleta y nos echó una bronca diciendo que eso no podía ser y tal. Y al final, bueno, pues nos pusimos allí con él, le regalamos una caña de lomo y nos llevamos toda la comida. Pudimos pasar allí la Nochebuena.
0: Pero eso es corrupción.
1: No.
0: Eso es corrupción.
1: El jamón y el embutido unen a todas las naciones del mundo, Irra. Es lo que tiene.
0: Gracias, Rosa.
1: Hasta mañana.
0: Hasta aquí la tarde. Te quedas con la linterna.
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24: El orden mundial que se estableció tras la Segunda Guerra Mundial corre el riesgo de quedar definitivamente obsoleto. En este contexto y ante la falta de estabilidad de Estados Unidos como socio confiable, la Unión Europea tiene la obligación de explorar nuevas alternativas que le procuren ventajas comerciales y, sobre todo, que le permitan defender sus valores y su forma de vida. En enero de este año, el primer ministro de Canadá, Mark Carney, pronunció un discurso en Davos en el que estableció un marco novedoso. Frente a la influencia de gigantes como China o los propios Estados Unidos, las potencias medias deben aliarse para poder competir en un mundo cada vez más incierto y potencialmente hostil. El pasado miércoles, Ursula von der Leyen acogió esta propuesta y valoró la posibilidad de que Canadá pasara a ser miembro asociado de la Unión Europea. La figura de Estado asociado es inexistente, pero la propuesta abre un nuevo marco de cooperación que supere las alianzas actuales. El alineamiento de intereses entre Europa y Canadá es muy amplio y los valores compartidos permitirían avanzar por esta vía. El proyecto es complejo y son muchas las dificultades que habría que sortear. Donald Trump ya ha amenazado con imponer nuevos aranceles a Canadá y a la Unión Europea, lo que revela la trascendencia de ese posible acuerdo. Europa no puede limitarse a lamentar el deterioro del orden internacional ni a esperar que otros decidan su futuro. Acercarse a Canadá exige prudencia y el respaldo de los 27, pero también la ambición de abrir caminos que hasta hace poco parecían impensables.

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2: Son las 7, las 6 en Canarias. ¿Qué tal? Soy Ángel Expósito. Encendemos la linterna de este jueves, 17 de septiembre.
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2: Enseguida volvemos a Ceuta, como no, a la Unión Europea. Pero mira, máxima alerta por lluvias y tormentas otra vez en el Mediterráneo. Cataluña, Valencia, Murcia. Y me imagino la sensación, el susto y los recuerdos de esos valencianos al escuchar el mensaje de esa alert anoche en el móvil, y cómo se revolvieron los fantasmas y los miedos de hace casi 2 años. Sobre estas alertas, ese instante, los titulares ahora mismo son: uno, un hombre muerto en Olivella, Barcelona, cuando su coche fue arrastrado por la riada. Los bomberos encontraron su cuerpo a 500 metros de distancia. Durante todo el día ha habido problemas en la red de transporte que poco a poco se han ido solucionando. Dos, en Valencia han llegado a caer 100 litros por metro cuadrado. En toda la comunidad los servicios de emergencia realizaron más de 1 millar de intervenciones, por suerte sin daños materiales graves, más allá de inundaciones en algunos pasos subterráneos, bajos inundados o la caída de ramas de árboles. También ha habido problemas en los transportes y miles de niños no han ido a clase. Tres, en Murcia, las autoridades siguen recomendando precaución, aunque lo peor ha pasado. Hace varias horas que ha dejado de llover, aunque durante la mañana se ha llegado a enviar un mensaje también de alerta roja en Cartagena, en Mazarrón. Y cuatro, durante la madrugada, lo peor se espera en Baleares. Cuidado, atención. A partir de las 2 de esta próxima madrugada, Ibiza y Formentera estarán en alerta naranja. Enseguida ampliamos sobre el terreno, pero antes déjame una reflexión. Casi 2 años después, quiero pensar que hemos aprendido mucho, empezando por los políticos en sus puestos, por los periodistas atento y transmitiendo mensajes y alertas, y por la gente, con su responsabilidad, con lágrimas seguro por lo vivido y por los muertos, pero con las lecciones bien aprendidas también. Nos acercamos al segundo aniversario de la Dana, 240 muertos, más de 2.600 heridos y cientos de miles de personas que no lo olvidarán jamás y que hoy lo han revivido todo. Vamos con el minuto y resultado sobre el temporal. Allí mismo, en Cataluña, a esta hora ya no hay ninguna alerta activa, pero el día ha sido muy complicado después de la noche de ayer para la movilidad. Silvia Fernández, buenas tardes.
3: Buenas tardes. Hace unos minutos que se restablece progresivamente la circulación de las líneas R2, R2 Nord y R11 de Rodalies entre San Andreu y Granollers, afectadas por los 2 agujeros en Vallbona. El metro también ha retomado la normalidad con excepciones puntuales. Aunque la consecuencia más grave del temporal en Cataluña se ha producido en Olivella, en el Garraf, donde los bomberos han localizado esta madrugada el cuerpo sin vida del conductor de un vehículo arrastrado por el agua.
2: En la Comunidad Valenciana, dentro de una hora está previsto que se levante la alerta amarilla por lluvias, aunque muchos todavía tienen el susto en el cuerpo. Santi Pacheco, buenas tardes.
4: ¿Qué tal, Ángel? Buenas tardes. Pues atrás queda un nuevo temporal que esta misma tarde ha dejado precipitaciones de unos 40 litros en la zona de las Marinas, al norte de Alicante, y que en el caso del entorno de Valencia capital suma, lo hizo ayer noche, un acumulado de 113 litros, despertando todos los fantasmas en la llamada zona cero de la Dana. Casi 800 llamadas recibió emergencias anoche en el área metropolitana de Valencia. Hace una horita que ya se ha retirado la alerta naranja en el litoral norte de Alicante, y en la provincia de Valencia se había retirado a las 3 de la tarde. Todavía podría llover, pero se supone lo peor ya ha pasado.
2: En Murcia, la EMET ha desactivado la alerta roja que se ha emitido esta mañana para el campo de Cartagena, Mazarrón. Durante la tarde, la lluvia está dando una tregua. Ainhoa Cifuentes, buenas tardes.
5: Buenas tardes. Sí, ahora mismo la situación es mucho más tranquila en la región de Murcia. Apenas llueve desde hace horas y tenemos cielos despejados, aunque seguimos en aviso amarillo. Cartagena ha sido con diferencia la localidad más afectada, con hasta 76 litros por metro cuadrado. Torre Pacheco y Librilla también han superado los 30 litros y en el Valle del Guadalentín, Pliego y Albudeite se han rozado los 18. A estas horas todo está con normalidad y en Murcia hay 25 grados.
2: Como te avanzaba, el temporal se desplaza ahora mismo hacia Baleares esta madrugada. Atención, alerta naranja en Ibiza y Formentera. Por lo demás, el gobierno respira aliviado después de que la Audiencia Nacional autorice el campamento para migrantes en el puerto de Ceuta. Tras paralizarlo ayer durante unas horas, hoy ha dado luz verde a esas instalaciones a las que se pretende trasladar a 1.700 personas en las próximas horas. Ojo, que quedan muchos miles más. Patricia Rossetti, buenas tardes.
6: Buenas tardes, Ángel. Por interés general, la Audiencia Nacional autoriza el campamento de migrantes por interés general, sin perjuicio de que se tomen las medidas necesarias para garantizar la seguridad, protección y normal explotación del puerto. De eso se encargará el Ministerio del Interior, dice la sala, que pondrá las medidas necesarias para la seguridad de los agentes, de los migrantes y del personal allí destinado. El SUP no cuestionaba la ayuda humanitaria ni los servicios de los agentes. Pidió la paralización del traslado hasta que se garantizara la seguridad. Veía peligro al concentrar a tantas personas en una instalación como el puerto de Ceuta. En las proximidades hay instalaciones de almacenamiento o distribución de combustibles, energía eléctrica y otros servicios esenciales, y tendría que acreditarse el cumplimiento de compatibilidad portuaria, protección, emergencias y prevención de riesgos laborales. Para la sala, la medida pedida por el sindicato policial no está justificada. La decisión del gobierno, explica, se limita a autorizar temporalmente la instalación de elementos para las funciones legales de atención humanitaria y sistema de acogida de protección internacional.
2: El gobierno, mientras tanto, sigue con su campaña personal ya obsesiva contra Juan Jesús Vivas, el alcalde presidente de Ceuta. Hoy, no te lo vas a creer, a la carga otra vez, Óscar Puente y Óscar López.
7: La realidad es que el señor Vivas, más allá de esa defensa de Ceuta de boquilla, la realidad es que el señor Vivas no ha colaborado con el gobierno de España en ningún momento, en ningún momento.
8: El gobierno se ha volcado con Ceuta desde el minuto uno. Veo un Vivas diferente, que su prioridad era la colaboración institucional, y le veo declaraciones, le veo cosas que no me parecen bien. Yo lo que pido es que todo el mundo arrime el hombro.
2: Yo no sé si la pareja esta son Hernández y Fernández, los de Tintín, Pinipón, o en fin, no lo sé de verdad, pero ya parecen, sí, mejor epiblas, es verdad, parecen ya unos humoristas de estos sin pizca de gracia. Bueno, el Parlamento Europeo ha aprobado una resolución de apoyo a Ceuta impulsada por el PP y a la que se han opuesto los socialistas. El texto habla de invasión, denuncia el uso de la migración como arma de guerra híbrida y reclama medidas urgentes tanto a España como a toda Europa. A Marruecos le pide que asuma su responsabilidad como socio europeo. La votación coincide con la visita a Madrid del comisario de Migraciones, que se ha reunido con el gobierno y con Feijóo. Íñigo Palomar, buenas tardes.
9: ¿Qué tal? Buenas tardes. Ronda de Magnus Brunner, que primero se ha reunido en el Congreso con el presidente del Partido Popular, quien le ha

0: podcast, sino que se sintió como un golpe directo a la memoria y a la identidad de todos los villanenses. Las primeras horas yo diría que estuvieron marcadas por la confusión. Parte de la población dudaba de si los ladrones habían sustraído el tesoro original o se habían llevado la réplica, casi como si de un mecanismo de defensa se tratara ante una noticia que parecía del todo imposible. Finalmente, el ayuntamiento confirmaba que las piezas expuestas eran las auténticas. Después llegaron unas fiestas de moros y cristianos agridulces, con una romería multitudinaria en la que más personas que nunca acompañaron a una patrona que, recordemos, también ha perdido 3 de sus coronas históricas. Ahora crece la exigencia de explicaciones y de responsabilidades. Esto ha abierto un enfrentamiento directo entre Ayuntamiento, Generalitat y Ministerio.
1: Algunas administraciones han comenzado a replantearse de inmediato las medidas de seguridad y protocolos de custodia para salvaguardar sus bienes culturales más preciados.
2: Va a ser sobre todo en la parte tecnológica y de revisión de los protocolos para garantizar que lo que está funcionando ahora puede seguir funcionando bien o si hay que modificar alguna cosa. Es verdad que en el Museo de la Ciudad, que es el que está previsto que reciba las obras de Sorolla, de la Hispanic Society, ya se inició hace meses una revisión de todos los sistemas de seguridad y de hecho se iba a hacer un refuerzo sobre el ya existente.
1: Es el concejal de Acción Cultural, Patrimonio y Recursos Culturales del Ayuntamiento de Valencia, José Luis Moreno. Asegura que todos estos robos también ayudan a mejorar la prevención y eviten nuevos golpes.
2: Sí, la verdad es que se suele ver que hacen otros museos. Y luego hay determinados espacios que, por tener características similares a otros espacios de, que pueden ser de otros municipios, otras comunidades o de otros países, pues se intenta hacer un seguimiento de qué se está haciendo allí para ver si coinciden las medidas o si aún se puede mejorar más sobre lo ya existente.
1: Hace unos días, el Ministerio de Cultura, las comunidades autónomas, Policía, Guardia Civil, mantuvieron una reunión de seguimiento con el fin de extremar la vigilancia ante la ola de robos en museos locales de España, resto de Europa. Montserrat de Pedro es jefe de la Brigada de Patrimonio Histórico de la Policía Nacional. Montserrat, ¿qué tal? Buenas noches.
3: Hola, muy buenas noches.
1: Esto, por desgracia, a ver cómo lo digo, pero ¿por qué aumentan? ¿Se está poniendo de moda? ¿Por qué? ¿Por qué esta oleada en los últimos tiempos? Estoy pensando en el Louvre, pero lo último lo de Villena, claro.
3: Bueno, pues probablemente con el Louvre vieron las personas que se dedican a este tipo de actividades ilegales que los museos también tienen un punto vulnerable y a partir de ahí pues han conseguido robar algunos, como hemos visto en los últimos meses en España.
1: ¿Son organizaciones especializadas o digamos que han cambiado de sector?
3: Son organizaciones especializadas en este tipo de delitos, en robos. Son personas pues que lo que mejor hacen y lo único que saben hacer probablemente es este tipo de actividades ilícitas, ¿no? Y entonces seguro que cuando demos con ellos nos daremos cuenta de que tienen muchos antecedentes ya a sus espaldas. Lo que quiere decir es que se han ido perfeccionando poco a poco y bueno, pues por eso consiguen hacerlo con la rapidez que estáis mencionando hace unos minutos, que habéis mencionado hace unos minutos, y eso obviamente dificulta muchísimo la labor de la Policía Nacional.
1: Me encanta la expresión cuando demos con ellos, porque vais a dar con ellos.
3: Daremos con ellos. Si hay algo que nos distingue,
1: claro,
3: es que no terminamos una investigación hasta que, bueno, nuestra intención siempre es recuperar la pieza, ¿no?
1: Claro.
3: Y por supuesto, en algo tan importante, pues estamos volcados en darle solución.
1: ¿Qué hacen con esas piezas? Estamos hablando sobre todo de monedas de oro, tesoros. ¿Cuál sería la intención? Porque se entiende que esto en el mercado normal tampoco lo podrán colocar.
3: No, es prácticamente imposible colocar este tipo de piezas en el mercado porque yo creo que todo el mundo sabe ahora mismo que lo que se ha robado en los distintos museos, tanto en Europa como en España como en el resto de Europa. Se difunde inmediatamente porque hay una base de datos en la que se cuelgan todos los objetos que han sido robados de este tipo, la base de datos de Interpol, y todo el mundo tiene acceso a esa base de datos. Con lo cual ustedes pueden pensar que cuando se llevan este tipo de objetos de oro, pues no es para

0: contemplarlos en su casa. Y bueno, pues nosotros siempre investigamos con la esperanza de que de recuperarlo, y así lo estamos haciendo ahora, pero realmente es muy difícil.
1: Claro, seguro que sí. ¿Cómo se identifica? ¿Cómo funciona esa red en Interpol, esa red de información? Porque, claro, esto, unas monedas del Tesoro de Villena tendrán un valor enorme, pero claro, tienes que ser muy, muy experto para saber qué son esas.
0: Bueno, como hemos comentado, la base de datos de Interpol, pues tienen acceso a ellas prácticamente todo el mundo, ¿no? No obstante, además de los policías que nos dedicamos a esto, que bueno, pues ya tenemos una experiencia a nuestras espaldas, contamos con la ayuda de expertos de todo tipo, pues empezando por el Ministerio de Cultura, expertos en profesores de universidad, incluso aficionados, que bueno, pues que también nos escriben y nos dicen: he visto esta pieza en la subasta de tal sitio y a mí me parece que es una pieza que se robó en España hace años. Entonces, bueno, pues nosotros lo comprobamos. Y a veces hemos encontrado alguna pieza, o policías de otros países del mundo nos avisan: hay una pieza que creemos que fue robada en España en algún momento concreto, ¿no? Lo comprobamos y efectivamente, pues si es, inmediatamente le damos el aviso: por favor, intervenirla, que vamos a hacer las gestiones para recuperarla.
1: Claro, imagino, claro, siempre lo hemos dicho, una de las grandes riquezas de España es nuestro patrimonio histórico, artístico, cultural, pero claro, eso también hace que vuestro trabajo sea infinito, ¿no, Montserrat?
0: Pues sí, hace que nuestro trabajo sea infinito, no sé si es la palabra.
1: Ya, pero casi.
0: Sí, se le aproxima. Sí, la verdad es que sí, tenemos muchísimo que hacer todavía. Y bueno, pues por desgracia, ojalá fuéramos más gente, ¿no? Pero bueno, pues es lo que hay. Y con esto trabajamos y yo creo que lo estamos haciendo muy bien.
1: Y una última.
0: Cosas realmente importantes.
1: Seguro que sí. Una última cuestión. ¿Preocupa el efecto llamada? ¿Preocupa que esto se ponga de moda, entre comillas?
0: Bueno, lo que preocupa al final es el resultado, ¿no? El resultado es que se robe una pieza que debería estar en un museo. Entonces, a todo se le puede poner remedio, y a esto también. Entonces, poniendo las medidas de seguridad que sean necesarias en cada momento, pues seguro que conseguimos revertir la situación.
1: Ojalá. Montserrat de Pedro, jefe de la Brigada de Patrimonio Histórico de la Policía Nacional. Gracias y suerte.
0: Muchísimas gracias.
1: Adiós, buenas noches. Mira, todavía recuerdo hace unos meses un reportaje, un recorrido que hicimos por el Museo del Prado. En uno de sus rincones, desconocido, entramos en la comisaría de la Policía Nacional, que el museo tiene en sus instalaciones.
2: De primeras, nos tenemos que dar cuenta de que el Museo Nacional del Prado está considerado como una de las principales pinacotecas más importantes del mundo. Entendemos que la seguridad tiene que estar acorde con la misma. Por eso Policía Nacional tiene que estar presente en ella para poder garantizar de una manera que sea uno de los museos más seguros del mundo.
1: Nos lo explicaba allí mismo Alfredo Bachiller, inspector jefe de la Brigada Operativa del Museo. Hablaba de la importancia de tener policías en el lugar. Y es que su labor, aunque a veces pase desapercibida, es vital para proteger un patrimonio incalculable que forma parte de la historia de España.
2: Somos la brigada, somos la autoridad nacional para la ejecución de todo traslado de obras de arte que tengan su origen en una titularidad estatal, autonómica o local, y en aquellas que son de titularidad privada que formen parte de una exposición.
1: Es cierto que no existe el riesgo cero, pero sin duda, con su presencia de trabajo hacen que esas posibilidades pues se reduzcan muchísimo, claro. Para hablar de ello, llamamos a nuestro compañero y colaborador de la Linterna, Pablo Muñoz. ¿Qué tal, Pablo? Buenas noches.
3: ¿Qué tal, Ángel? Buenas noches.
1: Oye, tres robos en cuatro meses en distintos puntos de España. Estoy pensando en el Louvre, en otros museos de Europa anteriores, pero ¿debería preocuparnos esta oleada de robos en el patrimonio histórico?
3: Sí, sí, claro que nos debe preocupar, le preocupa a la policía, pero además no es que lo digamos nosotros, es que lo dijo ya Europol el 24 de agosto. Ese día envía a todos los ministerios de cultura de la Unión Europea un informe en el que alertaba de que había una seria amenaza sobre los museos de la Unión Europea, porque es que además se habían producido muchos casos. Es verdad que el más llamativo es ese que tú comentabas ahora del Louvre, nada menos que en el Louvre, y además este mismo informe alertaba de cosas que eran interesantes, por ejemplo, que las plantas ahora ya eran poco especializadas, que eran más violentas, que simplemente buscaban oro, joyas, piedras preciosas y antigüedades, y que eso lo querían porque es muy fácil para colocarlas en el mercado ilegal, ¿no? Una vez que están fundidas. En cuanto al modo de actuar, también decían que, bueno, que eran métodos mucho más directos, que utilizaban mazas, hachas, palancas y explosivos para acceder a los museos y abrir las vitrinas, y en algunos casos pues incluso se ha llegado a emplear armas de fuego para intimidar al personal de seguridad y a los visitantes. Yo te digo, hay que tener en cuenta, como decíais antes, que España tiene un enorme número de museos, algunos en zonas rurales, y la vigilancia siempre es complicada porque cuesta mucho dinero, pero es evidente que no pueden estar en los museos, muchos de ellos en esas condiciones, claro, sin las mínimas garantías de seguridad, porque es que luego pasa lo que pasa, claro.
1: ¿Cómo funciona la gestión de la seguridad de los museos? Sobre todo, claro, ¿de quién depende en un país política y administrativamente tan complicado como este?
3: Sí, digamos que en la cúpula está el Ministerio de Cultura, y además el Ministerio de Cultura no puede hacer dejación de responsabilidades. Es el que gestiona y debe financiar la seguridad. Es verdad que es dependencia directa suya los museos de titularidad estatal. Y luego están las comunidades y los ayuntamientos, que son las que protegen y controlan los que son de competencia pues regional o local, pero siempre tienen que estar en contacto con policía y con Guardia Civil. Las entidades privadas y fundaciones pues también lo hacen cuando el museo pertenece a una organización privada, pero es que el 10 de septiembre te recuerdo que se reúne el ministro de Cultura con las comunidades, y como suele suceder, pues buenas palabras, pero poco más. Hay que entender que muchas veces los ayuntamientos pequeños, pues para estos ayuntamientos de aumentar las medidas de seguridad es difícil porque cuesta bastante dinero, y parece sensato, ¿no?, que deberían recibir ayudas del ministerio, que es el responsable último, como te digo, ¿no? Al final esto es una cuestión de dinero, es una cuestión de voluntad política, porque el dinero es lo que paga una buena seguridad. Lo que sí se ha hecho, y eso sí que es interesante, que antes no había, es un mapa de los museos que, por las piezas que expone, pues ya sean joyas de oro, piezas de bronce, metales preciosos, pues bueno, pues que son más apreciables para las bandas. Y bueno, esperemos que al menos pues en esas instalaciones que están ya perfectamente detectadas, pues sí sean protegidas como se merecen a partir de ahora, claro.
1: Siempre hablamos, lo hemos comentado, esa comisaría del Museo del Prado, que fue alucinante la visita y el reportaje, pero claro, esos pequeños museos con tesoros tan impresionantes como el de Villena, no tienen las medidas de seguridad suficientes.
3: Pues no, es que lo que hablábamos antes, como un ayuntamiento pequeño puede pagar una seguridad tan importante para sus museos, ¿no? Lo de Villena fue muy característico, porque es que además, bueno, es que son golpes que se dan en 3-4 minutos, ¿eh? Y es que simplemente es llegar por allí, echar un vistazo, ver lo que hay, lo que te interesa. Hay una información previa que simplemente a través de internet la puedes conseguir, y evidentemente luego haces el golpe en 3, 4, 5 minutos. Probablemente, claro, no hay suficiente presupuesto para poder blindar completamente todos los museos, pero es que además estamos hablando de museos, pero te recuerdo, es que hay miles de iglesias repartidas por toda España que también corren riesgo de ser asaltadas porque guardan auténticas joyas en su interior. Lo lógico parece, pues, hacer un plan nacional, ¿no?, que por supuesto tiene que estar liderado por la policía y la Guardia Civil, y dotar, pues, a los museos afectados, y que yo insisto, yo ampliaría también a iglesias, pues, de un plan de seguridad mínimamente digno, ¿no? Y si hay que poner más dinero, pues que se ponga, porque esto es un patrimonio que es de todos, claro.
1: Pablo, hablabas de las joyas. ¿Influye que el oro haya subido tanto en valor en los últimos años? Porque la intención está claro, ¿cuál es? ¿Venderlo, fundirlo?
3: Claro, es que por supuesto, esa es la clave. Es que el valor del oro se ha disparado, esto lo estamos viendo en las últimas semanas, y es un objetivo preferente para cualquier banda de delincuentes, ¿no? Pero es que hay otro problema añadido, es que los robos por encargo han disminuido mucho, ya prácticamente, bueno, son rarísimos. Y son las bandas de delincuentes comunes las que roban las piezas, y como tú decías, esos grupos, lo del valor artístico, histórico de las piezas, que les importa un pepino. Así que lo que hacen es ponerse en contacto con fundiciones ilegales para convertirlas en lingote de oro, que luego venden, o bien simplemente venderlo a gente que tiene contacto con esas fundiciones clandestinas, y cobrar un dinero y listo, ¿no? Y otra cosa, bueno, pues hay que seguir por el siguiente golpe. Esto es un peligro enorme para el patrimonio, porque además, como decía antes la inspectora jefe de la Brigada del Patrimonio de la Policía, eso reduce mucho las posibilidades de que las fuerzas de seguridad pues puedan recuperar las piezas. Los ladrones, como te digo, van a por el dinero fácil, y está claro, no hacen otras consideraciones. Y para ellas, que una pieza sea única o no, pues fíjate, pues es que les trae absolutamente sin cuidado, ¿no?
1: Pues atención al efecto de llamada, que a la moda, que esto puede ponerse en marcha, porque la cosa es complicadita, y lo que es una inmensa ventaja para España, que es el patrimonio histórico, pues se convierte en una inmensa oportunidad para los malos. Pablo Muñoz, gracias, como siempre.
3: Muchísimas gracias. Buenas
1: Cuídate,
3: noches.
1: Chao. Hoy hemos hablado de esta oleada de robos en museos que se están produciendo en España. En los últimos 4 meses, las joyas de hasta 3 museos han sido robadas sin saber quiénes están detrás de los golpes, claro, y qué ha pasado con el botín. El trabajo policial continúa, pero los museos de todo el país intentan reforzar su seguridad para proteger unos tesoros y una historia que forman parte de nuestro patrimonio nacional. Como siempre, el lazo a nuestro tema del día lo pone el maestro Luis del Val. ¿Qué tal, Luis? Buenas noches.
4: Hola, Ángel. Buenas noches.
1: Oye, ¿qué cosas? Esto de los robos en museos y tal, tan de película, tiene hasta glamour.
4: Sí, mira, no, yo no tengo datos, pero tengo la sospecha de que existe un porcentaje de ciudadanos que sienten hacia los ladrones de obras de arte menos inquina y desagrado que ante cualquier otro delito. El robo con violencia, el maltrato, la estafa a las personas mayores, la corrupción, la denegación de socorro, la violación, el atraco. Todos ellos repugnan de manera inmediata. Pero hacia el ladrón del museo parece que hay una injusta permisividad, y eso que el ladrón tiene una facilidad que no presentan otros robos, y es que el botín se encuentra a la vista todos los días, excepto los lunes, menos el Museo Reina Sofía, que guarda fiesta los martes. Hablo de España, claro. En el Reino Unido, por ejemplo, los museos solo cierran 3 días en Navidad y el 1 de enero. A mí, lo de poder contemplar el botín cualquier día me parece una ventaja para el ladrón, porque puede planificar con sosiego y detalle sin que nadie sospeche de él. Imagínate que el ladrón quiere entrar a la caja acorazada del Banco de España, que ni siquiera sabe dónde está. Menos mérito tiene todavía el que robó la Mona Lisa, que era un empleado del museo o lo conocía muy bien por haber trabajado allí como carpintero. Los robos de los museos sirven para que aumenten las medidas de seguridad, con lo que cada vez se lo ponen más difícil al siguiente. Creo que lo he contado alguna vez, pero en 1965, 2 periodistas del diario Pueblo se fueron al notario y declararon que tenían intención de sustraer un cuadro del Museo del Prado sin interés material, solo con objeto de demostrar la falta de seguridad del museo. Y lo hicieron. Uno de ellos, ataviado con ropa de trabajo de albañil, apoyó una escalera en un lateral del museo sobre el alféizar de una ventana a plena luz del día. El otro entró como visitante, descolgó un cuadro, abrió la ventana y se lo dio al aparente albañil, mientras un tercero, que me imagino que pudo ser el fotógrafo Enrique Verdugo, tomaba imágenes del aparente robo, que se convirtió en un escándalo, pero que sirvió para que se replanteara la seguridad y la instalación de alarmas en el Museo del Prado, porque en 1965 abrías una ventana y ni siquiera sonaba un timbre de aviso. La precaución ha cambiado, pero mira, Ángel, lo que no ha variado ha sido la facilidad con la que cualquier persona, vestido con un mono o buzo azul o blanco y una escalera al hombro, puede penetrar en cualquier lugar e introducirse en un interior sin que nadie le ponga obstáculo o le haga una pregunta. Bueno, menos en la frontera de Ceuta, donde la entrada parece que es libre, ni siquiera te reniegan y además te proporcionan un techo para dormir, aunque sea de lona.
1: Mañana más. Gracias, Luis.
4: Hasta mañana.
1: Adiós. Hola, Paloma. Paloma.
5: Hola, Ángel.
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1: Entramos en clase de economía. El precio de la vivienda vuelve a batir su récord histórico en España. Es ya un 12% más cara que en el pico de la burbuja de 2008. Suma ya 6 trimestres, año y medio, con el metro cuadrado por encima de los 2.000 euros de media. Marta Ruiz.
19: La vivienda ya suma 6 trimestres con el metro cuadrado por encima de los 2.000 euros de media. Y lo que queda, Leandro Escobar, experto en vivienda de comillas, si cabe,
20: es que la vivienda siga encareciéndose aunque las subidas puedan moderarse. La oferta sigue siendo insuficiente donde más se concentra la demanda. Tampoco prolongaría automáticamente subidas del 12 o del 13%.
19: O sea, no habrá bajadas. El precio del metro cuadrado ha subido un 13% hasta junio. Se nota más en la vivienda de menos de 5 años. Ahí el metro cuadrado ya se está pagando a 2.700 euros de media. Son 400 euros por encima de la vivienda con mayor antigüedad. Madrid y Baleares superan ampliamente esas medias. El metro cuadrado ya está por encima de los 4.000 euros. Y Comunidad Valenciana, Castilla y León, Castilla-La Mancha, Aragón y Cantabria registraron los mayores repuntes con subidas del 15% en el segundo trimestre, según datos del Ministerio de Vivienda.
1: La inflación no nos da respiro. Volvió a incrementarse en la eurozona hasta el 3,2 en agosto, 3 décimas más que en julio. España sigue siendo uno de los países con los precios más altos y está más de un punto por encima de esa media europea. Iván Alonso, buenas noches.
0: ¿Qué tal, Ángel? Buenas noches. Sí, de hecho, Eurostat nos eleva esa inflación hasta el 4,6% y eso son tres décimas más que lo que nos dice aquí en España el Instituto Nacional de Estadística. Y sigue siendo una de las grandes, seguimos siendo una de las grandes economías de la eurozona con los precios más altos por tercer mes consecutivo. Estamos punto y medio, según las cifras que aporta Eurostat, de la media de la eurozona, que también sube, como dices, esas tres décimas, impulsada sobre todo y por supuesto por la subida de los precios de la energía, que afectan a todo el continente. En total, estos precios se dispararon más de un 14% respecto al mismo mes del año pasado. Y estos datos se conocen apenas una semana después de que el Banco Central Europeo subiese los tipos de interés para tratar de luchar precisamente con ese incremento de la inflación. Y con estas cifras, todo hace indicar, lo venimos contando, que antes de final de año, como avisan los analistas, habrá otra subida más.
1: Hablando de inflación, la gasolina alcanza un nuevo máximo anual, 11 semanas al alza. El diésel vuelve a subir también y el descuento de 20 céntimos por litro ya no se nota en el surtidor. Ante esta situación, sindicatos y patronal se han reunido hoy con el vicepresidente del gobierno, Carlos Cuerpo, para intentar buscar una solución. El gobierno no descarta prorrogar el escudo anticrisis por los precios desbocados. Victoria Ballestero, buenas noches.
21: Buenas noches. El gobierno abre la puerta a prorrogar las ayudas a los carburantes que decaen el próximo 30 de septiembre, un punto esencial para los sindicatos, ha dicho el secretario general de UGT, Pepe Álvarez.
22: En todo caso, para nosotros es imprescindible mantener las medidas que hemos tenido hasta ahora y seguramente ampliar alguna más.
21: Las medidas adoptadas desde marzo han contenido en parte la inflación, pero ahora los carburantes se han vuelto a disparar, también la energía, y han elevado la subida de los precios hasta el 4,3%. Fuentes del Ministerio de Economía aseguran que se van a estudiar medidas centradas especialmente en los sectores que más sufren el encarecimiento de los carburantes, como el transporte y el agroalimentario, para intentar frenar el efecto que tiene el aumento de los costes en el resto de la cadena, que acaba tocándonos el bolsillo a todos. La próxima semana habrá nuevas reuniones del gobierno con los sectores afectados para decidir qué apoyos pueden ser más necesarios.
1: Fuera de España, el Parlamento de Canadá decidirá si se convierte en el primer país asociado de la Unión Europea. Hoy, su primer ministro, Mark Carney, le ha agradecido el ofrecimiento a la presidenta de la Comisión, Ursula von der Leyen.
23: Canadá. Canadá acoge con satisfacción la ambición de que Canadá sea el primer país asociado de la Unión. Les digo que las encuestas muestran una abrumadora mayoría de canadienses que apoya unos lazos mucho más estrechos con Europa.
1: Esto, como era de prever, no le ha gustado a Donald Trump. Amenaza con más aranceles si esto sale adelante.
0: Sí, ya sabíamos que no le iba a agradar a Trump este acercamiento entre la Unión Europea y Canadá, y el presidente norteamericano ha hecho lo que mejor sabe, que es amenazar, este caso a Bruselas, con más aranceles, como dice, si esa unión se hace, asegura, con mala intención. No sabemos a qué se refiere con eso un Trump que lo que sí ha hecho es firmar un memorando hoy mismo presidencial en el que se excluye a productos canadienses de las contrataciones del gobierno estadounidense. Sigue Trump así con esa guerra comercial con Canadá, a la que ha elevado también los aranceles y a la que ha vetado, por ejemplo, vender a Estados Unidos productos como lácteos o bebidas alcohólicas.
1: De vuelta a casa, noticia. La deuda pública bajó por primera vez en 5 años por debajo del 100% del PIB. Sigue, eso sí, en 1,77 billones, con B, de euros. Y por eso hoy la AIREF, Autoridad Independiente de Responsabilidad Fiscal, advierte al gobierno de que no tiene margen para gastar más de lo establecido si no quiere superar el déficit.
0: De hecho, esta entidad empeora su previsión sobre el déficit hasta el 2,7% del total en el año 2026. Y la AIREF es clara: o el gobierno controla el gasto o nos vamos a pasar del límite que nos marca Bruselas. Inés Olondriz es la presidenta de la Autoridad Independiente de Responsabilidad Fiscal.
24: El margen para cumplir los compromisos con la Unión Europea, la llamada regla de gasto europea, ya es muy limitado y nos preocupa principalmente la dinámica del gasto. Eso indica que si no se toman medidas, probablemente se tendrán que realizar ajustes en el futuro.
0: No es la primera vez que avisa Olondriz. Ya en julio apuntaba a que no se puede asegurar el cumplimiento del compromiso ya para este año con Bruselas. Importante también el aviso sobre la inflación. Considera la AIREF que es muy probable, así lo ha dicho Olondriz, que sean necesarias nuevas medidas para hacer frente al incremento imparable de los precios.
1: Moeve ha colocado hoy la primera piedra de una planta de hidrógeno renovable de 300 megavatios en Palos de la Frontera, a Huelva. Una instalación que constituye la primera fase del proyecto Valle Andaluz del Hidrógeno Verde, y que ha inaugurado Pedro Sánchez.
2: Esta primera fase del Valle Andaluz del hidrógeno verde va a suponer nada más y nada menos que una inversión de 1.000 millones de euros. Va a tener una capacidad inicial de 300 megavatios, ampliable a 400 megavatios. Y va a poder producir en torno a 50.000 toneladas de energía de hidrógeno renovable al año.
1: Esos 1.000 millones de euros son solo la inversión inicial que hace la compañía, llegará hasta los 3.000 en el futuro. Claro, ¿qué va a hacer esa nueva planta de hidrógeno verde? Bueno, contesta en Mediodía COPE Carlos Barrasa, director de Energías Limpias de Moeve.
3: Lo que esta planta nos permite hacer es utilizar el sol y el viento que tenemos en abundancia en España y en Andalucía especialmente para separar el agua en sus dos componentes, hidrógeno y oxígeno, que utilizamos para reemplazar el fósil que no producimos. Por lo tanto, el hidrógeno verde no tiene color verde si no es verde porque se produce con fuentes renovables. Nos permite no solamente descarbonizar, sino también generar mayor independencia energética.
1: Claro. La duda para una multinacional es ¿por qué aquí? ¿Por qué en España?
3: España es rica en recursos renovables, no solamente tiene viento, tiene sol, tiene mucha biomasa y tiene agua, y lo que tenemos que hacer es desarrollar energías que nos permitan ser más autónomos para aislarnos de la volatilidad que vemos hoy en el mundo, pero que a la vez nos permiten generar empleo y riqueza de manera local.
1: En ese sentido, el proyecto trae una inversión importante, aspira a generar casi 10.000 empleos directos con más de 400 pymes participando en el proyecto. En esa inauguración ha estado también Pilar García de la Granja. ¿Qué tal, Pilar? ¿Qué te han contado del proyecto?
4: ¿Qué tal, Ángel? Buenas noches. ¿Qué nos han contado del proyecto? Bueno, lo primero que ha puesto en valor ha sido la coordinación de todas las administraciones públicas y la coordinación público-privada para poner en valor una nueva tecnología como es el hidrógeno verde, ¿no? Es una tecnología de nueva creación, es la planta más importante de no solo de España, sino también de Europa, con una inversión, ya lo contaba Iván, de 1.000 millones de euros para empezar y con una creación de entre 8 y 10.000 puestos de trabajo, tanto directo como indirecto. Y además es un vector, esperan que sea un vector de desarrollo de toda la zona, ¿no? Con trabajo y con encargos para 450 pymes y autónomos. Entonces, lo primero que te cuentan es que es un gran proyecto de reindustrialización de una zona que siempre ha sido un gran polo inversor, como lo es Huelva, por diferentes razones, pero sobre todo energético. Ya sabes que Cepsa se instaló aquí en 1960. Cepsa es ahora Moeve. Y Moeve hace esta doble apuesta por el hidrógeno verde primero y por los biocarburantes de segunda generación. Y las dos plantas están muy cerquitas del parque que llaman el Parque Verde del Hidrógeno Verde en Huelva, en Palos de la Frontera. La verdad es que es un lugar espectacular donde está la refinería de crudo, el parque de biocombustibles y ahora la nueva planta de hidrógeno verde.
1: Eso es lo que has visto, el resumen, pero de todo, ¿con qué te quedas? ¿Qué más destacas de esta apuesta, Pilar?
4: Yo creo que lo más interesante de lo que nos han contado es la apuesta por una nueva tecnología. Claro, es tan interesante como arriesgada, aunque ellos tienen muy claro que el hidrógeno verde es posible. En estos momentos está funcionando con hidrógeno gris, es decir, que la energía para generar ese hidrógeno como combustible proviene de gas natural licuado, mucho más caro, y se trata de hacer hidrógeno verde, es decir, que no necesites de ninguna energía fósil para generar la energía que necesitas para hacer el hidrógeno verde. Se supone que va a venir de las fuentes fotovoltaicas que están en el entorno de este valle y de las fuentes eólicas. Como la generación de energía que se va a utilizar para la electrolisis y separar el hidrógeno del H2O va a ser energía verde, pues por eso se denomina hidrógeno verde. Se van a crear esas moléculas que son las que a través de oleoductos, de gaseoductos, se transportarán al resto de España y al resto de Europa. De ahí que Enagás también sea otro de los accionistas de referencia de esta planta. A mí lo que más me ha extrañado son los plazos. Esta planta no estará terminada hasta el año 29 o 30 y a partir de ahí empezará a generar hidrógeno verde para descarbonizar primero las propias plantas de Moeve, de la industria Moeve en Palos de Moguer, y después empezar a descarbonizar tanto el tráfico marítimo como el aéreo, que son dos de los sectores más complicados en la descarbonización. Pero bueno, la idea es buena porque todo lo que sea depender menos de energías fósiles, es decir, de petróleo y de gas, teniendo en cuenta que España es una isla energética y teniendo en cuenta también la inestabilidad geopolítica, la soberanía energética es fundamental.

0: fundamental.
1: Bueno, pues nos quedamos con ganas de visitar ese valle andaluz del hidrógeno verde. Pues ahí queda. Gracias, gracias Pilar.
2: Gracias a ti, Ángel. Hasta mañana.
1: Chao. Más noticias del día, Iván. Los costes laborales siguen subiendo, un 4% de media por trabajador. Por trabajador cada mes, en este segundo trimestre en relación con el 2025. Esto incluye sueldos y cotizaciones sociales.
3: Sí, son los datos del Instituto Nacional de Estadística que fijan el salario bruto medio en más de 2.500 euros, como tú dices, por trabajador y mes, a los que habría que sumar más de 875 euros en costes. En total, más de 3.380 euros de media por trabajador. Ahora mismo, contratar en España uno cuesta ya 786 euros más al mes que en el año 2018. La diferencia resulta especialmente significativa cuando se tiene en cuenta, por ejemplo, la evolución de los precios. Si lo comparamos con la inflación acumulada desde mediados del 18, que se sitúa en el entorno del 26%. Y claro, descontando ese aumento del coste de la vida, la mejora acumulada del salario bruto se reduce aproximadamente a un 2% en 8 años, apenas un 2%. Y es que, mientras el coste empresarial por trabajador sí ha aumentado más de un 30%, la capacidad adquisitiva asociada a ese salario bruto pues apenas ha avanzado unos puntos porcentuales, como decimos, durante el mismo periodo, durante estos últimos 8 años.
1: Atento al tremendo ajuste fiscal que planea hacer el gobierno francés para sanear las cuentas del país. Hasta 54.000 millones de euros. Lo ha dicho hoy el primer ministro Sebastián Lecornu.
3: Hay que decir los datos, Ángel, porque Francia cerró 2025 con un déficit del 5,1%, por encima de ese límite del 3% fijado por las reglas de Bruselas para los países de la zona euro, y una deuda pública de casi 3,5 billones de euros. En este contexto y con una previsión de crecimiento negativo, el gobierno va a afrontar un ajuste fiscal que asciende al menos, han dicho, a esos 54.000 millones de euros. Es un recorte brutal que va a afectar a millones de franceses, y entre las medidas, pues por ejemplo, que ha avanzado hoy Lecornu, que quieren tocar el gobierno francés, sería la de congelar salarios de funcionarios, frenar, dice el primer ministro francés, los gastos de las entidades locales, y esto no lo ha aclarado mucho, pero pedir un esfuerzo de 6.000 millones de euros a los jubilados. No ha precisado si se trata de congelar las pensiones o alguna otra medida. Todo ello a 7 meses de las elecciones presidenciales del año 27 y sin mayoría en el Parlamento. Y hay que recordar que ese mismo Parlamento ya tumbó a los dos predecesores de Lecornu en sus intentos de sanear las cuentas públicas francesas.
1: Todas las semanas nos vamos a fijar en historias de autónomos, empresas pequeñas, medianas, que se han conseguido hacer un hueco, que son aventuras de éxito, que confirman que el espíritu emprendedor funciona. ¿Estamos tan altos de malas noticias? Mira, hoy miramos hacia un pequeño pueblo de apenas 300 habitantes en la conocida como Siberia Extremeña, en Zarza Capilla, Badajoz. Allí se confeccionan algunos de los paracaídas militares que usan soldados europeos, estadounidenses. Para sus clientes, van desde la OTAN hasta la propia NASA, pasando por el Pentágono de Estados Unidos. Se llama Parafly y es una de las compañías de referencia del sector de la defensa. Víctor Miguel Alonso es su director general. Víctor, ¿qué tal? Buenas noches.
4: Hola, buenas noches. ¿Cómo estás, Ángel? Te conozco, ¿eh?
1: Ah, bueno,
4: pues mira. Te he visto en el terrazo de Alba. Conocemos ya a distancia.
1: La próxima vez ya nos saludamos más despacio.
4: Invito yo.
1: ¿Para quién trabajáis, hasta donde puedas contar, y qué hacéis exactamente?
4: Nosotros somos una empresa que, curiosamente, yo diría que es la antítesis de la inteligencia artificial. O sea, nos basamos en la filosofía y la imaginación. Esas son las verdaderas, los verdaderos valores para el futuro. Han sido, son y serán siempre. Olvidarnos de nuestros filósofos es olvidarnos de nuestra historia, qué es lo que está pasando hoy, y creo que es fundamental. Se basa mucho en nuestra empresa, porque lo que vamos a hablar a partir de ahora tiene que ver con ello.
3: Víctor, ¿qué tal? Buenas noches. ¿Qué tiene de diferente Parafly para que la elijan desde, por ejemplo, eso, los clientes que decía Ángel, la NASA, la OTAN, el Pentágono?
4: Bueno, pues tiene que... Nos salimos del mundo reglado. Vivimos en un mundo reglado, donde todo está en códigos definidos.

0: Unidos está todo en todo lo que hablamos, lo que hablamos tanto que nos tememos de la inteligencia artificial, que no deja de ser un cúmulo de experiencias, por supuesto, acumuladas, pero hay un valor que es el valor humano, que es la imaginación. Y la imaginación nunca la superará la inteligencia artificial. Y eso es lo que nos da un plus a la hora de sacar productos. Estoy hablando de empresas, Airbus, Rheinmetall, las empresas más importantes que puede haber en el mundo hoy día tecnológicas, que vienen a Parafly ya no para producir también, sino también para encontrar soluciones a problemas tecnológicos del espacio, de la aeronáutica, etcétera, etcétera.
1: ¿Exactamente qué fabricáis?
0: Bueno, en este momento estamos fabricando paracaídas, equipos para piloto de combate, estamos fabricando sistemas para reabastecimiento en vuelo. Eso fabricando, porque la línea de la empresa se está dirigiendo más a líneas de investigación.
2: Víctor, ¿y cuánto estáis ahora mismo facturando más o menos? ¿Cuántos trabajadores tenéis en Parafly?
0: En Parafly somos en plantilla 49 personas, pero no tenemos que despreciar a un montón de proveedores nacionales, porque hay un tema que yo creo que quiero resaltar, que España tiene un potencial impresionante que tiene que ver con la imaginación. Y tenemos un montón de empresas, mini, ya no digo medianas, sino mini empresas que yo he demostrado en Estados Unidos que tienen capacidades insuperables para solucionar cualquier problema. Estamos en un país riquísimo de inteligencia, riquísimo.
1: La verdad es que es muy impresionante con la que está cayendo en el mundo, en la industria de la defensa, y no te digo en lo político con Estados Unidos, que desde un pueblecito de Badajoz, Zarzacapilla, más donde tengáis otras plantas, se esté vendiendo material nada más y nada menos que de defensa a Estados Unidos. Es una historia preciosa. ¿Dónde más estáis, Víctor? Hemos hablado del pueblo, pero ¿dónde más?
0: El pueblo es la fabricación, las oficinas y laboratorios están en Tres Cantos, en Madrid. Para darte una idea, para que podáis entender un pelín, son 2.000 metros cuadrados de laboratorio que ninguna empresa del mundo de nuestro nivel tiene, con capacidades variables de investigación. Y somos 8 personas en Tres Cantos, laboratorios,
1: investigación,
0: solo. Uh-huh. Pero solo no. Y luego colaboradores. Es que España es un país, es un crisol. Es que solo lo que estamos hablando merecería mucho de hablar. De España histórica, de por qué somos como somos.
1: Qué bueno.
0: Las ventajas que tenemos y deberíamos aprovechar, que no aprovechamos.
1: La verdad es que...
0: Porque vivimos de un país que tenemos amos, no empresarios, creadores. Y de eso surge un montón de gente con unos valores impresionantes que monta su pequeña empresa, que no digo que sea lo óptimo para la economía, pero son empresas impresionantes de 3, 4, 5 personas impresionantes. Esas aglutinadas nos dan un potencial impresionante.
1: Claro, la verdad es que, como digo, con los sectores tan cabreados, con los resultados y las malas noticias que damos siempre, solo ese espíritu y esa fuerza de verdad que se agradecen, Víctor. ¿Cuál es el futuro? ¿Cuáles son los próximos proyectos? ¿Por dónde vais?
0: Nosotros estamos trabajando ahora en temas de investigación para el tema del espacio, que hemos entrado muy bien además, porque es un mundo que tiene mucho interés, porque todo lo que se envía al espacio ya se empieza a arreglar, a regular, vamos, para que sea recuperable, para que no sea... Hoy día no nos imaginamos lo que está en el espacio cayendo a diestro y siniestro. Entonces, las nuevas normas están establecidas para que se recupere controladamente, y ahí estamos nosotros, nuestro sector, el paracaídas. Estamos logrando éxitos importantes a través de empresas muy importantes, nacionales e internacionales, para recuperar todo lo que se envía al espacio, que va a estar arreglado, para que no caiga aleatoriamente.
2: Y Víctor,
0: estoy muy contento, yo la verdad que estoy feliz.
1: No me extraña.
2: normal. No,
0: vivo feliz y viviré feliz toda mi vida.
2: Yo te quería preguntar por qué elegir un pequeño pueblo de esa comarca tan bonita como es la Siberia Extremeña y por qué Zarza Capilla, por qué ese pueblo de 300 habitantes.
1: Eso está lindando, corrígeme si me equivoco, tú eres extremeño.
2: Claro, Iván. Por eso.
1: Eso está lindando, digamos, entre Mérida y Córdoba.
2: Eso es.
1: Sí, ¿no? Más o menos por ahí.
0: No, está muy cerca de las tres regiones, que es Castilla-La Mancha, está Andalucía y Extremadura.
1: Uh-huh. ¿Y por qué allí?
0: Bueno, pues porque empezamos, yo soy de educación catalán, padre castellano, madre vasca, y luego pues me ficharon, vine a Madrid, y luego desde Madrid hubo una serie de problemas, tuvimos que buscar gente que quisiese aprender. Y busqué toda España de arriba abajo y encontré en ese pueblo personas integradas, para mí querida ya, que querían aprender a hacer paracaídas, que parece que es fácil, pero paracaídas no es como hacer camisetas,
1: seguro,
0: ni camisas, sino gente que quiso aprender. Y a partir de ahí es cuando hemos montado esa estructura en Extremadura. Una zona muy bastante deprimida, pero que en toda la región, digamos, ya tiene una cultura de educación. A mí me hizo gracia cuando vino gente de Estados Unidos que venía del burro, hablo de hace muchos años, 40 o 50 años, estaban los burros por la calle, y llegaban estos ingenieros de ahí, de la NASA, de Estados Unidos, del Pentágono y demás, y les sorprendía cuando entraban a la fábrica y veían gente todavía con el pañuelo en la cabeza,
1: claro,
0: con sus fichas de control. Cambiamos un poco, o sea, demostramos, y creo que podemos demostrar, que el mundo rural tiene muchísimo, muchísimo campo para poder,
1: qué bueno,
0: digamos, salir adelante industrialmente, más de lo que podemos imaginar.
1: Pues...
0: Pero hace falta política, hace falta ilusión. No, hace falta filosofía,
1: pues eso,
0: imaginación,
1: eso
0: e ilusión.
1: Os sobra en Parafly y nos ha encantado ese chute de optimismo y de fuerza. Víctor Miguel Alonso, director general de Parafly, gracias, me pilla el toro. Gracias, Víctor.
0: Venga.
1: Adiós, adiós, adiós.
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5: Todos somos caballas, menos Mbappé, Vinicius y Konaté. 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
6: 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El Real Madrid, si toma una decisión institucional de este tipo, debería ser secundada.
8: Pero en el caso de Vinicius y de Mbappé, llueve sobre mojado y este hecho no va a gustarle a muchos madridistas.
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1: Son las 10, las 9 en Canarias. ¿Qué tal? Soy Ángel Expósito. Seguimos con la linterna encendida de este jueves.
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1: Hoy hemos estado pendientes de cuatro grandes noticias. Uno, la Audiencia Nacional rechaza suspender, o sea, se mantiene, la instalación del campamento en el puerto de Ceuta para acoger a unos 1.700 migrantes. Dos, el Parlamento Europeo califica de invasión lo sucedido en Ceuta y señala directamente a Marruecos. Tres, hoy hemos tenido acceso al audio de la declaración de la gerente del PSOE ante la Audiencia Nacional. Ana María Fuentes, a preguntas de la Fiscalía sobre los pagos a Leire, dijo que Santos Cerdán, comillas, era el jefe en Ferraz y tenía el poder para realizar cualquier acción. Pues nada, ya sabemos, y antes ya sabe quién fue, José. Cuatro. Ahora mismo Baleares está en alerta amarilla por el temporal de lluvias. En las últimas horas han atendido 61 incidentes. Las cosas mejoran en Andalucía, Valencia, Murcia y Cataluña. En esta última ha muerto un hombre en Barcelona. Su coche ha sido arrastrado por el agua en una riera. En unos minutos charlamos con Antonio Arráez, con José María Olmo, en tiempo de tertulia, análisis, pero antes... Ecane Fernández, buenas noches.
17: Buenas noches.
1: Vamos a explicar, vamos a profundizar qué ha pasado hoy en Bruselas, Parlamento Europeo, en relación con Ceuta.
17: Se trata, Ángel, de un texto de 7 páginas que ha salido adelante gracias a los votos favorables de la derecha y la ultraderecha y con los votos en contra de la izquierda. 339 votos a favor, 225 votos en contra y 16 abstenciones. El documento considera que estamos ante un ataque híbrido, que allí en Ceuta siguen unos 11.000 migrantes y que la ciudad autónoma ha sido invadida. Ese es uno de los puntos más destacados, porque desde el PSOE siempre han rechazado hablar de invasión. Pedro Sánchez dijo violación de la integridad territorial de España.
1: Y ataque. También se dice que estamos ante una amenaza híbrida, lo has apuntado, algo que en este caso sí ha sido respaldado por el presidente del gobierno. Bueno, la Eurocámara pide dar una respuesta que vaya más allá de los instrumentos diseñados para gestionar los flujos migratorios. Solicita reforzar la protección de las fronteras terrestres, también marítimas, de la Unión Europea.
17: Insta al gobierno español a que adopte las medidas para restablecer la normalidad en la ciudad autónoma, en particular la seguridad y el apoyo económico adecuado para empresas y residentes. Y subraya la necesidad de garantizar el retorno rápido y efectivo de todos los migrantes, incluidos los menores.
1: Importante el noveno punto del texto. Expresa su profunda preocupación por la política de regularización de inmigrantes aplicada por el gobierno. Dicen que genera un efecto llamada que transmite el mensaje equivocado a los inmigrantes. De hecho, pide a la Comisión que analice estos procesos nacionales de regularización. Sobre Marruecos en concreto, otro apartado. Insta a sus autoridades a que asuman sus responsabilidades como socio clave de la Unión y que cumplan sus compromisos en la gestión de fronteras, en el retorno de las personas y en la cooperación en materia de migración.
17: Y recoge que los servicios sanitarios están al borde del colapso, algo que niega, lo ha hecho esta tarde la ministra Mónica García. Recuerdan que ha aumentado la violencia sexual, incluida la prostitución forzada de menores migrantes, y que el gobierno no actúa en respuesta a distintos llamamientos de las autoridades locales. Y por último, rinde homenaje y expresa su pleno apoyo al pueblo de Ceuta y también de Melilla, que están dando, dicen, un ejemplo de convivencia de diferentes culturas, orígenes y religiones, y sentencia que Ceuta y Melilla son ciudades españolas y europeas.
1: Palabras que han sido aplaudidas por el presidente de Ceuta, Juan Jesús Vivas. Hace un rato ha emitido un comunicado en el que asegura que estamos, comillas, ante un importante respaldo a Ceuta y a las instituciones. Como era de esperar, esto no lo ha apoyado el PSOE, la verdad es que tampoco entiendo muy bien por qué, porque, en fin. Iratxe García es eurodiputada socialista allí, en Bruselas.
18: ¿Qué lecciones puede dar la señora Meloni sobre gestión de fronteras? Y quiero ser igualmente clara con el Partido Popular y con Vox. Si de verdad les importa Ceuta, participen en el reparto de menores en las comunidades autónomas donde gobiernan.
17: Y en contra han votado PSOE, Izquierda Europea y Los Verdes, mientras que los liberales de Renew han votado a favor junto al PP Europeo, los conservadores y reformistas europeos, y que ahí están los ultraconservadores, Meloni, etcétera, y los patrios Vox y compañía.
1: La pregunta es, ¿por qué la izquierda o la supuesta izquierda pues está en esta posición también híbrida con Marruecos? ¿Por qué son tan tibios? ¿Por qué la derecha se pone del otro lado cuando es una cuestión de la Unión Europea? No sé. Mira, hace unos días estuvimos allí en Ceuta, en Melilla después, y conocimos a mucha gente. Estas últimas horas me ha venido a la cabeza una charla que mantuvimos con Antonio Barranco, CEO de Elity, la empresa de helicópteros, desde allí, en Ceuta. Escucha cómo resume qué y cómo mantener esa relación económica con Marruecos.
19: ¿Con Marruecos qué compromiso tiene fundamental con respecto a Europa? Contener la inmigración irregular, y por eso recibe además una cantidad de cantidades que además están mal diseñadas, porque se dan ad initio y sin hacerle un seguimiento. Es decir, no, mira, esta cantidad te vamos a dar trimestralmente y con una serie de cumplimientos de objetivos. Por ejemplo, a Ceuta y a Melilla pues no se pueden acercar masas de inmigrantes a menos de 100 kilómetros. ¿Y España qué tiene a cambio? Pues mira, España le suministra el 8% del consumo eléctrico. Una medida de presión que podemos decirle, mira, nosotros queremos llegar a un acuerdo, pero yo te doy el 95% del gas. Todos los frescos que entran en Europa, hortalizas, frutas, como pescado, entran por Algeciras. Están entrando con fertilizantes, con una política de agua que no, o sea, no es como en Europa. En el momento que no entre ahí, son 5.400 millones de euros lo que entra por ahí.
1: No está mal tirado. Oye, a lo mejor alguien toma nota. Tertulia. Tiempo de análisis con Antonio Arráez y José María Olmo.
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1: Olmo, José María, buenas noches.
20: Muy buenas noches, Ángel, ¿qué tal?
1: Arráez, Antonio, buenas noches.
2: Buenas noches.
1: Os pido una reflexión, si es posible pequeña, que tengo invitada y no quiero hacerle esperar demasiado. Olmo, ¿se puede mantener la amistad desde Europa, algo así como el chiste del dentista, a que vamos a llevarnos bien con Marruecos?
20: No, eso puede ocurrir en el caso de que haya una relación de confianza, de respeto mutuo, pero no es la situación en la que estamos en estos momentos, ni tampoco la historia reciente de las relaciones bilaterales que ha tenido tanto España con Marruecos como la Unión Europea también. No van por ese camino, ni tampoco ha demostrado Marruecos ninguna intención de reconducir la crisis que ha provocado. Lo que no entiendo, y estoy de acuerdo contigo, Ángel, es cómo puede ser que el Partido Socialista, específicamente el PSOE de España, pero en conjunto los socialistas de toda la Unión Europea, hayan votado en contra de ese texto, porque no soy capaz de comprender, y supongo que a los ceutíes les pasará exactamente lo mismo, no soy capaz de comprender qué punto de ese texto era el que les molestaba.
1: Antonio.
21: Bueno, pues por empezar, por esto final, el punto que les molestaba es el reproche a que el gobierno no actuó ante los avisos que obtuvieron. Me parece bastante lógico por parte del PSOE que no se quieran reprochar a sí mismos. La pregunta para mí es, ¿en España al Ejecutivo, al gobierno de Pedro Sánchez, se le reprocha que no tenga una posición más fuerte frente a Marruecos? En Bruselas, en la Unión Europea, el Parlamento, que la verdad es que pinta poco, le hace un reproche bastante importante, aunque no tanto como algunos querían, pero el Ejecutivo, la señora Ursula von der Leyen, que podía tomar medidas en contra de ese acuerdo que se tiene con Marruecos y que se le podía exigir a Marruecos, la verdad es que dice o poco o nada.
1: Tengo invitada. Dolors Montserrat es eurodiputada del PP, vicepresidenta del Grupo Popular Europeo. Dolors, ¿qué tal? Buenas noches.
22: ¿Qué tal? Muy buenas noches. Un placer estar con vosotros.
1: Gracias por acompañarnos. Es una buena noticia la aprobación del texto, lo digo porque, viéndolo, dices, el Parlamento Europeo aprueba. Sí, pero 300 y pico contra 200 y pico, casi se ha partido por la mitad.
22: Bueno, lo primero es decir que es una gran noticia. Con estos 350, pero sí es una gran noticia, porque al final el Parlamento con esta mayoría, al final las democracias están hechas en base a mayorías, y eso es una gran mayoría dentro de un parlamento de 720, pues que el parlamento lance sobre todo tres mensajes claros, uno a Sánchez, uno a Marruecos y sobre todo uno muy importante a toda la ciudad de Ceuta. Primero a Ceuta, ¿no? A todo el apoyo que le queremos y que Europa está al lado de Ceuta, que le queremos ofrecer a Ceuta, que no están solos, que Ceuta es española, que es Europa.

0: lunes que viene el presidente del grupo más grande de la Unión Europea, del Partido Popular Europeo, Manfred Weber, juntamente con una delegación de diputados de diferentes países de la Unión. Vamos a estar juntamente con el presidente Feijóo y el presidente de Ceuta, con Juan Vivas, en Ceuta en primera persona, lo mismo que tú, Ángel, has estado haciendo todos estos días. Has ido explicando, ¿no?, cada día a todos tus oyentes, pues cómo, ¿no?, están sufriendo los ceutíes. Por lo tanto, ha sido una semana donde hemos demostrado que Europa ha conseguido y ha hecho más en 3 días que no Pedro Sánchez y todos sus ministros en 50 días. Han abandonado por completo a Ceuta y a los ceutíes y a la frontera sur europea.
1: Dolors, en Europa en general, estoy generalizando mucho, ¿son realmente conscientes de lo que está pasando en esa frontera sur?
0: Totalmente, totalmente, y lo hemos visto esta semana. El mensaje de la presidenta de la Comisión, donde envía este mensaje tan fuerte diciendo no estáis solos, cada palmo de Europa, cada centímetro cuadrado de Europa lo vamos a defender, cada frontera, sea el sur, este, norte, es Europa, y por tanto, donde empieza la frontera europea, empieza en Ceuta y Melilla, y la vamos a defender. Está diciendo que está defendiendo la integridad territorial europea y por tanto la española, y que lo vamos a hacer con todos los instrumentos. Y es más, le hace una enmienda a la totalidad a Sánchez, donde ayer en el debate del Estado de la Unión puso encima de la mesa un nuevo instrumento de emergencia para flexibilizar y dar más rapidez a los retornos. Porque claro, nosotros en junio aprobamos el pacto migratorio, nos ha costado 10 años tener un pacto migratorio. Por tanto, lo hemos aprobado en junio y todos los Estados miembros lo tienen que ejecutar. Y Europa, ¿qué ha visto? Oye, hay una invasión el día 30 y 31 de julio. Tenemos un Estado miembro que tiene que ejecutar este pacto migratorio y que lleva 50 días sin ejecutarlo. Pues ante un Estado miembro, un gobierno que está de brazos cruzados, que es, ¿no?, que actúa con irresponsabilidad, que deja abandonados a los ceutíes y que deja abandonada y desprotegida una frontera sur europea, pues tendremos que poner un instrumento para esos momentos que un Estado miembro, un gobierno en concreto, no esté actuando. ¿Para qué? Para que nosotros, Europa, podamos actuar sin tener que, ¿no?, decirle al Estado miembro, por favor, actúa, que tienes que cumplir con lo que te dice Europa, ¿no? Por tanto, le ha hecho una enmienda a la totalidad con este nuevo instrumento. Por tanto, es lo que digo, ¿no? Hemos hecho más en estos 3 días que en 50 días a Pedro Sánchez. Y al final, pues esta resolución también envía un mensaje a Sánchez. Uh-huh. Porque estamos diciendo a Sánchez, oye, se puede, si tú tuvieras voluntad, si tú tuvieras la voluntad de actuar, pues exigiría responsabilidades al que te ha invadido y estarías al lado de los invadidos.
1: Sí, eso es raro cuando menos, es verdad. Me acompaña por aquí José María Olmo y Antonio Arraez. Antonio.
2: Sí, señora Montserrat. Se habla de la falta de la tibieza del gobierno español con Marruecos, pero desde Europa la verdad es que el acuerdo es no entre España y Marruecos, sino entre la Unión Europea y Marruecos. Y por parte del Ejecutivo Europeo sería necesaria una mayor dureza, un mensaje más claro a Marruecos. Y en ese sentido, ¿no debería la señora Ursula von der Leyen visitar Ceuta?
0: Pues el presidente Vivas le ha pedido a la presidenta Úrsula ir a Ceuta. Ahora empezamos con la primera visita con Manfred Weber y con una delegación del Partido Popular Europeo de diferentes países el lunes en Ceuta. Y estoy convencidísima que probablemente la comisión, ¿no?, vaya, ¿no?, el comisario, tanto la comisaria del Mediterráneo como el comisario de Migraciones, como la propia Úrsula, estoy convencidísima que van a estar en Ceuta, porque lo han dicho bien claro que Ceuta es Europa. Y lo segundo, o sea, estamos en plena negociación del acuerdo de Marruecos, y por tanto, Marruecos, que es otro mensaje nítido que hemos enviado hoy en la resolución, Marruecos ha querido formar parte del pacto de migración y asilo, considerado Marruecos un país seguro. ¿Y esto qué significa? Significa que tiene la obligación de hacerse cargo de todos los irregulares, adultos y menores, sin excusas y ni chantajes. Y por tanto, tiene Marruecos que aceptar a todos los que se van a retornar, porque él aceptó ser un país considerado seguro dentro del pacto migratorio que se aprobó en junio. ¿Aquí qué ha pasado? Que hay dos gobiernos, tanto el marroquí como el español. El español no defiende ni la integridad territorial ni defiende la frontera

0: Sur Europea ni defiende ni deja desprotegidos a sus ciudadanos con los deutis, y en el otro lado un gobierno que también abandona a sus ciudadanos, no protege la parte de su frontera, y encima ahora, después de 50 días, tampoco no está retornando, ¿no? Tampoco no está aceptando estos 12.000 que aún quedan en Ceuta, o más de 12.000, no está aceptando el retorno. Lo pone por escrito y envía un mail a unos cuantos diputados, pero no a todos. Qué curioso, ¿no?
1: Sí, es verdad.
0: Por tanto, él también tiene que cumplir, y por tanto, Europa tiene que ser firme. ¿Que puede ser Marruecos un socio de la Unión Europea? Sí, pero siempre que haya respeto, cumplimiento de la ley y reciprocidad. Claro. Y mientras no la haya, pues Europa tiene que ser firme, que es lo que hoy le hemos reclamado, y toda la semana, no solo el Parlamento, sino también desde la Comisión.
1: Olmo, José María.
0: También.
2: Buenas noches. Yo le quería preguntar por lo que no se ve en televisión y que seguramente muy pocos eurodiputados conocen, que tiene que ver con el lobby que hace Marruecos en Bruselas, en Estrasburgo. Sabemos que hace 2 años hubo un escándalo gravísimo del que apenas se ha trascendido información y que está investigando la policía de Bruselas todavía, el pago de presuntos sobornos por parte de Marruecos a eurodiputados para intentar que las políticas que tenían que ver, por ejemplo, con el Sáhara Occidental salían adelante en el Parlamento Europeo, pero sabemos que los tentáculos de Marruecos son muy alargados y muy fuertes. Yo le quería preguntar, y le pido por favor que me responda con franqueza, ¿en qué se nota esa presencia de la diplomacia marroquí en el Parlamento Europeo? Si eso ha podido tener algo que ver, por ejemplo, en la posición de los socialistas en la votación de hoy.
0: Hombre, pues lo hemos visto porque se ha publicado, ¿no? Que han enviado mails a algunos diputados, no a todos. O sea, a los del PP no nos han enviado ningún mail, porque supongo que nos ven firmes defendiendo nuestro estado de, no, nuestra integridad territorial y nuestras fronteras europeas, y que tenemos claro que se tiene que implementar el pacto migratorio. ¿A quién les han enviado estos mails? Qué casualidad, ¿no? Quizás aquellos que han votado en contra de la resolución, ¿no? Y si se leía el mail, que lo vi publicado porque no lo recibí, y ningún diputado del PP lo hemos recibido, pues se veía claro que no, que bueno, que nosotros no hemos hecho nada, ni por acción ni por omisión. Oiga, tan responsable es el gobierno de Sánchez, que ha abandonado la frontera sur y que no ha defendido nuestra integridad territorial, como el socio de la Unión Europea, que ha querido ser país tercer seguro, del pacto migratorio. Esto significa que podemos retornar a los irregulares que vayan entrando en España, ya no solo en esta invasión, sino cualquier, ¿no? Hoy entra una persona irregular por parte de Marruecos y puede ser devuelto, que para algo está este pacto migratorio. Él también ha incumplido aquello que él dijo que quería formar parte, ¿no? Este club europeo de país seguro. Más de Europa se tiene que defender, y por tanto le tiene que decir tanto a un gobierno como Sánchez, usted no puede enviar a nadie a la península. Esto no puede estar enviando a nadie al espacio Schengen.
2: Sí, pero perdone, yo no le preguntaba por el correo electrónico, yo le pregunto por otro tipo de presión, que es una presión mucho más difusa.
1: El lobby
2: es legal. Yo creo que a veces hay algunas actitudes por parte de algunos países para llegar a ciertos eurodiputados que están en la línea de lo legal.
0: Yo es que no le puedo contestar porque a mí este lobby no me ha venido a ver, y por tanto desconozco, ¿no?, cómo trabajan con los diputados que usted pueda decir. Pero yo lo que tengo muy claro es lo que he visto publicado, que ayer mismo o antes de ayer mismo el lobby o el gobierno o la diplomacia marroquí ha enviado un mail a esos diputados que Marruecos se podía imaginar que votarían contra la resolución. Dice mucho, ¿no?
1: Por
0: tanto, quien se tiene que plantear quien no ha votado correctamente es aquellos que han votado en contra, porque hoy yo creo sinceramente que esta resolución no era ideológica, no es de derechos o de izquierdas, es una resolución de defensa de los ceutíes, de defensa de Europa, de defensa de España, de defensa de nuestra integridad territorial, de defensa de nuestras fronteras sures, y también de defensa también de o sea, si no defiendes tu frontera, también estás poniendo en peligro al drama humano, o sea, que supone la inmigración. 100 personas, más de 100 personas han fallecido. Marruecos ni siquiera ha pedido el retorno de sus fallecidos. O sea, es todo tan indigno por parte, ¿no?, de los dos gobiernos, que si hubiéramos defendido bien las fronteras, no hubiéramos llevado, ¿no?, a tanta gente inocente, pues, a fallecer, por ejemplo.
1: Pues estaremos atentos a ese proceso de negociación, a ese acuerdo de Unión Europea-Marruecos, que me parece que esa es la clave. algo así como a partir de ahora qué. Dolors Montserrat, eurodiputada, vicepresidenta del Grupo Popular en Estrasburgo. Gracias, suerte, Dolors.
0: Muchísimas gracias.
1: Adiós, adiós. Chicos, vamos con vuestras propuestas. Seguimos hablando de Ceuta, seguimos en Europa y doy paso al enfoque de Jorge Bustos. ¿Qué tal, George? Buenas noches.
3: Buenas noches. La votación del Parlamento Europeo sobre la resolución impulsada por el PP para apoyar a Ceuta y para señalar la responsabilidad de Marruecos se puede resumir en triunfo del PP, revolcón para el PSOE, advertencia a Marruecos y respaldo para los ceutíes. Es verdad que es una resolución que no apareja, digamos, un plan de acción, de presión directa sobre Marruecos. No, por ejemplo, no articula una revisión de los acuerdos comerciales con la Unión Europea, porque para eso haría falta unanimidad y no ha habido unanimidad, aunque la votación ha salido con mucho más apoyo del que se preveía. Lo grave de lo que ha pasado hoy es que el Partido Socialista Español, el Partido Socialista Obrero Español, se ha alineado con Marruecos y se ha negado a votar a favor. Bueno, ha votado en contra, de hecho, con el resto de la izquierda, porque se negaba a indicar claramente la responsabilidad de Marruecos en el asalto masivo a Ceuta, que hoy ya el Parlamento Europeo reconoce literalmente como una invasión, un ataque híbrido. No sé si es que han dado por perdidos a los ceutíes, a los votantes ceutíes en el Partido Socialista, pero cuesta imaginar cómo todo un partido que lleva la E de español en el nombre, ante un ataque de un país vecino, se pone de parte del agresor en vez de parte de la víctima.
1: Gracias, Jorge. Te escuchamos mañana a partir de las 6 en Herrera en COPE. Bueno, por cerrar, algo más sobre esta reflexión, Antonio, el resultado en el Parlamento Europeo. Yo creo que la clave que ha dicho Dolors de estamos negociando el acuerdo, eso es fundamental. Y es que hay tantos aspectos, desde las exportaciones marroquíes a Europa en productos frescos, la energía que España le da a Marruecos, gas, electricidad, y la pasta por controlar la frontera que no controla.
4: Lo que pasa es que Europa tiene una forma de operar y una debilidad política y una falta de democracia en sus instituciones, en la que Ursula von der Leyen, que es la presidenta de la Unión Europea, no puede hablar en nombre de todos los países de la Unión Europea. Y Francia tiene un interés en Marruecos, España tiene otro, Italia tiene otro, y ahí pierde fuerza en el mensaje, porque a la hora de negociar es evidente que el que es el más poderoso es Europa, sin embargo, el que nos torea es Marruecos. Yo subrayaba lo de los ejecutivos, porque es cierto, decía Dolors Montserrat, que Marruecos tiene que aceptar a todos los migrantes que cruzaron ilegalmente, pero ¿y si no lo quiere hacer? ¿Y si enreda haciéndolo? Ahí debería ser no España, sino la Unión Europea, que es la que tiene el acuerdo firmado, la que tiene que presionar a Marruecos.
1: Sí, pero el control de fronteras es nacional, ¿eh?
4: Sí, el control de fronteras es nacional, pero es también de la Unión Europea.
1: No. La Guardia Civil y la Policía es nacional. Tú vas al aeropuerto de Heathrow y no te encuentras policías españoles. Perdón, Heathrow no, que es Londres, pero entiéndeme. ¿Te vas a París? Y son gendarmes.
4: Sí.
1: O soldados.
4: Sí.
1: Te vas a Alemania y son alemanes.
4: Sí.
1: Te vas a la frontera de España y son españoles.
4: Sí, pero la frontera es europea.
1: Sí, pero ¿quién lo vigila? El Estado-Nación.
4: El Estado-Nación.
1: Pues aquí, pero, hemos hecho...
4: Pero el Estado, que es la Unión Europea, pero...
1: No, el Estado es España.
4: No, el Estado es España, pero España está dentro de una Unión Europea...
1: ¿Y quién vigila la frontera? ¿Quién vigila la frontera de Polonia?
4: La frontera de Polonia, los policías polacos,
1: pues ya está,
4: eso es así.
1: Pues ya está.
4: Pero el que tiene que presionar y le tiene que decir a Marruecos, como vuelvas a hacer esto, se acaban los tomates, es la Unión Europea.
1: Sí, eso estoy de acuerdo.
4: ¿Y por qué Ursula von der Leyen no ha ido a Ceuta? Le reprochamos a Sánchez que estuvo de vacaciones. Tenemos otra presidenta, Ursula von der Leyen. ¿Dónde estuvo? Hoy en el Parlamento...
1: La culpa va a ser de Ursula von der Leyen.
4: No. Pero hay que hacer esa reflexión. Hoy el Parlamento Europeo ha aprobado un texto muy bonito, muy interesante. ¿De qué sirve? De nada.
1: Bueno, veremos. Olmo.
2: Hombre, a ver, hay que recordar que al final la posición que expresa el presidente de la Comisión suele ser, el consenso de todos los estados que forman parte de la Unión. El problema que hay aquí, en este caso en concreto, es que el gobierno de España es precisamente uno de los que más está empujando para que no se le reproche nada a Marruecos, ni tampoco se le castigue. Y ese contrasentido, evidentemente, influye en la posición que puede expresar la Unión Europea y las medidas que puede tomar para defender los intereses de España y de los ceutíes. Es que es una paradoja muy extraña, pero resulta que tenemos a dirigentes de otros puntos de Europa condenando algo que han calificado sin dejar margen para la confusión como una invasión, y sin embargo tenemos aquí a quien de verdad tiene, como decía Ángel, el control de la frontera y la posibilidad de encontrar una solución a esto, asumiendo o aceptando la agresión que han recibido de quien siguen considerando un socio muy fiable. Y yo creo que el gobierno de España no puede estar todo el rato repartiendo culpas en todas direcciones sin asumir los errores que ha cometido durante este tiempo. No estamos hablando de que de que haya aprobado, por ejemplo, una regularización extraordinaria de inmigrantes en contra del criterio de todos los países de la Unión, que lo ha hecho, a pesar de que le estaban advirtiendo de que eso podía tener consecuencias negativas, y que ahora que sabemos lo que dicen los informes del Centro Nacional de Inteligencia, también le avisó el CNI de que una regularización podía provocar un efecto llamada y dejaba a España, como ha hecho, en una situación de extrema debilidad ante los países migrantes y ante también los socios de la Unión Europea. Es que luego, cuando ocurre esa invasión, intenta parapetarse detrás de un delegado del gobierno, intenta culpar a Vivas y se tira un mes de vacaciones para nombrar un mando único. Todo lo que ha ido haciendo ha llegado tarde y sin asumir ninguna responsabilidad. Y yo creo que no se puede repartir culpas en todas direcciones o intentar polarizar para montar un escándalo ficticio que deje a Vivas como responsable de esta crisis. Yo estoy preocupado porque no veo que el gobierno de España se mantenga en lo que dijo al principio. El gobierno dijo que todos los inmigrantes, todos, iban a volver a Marruecos. Y eso es lo que dice el acuerdo que firmó Marruecos con la Unión Europea. Ya, y eso es lo que le está exigiendo Bruselas. Pero España no está dispuesto, ahora, el gobierno al menos, no está dispuesto a exigir que eso se cumpla.
1: Terminamos este capítulo, Antonio.
4: Muy rápidamente, todos los migrantes no van a volver a Marruecos, porque hay algunos que tendrá el derecho internacional amparados y algunos menores y algunos refugiados políticos que no vuelvan. Y la actitud del gobierno español es la de un gobierno que quiere que el país vecino, que abrió la puerta y que permitió que entraran 80.000 personas,
1: ¿pero a quién permitió,
4: acoja
1: pero
4: los 8.000
1: ¿Pero quién permitió que entraran?
4: Marruecos.
1: ¿Ah, sí?
4: Y España.
1: No.
4: Ah. Vamos a ver.
1: Vale, vale.
4: Mira,
1: es que uno empuja y otro recibe.
4: Hay una realidad.
1: Vamos, había cuatro guardias civiles en la puerta durante realidad. Un día y medio.
4: Hay una realidad que debemos de analizar seriamente. En la frontera con Marruecos, ni con 4, ni con 20, ni con 200
1: no es cierto.
4: Guardia civil
1: no
4: la,
1: es cierto.
4: La puedes proteger.
1: No es cierto.
4: En Ceuta
1: no.
4: Tienes tal como está planteada a día de hoy.
1: Pues que la planteen de otra manera. Podrías, claro.
4: Tú podrías plantear una frontera militar en la que no entre nadie. Pero eso no está planteado así.
1: Ah, bueno.
4: Con lo cual, lo
1: pues
4: que nada, pasó,
1: esperemos a la
4: pasó
1: siguiente.
4: Y volverá a pasar porque se confiaba en Marruecos. El error del gobierno quizá fue confiar en Marruecos. Pero la frontera, sin la colaboración de Marruecos en estos momentos, tal como está planteada, pasa a quien quiera.
1: Pues estoy de acuerdo contigo, porque la cambie. Muy breve, por favor.
2: Yo no diría que esto es un error. Un error cometo yo si voy al supermercado y se me olvida comprar mantequilla. Pero es
1: cosa que ocurre habitualmente.
4: Y es un olvido, eso es un olvido, no un error.
2: Es un error. Pero esto ya ocurrió en el año 2021. Decir ahora que el gobierno ha vuelto a equivocarse y no asumir ningún error. Mira, yo diría que desde hace 12 años hay un plan en un cajón en el Ministerio del Interior para alargar el espigón del Tarajal. El presupuesto necesario para hacerlo es ridículo. Pero es que además sabemos que hubo avisos previos y que el gobierno no hizo absolutamente nada. Y luego, aparte, hay otra cosa que se nos olvida. El gobierno podría haber puesto una boya en el 29 de junio, que es cuando se conoce la sentencia, unas boyas para evitar que pasara, o incluso en 2025, que es cuando se produce la primera sentencia del Tribunal Superior de Justicia, que dice que si entra la gente por mar no se les puede volver. Y no lo hizo, no lo hizo. Y permitió generar un efecto viral. Y nadie asume una responsabilidad por eso.
1: Dejadme que cambie el ángulo. Seguimos hablando de Ceuta, Necane.
5: Y vamos a hablar de la propuesta de Olmo, que quiere que hablemos de esa estrategia del gobierno de señalar a Juan Jesús Vivas. Ya el lunes Sánchez le acusó de desleal en su entrevista en el Intermedio y ayer fue más allá cuando le preguntaron por los menores que siguen en las calles de Ceuta y respondió eso a Vivas. Una estrategia a la que se suman sus ministros, en especial Óscar Puente y Óscar López.
6: La realidad es que el señor Vivas, más allá de esa defensa de Ceuta de boquilla, la realidad es que el señor Vivas no ha colaborado con el gobierno de España en ningún momento. En ningún momento.
7: El gobierno se ha volcado con Ceuta desde el minuto uno. Veo un Vivas diferente, que su prioridad era la colaboración institucional. Y le veo declaraciones, le veo cosas que no me parecen bien. Yo lo que pido es que todo el mundo arrime el hombro.
1: Yo propongo a ambos dos que vayan juntos o por separado a Ceuta. Y que se den un paseo con Vivas por la calle. Venga, y en función de eso, resolvemos. Olmo.
2: A ver, a mí me parece sorprendente que haya alguien en el gobierno que tenga la desfachatez de acusar a Vivas de no haber estado trabajando solamente de boquilla para solucionar el problema cuando ha estado desde el primer minuto al pie del cañón. Cuando 5 días antes del asalto masivo...
1: Era un plasta.
2: Bueno, y es que además lo dijo delante de los medios de comunicación, ni siquiera hacía falta un informe del CNI para avisar de algo que el propio Vivas estaba viendo. Y un día antes volvió a repetirlo y dijo, a este ritmo vamos a superar la cifra de los que llegaron en 2021. Y tampoco se le hizo caso. Que estas personas que han estado de vacaciones, que han estado intentando salvar su pellejo político, porque al final lo único que tenían es una estrategia política, se atrevan a decir que Vivas es parte del problema, me parece sorprendente. Que sean más duros con Vivas que con Marruecos es todavía aún más extraño. Y creo que esta estrategia no va a salir bien. Vivas no es que se oponga a que haya 500 menores que sean trasladados a la península, como ha filtrado esta mañana el gobierno para intentar convertirlo en el principal culpable de lo que está ocurriendo. Más allá de que no hay 500, que hay más de 2.500, es que lo que quieren todas las comunidades autónomas, incluidas las que no gobiernan el Partido Popular, porque eso también se nos olvida, al final este gobierno pactó con Cataluña y con Junts que no tuviera esa comunidad que acogiera más menores. Lo pactó, lo aceptó. No se me ocurre ningún acuerdo más, si queremos, utilizando sus referencias, sus categorías, más xenófobo, más racista. Pero lo pactó este gobierno para poder seguir gobernando. Hombre, yo creo que lo que tiene que hacer el gobierno es lo que le está diciendo Bruselas y lo que se comprometió a hacer en un principio, es hablar con Marruecos para que todos esos menores puedan ser entregados de nuevo a sus familias y que, en todo caso, a lo mejor con ayuda económica de España, en el caso de que sea necesario, pues se creen centros para la tutela de esos menores en su país. Eso es lo que quiere Vivas y eso es lo que este gobierno debería comprometerse a hacer.
4: Antoine. Yo creo que es una mala noticia este enfrentamiento. Vivas es el presidente de la ciudad autónoma de Ceuta, pero es un alcalde. Ceuta es una ciudad y tiene el poder.
1: Yo le pregunté cómo le llamo, alcalde o presidente,
4: claro,
1: y me dijo alcalde.
4: Es que el poder es el poder de un alcalde. Él ha hecho lo que ha podido en una situación de crítica. El gobierno ha tropezado algunas cosas con él por cambios de opinión. Y yo creo que es un error. El gobierno puede estar molesto con Vivas por alguna cosa, pero creo que no es una buena estrategia hacerlo público. Y yo creo que por parte de Vivas tampoco entraría en la estrategia del PP y diría no, que se queden aquí todos y que se vayan a Marruecos, porque él sabe que no se van a ir todos a Marruecos y creo que el resto de España, la península, debe de ayudar a Ceuta y debe de ayudar a Ceuta aliviando sus calles y recibiendo a migrantes ilegales.
1: A mí alguien me dijo... Recibiendo a inmigrantes ilegales.
4: Sí, hasta que luego se puedan devolver a Marruecos.
1: Amigos, no, ya, lo de, ya, ojo. Ya, no, pero estaba bien observado.
4: Es que son migrantes ilegales.
1: Que a mí alguien me dijo el otro día que como en masa o en un gran número pasen a la península, en la Unión Europea se plantean el cierre de Schengen para España.
4: Bueno,
1: cuidado,
4: pues...
1: que eso sería un palo impresionante en lo económico, etcétera, etcétera, para España. Ojo. Bien, con el precedente.
4: Eso,
1: por eso no lo están
4: eso
1: haciendo.
4: Eso que a lo mejor es verdad, es un chantaje que
1: claro,
4: nuestros socios...
1: Pues
4: está mal que nos chantaje
2: pero,
4: Marruecos.
2: Pero yo si no creo que sea un chantaje.
1: No es un chantaje, pero si es que la frontera es tuya. Y tú has dejado que pasen 80.000 tíos en 24 horas. La frontera es tuya.
4: El problema, la frontera es tuya, el error es del PSOE. Lo
1: que no es un error, es mucho más grave que un error.
4: Es horroroso, lo llevamos diciendo mes y medio, pero ahora tenemos un problema que hay que solucionar. Y hay 5.000 personas, 6.000, 12.000, no sé, porque entre otras cosas el gobierno no da la cifra exacta. Pongamos 15.000 personas por las calles de Ceuta y la solución y el problema es de todos. Y todos debemos de sumar, desde el alcalde a la presidenta de la Unión Europea.
1: Pero, Antonio,
4: y podemos dándole vueltas y reprochar y hablar de Pedro Sánchez. Pero con esas personas, que son personas, hay que hacer algo. Y hay que aliviar a los ceutíes sacándolas de Ceuta y hay que tratarles como lo que son, como personas. Y sí, claro. Los que devolvamos a Marruecos, ojalá que sean todos, fenomenal. Y al resto habrá que atenderles. Y tendrán que ir al resto de Europa. Y si nos cierran Schengen, pues adiós, muy buena, no podemos viajar.
1: Y mientras eso se hace, aplaudimos al gobierno.
4: Yo no aplaudo al gobierno. Lo que digo es que son personas y se tienen que tratar como tal. Y ayudar a Ceuta es aliviar sus calles. No decir aquí que no vengan porque tengo un acuerdo con vos y no quiero que vengan.
1: Antonio, y a Cataluña y al País Vasco también, ¿no?
3: Por supuesto, por supuesto.
1: Bueno, que no hay acuerdo
4: a
1: con
4: lo
1: vos.
4: Que ha dicho de Junts, me parece impresentable que se llegue a un acuerdo en el que a Cataluña no van. Y por supuesto.
1: Y al País Vasco. Concluimos.
4: Y a todos los sitios.
2: Pero el gobierno, el Partido Socialista, voluntariamente firmó ese acuerdo con Junts.
4: Me parece totalmente reprochable. Bueno, me parece impresentable.
2: Bueno, yo creo, evidentemente, solo falta, yo creo que, y más en ese programa, porque Ángel, yo no sé si hay algún periodista que haya recorrido más países de África que Ángel.
1: No.
2: Yo conozco algunos, pero muy pocos. Yo creo que sabemos perfectamente cuál es la problemática que hay en África, sabemos que son personas y sabemos, todos los que estamos hablando aquí en esta tertulia, que si estuviéramos en esa situación haríamos exactamente
1: totalmente
2: lo mismo para mejorar la calidad, la vida, aunque fuera un poco de nuestra familia. Ahora, yo creo que hay una responsabilidad política. Es verdad que esta es una relación asimétrica, porque Marruecos es una dictadura y España es una democracia. Pero yo creo que tú no puedes estar continuamente renunciando al control de tu frontera, dejándolo en manos de un país que no es fiable, tomando decisiones que claramente favorecen los intereses de Mohamed VI, como la entrega de la autonomía sobre el Sahara, en algo tan simbólico, además, de una forma tan nocturna como hizo este gobierno, y no obtener nada a cambio. Y ahora, que te has tirado un mes de vacaciones, exigir a las comunidades del Partido Popular que reaccionen rápidamente para solventar este problema. Yo creo que tiene que asumir también alguna responsabilidad. Y luego, ojo, si no hay responsabilidades penales, políticas, las va a haber judiciales.
1: Esa es otra derivada.
2: Yo creo que al delegado del gobierno ya le huele un poco la camisa a banquillo.
1: Sí, pero se va a comer el marrón el más pringado.
2: No, pero no va a ser solo él. No va a ser solo él. Porque yo creo que aquí las responsabilidades no son solamente un delegado del gobierno.
1: Por alusiones. Es verdad que la bomba demográfica en África es impepinable, pero lo que está ocurriendo ahora en Ceuta no es una crisis de inmigración. Lo que está ocurriendo con los cayucos, o lo que ha ocurrido en la valla de Melilla, o lo que está ocurriendo, o lo que puede ocurrir en Lampedusa, sí es una crisis de inmigración. Esto es una crisis de defensa y de seguridad nacional, que es distinto. Y en vez de mandar soldados, mandaron gente. Esa gente luego te provoca una crisis humanitaria porque están aquí y a ver qué haces, si tienes razón. Pero ojo, no es una crisis de emigrantes, sino una crisis de seguridad. Es distinto, ¿eh?
4: Y hay que ver cómo se trata. Y a lo mejor hay que cambiar el paso, si en eso estamos de acuerdo. Y a lo mejor, pero las 5.000 personas ya las tienes dentro.
1: Sí, no, 5 no.
4: 12.000, la que sea, no sé la que son. Bueno, ni yo ni el gobierno. Pero te quiero decir, pero entonces hay que cambiar la relación con Marruecos desde España a Bruselas. No puede ser que España lleve los tanques a la frontera de Ceuta y que Marruecos le compre los tomates.
1: No, claro, eso es lo que habrá que ver. 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
1: Tiempo de tertulia con José María Olmo, con Antonio Herráez. Tengo mucha plancha, chicos, a ver si podemos, digamos que ceñirnos a un minutito por respuesta y así meto tres o cuatro cositas más. Florentino Pérez visita mañana Ceuta tras el lío de las camisetas de Mbappé, de Vinicius y del otro que no me acuerdo. Va con Pirri. Ojo, Pirri es ceutí.
4: Es ceutí, sí.
1: Es curioso. No nos acordábamos. Mecane.
5: Te lo cuento todo. Va a viajar, como dices, con Pirri, también con Emilio Butragueño, y allí se van a reunir con el presidente Vivas, una visita en la que quieren trasladar su cercanía con el pueblo ceutí después de que tres jugadores, Vinicius, Mbappé y Konaté, se negaran a mostrar ese completo, el mensaje de todos somos caballas en su camiseta. Anoche Mbappé daba explicaciones en el diario AS.
24: Yo tengo toda la solidaridad con la gente de Ceuta y todas las víctimas, porque antes de ser jugador soy humano. Quería tener también un gesto y un pensamiento por todos los inmigrantes que han perdido la vida, que también están en condiciones duras. Entonces fue una posición no fácil, difícil, porque al final yo no quiero meter prioridad en el sufrimiento.
1: ¿Por dónde lo pillamos, Antonio?
4: Bueno, a mí me parece muy bien.
1: Por la visita al Florentino, ¿qué? Por el lío.
4: Pues por las dos cosas, y en un minuto te lo resumo mi opinión. Me parece muy bien que Florentino Pérez, que Butragueño, que Pirri vayan a Ceuta, que vayan en representación como son del Real Madrid. Florentino Pérez es el presidente del Real Madrid, pero no estoy de acuerdo con el tema de las camisetas, porque yo creo que son un equipo de fútbol y no se le puede dar a 11 personas, que cada una tendrá una religión, una idea política, una nacionalidad, una opinión, una camiseta, para que se la pongan sin pensarlo y salgan a un estadio con un mensaje.
1: Igual no sabía ni lo que ponía.
4: Yo creo que el pecado está ahí. No se puede, tú no le puedes decir a tus empleados, toma, ponte esta camiseta y vete a una manifestación. Y eso era una manifestación política. Ojo, yo me la habría puesto la camiseta, pero entiendo que haya quien no se la quiera poner o que no sepa de qué están hablando. Y una última cosa. Hay que tener mucho cuidado. Cuando se tiene la razón, no hacer nada para perderla.
1: Olmo.
2: Pues yo todo mal. Lo veo todo mal.
1: Es que vaya Florentino también.
2: Bueno, es que me parece que es para intentar salvar al Madrid del ridículo que ha hecho como institución, ¿no? Y lo digo yo, que soy madridista. Me duele profundamente la actitud de estos tres jugadores. Creo que la explicación que ha dado Mbappé es ridícula. No creo que nadie piense, o sea, se crea que efectivamente ese fue el motivo por el que lo hizo. Tiene que haber otro, no sé cuál es. Ni siquiera creo que sea porque tenga una relación especial con Marruecos, pero me parece absurdo decir que para solidarizarte con los inmigrantes que han fallecido, la solución es no solidarizarte con los que están sufriendo ahora todo este problema en Ceuta, ¿no? No entiendo qué pasa por la cabeza de estos tres chavales. No entiendo, en el caso de Konaté o Vinicius, ni siquiera los hemos escuchado, y tampoco sé si los quiero escuchar. sobre todo a Vinicius. Y ahora que Florentino Pérez, que una vez más demuestra que ha perdido el control absoluto del club, vaya a Ceuta para intentar subsanar algo que nunca debió ocurrir, pues me parece que solamente es un parche en algo que yo creo que ha roto aún más, ha separado aún más a la afición del Madrid de muchos de sus jugadores. Y la suerte que tienen estos tres es que el próximo partido en el Bernabéu creo que no es hasta mediados de octubre, por el parón de selecciones. Pero yo creo que la afición del Madrid no va a olvidar lo que ocurrió.
4: Pero José María, déjame que te haga una pregunta. ¿Qué es lo que no debió ocurrir? ¿Que estos tres no se pusieran la camiseta del todo? ¿O que el Madrid diese a sus trabajadores una camiseta con un eslogan político?
2: ¿A qué le llamas político? Porque yo no sé qué es político.
4: Soy caballero. En estos momentos, apoyar a Ceuta es una posición muy loable, con la que yo estoy de acuerdo, pero eso es un eslogan político.
2: ¿Cómo va a ser?
4: Es una manifestación. ¿Qué es?
2: Es un apoyo a una ciudad, en este caso autónoma. Bien,
4: y una persona, tiene derecho
2: a los inmigrantes que están ahí.
4: Y una persona tiene derecho a no querer dar su apoyo a esas empresas.
1: Espera, Olmo.
2: No, vamos a ver. Una persona que está dispuesta a renunciar a ponerse la camiseta, para empezar, no se la pone. No hace el ridículo como hicieron ellos poniéndosela por la mitad del pecho, porque el mensaje se seguía leyendo. Pero evidentemente no querían lucir la antena. Puede haber una explicación para tomar esa decisión, pero desde luego ninguna de las razones que ha expresado Mbappé en esa campaña de improvisada por Real Madrid para intentar cerrar la crisis, desde luego creo que ha convencido a nadie. Y en segundo lugar, no entiendo cuál es la posición política de expresar tu apoyo a la gente que lo está pasando mal en estos momentos en Ceuta. El mensaje no habla de nacionalidad, habla de los caballas, todos somos caballas. Yo creo que si, por ejemplo, hace dos años, cuando ocurrió la Dana, se le pide a los jugadores que expresen su apoyo al pueblo de Valencia, no está mostrando un mensaje político, es un mensaje, diría, humano, social, de respaldo a una población que, por una circunstancia, las que sean, lo están pasando mal. El hecho de no querer ponerte una camiseta, yo creo que te retrata al que lo hace como alguien profundamente insolidario, y que el club no haya tomado ninguna medida, ninguna represalia, o no haya sido capaz de explicar cuáles fueron las razones por las que tres jugadores tomaron por su cuenta esa decisión, que era una decisión institucional, deja también mal al club.
1: ¿Algo más o cambiamos de tema?
4: No,
1: atención?
4: Simplemente que yo creo que tienen derecho a no ser solidarios y no les puedes imponer tus ideas.
1: Cambio radicalmente de tercio, propuesta de Antonio.
5: Hoy hemos podido escuchar la declaración de la gerente del PSOE en la Audiencia Nacional sobre los pagos a Leire Díez. Hemos tenido acceso a ese testimonio de Ana María Fuentes, en el que aseguró que Santos Cerdán era el jefe en Ferraz y que tenía el poder de realizar cualquier acción. Era él, como secretario de organización, el que tenía la responsabilidad de esos pagos destinados supuestamente a financiar las actividades de Leire Díez.
0: Yo me encargo más de la parte de gestión pura y dura. No me encargo de ninguna actividad política. Por lo tanto, en el PSOE, el secretario de organización es la persona que ostenta la máxima responsabilidad. Es el representante legal. Por lo tanto, tiene poder para efectuar cualquier tipo de acción.
1: Defiéndete.
4: No, es que esto ya lo sabíamos, pero dicho así, te cobra importancia. Yo creo que esta es una de las mayores debilidades que tiene Pedro Sánchez. Sus dos secretarios de organización, sus manos derechas más cercanas, uno está en la cárcel, condenado, y otro está siendo investigado.
1: Y otro va a estar otra vez.
4: Va camino de ella. Cuando Pedro Sánchez dice el Partido Socialista no se ha financiado ilegalmente, no sé con qué autoridad lo puede decir, porque entiendo yo que él no sabía todo lo que estaba haciendo Ábalos en el Ministerio Interior. Y claro, cuando la gerente del partido... Ábalos en Fomento. Cuando la gerente del partido te dice que el secretario de organización tenía poder para realizar cualquier acción, que es verdad, pues han podido hacer cualquier cosa con o sin conocimiento de Pedro Sánchez, que ese es otro debate. Yo creo que sin conocimiento de Pedro Sánchez, que pueda apuntar a una financiación irregular del Partido Socialista.
2: A ver, yo creo que la gerente se puede entender lo que quiere decir, ¿no? Que al final los partidos son estructuras monolíticas y un secretario de organización, y más aún cuando está gobernando su partido, pues tiene un poder omnímodo. Pero claro, no puede ser que dé igual poner a una gerente que a un mono con una ballesta. Ella tiene la obligación de vigilar
1: Que firmas, ¿no? Claro, claro.
2: Lo que firma, claro. Efectivamente, las facturas que confeccionas, que vengan soportadas por unos servicios reales. Y que además eso quede perfectamente documentado, porque este tipo de investigaciones son cosas que pueden ocurrir. Lo que no puede ser una excusa es decir, no, es que yo firmaba todo lo que me pedían. No, oiga, ahí usted tiene la obligación de supervisar que se están administrando correctamente fondos que no son solamente del Partido Socialista, también son fondos públicos. Y luego, otro tema. Probablemente la imputación a lo mejor no viene porque el Partido Socialista haya utilizado dinero de procedencia ilícita para financiar actividades o cloacas. El problema es que desde el año 2010 las entidades, asociaciones y partidos, sindicatos y cualquier empresa son sujetos obligados. Tienen la obligación por ley de tomar medidas para evitar que este tipo de casos de corrupción ocurran. Y aquí lo que estamos viendo es que el Partido Socialista pues era como una atracción de feria. Nadie tiene ninguna responsabilidad. Y además, durante 7 años, como decía Antonio, ha estado estrechamente vinculado hasta el punto de que se confundían el Partido Socialista con 2 secretarios de organización, que uno está en la cárcel y el otro está a punto de entrar. Es imposible que el Partido Socialista, en mi opinión, escape indemne de lo que está ocurriendo. Y vamos a ver qué pasa.
1: Después de esta declaración, ¿cómo queda Santos Cerdán? ¿Os imagináis hoy cuando haya leído los teletipos o le hayan llamado, oye, que esta dijo?
4: Bueno, es que Santos Cerdán lo sabe todo. Yo, a ver, indudablemente.
1: Lo ha dejado a los pies de los caballos.
4: La gerente está siendo investigada y tiene derecho a mentir y a defenderse. Pero hay una realidad, y es que a nivel de empresa todos tenemos jefes, cada uno tiene un cargo, y si Santos Cerdán le dice a la gerente, por asesoría jurídica, págale a este abogado 125.000 euros, que...
1: Sí, pero ¿quién firma?
4: Yo es que digo la cifra y me mareo.
1: ¿Quién firma?
4: Firma la gerente.
1: Claro, coño, claro, es que me estás diciendo que haga. Claro, si estoy de acuerdo contigo.
4: Claro, pero
1: me está diciendo, tú, a ti te dice tu jefe, oye, firma esto, ¿tú sabes que es ilegal y no firmas?
4: Cuidado, no, pero es que hay, no voy a defender a la gerente, yo no sé lo que he hecho, pero eso no es ilegal. El secretario de organización le dice, oye, le vamos a pagar a este despacho de abogados 125.000 euros. Se hace una factura y eso es todo legal.
1: Bueno, si se ha hecho
4: otra
1: factura,
4: ¿para qué se están utilizando esos 125.000 euros?
2: No, vamos a ver. Una persona que está en una posición como gerente, que no es una mera administrativa, es la gerente del partido, tiene la obligación de asegurarse de que el servicio que se está solicitando es un servicio que se presta realmente.
4: Es que se presta.
2: Es la que confecciona la factura. No, eso es lo que se está investigando. Lo que sospechan a la UCO y el juez es que en realidad ese dinero sirvió para financiar la actividad de las cloacas, que es peor todavía. Ni siquiera era para pagar en B campañas electorales. No, era para financiar actividades de las cloacas, presuntamente. Eso es lo que se está investigando.
4: Sí.
2: Actividades para recopilar datos comprometedores sobre jueces, fiscales, policías, guardias civiles, periodistas, para destruirlos civilmente. Y claro, resulta que se ha descubierto que algunas de esas facturas fueron confeccionadas por esta gerente y la única explicación que ella tiene es que se lo ordenó Cerdán. Oiga, usted, ocupando ese puesto, tiene la responsabilidad de vigilar para que el Partido Socialista asegurarse cumpla la normativa. Pero es que, por si fuera poco, los hechos a los que se enfrenta, resulta que el Partido Socialista no ha tomado ninguna decisión sobre ella. Es que esta gerente sigue hoy en día al frente del Partido Socialista.
4: Claro, administrando sus bienes. Porque defienden que la financiación es legal y porque es un muro de contención. Pero fíjate en lo que estás diciendo, yo creo que es pedirle mucho a una gerente que le pague a unos abogados y vigile qué hacen en el día a día esos abogados. O sea, cuando cruzan la frontera y esos abogados se dedican a utilizar ese dinero para presionar a jueces, para presionar a fiscales, para pagar comida con sinvergüenza o para tal, yo creo que el trabajo de la gerente ahí ya se va.
2: Eso no, pero tiene que haber un informe de actividad que resuma qué servicios se han estado prestando. Tú no puedes llegar a tu empresa y decirle, págueme o manda una factura a esta empresa. ¿Por qué? Bueno, pues tendrás que justificarlo. No lo hay. Ya se sabe que no lo hay porque estuvo la UCO en la sede de Ferraz.
1: Es que hablamos.
2: Hizo un registro y no aparece.
1: Es que hablamos de la gerente como si fuera una conserje, una bedelo. El PSOE es la gerente, el PSOE, acordaos, Bárcenas, ¿dónde acabó?
4: Es la que lleva las cuentas.
1: Claro, por eso ha dicho.
2: Lo que pasa es que en esta trama hay ministros y hay secretario de organización y ya nos parece que la gerente es cualquiera.
1: Claro.
2: Efectivamente, Bárcenas, sí. Pero es que, claro, en esta otra trama, pues es que hay de todo, ¿no?
1: En fin. Chicos, que mañana más y la semana que viene y el curso se presenta como se presenta y complicadito. Olmo, José María, gracias.
2: Un placer, gracias.
1: Otro adiós. Antonio Arraez, cuídate.
4: Un abrazo, lo intentaremos.
1: Adiós a los dos, chicos.

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13: El orden mundial que se estableció tras la Segunda Guerra Mundial corre el riesgo de quedar definitivamente obsoleto. En este contexto y ante la falta de estabilidad de Estados Unidos como socio confiable, la Unión Europea tiene la obligación de explorar nuevas alternativas que le procuren ventajas comerciales y, sobre todo, que le permitan defender sus valores y su forma de vida. En enero de este año, el primer ministro de Canadá, Mark Carney, pronunció un discurso en Davos en el que estableció un marco novedoso. Frente a la influencia de gigantes como China o los propios Estados Unidos, las potencias medias deben aliarse para poder competir en un mundo cada vez más incierto y potencialmente hostil. El pasado miércoles, Ursula von der Leyen acogió esta propuesta y valoró la posibilidad de que Canadá pasara a ser miembro asociado de la Unión Europea. La figura de Estado asociado es inexistente, pero la propuesta abre un nuevo marco de cooperación que supere las alianzas actuales. El alineamiento de intereses entre Europa y Canadá es muy amplio y los valores compartidos permitirían avanzar por esta vía. El proyecto es complejo y son muchas las dificultades que habría que sortear. Donald Trump ya ha amenazado con imponer nuevos aranceles a Canadá y a la Unión Europea, lo que revela la trascendencia de ese posible acuerdo. Europa no puede limitarse a lamentar el deterioro del orden internacional ni a esperar que otros decidan su futuro. Acercarse a Canadá exige prudencia y el respaldo de los 27, pero también la ambición de abrir caminos que hasta hace poco parecían impensables.
14: Son las 11, las 10 en Canarias. Nos queda media horita con la linterna encendida de este jueves.
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14: La crisis migratoria de Ceuta ha llegado hasta Europa. El Parlamento Europeo ha aprobado una resolución de apoyo a los ceutíes y con un claro mensaje a Marruecos. Ese texto que habla de invasión, guerra híbrida, ha salido adelante a pesar del voto en contra de los socialistas. también los socialistas españoles. Claro, la votación, eso sí, ha evidenciado una Eurocámara completamente dividida. No hablamos de un documento vinculante, pero sí un mensaje para el gobierno de Pedro Sánchez y las instituciones europeas. Bruselas, Olga Rodríguez.
15: Con 339 votos a favor, el Parlamento Europeo sacó adelante una resolución propuesta por el Partido Popular que califica de invasión la crisis de Ceuta. El texto le exige a Marruecos que asuma las responsabilidades como socio de la Unión y condena los cruces ilegales desde el país vecino hasta la ciudad autónoma. Ningún socialista de la Eurocámara votó a favor de un texto que apoyaron todas las fuerzas de derecha y ultraderecha. La mención a la regularización de inmigrantes era una de las líneas rojas de los socialistas y el texto que menciona la preocupación europea no la comparten los progresistas. La resolución le dice a la Comisión Europea que vigile con más atención los fondos que Bruselas destina a terceros países y solicita una investigación independiente que aclare las causas de la llegada masiva de inmigrantes. Además, señala que la Unión es responsable de la protección de las fronteras y que todos los Estados miembros son responsables también de prevenir el tráfico ilícito de personas.
14: El texto ha sido impulsado por el Partido Popular Europeo. Esta noche hemos hablado en esta linterna con su vicepresidenta, la española Dolors Montserrat. Dice que la decisión de hoy es una gran noticia porque muestra fortaleza ante Marruecos. Pide firmeza para el país vecino.
16: Estamos en plena negociación del acuerdo de Marruecos y, por tanto, Marruecos, que es otro mensaje nítido que hemos enviado hoy en la resolución, Marruecos ha querido formar parte del pacto de migración y asilo, considerado Marruecos un país seguro. ¿Y esto qué significa? Significa que tiene la obligación de hacerse cargo de todos los irregulares, adultos y menores, sin excusas y ni chantajes.
14: Esta noche el gobierno de Ceuta ha agradecido el pronunciamiento de la Eurocámara. El presidente Juan Jesús Vivas asegura que es un respaldo de gran relevancia política e institucional. En la misma línea se ha pronunciado su colega de Melilla, Juan José Imbroda. Agradece el gesto en un día, por cierto, en el que se celebra el aniversario de la españolidad de Melilla.
17: Pues yo le agradezco a la presidenta de la Comisión de Europa sus palabras y a todo el Parlamento Europeo por la resolución adoptada, que es inédita, nunca había ocurrido y nos da un respaldo muy considerable. Que la Unión Europea tome nota y conciencia de que Europa empieza y no termina en Ceuta y Melilla.
14: En ese acto de conmemoración del 529 aniversario de la españolidad de Melilla ha estado presente la ministra Elma Sáiz. Ha sido recibida con abucheos y gritos de fuera
17: a
14: fuera.
17: En primer lugar, quisiera darle la bienvenida y el agradecimiento a la ministra de Inclusión, Seguridad Social y Migraciones, que ha querido venir a acompañarnos este día. Gracias, ministra. También quisiera.
14: Mientras tanto, en las calles de Ceuta, el gobierno sigue con los trabajos para terminar la instalación del campamento del puerto al que pretende trasladar a 1.700 migrantes. Hoy, recordemos, la Audiencia Nacional ha rechazado el recurso del Sindicato Unificado de Policía y ha dado luz verde a ese emplazamiento. Distintos colectivos profesionales siguen protestando contra una situación cada vez más complicada en Ceuta. Esta noche han sido los docentes los que se han manifestado para exigir al gobierno más seguridad en colegios e institutos. Por la mañana han sido los sanitarios los que se concentraban frente al hospital, que según la ministra Mónica García no sufre ningún colapso. Con ellos ha estado Maite Solán.
18: Bata blanca, pancarta y gritos de protesta esta mañana a las puertas del Hospital Universitario de Ceuta. Sanitarios y también muchos usuarios han salido a la calle para denunciar lo que ya se califica como colapso. Los sanitarios denuncian que aquí el personal está sobrecargado, que los ratios son inasumibles y especialmente que están trabajando sin seguridad. Aseguran que la crisis migratoria ha sido el detonante de unas carencias que denuncian se han intentado maquillar con cifras. Los profesionales exigen soluciones y han llegado a pedir la dimisión de la ministra de Sanidad, Mónica García, que hoy se encontraba precisamente en Ceuta y que ha negado con insistencia y diversos argumentos que exista ningún colapso.
19: No hay ni una sola imagen ni un dato de colapso, ni una sola imagen. ¿Sabéis de dónde hay datos de imagen y de colapso? En el Hospital de la Paz de Madrid. Ahí hay imágenes de colapso, gente esperando en los pasillos, pacientes que no están atendidos, pacientes que no pueden ser ingresados. Eso no ha ocurrido en el hospital de Ceuta.
18: Mañana vuelven las protestas, esta vez a las puertas del Ingesa, y el 24 está prevista la huelga de unos sanitarios que no pueden más.
14: Es impresionante. Le preguntan por Ceuta y responde con la paz en la Comunidad de Madrid. En el resto de hospitales de España, no, solo es la paz, Comunidad de Madrid. Pues verás el palo que te vas a llevar. Bueno, del exterior te cuento una noticia de esta misma noche. Estados Unidos autoriza al presidente de Irán, Masoud Pezeshkian, a viajar la semana que viene a Nueva York para asistir a la Asamblea General de Naciones Unidas. Está previsto que intervenga el miércoles. El presidente de Irán en Nueva York. En Venezuela hoy se ha celebrado la segunda ronda de negociaciones entre el gobierno de Delcy Rodríguez y la oposición, bajo el paraguas de Donald Trump. La dirección del Parlamento salido de las elecciones de 2015, que ganó Juan Guaidó, recuerda. En los contactos de hoy se ha acordado levantar el bloqueo a algunos medios de comunicación digitales. Caracas, Jorge Benedra, buenas noches.
20: Buenas noches, Ángel, y efectivamente, como lo has comentado, desde hoy vuelve a verse en Venezuela al menos una decena de portales informativos que llevaban años bloqueados. La Comisión Nacional de Telecomunicaciones dio la orden técnica a todos los proveedores de Internet y así lo firmaron distintas ONG. Entre los medios desbloqueados están El Pitazo, Efecto Cocuyo, Crónica 1, Carabota Digital, El Estímulo, incluso la agencia española EFE y la revista Semana. La medida llega justamente cuando arranca este segundo ciclo de conversaciones y esta ha sido la noticia del día, el comentario en redes sociales y se espera que entre el gobierno de la presidenta encargada Delcy Rodríguez y la oposición se en esta ronda las partes aborden nuevamente temas importantes como garantías civiles, políticas y por supuesto el ampliar mucho más ese espectro de la libertad de expresión en Venezuela. Dinora Figuera, que encabeza la delegación opositora, lo ha considerado como un primer paso y pide el desbloqueo que se extienda a todos los medios restringidos y que se mantenga forma plena y permanente.
14: Y termino de vuelta a casa, pendiente del temporal del que se está desplazando hacia Baleares. Tras provocar numerosos problemas ayer en Cataluña, la Comunidad Valenciana, Murcia o Almería, esta madrugada lo peor se espera en Ibiza y Formentera, aunque ya ha habido importantes precipitaciones esta noche. Nos vamos allí. Victoria Vázquez.
21: En Mallorca, localidades como Felanitx, Binissalem o Inca han vivido momentos complicados por el agua, mientras que en las zonas de la Serra de Tramuntana se han superado los 70 litros por metro cuadrado. Emergencias ha atendido más de 60 incidencias por inundaciones, árboles caídos y problemas en las carreteras. Y esta tarde el foco se ha desplazado hacia Ibiza y Formentera, donde las lluvias han provocado importantes retenciones, problemas en el aeropuerto y la suspensión de las clases. 4 vehículos han tenido que ser desviados y otros 2 cancelados. A esta hora la situación está más estable, aunque el temporal todavía no ha terminado. Ibiza y Formentera siguen pendientes de posibles nuevos chubascos y tormentas durante las próximas horas.

0: glaucoma es una enfermedad crónica que afecta de forma progresiva al nervio óptico, el encargado de enviar imágenes al cerebro. Por lo general, este daño se produce cuando el líquido interno del ojo no se drena correctamente, lo que eleva la presión intraocular y destruye las fibras sensibles, provocando una pérdida gradual de la vista que en algunos casos puede llevar a la ceguera. Lo que para la mayoría de las personas supondría una enorme barrera en sus vidas, para otras se convierte en un reto que afrontar y superar. Es el caso de Aitor Francesena, que perdió la vista hace 15 años, pero eso no le impidió convertirse en campeón del mundo de surf adaptado. Ahora acaba de publicar Surfear la vida, edita Planeta, y cuenta cómo ha afrontado las dificultades en su vida y cómo ha aprendido a convivir con ellas. Esta noche ponemos el lazo en la linterna con Paloma Serrano y nuestra historia bonita y de superación del día. ¿Qué tal, Palo? Buenas noches.
1: Buenas noches, Ángel. Nacido en Zarautz, Guipúzcoa, Aitor Gallo para sus amigos, se quedó ciego del ojo derecho a los 14 años como consecuencia de un glaucoma y a los 42, en 2012, tras sufrir un accidente, perdió la visión del otro. Aitor es ciego desde hace casi 15 años.
2: Pierdes con 14 años, después de muchísimas operaciones, el ojo derecho y solo te queda el izquierdo. Entonces, al izquierdo le van dando vida a los médicos aquí en San Sebastián a base de muchas operaciones, y hasta que llega un momento que me hacen un trasplante de córnea, queda mal. Me hacen más tarde otro trasplante de córnea y tampoco queda bien. Al final, esperando al tercer trasplante de córnea, me caigo en una